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3: Los 40 Mexicali, 90.7, la radio de los conciertos, 5 de la tarde en punto. ¿Cómo están? Espero que se encuentren bien, que estén disfrutando de esta tarde calurosa como nada. Estamos a... Ok, dice aquí que estamos a 43 grados. Creo que porque han dado demasiado tiempo en la calle hoy. Estamos, sí, o sea, la humedad está en un 30%, creo que es eso. También está bastante húmedo para mañana y pasado. Se esperan días horrendos que van a estar llegando a los 50 grados. Nada más les digo para que se preparen mentalmente. Pero sí anduvimos, saludos a Verónica, que me acaba de aventar aquí en la radio. No, qué calorón. O sea, nos aventamos una fila no tan extensa para cruzar a Estados Unidos y otra tanta de regreso. Pero está haciendo así, o sea, en cuanto te bajas, sientes pegostioso. Yo, por ejemplo, hoy me recogí el pelo, dije, ¿en qué universo me voy a poner el pelo suelto? No, está... sé que no me va a durar 3 segundos el cabello peinado, cosas que tenemos que sufrir en Mexicali. Luego decidí ponerme manga larga. ¿Cómo no? No creo que fue la decisión más inteligente. Al menos no me quemé en todo el camino los brazos, pero pues sí, estamos en agosto. ¿Qué podemos esperar? Es agosto, es parte del show, parte del clima. Anduvimos por allá en las tiendas, en la tienda del mandado ahí en Estados Unidos, y ya estaba todo de Halloween. Creo que tengo un chorro que no voy. Ya me habían dicho que estaban muchas cosas de Halloween. Me enamoré locamente. Había unas como macetitas, que son unos calderos, y es como si fueran estos árboles tipo bonsai, pero en lugar de ser un bonsai en un calderito, es como si fuera un arbolito pequeño, pero tiene forma de sombrero de bruja. Y yo, carísimo de París, $30 cada uno, y yo yo nada más dije, se verían bonitos en mi patio de atrás, porque en el patio enfrente mis perros lo destruirían. Y dice, pero qué caras son las cosas de Halloween. Sí, había unos vasos y tacitos, vasos y platos en 50 centavos, y es así, dije, vámonos, eso no se queda aquí. Entonces, sí, hicimos una pequeña compra. En cuanto yo dije, voy a llegar por unas gelatinas sin azúcar muy light, y me dice, pero nos vemos en una hora. Y yo, no tengo tanto dinero para tardarme una hora comprando cosas. Vámonos ya, vámonos rápido. Pero se va muy rápido el tiempo, amigos. Cuando menos te das cuenta, ya. Yo pensé que iba a llegar aquí a la radio todavía con mucho tiempo libre, de que, ay, voy a estar como una hora ahí echada, ¿no? Cuando veo ya la hora, cuando nos subimos al carro en las 4:12, y yo, ¿qué? Qué rápido se va el tiempo. Así es cuando uno anda haciendo cosas, pero hoy fue un día productivo. Al menos siento que fue un buen día. Espero que ustedes también estén siendo bueno, que hayan empezado con el pie derecho esta semana. Y bueno, pues que estén al pendiente de todo lo que traemos por acá en los 40. Porque, bueno, pues si luego hay regalitos, conciertos, eventos, tú puedes encontrar las dinámicas y participar en nuestras redes sociales. El Instagram es Los 40 Mexicali, el Facebook Los 40 Mexicali 90.7. A mí me encuentras como Marlene SR en Instagram, Marlene Sepúlveda en mi fanpage en Facebook, y en TikTok igual como Marlene SR. Me dicen por acá abajo, la humedad estaba en el 64. Yo siento que neta, en ese donde saco el clima, está muy bajita el lo que dicen de la humedad. Porque en verdad se siente bien pegostioso. De hecho, ahorita que entré, porque ya tenía como, llegué como hace 15 minutos aquí a la cabina, bueno, aquí a la radio, y entro y le digo a Mónica, se siente como bien húmeda la cabina. Me dice, sí, pero al rato ya se pasa, ¿no? Sí, acá dice que está, ajá, como a 30 la humedad. Entonces, sí, no está nada agradable, pero bueno, a tomar mucha agua, a cuidarse y pues a sobrepasar. Ya no falta tanto para que empiece a mejorar el clima. Saludos a toda la gente que ya le llegó el recibo de luz. ¿Qué onda? ¿Cómo les llegaron? Espero que no les hayan llegado recibos locos. Creo que el mío llegó mazo, ni poquito ni mucho. A comparación de otros que vi. Vi gente que le ganó 9,000, 8,000, 10,000 pesos. Dije, ¿qué? O sea, ¿le dan energía a toda la colonia o qué? Entonces, cosas de Mexicali. Hoy vamos a tener mucha información, mucha música. Vamos a empezar con esto que se llama The Reason, lo que canta Hoobastank aquí en Los 40.

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1: Cinco de la tarde con 15 minutos. Estaba por fin, porque anduve con pila medida. Y esos cargadores de los carros sí agarran, pero calientan mucho el teléfono y como que, no sé, como que se amensan. Digo, sacan de apuro. Pero hace rato que estábamos haciendo fila. Hicimos fila por la de Pueblo Nuevo. Le presenté a Verónica la fila, la garita de Pueblo Nuevo, porque no la ubicaba. Y en lo que estábamos haciendo la fila, ya en donde vas, o sea, ya ven que subes y luego está ya la curvita hacia la derecha. Pues justo entra una patrulla así, y nosotros, ok, ¿qué está pasando? Y vemos que había un gringo, porque sí, se miraron, vimos que eran gringos. Ah, que no se dice que no se puede subir. Es que estaba yo subiendo la historia para que ustedes vieran el chisme. Voy a ver si puedo. No sé por qué no se subiría. No, sí se subió, ya se subió. Y entonces estaba esta persona. Bueno, era una pareja en un picapsón, así, o sea, en picapsón, llantos gigantes y todo, pues en inventándose una fila. Inventándose una fila. En verdad, no sé, la gente a veces creo que piensan así como, ve a todos estos tontos que están haciendo fila cuando yo me puedo ir por el otro lado. O sea, no es así. Si estamos en un lugar es porque no hay otra fila. O sea, no puedes. Entonces el vato pues quiso empezar a meterse y la gente no lo dejó, le hablaron a la policía y llegaron a sacarlo. Súper molestos, ¿eh? O sea, porque grabo hasta cuando ya están saliendo. Obviamente tienes que salir de reversa porque ahí no hay otra manera de salir, porque ya eran este como caracolito en esta curva. Y pues como que todavía como que dijo, ay, pues me voy a hacer y todo. Y la patrulla así de, no, mi ciela, vámonos, o sea, no te vas a quedar aquí. No sé qué pasa, fue la pregunta que si alguien sabe. ¿Qué es lo que pasa cuando te sacan de la fila porque te estás metiendo? Nada más te sacan, te ponen a hacer la fila de nuevo, te llevan a algún lugar, sobre todo siendo pues ciudadano de allá y todo, te hacen algo aquí en particular. O sea, ¿qué es lo que sucede? No sé realmente cómo funcione o qué pasará si nada más es como que pues, te sacan y ya, listo, tienes que hacer, o te multan de alguna manera. Alguien a quien lo hayan sacado alguna vez, a mí nunca me han sacado de hacer fila, y no sé qué es lo que sucede. No sé cuáles son las posibles repercusiones que tengas, pero pues así fue nuestro. Y ahí le subí el video porque pues justamente dije, ah, pues estamos aquí en el chisme, vamos a grabarla. En fin, hay varias noticias en el mundo de la farándula. Una de ellas, y que me tocó ver varia información, es que Kit Harington, mejor conocido como Jon Snow, se suma a la temporada 2 de Harry Potter. Todavía no se estrena la primera temporada de la serie de Harry Potter en HBO y ya hay una preparación para la temporada 2. Esa es una parte de la noticia. Kit Harington viene a ocupar el lugar que Nicholas Hoult tendría con el personaje de Gilderoy Lockhart, uno de los profesores de Hogwarts y personaje central del segundo libro. Aquí está como que, ¿qué es lo que pasó? El 12 de agosto se dio a conocer que Nicholas Hoult se sumaba al elenco de la temporada 2 con este personaje. La noticia causó revuelo, sobre todo alrededor del lugar que ocupan los artistas y actores que participan en proyectos que tienen relación con J.K. Rowling. Sabemos que, pues, no tiene unas posturas nada populares. Sus comentarios o sus visiones sobre la comunidad trans le han afectado mucho la imagen. Y lo que le hace un contrapeso gigante es que la gente ama las historias de Harry Potter. O sea, yo amo Harry Potter y todo. Entonces, es como intenta separar un poco el arte del artista. Y sobre todo porque pues ya ha habido muchas como adaptaciones y cosas en las que igual ella no participa al 100%. Pero bueno, parte del elenco han hablado en contra de las posturas de ella. Otros han permanecido en silencio. Otros han dicho que no sabían la relación que había pues con ella y la situación que está pasando antes de sumarse a los proyectos, como en el caso de Keira Knightley, quien prestó su voz al personaje de Dolores Umbridge en los libros. Otros, como Andrew Garfield, ha dicho que es una pena que una historia tan sensacional con una adaptación como la de las películas se vea afectada por J.K. Rowling, y pues diciendo que no iba a financiar proyectos que le generen ganancias a esta mujer. Nicholas Hoult nunca dijo nada relacionado con las posturas de J.K. Rowling, pero ahora se da a conocer su salida del proyecto y parece estar relacionada a lo mejor con esto, pero también con problemas de agenda para las filmaciones que tiene. Entonces, Kit Harington quedó como una segunda opción y ahora se lanza a este papel. Él prestó, de hecho, su voz para el proyecto de audiolibros del 2025, entonces ya lo ubica. La segunda temporada de Harry Potter se empieza a filmar en el otoño de este año, antes de que se estrene la primera, que está para estar en nuestras pantallas justo el día de Navidad, 25 de diciembre del 2026. Algunos de los que van a estar es Dominic McLaughlin, Arabella Stanton, Alastair Stout, Janet McTeer, también Papa Sidhu, como algunos de los profesores, ¿no? Snape, a mí, miren, me sigue generando mucho conflicto lo de Snape, porque siento, más allá de la raza que fuera, aún fuera pelirrojo, aún fuera, no sé, latino, siento que neta no me conecta el personaje con el actor que eligieron ahora, pero bueno, a mí no me preguntaron, yo no importo en este universo y definitivamente voy a ver toda esta serie, pero pues ahí está lo que está preparando y al parecer pues van a ser una de las apuestas grandes que tiene HBO para los siguientes para el siguiente año y el que viene obviamente con la grabación de esta segunda temporada. Y en otras cosas, resulta que un grupo secreto de Hollywood se ha estado reuniendo con los de Silicon Valley para hablar de IA. Creo que a muchos les gustan las teorías que tienen onda conspiranoica, las teorías de la conspiración y más, sobre todo cuando involucran grupos cuyo propósito es mover los hilos del mundo, ¿no? Desde el 2023, un grupo de personas involucradas en la industria del entretenimiento de Hollywood se han estado reuniendo en secreto con un grupo de personas de Silicon Valley para asegurar que el futuro del cine se defina de manera intencional y no accidental. Se reúnen para mantener la creatividad bajo el control de las personas y no de las máquinas. El 20 de agosto, hace 4 días, The Anchor reportó que desde hace casi 3 años, productores, directores, actores y ejecutivos, entre cuyos nombres están Kathleen Kennedy y Susan Troskin, se han estado reuniendo en privado con líderes de empresas de tecnología para definir el lugar que la IA ocupará en la industria del entretenimiento. Kennedy es una de las como que han encabezado estas conversaciones, una de las primeras que se reunió para hablar. Se involucró con Roskin, la decana del FI Conservatory y vicepresidenta ejecutiva de American Film Institute, lugar donde, según se reporta, se llevaron a cabo las pláticas. De acuerdo con Page Six, uno de los nombres más conocidos que formaron parte de estas reuniones secretas es Ben Affleck. Él, pues, es fundador de Interpositive, una startup de IA que ahora forma parte de Netflix, personas de A24, Paramount Plus, agentes y más. Según The Anchor, ellos mismos han estado presentes en estas reuniones y ¿qué es lo que buscan? Primero, han sacado una primera conclusión, una propuesta titulada Human Generative Workflows, que es una cosa, como decir, una sigla carga con demasiados significados la parte de la IA, ¿no? La propuesta es distinguir términos y usos de ciertas herramientas, procurando que en las que participan las producciones estén bajo el control de las personas. No que actúen solas, sino que sean los humanos quienes las dirijan. También un mismo entendimiento, vocabulario compartido para la industria. Y en el documento está bastante extenso, se plantea como una propuesta que podría ponerse en práctica de inmediato, pero todavía no cubre necesariamente todos los aspectos legales o regulatorios. Es que la verdad sí da miedo, digo, en cuestiones creativas es notorio cuando algo está hecho con IA y para cosas a lo mejor que pueden ser pues sencillas o qué sé yo, pues, tal vez dices, no hay tanta bronca, pero definitivamente para proyectos complejos, para cosas más, no sé, es que pueden estar muy cool, pueden estar bien hechas y entiendo que para alguien que no tenga el conocimiento básico o que no pueda pagar una agencia o algún diseñador o algún creativo, puede ser práctico, pero no sé, le falta alma, le falta esa parte humana, definitivamente. También hoy vi una noticia sobre el uso de la IA en los precios de los mercados y creo que esa va a ser la nota oscura porque definitivamente te hace cuestionar hasta qué punto los datos que permitimos que accedan las inteligencias artificiales pueden afectar nuestro bolsillo. En algo que dices, pues, ¿qué tiene que ver? ¿Qué tiene que ver lo que sabe de mí la IA o lo que sabe de mí Google o demás con lo que yo pago en el mercado? Pues al parecer bastante. Vamos a escuchar algo de música. Esto se llama Pink Pony Club. Lo canta Chaperone y lo escuchas aquí en Los 40.

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5:37 PM. Ok. Esta noticia a mí me pareció bastante preocupante, porque si bien es en algunas áreas ya lo hemos detectado, sabemos que existe, sabemos qué pasa, no deja de ser bastante preocupante. Por ejemplo, imagínate que tú entras a una tienda en línea, buscas un producto y te sale en 100 pesos, ¿no? Pues órale, va. Y a una amiga tuya, a tu pareja, a tu mamá, al vecino, le sale en 95. Son 5 pesos, ¿no? Tampoco es como que, uta, sean 100 mil millones de pesos de diferencia. Pero son 5 pesos. Y aquí la pregunta es, ¿por qué? Porque es diferente el precio que a ti te sale y el de alguien más. Ok, esto no es una sospecha, no es algo que te estés imaginando, no estás siendo conspiranoico. Resulta que actualmente muchas marcas, muchas empresas se hacen de algoritmos especiales. Con ayuda de inteligencia artificial pueden modificar sus precios constantemente e incluso calcular cuánto estaría dispuesto a pagar cada uno de los clientes. Hay que distinguir dos cosas. Uno es el llamado precio dinámico, que cambia para todos dependiendo de factores como demanda, horario, existencia del producto, precios de la competencia. Eso sucede cuando, por ejemplo, un viaje en la aplicación cuesta más durante una hora pico, o si sales de un concierto en un lugar súper concurrido, obviamente va a subir esta tarifa dinámica, ¿no? El precio personalizado es lo que funciona como algo más inquietante. Por ejemplo, utiliza información de cada uno de los usuarios, como tu ubicación, tu historial de compras, tus búsquedas, tu comportamiento dentro de una página e incluso la probabilidad de que compares precios antes de comprar. Con esos datos, un algoritmo podría concluir que una persona que tiene más urgencia, mayor poder adquisitivo, menos posibilidades de buscar otra opción y mostrarle un precio más alto. Esta práctica también es conocida como precio de vigilancia. Por ejemplo, pongamos que se supone que esto se ha estado utilizando también en las cuestiones de transporte. No sé si aquí en México, creo que aquí en México todavía no, al menos no en muchos lados, pero se descubrió que, por ejemplo, en Estados Unidos, en algunas plataformas, no sé si tal cual en Uber, no sé si era como en Lyft o alguna otra, que allá hay otras diferentes, se usaba este precio de vigilancia o precio personalizado. Y no tenía que ver con que fuera hora pico, con que hubiera mucha necesidad como de no sé, que fuera muy concurrido, sino más bien, el precio variaba en uno de los factores, en uno de los

tantos factores de qué tanta pila tenías en el teléfono. Es obvio que si tú estás buscando un transporte de plataforma y si traes 5%, 4% de pila, vas a decir, sí, ya, hombre, lo que quiero es subirme y no quedarme varado porque no tengo dónde cargar mi teléfono, no tengo un cargador a la mano. Pero si traes el 100, el 80, el 40, el 50%, pues dices, órale, me voy a seguir buscando, voy a buscar o voy a comparar otra tarifa. Entonces, la aplicación detecta que tu teléfono no trae mucha batería y entonces dice, vamos a cobrarle más. Porque por una cuestión de desesperación te va a salir, vas a decir que sí, aunque realmente no sea un buen deal para ti. Otra de las cosas que detecta esto es qué tan, ¿cómo decirlo radiofónicamente correcto? ¿Qué tan peleonero eres? Iba a decir otra palabra que empieza con P, pero ¿qué tan peleonero eres? Es decir, ¿qué tantas veces reseñas negativamente en empresas? ¿Qué tanto haces publicaciones quejándote? ¿Qué tantos mensajes mandas a las marcas? ¿Qué tanto revuelo estás dispuesto a hacer si no te dan el servicio o el precio correcto? Porque sí, las empresas y sobre todo la IA tiene este análisis de tu comportamiento digital. Entonces, saben que vas a ser un cliente potencialmente complicado y que no conviene hacerte una gatada, lo cual me parece fabuloso, ¿no? Digo, en mi caso, creo que no soy muy dada a criticar, reseñar negativamente, sí lo he hecho, pero mayormente es como que, pues sí, si es una buena tienda, como que a lo mejor sí pongo una buena calificación, pero es importante también que vean que tienes este tipo de comportamiento para entonces decir, ok, detectan si estás conectado a una red Wi-Fi pública o es la de tu casa, qué tipo de iPhone traes o qué tipo de Android, si es de gama alta, gama media, gama baja, entonces dicen, pues esta persona trae un iPhone 4, todavía aprenden, todavía se usan, no sé, pero o trae el más nuevo, entonces pues hay dinerito, o al menos hay ganas de gastar, ¿no? El tema volvió a encender las alarmas porque después de una investigación realizada en Estados Unidos sobre Instacart, diferentes compradores encontraron variaciones de hasta un 23% en productos idénticos vendidos por la misma tienda y al mismo tiempo. Instacart explicó que se trataba de pruebas aleatorias del precio, negó que utilizaran información personal, pero la preocupación es que la inteligencia permite llevar estas pruebas mucho más lejos. Una empresa podría analizar, les digo, si compras desde un teléfono caro, desde qué zona te conectas, qué productos consumes regularmente, cuántas veces regresaste a consultar un artículo. Y no significa que todas las tiendas lo hagan, pero la tecnología para estimar cuánto pudieras o estarías dispuesto a pagar existe. El 19 de agosto, la Comisión Federal de Comercio de Estados Unidos propuso que las empresas tengan que informar claramente cuando utilicen los datos personales para establecer precios individualizados. Es decir, tú vas a decir, sí, quiero que utilicen, sí, soy pobre, me conecto a este Wi-Fi de la calle, traigo un teléfono viejito, pues de perdida que me salga más barato, ¿no? O sea, si lo ves así, pero si crees que probablemente tus consumos, tus búsquedas, la zona en la que te conectas, el teléfono que traes, harán que te cobren más caro, pues ya sabrás tú si aceptas o no. La propuesta se encuentra en proceso de consulta pública. La inteligencia artificial sí les ayuda a las empresas a controlar inventarios, ofrecer descuentos, reducir desperdicios. El problema es cuando deja de preguntarse cuándo vale el producto y más bien se preguntan cuánto puedo cobrarle a esta persona. Es como, digo, es algo que no es como tan nuevo si lo vemos desde el punto humano. Es decir, ¿cuántas veces no nos ha tocado andar en un tianguis, no? No sé si ustedes sean tiangueros o no. A mí me encanta andar tiangueando. Tengo mucho que no, sobre todo por el clima. Pero si tú andas en un tianguis, literalmente, si te ven que te bajas acá de un buen carro, si te ven que traes acá la mera lana, probablemente digan, pues, esta trae dinero, vamos a cobrarle bien. O el típico, que yo creo que sería como el, ¿qué tan rápido compras o qué tanto comparas? Que, por ejemplo, es técnica de tiangueros, que llegas y que si ves algo que te súper encanta, no tienes que hacer cara de que te súper encanta. ¿Sabes? Como que llegas y ves, no sé, que yo hubiera visto esa maceta de bruja que me enamoré de la Walmart, que lo hubiera visto así y que en lugar de llegar de que la amo, que eso pueda hacer en tiendas así, porque pues ahí no le van a cambiar el precio, ya está ahí establecido. Pero en un tianguis es como,
¿cuánto vale esta cosa insípida que me voy a llevar solamente para que no la tengan aquí? ¿Sabes? Como que llegar así de, ah, ok, no, pues está bien, porque probablemente si no te ven tan interesado, dame menos, o no te la cobren tan cara, ¿no? Entonces, esa clase de cómo te ven, te cobran, o qué tan emocionado te ven, si ven que pues a lo mejor ya te vas a ir, ah, no te vayas, es el equivalente a que tú te salgas de la página, busques en otra, y entonces cuando las empresas empiezan a hacer esta estrategia de dar seguimiento, de aparecerte en diferentes páginas como para que no los olvides, pero se me hace súper creepy, súper loco, el que te estén, pues te estén analizando. Dice por acá la Nadia, no Nadia del toque sanador, la otra Nadia, dice algo así como depende el chango, la pedrada. Exacto, pero aquí no es algo que puedas fingir, porque al final tus comportamientos digitales, puedes encontrar formas de intentar como encaminarlos para que parezca, o sea, pero eres fingiendo lo que realmente haces. Yo, miren, aún sea la cosa más insípida que me compre, aun sea una blusa de 100 pesos, busco en diferentes páginas a ver quién me cobra menos impuestos, a ver quién llega más rápido, que ahí depende, ¿no? Traes prisa, o puedes esperarte y entonces el envío, si es más económico pero más tardado, no te importa. Revisar las reseñas, qué tanto me suma comprar en esta empresa o en esta otra, o sea, si es algo de Amazon o de Mercado Libre, si, no sé, de cualquier plataforma, sí tiendo a analizar. Ver diferentes precios, revisar reseñas, o sea, soy muy engranada para, no se diga si es a lo mejor ir de vacaciones y reservar un hotel, o sea, me puedo pasar semanas analizando todas las variables de un viaje, ¿no? A mí me encanta eso. Pero también conozco gente que es como que, lo que me salió ya le doy comprar, rápido, ¿no? Entonces, probablemente, a lo mejor digan, esta morra es medio regateadora digitalmente, va a buscar opciones, va a meter cupones, pues vamos a revisar, ¿no? Vamos a ofrecerle algo barato. Quiero pensar que me salen a mí más baratas las cosas que a otra gente, o depende, ¿no? Pues, qué tan comprador compulsivo eres. Hay gente que he visto que para evitar el consumismo literalmente han desinstalado aplicaciones de sus celulares para que no les aparezca, o han desactivado notificaciones para no tener este constante bombardeo de hey, nueva temporada, nuevas cosas, hay más que puedes comprar. Y sí, creo que es buscar un poquito ese equilibrio entre pues lo que somos digitalmente y a lo mejor encaminarnos hacia lo que quisiéramos ser, personas que analizan más, que no compran impulsivamente. Y ver qué pasa con esto, ¿no? ¿Qué clase de empresas? Porque les digo, puede parecer poco de que 20, 30 centavos de dólar, 5, 10, 15, 20 pesos. Y dices, órale, pues igual no es tanto, pero va a ir sumando, van a saber que no te importa. Entonces, hay que comprar más inteligentemente, hay que ser la clase de compradores que sí la hagan de todos, hombre. Digo, no hacerla innecesariamente, pero sí que sepan que estamos revisando, que no nos cobren de más, que les digo, por ejemplo, algo que siempre se ha usado en ese sentido es, que eso sí no es novedad, es la parte de los vuelos. Algo que te recomiendan es que si vas a buscar un vuelo y todavía no lo vas a comprar, que te metas modo incógnito, que uses a lo mejor otra red y equipo diferente al que vas a comprar o en el que regularmente te conectas, para que pues no no detecten que traes esta necesidad de comprar un vuelo, de que es de una fecha súper específica, y entonces la siguiente vez que lo busques, y conforme más se vaya acercando la fecha, más caro va a ir saliendo. Entonces sí conviene un poquito que a lo mejor confundas, hagas diferentes búsquedas, lo hagas de manera incógnita en tu teléfono o en tu computadora, te conectes a otra red, uses un VPN, que también ayuda muchísimo un poco con esto, ¿no? De a lo mejor no tener un registro tan claro en redes de la forma en la que haces tus compras. Y pues ya cuando haya la oferta o que te enteres que el vuelo está barato, pues lanzarte directamente. No darle demasiado tiempo. Por ejemplo, yo entiendo ese estrés de comprar vuelos, porque es, si tú ves un vuelo, o sea, literalmente ahorita está en 4,000 pesos y te sales, vuelves a entrar o ya pones que es para más gente o lo que sea, es muy probable que suba unos 1,000, 1,500 pesos. A veces de pura chiripa alguien más soltó uno y entonces vuelve a estar a ese precio, pero es como ya llevabas avanzado, ya vieron que te interesó. Si te tardas y te sales del proceso de compra, muy probablemente vaya a subir. Entonces sí es
nos están midiendo de muchas maneras y podemos usarlo para bien o para mal. Son las 5 de la tarde con 50 minutos. Espero que hayan disfrutado el programa del día de hoy, que se queden en sintonía de los 40. Recuerda que en un momento más llega el Tlacuache de 6 a 9 de la noche y mañana yo vuelvo a las 5, pero bueno, por recomendación, escucha durante todo el día Los 40. 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Si te bajas del carro, no hay bronca, vas a poder disfrutarnos. A mí me encuentras en Instagram como Marlene SR, en TikTok igual, y en Facebook como Marlene Sepúlveda. Me despido con esto, Back on 74, lo canta Jungle. Yo soy Marlene Sepúlveda, hasta mañana y adiós.

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0: ¡Qué bárbaro, eh! ¡Claro que sí! ¡No, no, lunesito de sonidito!
1: Así es, señoras y señores,
0: ya estamos en el tlacuache de los 40, lunes 24 de agosto 2026.
1: Ahora acá con más sorpresitas, nos visitó desde la mañana, aquí con los vampiros de la tarde, ¿no? Mi querido Mac, ¿cómo estás? Ándale, abre a ver tu facilidad de palabra, a ver qué tanto has aprendido en Ya Párate, supongo muchísima.
2: Bastante, bastante, aquí andamos.
0: Ándale,
2: en la mañana, pues. En la mañana y en la tarde, acá con el diablito.
0: Ay, ya quisiera. Aquí ya no tenemos traidores, ¿no?
1: Ah. Oye, pues ya estamos este lunes,
0: como siempre. Ay, todo lo que pasó ayer en la casa de los famosos, hay chismecito que les ponen un cagón, un cagadón. Pero bueno, pues a ver qué pasa, ¿no? Sentimos que hay por ahí todavía unos dos se dejan.
1: Dijeron, no queremos violencia, eso sí.
0: Se dijo. Pero sí queremos violencia. Prácticamente, ¿no?
1: No, pero pues que jueguen con estrategia. Para eso vamos a estar conectados con nuestro querido Borrego Nava. Por acá en el Tlacuache y también por TikTok vamos a estar ahí.
0: En Diablito Jai 1.
1: Así es, señores. Lunesito de chismecito de la casa de
0: los famosos con nuestro Borrego Nava. Y también,
1: sección... ¿Qué digo, querida, amada en este programa? Historias. ¿Eh? A ver, súbele, moro.
3: Bienvenida a todas las mujeres que hacen vino por todo el mundo.
1: ¿Qué tiene que ver?
0: Nada, pero... Así es, historias de un taxi para que nos marques.
1: Pues puedes contar historias no solamente
0: si eres conductor de un taxi, de aplicación, de pecero, de cualquier transporte público, también...
1: También márcanos si eres pasajero y has tenido cualquier tipo de experiencias.
0: Hemos escuchado unas impresionantes, ¿no?
1: Sobre todo la semana pasada y antepasada, la novelón. Ya tuve una facilidad de palabra,
0: la que he aprendido en Ya Párate.
1: Impresionante, estoy impactado. Viene con nosotros Raquel Sofía desde Puerto Rico.
4: Sí, multinominada al Grammy, Latin Grammy.
1: Multinominada al Latin Grammy.
4: ¿Cómo Raquel estás, Topote?
1: Muy bien, mi
4: rollo. Estaba en el baño, estaba aquí en el baño, ¿eh?
1: Hombre, pero echando un cagüil de aquellos, ¿verdad?
4: No, ya estoy aquí contigo. Hombro, sí, hombro, saca, lado a lado.
1: Le sacaste un hermanito a Roberta, ¿no? Oye, ven a Raquel Sofía, aquí en Diablópolis va a estar, va a tocar y nos va a presentar su nuevo sencillo.
0: A la vuelta de la esquina.
1: Aquí.
0: A la vuelta de la
4: aquí,
0: esquina.
4: Aquí, a la vuelta, nomás.
0: Ahí nomás.
1: Oye, bien, Diana Mac para el debate deportivo. Y pues no puede haber debate si no está Mr. B.
4: El malvavisco de la radio, Mr. B.
1: Así es.
4: Que hoy no me importa otra cosa más que hable del Santos contra Puebla.
0: No
4: me importa otra cosa.
1: No.
4: Por fin ganó la franja.
1: Y Cruz Azul no para de irse para abajo.
4: Ya sé, dicen que le están tendiendo la camita a Wiki,
1: a Wiki.
4: Tú me dices, porque hace...
1: Pero si era amor, había
4: hace
1: amor.
4: Hace 15 días era puro amor.
1: ¿Qué está pasando, eh?
4: No sé, tú dime, así. Mira, es muy de Cruz Azul tender la camita.
1: Yo no sé si está tender la camita, a lo mejor un jalón de orejas.
0: Algo por ahí.
4: Algo habrá hecho.
1: Algo habrá hecho, o anda muy alzadito.
4: Igual y ya está arriba del ladrillo.
1: Puede pasar, puede pasar. Bueno, debate deportivo con Diana Mac, Mr. B. También tenemos enjambre el 30 de agosto ya. Ahora sí, enjambre
0: este fin de semana.
4: Ya es el domingo, sábado y domingo, ¿no? 29:30.
0: 29:30 tenemos boletos para el 30, que es domingo, en el estadio
1: GNP Seguros. Y Rolita Tlacochera de Europa.
0: Caray.
1: Sí.
0: Oye, es buena.
1: Semana pasada, abrimos ahorita con el sonidito, ¿eh? Pero yo gané la semana pasada.
4: Se reinicia la semana.
1: Reinicia, pero ¿qué?
4: Oye, quiere? Pero 4-0 barriste.
0: Barrí.
1: Toda la semana gané.
4: Toda la semana.
1: Toda la semana, porque también la del viernes.
4: Como que siento que le hablaste a tu gente.
0: No.
4: Por ahí hubo 2-3.
1: Estoy on fire, ¿eh?
4: Estás on fire, papá. Te veo bien, ¿eh? Te ves bien.
1: Estoy a tope.
4: Te ves fit, te ves contento.
0: ¿Qué te digo?
1: Eres abundancia.
0: Hay que pensarla y se genera y generarla. Hay que
1: tener la mente abierta a que todo te va a ir bien.
4: Así va a ser.
1: Yo a veces no, ¿verdad?
0: Pero
4: no,
0: bueno.
4: Así va a ser, así va
1: pero
4: a ser.
1: Pero siempre, positivos, chingados.
4: Así va a ser, puro lunes de buen vibe.
1: Que no me contesta, que no me hablan para mi renegociación.
0: No pasa
4: será nada. Por algo.
1: Positivos.
0: Sí, ¿no?
1: A Ahora sí, empecemos esto llamado el tlacuache. Tlacuache de los 40 con la número uno, la number one. Yes, another song in English. 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The number one of the four is FM.

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1: Para garantizar que las y los jóvenes tengan acceso a la educación pública, el gobierno federal habilitará la plataforma Educación Superior 2026, con más de 37,000 espacios disponibles para quienes deseen estudiar la universidad. Además, la presidenta Claudia Sheinbaum informó que más del 74% de estudiantes de bachillerato de la zona metropolitana del Valle de México fueron asignados a su primera opción.
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1: Y para proteger los derechos de las infancias en el entorno digital, la jefa de gobierno de la Ciudad de México, Clara Brugada, anunció la presentación de una iniciativa de ley de derechos digitales de las infancias y adolescencias, que entre otros puntos incluye principios como privacidad y seguridad digital, así como protección de datos. La mandataria local expuso que, de acuerdo con datos del INEGI, casi el 85% de los niños y niñas de 6 a 14 años en Ciudad de México utiliza internet, con un promedio de uso de mínimo 3 horas diarias.
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1: Tras el anuncio del gobierno de México sobre el Plan Integral para la Conservación Ambiental, el Bienestar Comunitario y el Desarrollo Sostenible de la Bahía de Ohuira, en Ahomes, Sinaloa, la empresa Proman anunció que ofrecerá información técnica para analizar los nuevos puntos de carga y descarga de la planta de fertilizantes, actualizar la línea de base ambiental de la Bahía de Ohuira y trabajar en el establecimiento de un programa de restauración integral de la bahía. La medida busca generar certeza mediante trabajos técnicos, científicos y ambientales con participación ciudadana.
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0: Ya estamos de vuelta aquí en el Tlacuache de los 40 y ya está aquí nuestro panelista favorito de la casa de los famosos, hermano. ¿Qué tal la pasamos el jueves? Estuvo bueno, ¿cómo no?
1: ¿Qué tal estuvo?
0: Estuvo bueno, mi querido Borrego Nava.
1: Espectacular.
0: Espectacular estuvo, la verdad. La pasamos bien. Ya te estoy dando aquí a aceptar. Ya no, ay, ya nos vemos. Mira qué amistad, caray. Mi querido Borrego, a ver. Cabrón, ¿qué pasó ayer? O sea, ¿qué cagotiza les metieron? Esto ha provocado mucho fuera de la casa, pero también dentro de la casa, mi querido Borre.
1: Mucho, pues es que, mira, a ver, el tema es que sí estaban bien muebles, la verdad.
0: Sí, sobre todo yo creo que en la parte de las estrategias, ¿no? En la parte de la competición, no es tanto sean violentos, póngale puto
1: techo. Lo dijimos clarísimo, no, o sea, no estamos pidiendo que se agarren a disputa, no, na, o sea, eso no, pero que sí jueguen, que vivan la experiencia de competir, de hacer estrategias, de buscar alianzas, de unirse, de meterse más en el juego, no estaban en un spa.
0: Así es, y pareciera que estaban todavía, ¿no? De repente... Yo no sé qué tanto les dio bajón enterarse de esa forma de lo que la gente está diciendo fuera de la casa. De hecho, había unos que no lo creían. Que no lo creen.
1: No, pues tenía que tratar. Y sobre todo, mira, hay herramientas. Ayer lo dije hacia el final del programa. Las herramientas. Todo lo que les pone la jefa, la casa. A ellos, herramientas para que jueguen, para que tengan información, les enseñan quién domina a quién, y los posicionamientos eran nulos, no existían. Y los posicionamientos son una herramienta específica y clara para que se quede. Tan es así que ayer que reaccionaron, mira, ¿cómo contestó Mariana?
0: Bueno, Mariana sí fue la que más, ¿no? Ahí dentro del en vivo,
1: Mariana,
0: ¿no?
1: Mariana contestó muy bien y se regresó a la casa. El S. Pérez se puso la pila, se regresó a la casa. Ernesto tuvo un posicionamiento, aunque no hubo posicionamientos, espectacular.
0: Pues sí, no. No.
1: O sea,
0: no.
1: Sí.
0: O sea,
1: tú, bueno.
0: Si es una herramienta, como les dijo Valera, que sí, definitivamente no han sabido utilizar.
1: No han sabido hacer.
0: Pero siento ahora, o sea, a ver, tenemos que desglosar esto, porque primero vieron todo lo que la gente está escribiendo por fuera.
1: Sí.
0: Muchos no lo creen, otros sí lo creen, otros andan majoneados, otros también no saben qué hacer. Y ahí está la Janet diciendo que ella era imagen de Teletón, que ella sus valores, que ella es intachable. Ay, pues si le conocemos casi más de las tres, ¿cuánto? Cuatro partes de su cuerpo ya, ¿no? Y dice, no, pues yo entonces... Se equivocaron con el casting. Sí, creo que va a ser difícil, por como son varios de ahí,
2: que se logren activar.
0: Pero hay unos y muchos, la mayoría, que creo que sí se van a activar, ¿eh? Ya vimos lo de Mazar con el S. Pérez.
1: Que tampoco es llegar a eso. Pero, o sea, a lo que nos referíamos es que utilicen las herramientas para jugar, que hagan estrategias, que planeen perfectamente bien a quién van a nominar, detrás de quién se van a posicionar, cuál va a ser su estrategia el día a día, si voy a estar en la cocina, voy a hacer actividades, o me voy a aliar con mi grupo, aunque no sean cuartos. Cintia ya como que prendió la casa y se dio cuenta que si hay grupos, que si hay equipos, que es importante evitar la placa semana a semana, porque el público también se puede llegar a cansar de salvarlos haciendo estrategia, y que hay maneras de evitar que estés nominado.
0: Ok, el día de ayer vimos eran 7 nominados, entre ellos estaba Mazar, Ernesto La Guardia, Mariano Ochoa, Moisés, Flor. Ay, ¿quién más estuvo? Ah, pues Aldo, ¿no? No. ¿Quién más estuvo?
1: A ver, mira, ahí te va. Ernesto La Guardia. Cintia Cubo. Jair.
0: Ah, Jair.
1: Maza. Ese Pérez. Mariano Ochoa y Flor. Esos son los 7 nominados.
0: Que se empezaron ahí a medio dar. De repente hubo una bronca ahí con Massad, con ese Pérez otra vez, le mienta a la madre otra vez, y con mi mamá, no, por favor, y empiezan a hacerse de palabras, y Mariana por ahí dice que el romance entre Flor y ese es falso, y luego Flor va y le dice...
1: Flor se enoja dice que no lo defiende.
0: Porque no lo defiende. Entonces todo eso pasa nada más en ese momento, a minutos después de que les da la noticia de que son unos muebles.
1: Mientras nosotros estábamos con la gala. Y entonces empiezan a hacerse palabras, por un lado, Flor le dice cosas fuertesonas a ese Pérez, de te metes en mi cama y no me defiendes y la fregada y no sé qué. Y Massad, bien conmigo, pues aprovecha ese momento para tratar de hundir a ese Pérez, ¿no? Ya viste, yo caballero, yo los qué, yo los cuánto. Ernesto se pone medio al brinco con ese Pérez, no escuchaste bien. Todo ahí. Se van salvando uno a uno y obviamente cuando regresa ese Pérez, regresa Ernesto, regresa Cintia, regresa Flor, regresa Mariana y bueno, se va nuestro amigo Moy.
0: Que pues una salida completamente sin pena ni gloria, ¿no? O sea.
1: Oye, pasó no, a segundo término la
0: eliminación, sí.
1: Porque la casa se prendió en cero, gacho.
0: Así es, fue justo su momento. No era el momento de Moisés de, bueno, por lo menos ya me voy, pero tengo este momento para mí. ¿Y cuál? Todos los focos que se nos van a la bronca entre ese Pérez Massad. Y ojo, Karina, que también la andan... ahí medio funando porque le dijo que era extranjero y que la xenofobia. ¿Qué pasó ahí, mi querido Borre?
1: No, lo que pasa es que también a Karina le movió mucho que le dijeran que Massad la está utilizando.
0: O sea, sí, pero fue un brinco.
1: Y salió y brincó a defender, pues es barrio, brincó a defender a ese Pérez. Le digo, ya párale, tú también ya te dijo que ya no lo vuelve a hacer y entonces tú te tiras al drama, ya relájate, está demasiado que estés ahí. Y entonces acabaron ya enfrentados también Karina y Massa.
0: ¿Quién para ti es el más mueble de la casa?
1: Pues mira, Luisito.
0: Acá el Rolo dice que Ernesto.
1: Pues mira,
0: Ernesto. Tú dices que Luisito. Yo digo que Janet. Es un mueble, perdón, Borrego, se la pasa viéndose al espejo, güey. Como si fuera princesa del castillo ahí esperando a su rey. O sea, no sé. La Janet a mí no me late nada, güey. No sé,
1: ¿a quién?
0: Janet. No sé, no me, a mí se me hace el más mueble. Y bueno, y la Brianda, ahí por ahí se va, la Brianda también es medio mueble, Pero no sé.
1: Sí, yo pondría ahí a Luis, a Brianda, a Janet un poco.
0: ¿Esa bandita?
1: Pero
0: vámonos, ya. Porque ahí te va, bueno. O sea, mira, el Massad, sí jala un chingo de gente Massad. Y también pues está creando, trae mucho pedo ya contra Karina, contra ese Pérez. Entonces, ahí hay algo, ahora, ¿no? Híjole, es que sabes también no sé. Quién, el Memo es bien mueble, güey. Digo, sé que la gente lo adora, pero es bien mueble.
1: Lo quiere mucho, pero no lo van a votar por eso.
0: No.
1: Ahora,
0: ¿qué no quieres decir? Si también... Hoy va a salir un integrante, ¿verdad, Borrego?
1: No.
0: ¿Ah, no?
1: No.
0: O sea, la gente va a votar por quién es el más mueble y qué va a pasar con ese mueble. La mudanza ya, adiós, a su casa. O los van a mandar al exilio, no empiecen, Hijo, bueno, puede ser, ¿verdad? Vamos a una rolita. Y continuamos.
1: Yo no sé si está estirando demasiado la cuerda el Massad contra ese Pérez y Karina. Creo que ahí podría haber rollo. Yo sí creo, porque yo vi el 24/7 todo el tiempo, que el tema de ese Pérez no fue personal. O sea, lo dijo como ay, ya, diablito, vas y chingas madre, ya.
0: Sí, por ese lado sí, pero creo que ya después,
1: yo
0: pues,
1: creo.
0: Siento que medio el Mazat se ha agarrado de eso como para un poco victimizarse, eso sí. Pero se le dejó ir la Karina con todo, ya con mucho... Ya con todo, yo creo que traían también esta cosita que les dejó el plantado Galilea. Pareciera que no, pero sí les afecta, obviamente.
1: Sí, oye, dice, esto me gusta. Dice este güey, dice Lau, dice, para mí el más mueble son los panelistas, ahora.
0: Ah.
1: Que me mandan al exilio.
0: Es que también, Borre, échenos la mano. Bueno, la verdad es que ayer tenía que ser así, yo creo, pensando como productor, ¿eh? O sea, si estos güeyes no nos iban a dar contenido, el contenido tenía que llegar de fuera de la casa, de alguna forma.
1: Pues algo, pero bueno. Pues vamos a una rolita y regresamos.
0: Órale, mi Borre. No, manches, una paliza aquí en TikTok, impresionante.
1: Oye, ¿tú tienes voz?

0: llámanos a la cabina 5551-668101 o WhatsApp 5549-488899. Hacemos una pausa.
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0: Pues ya estamos de vuelta aquí en el Tlacuache de los 40 y sí seguimos con nuestro borrego, Borrego Nava. Platicábamos aquí en el corte acá por TikTok, mi querido borrego. Hoy la gente está votando por el más mueble. ¿Quién considera la gente que es el más mueble, no? ¿Qué va a pasar con ese mueble? ¿Qué nos puedes adelantar? ¿Qué tú crees? ¿Qué tú piensas que pueda pasar?
1: Lo que te puedo adelantar es que va a haber consecuencias importantes para el que obtenga más votos de parte del público que considera que es el más mueble de todos los habitantes. Eso es lo que va a pasar. Y no importa y no tiene nada que ver con el líder de la semana ni con puntos en la nominación. Esto es una situación ajena a, digamos, nueva en el juego. Diferente.
0: Pero algo puede pasar con esta persona.
1: Sí.
0: Ok. Sí, o sea, supongo que habrá algo, ¿no? Si la gente decide que es el nuevo mueble, pues algo habrá que suceder ahí.
1: Sí, señor.
0: Ay, güey. Pues es lo que tenemos el día de hoy, mi querido Borre, y el líder de la semana. Ya dejó el cuarto Gema y
1: Y Cintia.
0: Y Cintia. Y bueno, también empieza la guerra de ronquidos ya en el cuarto Malibú.
1: Regresa eso y regresa también los Juegos del Hambre, porque pues volvieron a perder el presupuesto en el juego de la semana, y entonces ahora pues otra vez a racionar la comida.
0: A racionar la comida, aunque les mandaron por ahí un súper, ¿no? De regalito.
1: Les mandaron de súper, sí, pero no, hoy hicieron ya pechugas con queso. Se va a acabar.
0: Se va a acabar y vamos a empezar a ver la furia de Jair, a ver si eso, aunque sea, lo despierta tantito, ¿no, mi Borre?
1: Pues sí, esperemos.
0: Ahí está, mi querido borrego, pues te queremos, amigo. ¿Vienes mañana?
1: Voy mañana.
0: Eso, órale. Te queremos, mi Borre. Va a estar bueno hoy.
1: Va a estar bueno, no se lo quedan.
0: Órale.
1: Va a estar muy bueno.
0: Venga, mi Borre, te queremos. Te mandamos un abrazo.
1: Igual.
0: Venga, vamos en este momento a una rolita y regresamos. Esto es el Tlacuache de los 40.

0: Ya estamos de vuelta acá en el Tlacuache de los 40, lunesito de historias de un taxi. Márquenos, márquenos y díganos sus historias de un taxi. Esta sección es tan amada. Bueno.
1: No, los números. Los números primero.
0: Los números en cabina, hombre. Ya la gente se lo sabe. Salgo ahí cantándolos un minuto antes. 55-51-66-8101. Si nos hablas del interior, 80,000-61,000, así de fácil. Y también tenemos WhatsApp y está fácil. 55-49-48-8899. Ha sido más fácil, se las dejamos.
1: Así con eso. Oye, recordando que al final del Tlacuache tenemos los 40 básico con flans desde Lunario.
0: Así es, terminando el Tlacuache, nos conectamos con toda la banda que está allá en el Lunario, que organizan esto que son los...
1: Los 40 básicos con flans, claro.
0: Básico con flans.
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0: Ay, contigo.
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0: Es buena, no,
1: sí, claro. No, y en tu voz se escucha bien, ¿eh? Igual si alcanzamos a llegar.
0: Igual si llegamos, ¿eh?
1: Igual y sí.
0: Va a estar divertido, va a estar divertido. Y luego.
1: Ya cayó la primera historia de un taxi, papote. Terminamos.
0: Ni siquiera WhatsApp. No, ¿sabes qué? Vamos a una rola. Yo así no puedo estar jugando.

0: Guachi. Ya estamos de vuelta aquí en Historias de un Taxi, el Tlacuache de los 40. Tenemos llamada, bueno.
1: Hola.
0: Hola, ¿quién habla?
1: Habla Héctor de Puerto Vallarta.
0: Héctor de los 40, Puerto Vallarta FM. La radio.
1: ¿Qué onda? ¿Cómo están?
0: Bien, mi Poncho, ¿va?
1: Se me va. Como quieras.
0: Bueno, Lencho, cuéntanos. ¿Qué haces, ¿qué hacerte en Puerto Vallarta? ¿Tienes el mar de lado?
1: Sí, mi querido Rutilo, fíjate que, pues aquí andamos chambeando, andamos en una plataforma trabajando, y pues andamos jalando, y pues ahí traigo una historia más o menos, creo que está interesante.
0: A ver, mi Poncho, échatela.
1: Ahí te va, fíjate que una vez me sale un servicio para un motel.
0: Ah, todo esto en Puerto Vallarta, ¿verdad? Ah, qué rico, sí. Calorcito, y me manda, estamos cagando de frío.
1: Mira, acá está, aquí estamos a sensación térmica 41, imagínate. Ahí te va, entonces dicen que me mandan, te pueden mandar mensajes por la plataforma por si quieren alguna petición. Y yo antes de entrar al motel me llega un mensaje, me dice, ¿puedes pasar a la habitación 4? Sí, y ya entro, le digo a la dependiente que voy a pasar a la habitación 4. Y en ese momento veo que sale una chava primero. Se sube y me dice, dame un minuto, ahorita viene otra persona. Se sube otra persona, era un hombre. Me dice, nos podemos ir muy rápido porque va a entrar a trabajar mi novio. Casi sin problema. Y entonces arranqué hacia un restaurante muy conocido aquí en Puerto Vallarta, que no quiero quemar. Y entonces llegamos allá al lugar. Dijo, bájame una esquina antes. Ok, está bien. Se baja en una esquina, se despiden, se dan sus besotes y toda la cosa. Y de ahí me dice la chava, ahora viene una parada para otro lugar, ¿no? Sí, está bien.
0: ¿Otra parada? ¡Ay!
1: Se sube la chava y nos arrancamos como 10 kilómetros de diferencia del lugar donde dejó este chavo a la casa de la chava. Y yo veía que nada más se agarraba el teléfono y decía, sí, ya voy a llegar. Cuando llegamos, me paro exactamente enfrente de la casa, iba saliendo el marido con sus dos niños chiquitos y dice, mi amor, ¿cómo estás? Acabo de salir de la chamba, vengo saliendo, tuve que doblar turno y el otro beso y beso recibiendo a la impúdica infiel.
2: Ay, pero pues estuvo doblando.
0: No, pues recibió turno.
1: Ah, bueno, pero
0: estuvo doblando.
1: Eso sí.
0: Dobló chamba, recibió turno. Nadie mintió.
2: Ella no mintió, estuve doblando todo el
0: qué
2: día.
0: Qué triste, ¿va? Qué triste.
1: Es cierto, no, pero
2: pues sí, vas porque te tocó con la familia.
0: Sí, güey, sí está gacho verlo. Oye, güey, ¿no te dieron ganas de decirle, y papo?
1: Ay, ay, ay.
2: ¿No te sentiste culpable porque tú fuiste parte?
0: Ajá, eres cómplice, güey.
2: Ajá, eres cómplice.
0: No, te hicieron. Te obligaron a ser cómplice.
2: Ajá, ¿dónde está esa camaradería? ¿Por qué no fuiste y le dijiste?
1: No, pero ¿cómo? Si él, yo no sabía ella cuando me dijo.
2: No tartamudees, ponte serio.
1: No, carajo. Oye, entonces, cuando me dice, llévame al otro domicilio, pues yo no pensé que vivía sola o algún otro tema, pero sale el marido y te iba a recibirla, así porque me pagó. Y quien me pagó el viaje fue el marido.
0: No, y con las hijas, güey.
1: Imagínate, con las dos niñas y mamá, y abrazándola, le dice, ¿y qué pasó? ¿Por qué te vas? Es que tuve que doblar turno. Yo dije, y el otro cabezón allá, ya chambeando en el restaurante.
0: ¿No te echó miradita cómplice la señora?
1: Nada, no, venía muy seria, incluso.
2: ¿Una propina, algo?
1: Nada, por lo menos hubiera una coquita, una caguamita o algo, nada, ¿eh?
0: Claro, una verdad.
2: Por tu silencio, dices.
1: Mínimo.
0: Ahí está, mi Poncho, gracias, y te mandamos un saludote hasta Puerto Vallarta.
1: Igualmente, saludos, cuídense, bye.
0: Cuídate.
2: Qué feo, fue cómplice.
0: Se fue cómplice.
2: Además, yo creo que la escena que rompe todo es cuando ves a la familia con las hijas.
0: Fue cómplice, pero sí se le obligó a ser cómplice.
2: Pero, sí, pero él pudo haber dicho, oye, compa, fíjate qué.
0: Bueno. ¿Sí, quién habla?
3: El mamacito.
0: Ay,
3: todo oriente, donde se dice 7FM.
0: Y se fuma la más reciente.
3: Yeah, ya te la está.
0: Ya me la sé, mi querido mamacito poeta de esta emisión del Tlacuache, nuestro poeta mayor. ¿Cómo estás, mi mamacito?
3: O sea, aquí estamos un poco bajoneados, pa.
0: ¿Por qué, papo? ¿Qué pa? ¿Seguimos?
3: Pues, no, ya habrá otra sección.
2: Hasta cuento. Se te está cortando todo, mamacito, ¿estás bien?
0: Sí, ¿qué tienes?
3: Ya aquí estamos, te quedamos, bueno.
0: Te estás cortando.
2: Ándale,
0: un poco.
2: Ándale, ahí se escucha peor.
0: A ver.
3: ¿Ya?
0: Ahí estás. A ver, ahora, cuéntanos, sí, mamacito.
3: Ya no me muevo. No, pues en otra sección cuento eso. Y eso ya fue lo de la mamá, pues, que
0: la mamá. Estaba
3: ahí. Ya estuvo, se acabó.
0: Ya estufa, se acabó. Bien, bien, bien, mamacito. Estamos aquí orgullosos de ti.
3: Pero en esta estoy bajoneado porque, pues, como te digo, o sea, yo tengo una cafetería y estoy trabajando en las plataformas para sacar un poco más dinero y pues hacer un poco más grande el negocio.
0: El negocio, sí.
3: Pues apenas el sábado, mamacito, estaba haciendo un buen viaje. Pues ya iba, de hecho me había direccionado yo para mi casita, ¿no? Ya iba para el cantón, bien a gusto. Y de repente me dieron un viaje cerca de la casa que me iba a aventar mucho más cerca de mi casa.
0: O sea, todo bien. Todo te iba saliendo de maravilla.
3: Todo iba perfecto, tú ibas bien. Entonces voy. Y quién sabe cómo vamos. Yo no.
2: No, mamacito, te cortas.
0: Te cortas, mamacito.
2: Así no se puede.
3: A ver, bueno.
2: A ver, llora.
3: ¿Ya?
0: A ver, sí, al parecer sí.
3: Ah.
0: ¿Te estacionas?
3: No, realmente, ya cuando iba a llegar al destino, vi que era un viaje de una chica, decía Joana. Y todo lo que no se debe de hacer, lo hice. Era un viaje. Un viaje de Joana. Era meterme a una calle cerrada. Era de noche. Y pues el pinche mamacito pues venía contento, venía pensando otras cosas, chalala, para papá. Y entonces en eso me meto a la cerrada, me estaciono y ya no me quedé así esperando a que saliera el viaje. Y sale un chico, me enseña el teléfono y bajo el vidrio y le digo, ¿viaje para Joana? Me dice, sí. Entonces boto los seguros, se sube al carro y trácala, papito, ¿qué crees?
0: Te asaltaron.
2: Que te dé un beso.
3: Ya te la sabes.
0: El famoso ya te la sabes. Te quitaron tu teléfono y estás hablando del teléfono viejito, seguramente.
3: No, espérate, mamacito.
0: Qué mal se oye, mamacito.
3: Aguanta. El teléfono que tengo es o sea, yo tengo el de trabajo y el normal.
0: Ah, ok.
3: Yo me meto de horas normal. En los del borrego, ¡fum!
2: Ay, no lo vuelves a encontrar.
0: Ay, no, te tardas, es como encontrar una aguja en un pajar, mano.
3: Sí, mamá, entonces pues me agarren con el mismo pinche cinturón que me ahorca, que me tiene acá, les digo, no los espacios porque ahí viene mi carnal y ahí venía otro, pero con un pinche pistolón, pero pistola, no pistolón de pistolón.
0: Oye, aguanta, jojo. Aguanta, jojo. Eso es lo que quiero.
3: ¿No te ibas a llevar el dinero, no?
0: Qué babacito.
3: No,
0: y luego.
3: Y que me empiezan a basculear. Cámara, papá. Y en eso, ¿quién sabe cómo agarra? Mi teléfono de trabajo. Mi teléfono lo saco de la chamba, me lo jala y me dice el güey, pero cuando lo jala como que lo bloquea y me dice, a ver, presta la cuenta. No me vas a creer, mamacito, se me olvidó la pinche cuenta que me ponen unos pero madrazos, mamito, pero chulo. No, que pásame la cuenta, que no sé qué. Dije, no, pero a ver, permíteme. Entonces le dije, pues préstame el teléfono, te lo desbloqueo. Le dije, no seas idiota, madriza. Me dijo la madre por no aprender, se me olvidó la cuenta de los nervios. de los nervios, mamacito. Ya el chiste es que...
0: Hijo, mamacito.
2: Te curó tu suegra, ¿no?
3: ¿Eh?
2: Te curó tu suegra.
3: Me puso ella. ¡Qué vieja!
0: ¿Cómo le das cuerda a tu al mamacito, hombre? Luego, mamacito, chale, si ya está, yo me bajó ni mamacito, no está chido.
3: Sí, no, pues me basculearon pues todo y papá, y ese día, el sabadito, sí me habían tocado viajes en efectivo, machín. Pero ya dije, pues ni Pepe, pues ya iba a seguir chameando, pero dije, no, ya para qué le juego, ya mejor me relajo, reporto la cuenta para que me la den de bajo ahorita en la plataforma, y pues ya mañana será un gran día. Y pues ayer domingo fue un gran día, estuvo mal. Muerto. Pero mira, hoy lunes empezamos con toda la perra actitud. Adiós y a la suegra y a aquella la quiero fuera de mi vida. Y
0: los asaltantes y a tu suegra. Oye, mi mamacito, pues te mandamos un abrazote, qué mala onda.
2: Fuerza, pero... mamacito, sí.
0: Lo importante es la actitud, mamacito, y te oímos. Exacto. Bien y te oímos. Pa'lante, como eres.
2: Estás bien, estás aquí, estás vivo, mamacito.
0: Estás vivo contándonosla.
3: Eso es lo importante.
0: Ay, mamacito, pues un abrazo, hombre. Todo va a estar bien.
3: No, pues igual un abrazo, muchos saludos, suerte, bendiciones.
0: Saludos, mamacito, cuídate. Vamos en este momento a una rolita. Regresamos con más historias de un taxi. Esto es el Tlacuache de los 40.

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0: Ay, tenemos llamada. Qué bonito.
2: Qué
0: bueno.
2: Bendición.
3: Bueno.
2: Hola, la, ¿quién habla?
3: El Raymond desde Guanatos FM.
2: Los 40 Guanatos FM. ¿Cómo estás? Bien, ¿y tú? ¿Qué? ¿Cómo te llamas? Monchizo, ¿cómo?
3: El Raymond, sí, Ramón.
2: A Raymond. Mi querido Raymond.
0: Ahora sí.
2: ¿Qué haces?
3: Aquí, regresando de la chamba.
2: ¿Va regresando de la chamba?
3: Así es.
2: ¿Tú te dedicas, eres conductor de alguna aplicación?
3: No, yo soy chofer de reparto de una paquetería.
0: Vámonos.
3: Pero me pasó una situación siendo usuario de un taxi.
0: Échatela, mi querido Raymond.
3: Haz de cuenta que allá en la pisteada ahí con los compas en el barrio, como a las 4 de la mañana se nos prendió el cerro y quisimos ir pues con las amigas cariñosas.
0: Ay, mi Raymond.
4: Ajá, pues es que era su chamba andar repartiendo, ¿no, Raymond?
3: Ya no.
2: Pero sí, andar de repartidor.
4: Tenías que ir a repartir
0: la carne y salchichonería.
3: Haz de cuenta que pedimos un taxi.
0: ¿Ah?
3: Nos fuimos entre tres compitas y yo hacia la zona ahí, a la zona rosa que le dicen, en Medrano, más bien el punto. Y llegamos ahí a Medrano, nos bajamos cada quien pa' con su querida.
0: Ajá.
3: Y ya de regreso, ándale, que el taxista ya no estaba, pero estaba el taxi.
0: Ok, o sea.
3: Como a la media hora que lo estuvimos esperando, regresa, pero que de la mano de un amigo travesaño.
0: Caray, mira nada más el taxista.
3: Aprovechando la vuelta, nos dice ya de regreso, aprovechando la vuelta, pues yo también me di un servicio.
0: Ándale.
2: Aquí dice, aquí Luis presente, lo hace muy bien.
4: Metí el freno de mano.
3: Pues yo creo.
0: Wow.
4: Qué hermoso, qué buena chamba, ¿eh?
2: Pues sí,
4: qué
2: mira, lo hizo bien. Lo hizo bien. ¿Y ustedes cómo les fue también con su travesaño también al lado?
3: No, ¿Qué pasó?
4: ¡Qué confianza, no. Raymond!
2: No pasa nada, Raymond.
3: No, yo ya esto ya no le hago.
2: Ya no le hago,
4: otra vez. Ya no.
2: Ya nunca más, me lo prometí.
3: No vuelvo a caer en eso.
2: Pues nos salió más cabrón que bonito nuestro querido taxista, ¿eh?
3: Sí, ya sé.
0: Gracias, mi querido Ramoncito, te mandamos un abrazo. Hasta Guanatos. M.
2: Tenemos otra llamadita, vamos a una rolita.
4: Ay, con las uñas.
3: Bueno.
2: Sí, ¿quién habla?
3: ¿Qué tal, mi diablito?
2: ¿Qué tal?
3: Habla
2: ¿quién?
3: El Curi.
2: El Curi. ¿De dónde nos llamas, Curis?
3: De aquí, de la Ciudad de México.
2: Los 40 Ciudad de México. M.
0: Ahora sí, mi Curis, cuéntanos.
4: ¿Eres nuevo, Curis?
3: Sí, apenas. Ah. Es la primera vez que marco y entró.
4: Ay, eso. Bienvenido, ¿eh? Que sea una primera vez placentera.
0: La gente también nueva mucho, ¿eh?
4: Sí, maten más, anímense.
0: Anímense a cotorrear, hombre. Que si no, que están ahí.
2: Sí.
0: El tráfico nada más metándose la madre.
3: Es que la verdad ya he intentado muchas veces y hasta apenas entró.
0: Es que estamos on fire top los teléfonos. Lo han llegado a incendiarse uno que otro. O sea,
2: se empiezan a quemar, a sacar chispas. Ahora sí, mi Curis, cuéntanos tu historia de un taxi.
3: Uy, mira, tengo una que me pasó hace como 3 meses más o menos. Me tocó un viajecillo por ahí por Coyoacán.
2: Ok.
3: Y sube el pasajero, era un chavo, yo creo que tendría como unos 33 años más o menos. Y estaba tomadísimo, ¿no? Estaba al punto de que no se podía ni sostener.
0: Ah, caray.
3: Entonces, sube. Le confirmo el destino hacia dónde vamos y me dice, oye, ¿sabes qué? Es que me equivoqué. Te puse la dirección de mi trabajo y voy hacia mi casa y eran ya las 2 de la mañana más o menos.
0: Okay.
3: Entonces, se sube, le cambio la dirección. Bueno, él me cambia la dirección del destino y después me dice, oye, llévame a un Oxxo. Necesito comprar unas cervezas, ¿no?
0: Okay.
1: y acepto y le digo, bueno, vamos
4: bien a hacer... Bien obediente, Curis, ¿tú?
1: Sí, pero es que luego muchas veces esos viajes convienen así, porque te dan propinita. Pero bueno, acepto, vamos hacia el Oxxo, se quería bajar y no podía ni sostenerse. Entonces ya le digo, oye, ¿sabes qué? Pues espérame, si quieres afuera, me bajo, yo te compro y ya te subes como si nada. Entonces ya le compro su cerveza, su cigarro, y ahí vamos hacia el destino que él me había dicho, y me dice, oye, ¿sabes qué? Llévame a Tlalpan. Y yo, ¿en serio? ¿Tal cual? Y me dice, sí, llévame y te pago un poquito más. Entonces ya se sube, me venía describiendo la muchacha que él quería, ¿no? Así, su físico, edad...
0: ¿Muchacha o muchache?
1: No, sí era muchacha, me encargué hasta eso de escogérsela bien.
0: Híjole, no sé, mi Curis, a ver, bueno,
4: sí, ¿en qué te fijaste?
1: Pues él me la describió así como jovencita, de cabello negro, que estuviera bien de todos lados, ¿no? Y pues escogimos como entre cinco y hasta que me dijo, ¿sabes qué? Esta sí la quiero. Y ya los llevo al destino donde tenían que llegar. Se baja el chavo y me deja su cartón de cervezas, me deja sus cigarros y aparte me deja $1,000. Entonces yo con eso digo, ya hice mi día completo.
0: Pues sí, cómo no.
1: Pero estuve hasta escogiéndole ahí literal la muchacha que él quería. Ah,
0: pero ahí él ya se bajó, ya no supo, o sea, ya no te dijo espérame nada.
1: No, se bajó, se metió, yo creo que ni pudo porque así como estaba, ya no podía ni mantenerse de pie el joven.
2: Ándale, mira al Curis, $1,000, su cartoncito de chela y su taco de ojo.
1: Tienen dicho que no, ¿eh? Y mi taco de ojo también.
0: Pues cómo no, ahí está. No, mi Curis, pues muchas gracias.
4: Buena chamba, mi Curis, buena primera chamba. Vez.
0: Cómo no. Toma,
1: sí,
0: ya.
1: Sí.
2: Buena primera vez.
1: Tengo otras por ahí, pero será en otra ocasión.
0: Eso, acá te estaremos esperando todos los lunes, historias de un taxi. Gracias, saludos acá a la Ciudad de México. Vamos, una rolita, ya está aquí Raquel Sofía desde Puerto Rico. Multinominada
4: al Grammy Latino.
0: Y nos viene a presentar su nuevo sencillo, A la Vuelta de la Esquina. Vamos, una rolita y regresamos aquí al Tlacuache de los 40.
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1: 20 presuntos integrantes del cártel Jalisco Nueva Generación fueron detenidos mediante una operación simultánea desplegada del 21 al 23 de agosto en los estados de Hidalgo, Jalisco y Michoacán. El Gabinete de Seguridad del Gobierno de México reportó que además se decomisaron armas, dosis de fentanilo, metanfetamina, marihuana y más de 100 vehículos, así como tigres, panteras y otros animales exóticos. 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La presidenta Claudia Sheinbaum anunció la reanudación de la exportación de ganado en pie de Agua Prieta, Sonora, a los Estados Unidos, con el primer envío de 750 cabezas, que se incrementará gradualmente hasta 1,500. El gobierno de México anunció además que se verificará la dispersión de moscas contra el gusano barrenador en Chihuahua y Sonora, y los controles de seguridad en un perímetro de 200 kilómetros. ¡Los 40! En temas de la Ciudad de México, la jefa de gobierno, Clara Brugada, presentó la ruta de acción para promover el uso responsable de celulares y pantallas entre niñas, niños y adolescentes. La mandataria indicó que la capital del país está lista para los diálogos, las campañas de difusión, para la regulación y para la iniciativa de ley que garantice el uso de la tecnología al servicio de lo mejor de la humanidad y proteger a las infancias.
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0: cubita me daría ahorita, fíjate. Hasta una cubita me daría. Ya estamos aquí de vuelta en el Tlacuache de los 40 con nuestra querida amiga Raquel. Sofía, ¿cómo no?
1: ¡Epa! ¿Qué es la que? ¿Cómo están? ¡Qué gracia!
0: A toda la gente, allá oigan. La ovación es infinita. ¿Sí? No paran. No paran.
1: No paren nunca, por favor. No paren.
0: ¿Cómo estás, Raquel, Sofía?
1: Bueno, bien confiada de estar aquí, gracias.
0: Hombre, acá mi casa, tu casa. Oye, pues muy contento. Multinominada ya.
1: Multinominada, sí.
0: O sea...
1: Multinominada no he ganado, pero a ver si el próximo.
0: Oye, pero no, siempre. Es un gran reconocimiento también,
1: siempre,
0: ¿no?
1: Es bonito. O sea, es que es lo loco que uno como que se emociona hasta cuando está nominada con gente muy grande, con Jesse Joy, con gente muy grande, y te emocionas cuando dices como que probablemente no ganes, pero dices, ¿y si tal vez?
0: No, y te están colocando ahí.
1: Claro,
0: ¿no?
1: Es espectacular estar ahí, ver tu nombre entre gente que admira, entre gente que llevas toda la vida siguiendo, de la que...
0: Sí, y también con las que muchos has trabajado también.
1: Muchos has trabajado, sí.
0: O sea, ¿fuiste corista de Shakira?
1: Fui corista de Shakira.
0: ¿Y de Juanes?
1: Y de Juanes, sí, así empecé
0: mi carrera. Y de hecho, ¿has compuesto canciones ya para Juanes?
1: He escrito para Juanes, he escrito para Dana Paola, y para Hash, y para Lazo, y para La Guzmán, acaba de sacar una canción mía, que eso sí fue un súper sueño.
0: Ah, mira, sí. Alejandra Guzmán.
1: Sí, la amo mucho.
0: Desde chiquita en Puerto
1: total,
0: Rico es
1: total,
0: grande la Guzmán, ¿verdad?
1: Y siempre sabe como rol de mujer rockera, como que decía, sí, quiero ser como ella.
0: Sí, pues sí. Y es de las más rockers que tenemos, ¿eh?
1: El puro rock and roll.
0: Sí. O sea, no es como nada más de dientes para afuera.
1: Total. Tengo un
0: la
1: voice
0: señora
1: note.
0: Es una rockstar.
1: Sí, tengo un voice note de cuando escuchó mi canción y el voice note es como que, ¡qué perra canta esa chica! Como con la voz de ella toda ronca.
0: ¿Con mi voz?
1: Yo
0: soy las únicas que puedo cantar en el karaoke, que las de Alejandra Guzmán. Eso son las que mejor me salen.
1: Hacer amor con otro es tu canción
0: claro,
1: de karaoke. Claro,
0: mírala.
1: Esa.
0: Oye, mi querida Raquel Sofía, por ejemplo, tomando así, está muy cañón haber trabajado con Juanes, ¿no? Estar como corista, que creo que eso, o con Shakira, pues de alguna manera es un crecimiento personal y artístico súper importante, ¿no?
1: Sí, fue como la mejor manera de entrar a la industria, ¿verdad? Porque se me abrió el mundo en un año de girar y viajar y después de ver artistas que, mano, que todas las noches dan lo máximo para público gigante, fue espectacular. Pero sí, estando ahí y siendo corista, que corista es el mejor trabajo del mundo porque vas y tripeas el concierto, pero no te preocupas por vender los boletos tú. O sea,
0: claro, exacto. Tú estás
1: cool.
0: Disfrutando al público
1: igual.
0: Estás
1: bebiendo whisky, jangueando, disfrutando el público sin la preocupación. Pero
0: así te puedes echar tu whisky,
1: claro,
0: y todo.
1: Nosotros vamos a beber y...
0: Pues sí, ¿verdad?
1: Y trabajar.
0: Claro.
1: Algún beneficio tiene que tener esto.
0: Sí, y luego hasta dices, no, es para mi voz.
1: Claro.
0: Mi garganta lo necesita,
1: claro.
0: Dices.
1: Pero hasta siendo corista yo sentía la necesidad de contar mi historia. Entonces
0: claro.
1: Me quise complicar la vida y ser artista también.
0: Está súper bien. Supongo que también siempre ese fue tu motivación.
1: Fue el
0: ¿no?
1: objetivo, sí.
0: ¿Cuánto tiempo estuviste ahí y cómo fue el proceso de decir, bueno, ya voy sobre mi carrera, voy a trabajar en mis álbums y luego aparte voy a componer mi música?
1: Pues estaba de corista y empecé a escribir mis canciones porque se me prendió ese foco de si no aprovecho este exposure, esta oportunidad que estoy teniendo ahora, pues...
0: Sí, claro.
1: Entonces empecé a escribir y Juanes me invitó a abrir su gira. Entonces terminé abriendo la gira y después hacía de corista. Y ya cuando estaba con Shakira de corista dije, ok, esto llegó hasta aquí, tengo suficientes canciones y ya quiero lanzar mi disco. Y ha sido así, también ha sido bonito porque además de tener mi disco y tener mis canciones, escribo por un montón de otra gente. Entonces también como
0: eso
1: que me he mantenido por
0: eso
1: ahí.
0: Eso es lo que te iba a decir, que cool. También es cool componer porque es una... Pues, digo, al final estás haciendo lo que te encanta.
1: Total.
0: Y también de repente ver que a lo mejor es un hit tu canción y conectó con la gente, no solamente por tu letra, también por otro compañero artista, ¿no?
1: Total.
0: O el impulso que ese artista le está dando a la música.
1: Es un sentimiento súper especial ir a ver a un pana en su concierto, que nadie sabe quién tú eres, que tú eres el compositor en el público, y ver a todo el mundo coreando una canción que tú escribiste, que otra persona está cantando. Es brutal.
0: Es brutal.
1: Es espectacular.
0: Oye, y no de repente, la verdad, ya que tenemos que...
1: Ajá.
0: Te piden una, ¿no? Y dices, bueno, y dices, gracias, y no la quieres soltar, y dices, uy, ay, no, espérate, no, espérate, tengo otra. No, esta está bien, gracias, y no la quieres soltar.
1: Te tengo que confesar que la que sacó la Guzmán la escribí para mí, pero, a ella le quedó mucho más cool.
0: Ahora, ¿las puedes cantar?
1: Sí, las puedo cantar, y también creo que muchas veces escribo con el artista, entonces estoy contando su historia, lo que ellos quieren decir, entonces me salgo un poco de mi personaje, que es lo cool también, como que te mete en la cabeza el personaje de otra persona.
0: Ok, ok.
1: Sí.
0: ¿Y también compones junto con ellos o...?
1: Compones junto con ellos, casi siempre.
0: Ah, súper bien.
1: Sí, sí, sí, es bien divertido.
0: Ah, qué maravilla. No, yo también me echo mis composiciones, ¿eh?
1: A ver, a ver si cuando escribimos juntos.
0: Hombre, cuando quieras.
1: ¿Qué estilo de música quieres cantar?
0: Soy más de regional,
1: ¿eh? Okay, me gusta,
0: soy más
1: me gusta.
0: De regional, de despecho y es...
1: Perfecto,
0: me gusta.
1: El despecho es mi especialidad.
0: ¿Ah, sí?
1: Sí.
0: Pues es que es lo que vende.
1: Es lo que vende.
0: Es lo que vende.
1: Claro.
0: Oye, pero ahora también, por ejemplo, a la vuelta de la esquina hablamos de un tema...
1: Ando amorosa.
0: ¿Qué andas amorosa? Dices, adiós despecho, ahorita quiero cantar lo que siento que son mariposas.
1: Sí, bueno, primero que nada estoy enamorada. Segundo,
0: yo también.
1: ¿Ves? Ay, sí. Felicidades.
0: Por eso no he compuesto ya.
1: Claro, eso es lo peor que te puede pasar para componer y enamorarte.
0: Pero, sí, caray. Pero mira, le diste la vuelta.
1: Mira, esta canción se trata, mano, estás mi amiga y pues todo el mundo en general, cuando te rompen el corazón, dice, ya no me quiero enamorar. Y borras las aplicaciones y dices, ya no voy a hacer esto más, que no me hablen de amor. Y ahí es cuando llega el amor. Cuando menos lo estás esperando,
0: cuando
1: menos
0: lo buscas.
1: Exacto.
0: ¿No?
1: Entonces quise escribir esta canción como para las personas que están perdiendo la esperanza, que dicen, la persona no existe. Si existe y está a la vuelta de la esquina, solo dale chance, dale break a que llegue.
0: Me gusta,
1: sí.
0: Me gusta. ¿Que la cantamos una
1: la
0: vez?
1: Cantamos.
0: ¿O de una vez? Órale, venga.
1: Es la primera vez que la canto, qué nervios.
0: Ay, qué emoción. Ahora sí, aquí, en los 40, Raquel Sofía, presentándonos a la vuelta de la esquina.

0: ¿Lo sintieron?
1: Sí, yo
0: sí. El amor
1: está
0: a la vuelta de la esquina.
1: Sí, me encanta, me encanta.
2: Qué bonito, vamos un corte
1: y regresamos contigo, lo que te dio para también platicar que viene. Estamos lanzando este sencillo y que se viene con todo esto. Vamos a un cortecito. Entonces, la cuachemos, ¿cuál?

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3: Entonces claro, ya, pues voy a aprender.
1: Voy a aprender.
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1: Exacto.
2: Nadie va a hacer música.
1: Oye, y hablando de la onda de la música, ¿les he escrito canciones a alguien más?
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2: Ah, que son las más sabrosas.
1: Sí, sí, sí.
2: ¡Ay, vida mía!
1: Mira, mi Lion, ¿tienes la de Quiero? De Rubén Castillo, por ahí.
3: Una rara sensación.
1: ¡Ay!
3: Me imagino así con un sombrerito.
1: Yo dos bailarinas, me imaginé.
2: Yo a Rubén con ropa de bailarina.
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0: Dios.
1: Seguimos aquí con Raquel Sofía. No, hombre, traemos un chisme, pero... Oye, pues platicando para que la gente también... Te vienes... Tú estabas en Miami.
2: Estaba en Miami, sí.
1: Estabas justo en la época de... Estabas coreando con
2: sí,
1: Shakira.
2: Sí, estaba terminando de corear con Shakira, sí.
1: Y te vienes a componer canciones aquí. Mm-hmm. ¿Hay algún tipo de taller o algo así?
2: No, me vine a componer aquí con Pana, gente que fui conociendo, con las chicas de Kai en su momento, con los Matisse, que estuve con Pablo y nada, y fui como conociendo gente aquí y cada persona que conocía era como... ¡Oh, esta ciudad me encanta, demasiado arte, demasiada gente haciendo cosas cool! Entonces decidí mudarme y todo el mundo dijo, ¿qué va a hacer? ¿Qué? ¿Por qué? Como que México era un lugar tan raro para mi familia en Puerto Rico.
1: Claro, claro.
2: Y me vine sola con mis maletas, mis perros, mi guitarra y no sabía ni dónde iba a vivir ni qué iba a hacer, pero funcionó.
1: Funcionó. ¿Ya cuánto dices?
2: 7 años.
1: 7 años.
2: Sí.
1: O sea, 2019.
2: Uh-huh.
1: Te vienes para acá.
2: Sí, sí, sí.
1: ¿Y qué año te enamoraste?
2: ¿La primera vez o ahora?
1: Ahora.
2: Me enamoré de hace 3 años.
1: Hace 3 años.
2: Hace 3 años, sí, ya llevo un ratito.
1: Y de ahí sale esta canción.
2: De ahí
1: a
2: sale
1: la
2: esta canción, de ahí sale todo el disco nuevo que estoy haciendo. Como que, mano, escribí muchos discos de desamor y ya no ando en el mood drama y está bien. Como que quiero hacer algo más feliz.
1: Más feliz, eso, sí. Eso está bien también.
2: Sí, sí, sí.
1: Luego hay muchas canciones que en realidad, hay unas que son muy felices y empiezas a cantar la letra y dices, no, esto es tristísimo, ¿no?
2: Total, total.
1: Pero hay otras también que de repente sientes que es de despecho y no, está, es una
2: sí.
1: Melodía, la melodía igual es distinta, pero están hablando cosas de amor.
2: Claro, totalmente.
1: Y todo el álbum viene con esta salpicadura. Salpicadita de tu amor, de tu enamoramiento, de tu relación.
2: El álbum se va a llamar Las Montañas Rusas y el Amor. Y es como todo, como una retrospectiva de lo que he vivido, lo bueno, lo malo.
1: Okay.
2: Hay como 2 canciones medio de heartbreak, digamos, un poco tristes, pero no son de drama. Son como, bueno, pasó y todo bien y estuvimos ahí.
1: Ok.
2: Sí.
1: Ahora, el sencillo, ahorita que fue el que escuchamos... Prácticamente es la primera vez que la tocas, ¿verdad?
2: Sí.
1: O sea, ¿fue en exclusiva?
2: Fue en exclusiva.
1: Fue en exclusiva a Morocco.
2: Para ustedes.
1: Así es. Así es. Una exclusiva más. Aquí en el Tlacuache de los 40 que nos ha regalado Raquel Sofía. Creo que es la primera de que va del año, ¿verdad? Gracias, Raquel.
2: Wow, gracias.
1: Te agradecemos, de verdad. Siempre pedimos y nunca se nos da nada.
2: Si me van a celebrar tanto, les vengo a dar exclusivas todo el tiempo que quieran.
1: Sí, tú ves.
2: Me encanta, pues.
1: Tú ven, cada sencillo.
2: Acá.
1: Ay, nosotros felices, hacemos la bohemia aquí. ¿Ah? No, felices. Ahí está exclusiva. Sale este jueves, ¿no?
2: Sale este jueves, sí. 8 de la noche. Nervios.
1: ¿Te da nervios? Sí, te da nervios.
2: Después de tantos años, sí, todavía me da nervios.
1: Sí, pues sí, claro.
2: No, porque uno dice como que le escribo por mí, le escribo por este derroche de emociones que tengo que sacar, este nudo que tengo que...

0: gente le gusta, es la verdad.
1: No, pues a nosotros nos encantó, la verdad. Y yo creo que todos los tlacuaches que nos oyeron el día de hoy, que te oyeron, pues están felices. ¿Qué, nos echamos otra o qué?
0: Ok, bueno, ahora le voy a traer una triste para contrastar.
1: Órale, órale. Okay. Para recordar esas viejas épocas, Raquel, donde éramos infelices.
0: Total, total. Para que los infelices se sientan acompañados.
1: Exacto,
0: también.
1: Exacto, aquí estamos con ustedes.
0: Hacerla así.

0: No, dueto. Vamos, nos vamos de gira.
1: Dueto, vámonos.
0: Nos vamos de gira.
1: Vámonos, Raquel.
0: Es el momento que llevo buscando.
1: Imagínate.
0: Por favor.
1: No, si les hiciera caso a ustedes, yo no trabajaría aquí, o sea.
0: De verdad, nos vamos de gira. Tengo miedo que a los dos nos guste la fiesta demasiado, entonces
1: es demasiado.
0: Puede ser peligroso.
1: Eso sí, puede ser peligroso. Sobre todo para nuestra salud, ¿no?
0: Sí, total.
1: Pero no, ya hemos estado en varios duetos, ¿verdad? Impresionantes.
0: ¿Sí? Wow.
1: Y siempre, mira, ya tengo uno con Raquel Sofía.
0: Me encantó. Muy
1: ¿cómo
0: bien.
1: Yo? Oye, ¿y el álbum? Ahorita este es el... que es el primer
0: tercero.
1: Tercer sencillo.
0: Sí, sí, sí.
1: Es que ahora ya es muy distinto. O sea,
0: es
1: antes,
0: muy distinto,
1: es muy
0: todo.
1: Distinto.
0: Van a salir como 6 sencillos y después el disco con 5 canciones.
1: Y ya
0: más.
1: Con 5 canciones, que sí. Ya es un álbum de 11 canciones.
0: Exclusivas.
1: Increíble, mi querida Raquel. Sí. Sofía, te va a ir bien. Te va a ir bien, Raquel.
0: Mira, toquemos madera.
1: Vuela éxito aquí.
0: Estoy lo
1: vuela bueno, éxito.
0: Bueno, sabes como que, ok, uno quiere que lo vaya bien todo, pero al final del día también estamos gozando. Y eso se agradece. O sea, es como que lo último y lo más que podemos hacer es disfrutar esto que hacemos. Porque
1: eso
0: somos bien afortunadas
1: más.
0: Y eso está bien cool.
1: Exacto. Mira, cuando uno goza, la gente goza.
0: Eso es, eso
1: esta es la verdad. Yo luego creo que a veces ni nos están escuchando. Nada más oyen nuestras pinches risas.
0: Total.
1: Y ya, la gente dice, estos me caen bien. Y ya, le deja, nada más por eso.
0: Totalmente.
1: Mi querida Raquel Sofía, mucha suerte.
0: Ay, gracias.
1: ¿Cuándo va a haber más sencillos? Tráetelos, somos vecinos.
0: Todos. No, sí, ya.
1: ¿Verdad?
0: Somos
1: ¿Rulo?
0: Vecinos
1: sí.
0: Y somos panas, que es más importante.
1: Y ya panas, ya total. Te ves echar relajo y todo.
0: Sí, la próxima es sí, el Cuba.
1: Ah, claro.
0: La cubita,
1: hombre,
0: sí.
1: Hombre, pero por su pollo.
0: Ah, bien.
1: Mi querida Raquel Sofía, mucha suerte. ¿Vas a tener presentaciones o ahorita estás
0: por
1: dedicada
0: ahora
1: a promover
0: el disco? Sí.
1: El disco poco a sí. Poco ahí. Pues ya sabes, estás invitada al siguiente sencillo.
0: Gracias.
1: Y el jueves, señoras y señores, Raquel Sofía lanza a la vuelta de la esquina. ¿A qué hora?
0: 8:00 p.m.
1: 8:00 p.m. Ya nos dio una probadita y ¿sabes qué? Nos encantó. Mi querida Raquel
0: gracias.
1: Sofía, gracias por venir.
0: Gracias a ustedes, qué gusto.
1: ¿Rulo qué? ¿Una rola? Ah, qué bueno, está medio raro eso, ¿no? ¿Qué hace con el dedo? Ya está acá Brian, guarden sus carteras. Ya está aquí nuestra querida Diana Mac. Porque el día de hoy hay debate. Debate deportivo en el Tlacuache. Mi Cruz Azul nomás no está dando una. ¿Qué le están ahora tendiendo la cama al Wiki? ¿Qué está pasando? Vamos, ya, vamos a una rola, ya no quiero hablar mal de esto.

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0: chi si è pletto? Mr. B.
1: ¿Cómo estás?
0: Y Diana Mac, que vienen hoy con todo, con toda la información deportiva para este lunes del tlacuache de los 40. Hay debate.
1: Yo empezaría hablando del campeón.
0: Del campeón. Yo también.
1: Sí, ¿Qué está pasando con el campeón?
0: Oye, vi varios videos donde al final del partido ningún jugador se acerca con Wiki. Se comenta que puede estar roto ese vestidor.
1: A mí me cuesta trabajo creerlo. No sé tú qué opinas, Dianita, pero la neta a mí sí me cuesta trabajo creer que un güey que les devolvió el espíritu, que un güey que les devolvió las ganas de jugar después de todo lo vivido el torneo pasado, que los llevó al campeonato y que ahora ya le den la espalda, me parecería complicado, pero tampoco imposible, hay que decirlo. No sé si de pronto también a Wiki, y lo digo con todo el desconocimiento, es decir, no diciendo algo que pueda ser un rumor, pero no sé si también a lo mejor él cambió su forma de dirigir, que se haya vuelto soberbio después del campeonato.
0: Es que a lo mejor,
1: o sea,
0: una subidita al tabique.
1: No estemos hablando
0: a lo mejor de una tendida de cama, pero sí de un jaloncito de orejas.
2: Paren con esa controversia.
0: Puede ser.
2: Hola, amiguitos, ¿cómo están?
0: Ay, ¿qué sabes? Amiguitos,
2: oigan, a ver, yo creo que es muy, muy viable empezar con este tema, porque por supuesto ya sabemos que Diablito eres súper fan.
0: Bueno.
2: Y lo platicábamos en semanas pasadas, anteriores, porque la verdad que Wiki lleva muy poquito tiempo o muy pocos partidos dirigiendo la máquina, que le fue muy bien, pero también lo habíamos dicho, en algún momento va a perder, pero
0: bueno,
2: también
0: sí,
2: las formas de perder. Y yo más que un vestidor roto, yo creo que todo lo contrario, se habla de...
0: Un corazón roto.
2: Se habla, sí, por
1: para
2: muchos
1: la afición,
2: aficionados.
1: Para la afición.
2: Para muchos aficionados. Yo creo que, bueno, se habla, rumores siempre va a haber, solamente
1: claro,
2: la gente que está dentro del club sabe la verdad. No te quiero dar la espalda, mis
1: queridos. No, por favor.
2: Pero se dice que desde antes de que tomara el mando, Joel Wiki, se le impusieron personas en su dirección técnica. Que no eran propios
0: como
2: de su
0: todos,
2: cuerpo,
0: ¿no?
2: Técnico.
0: Como a todos.
1: Es que
2: no
1: eso justo iba a decir.
2: Todos,
1: yo
2: a
1: creo.
2: Ver, al Turco Mohamed no le vas a imponer a...
1: Pero es que ese es el problema justamente. Son técnicos que de alguna manera tienen más
2: carácter, jerarquía,
1: o sea... Y el Tuca, según él, lo dejó muy claro de yo no permití nunca que me pusieran jugadores, salvo cuando llegó a la selección.
2: Exactamente.
1: ¿No? O sea, también yo creo que todos tienen... un precio.
2: A ver,
1: un
2: y
1: precio,
2: quiero terminar esta idea diciendo que muy probablemente va por ahí, que
0: sí,
2: tal
0: aparte,
2: vez no hay esta afinidad.
0: Que Wiki era prácticamente como un interino ahí.
1: Sí,
2: claro,
1: sí,
2: y es de casa.
1: De entrar, el propio, ¿no?, Víctor Velázquez dijo, si es campeón, le renovamos el contrato. Si
2: se
1: no
2: mantiene.
1: Hubiera sido campeón, ya lo hubieran sacado, hubieran tenido que buscar a alguien más que continuara con el proyecto o iniciar otro proyecto desde cero.
2: Yo creo que sería muy descabellado hablar ahorita de un fuera Wiki, de una segunda opción. Sí puede haber, todos los técnicos son reemplazables y siempre tienen un plan B, dependiendo la situación en la que se dé. Ahorita lleva 4 perdidos, incluyendo la quedaron eliminados de la Leagues Cup.
3: O sea, pero tú dices que no le están tendiendo la cama.
2: No, yo no creo.
3: Él solo está como que en descontento con la directiva.
2: Tal vez no con la directiva, sino que hay momentos, o sea, son situaciones. En el fútbol hay situaciones, muchas veces es como en cualquier trabajo. Unos no se llevan bien con otros, no se entienden y demás. Entonces, que pese a que ya tuvieron muy buenos resultados, porque mucha gente va a decir, a ver, ya ganaron esto, ya ganaron lo otro y demás, ya se había visto una máquina ya bien engranadita, pues puede pasar, o sea, hay diferencias. Por ejemplo, ahorita con el tema de Eric Lira, está yo creo que muy latente este tema ahí en Cruz Azul. ¿Por qué? Porque se habla también de un descontento entre Joel Wiki y Eric Lira. Hay ciertas discrepancias, ciertos roces, porque pues el jugador ya se quiere ir y demás. Entonces muchas veces, si no se les da la salida oportuna, pues también hacen berrinche,
3: no
2: hacen
3: lo que les
2: compete.
1: No, pero
2: muchas veces lo toman de esa manera, y ¿quién es el que toma las represalias? Pues Joel Wiki, ser el director técnico. Entonces,
0: la cara de
2: muchas veces
0: de
2: los jugadores no les parece.
3: Impresionante que la cara de Cruz Azul sea Joel Wiki.
0: Me encanta.
2: Claro.
0: Un mexicano, güey.
2: Mucho porque Puebla metió un golazo y ya.
0: No, ¿y a quién?
2: ¿Y a quién?
3: ¿Cómo quedó, Brian?
1: Yo ese mismo día fui a ver a los Diablos contra Pericos en el estadio de al lado de
0: Está su comercial.
2: No lo molestes.
1: Yo ese día estaba en el parque de pelotas. No, vi el juego.
2: Continuando con Cruz Azul, hay que darle tiempo. Se va a solucionar, tiene muy buen equipo, está muy bien dirigido. Simplemente hay situaciones que son muy normales. Cualquier futbolista, cualquier directivo te lo puede decir que en cualquier momento pasa. Y no pasa de un par de partidos que ya vuelvan a recomponer.
0: Pues esperemos que ya que sigue, ¿no?
1: Porque ojalá, porque lleva tres.
0: Como tres, cuatro, ¿no?
1: Tres perdidos, una eliminación del X-Cup.
0: Y la eliminación del X-Cup que
1: sí,
0: fue
1: absurda.
0: Dolorosísima.
2: Pero ahí siguen vivos.
0: Ok.
2: Cuatro equipos de la
0: vamos,
2: Liga MX.
0: Te la voy a dar.
2: A ver, dale.
0: Creo que es no, pues,
2: no. O sea,
1: ahora.
0: O sea, te la voy a dar esta.
1: A ver,
0: o sea,
1: visitas. Favor,
0: sí, creo que a lo mejor estamos exagerando un poco en ya hablar sí. De una teoría acá. Yo decía que podría haber sido también un jaloncito de orejas. Tampoco sabemos si el Wiki ya anda ya también medio...
2: No.
1: Sí, que lo decíamos, ¿no? O sea, pasa. Son meras especulaciones.
3: Puede ¿sabes? Ser, ¿eh? Le voy es más cierto. A esa teoría también.
0: No, pero no, sí creo
2: Wiki
0: que también...
2: No, Wiki es un tipo muy centrado. Lo hemos visto en todas sus conferencias, en todas sus pláticas. O sea, es muy mesurado. Por mucho que lo ataquen en las conferencias de prensa, él siempre contesta como un caballero. La verdad que dudo mucho que pase por esa parte de que se le haya subido el ladrillito, como se dice por
0: dudas,
2: ahí.
0: Está bien.
2: Entonces debe haber alguna diferencia que a la interina lo van a tener que resolver y por supuesto se va a ver reflejado en el campo de juego, ¿no?
1: Ahora, otro perdón, Diablito.
0: Adelante. No, adelante.
1: No, es que iba a poner otro ejemplo, otro caso, que supuestamente también al principio todos contigo, Guido, Pizarro, sí, hermano, amigo, y al final terminó por renunciar. O sea, prefirió hacerse un lado porque lo sabemos de toda la vida, lo sucio, lo podrido que está el vestidor de Tigres, a tal grado que prefirió irse. Cuando se supone que lo habían puesto de brote, apoyamos, hermano y tal, y ahora terminó fuera.
2: Es lo que te digo, Brian, las relaciones se desgastan. En el fútbol pasa muy, muy seguido. Obviamente todos los jugadores quieren jugar, quieren tener minutos. Y al ser, en este caso, un técnico que era un jugador, también se llega a desgastar muchísimo la relación. ¿Por qué? Porque todos quieren jugar y obviamente el técnico no los puede poner a todos. Entonces esas claro. relaciones se desgastan muy fácilmente. En el tema puntual de Tigres me parece que pasó más por un roce con la directiva, que él pedía a ciertos jugadores y obviamente no le trajeron lo que él quería. Entonces ahí, ¿cómo tú aceptas un proyecto? ¿Cómo vas a dar la cara por un proyecto si no te traen las piezas que tú sabes que te pueden funcionar?
0: Okay.
2: Entonces ahí en Tigres fue de esa manera.
0: Pues
2: en Cruz Azul vamos a ver qué es lo que pasa, pero yo creo que es muy pronto para decir o querer la cabeza de Wiki, que la verdad lo ha hecho bastante bien. Se lo merece.
0: Sí, se lo merece.
2: Se lo merece. Por cierto, salió darle continuidad.
0: El documental de Mourinho en Netflix. Uh-huh. Y también puedes ir viendo cómo también el director
2: maneja,
0: técnico, los jugadores se manejan y de repente empiezan a ver estos quiebres.
1: Claro.
0: Como
2: que
0: de,
2: es muy normal.
1: Y más cuando
0: como de
1: también,
0: padre e hijo.
1: Cuando
0: sí.
1: también
0: o sea,
1: tienes
0: fuertes,
1: muchas figuras en el vestidor, también de pronto justo es como, ¿por qué él sí? ¿Por qué yo no? Vas y lo hablas, pero de pronto también te pueden decir tus verdades, ¿no? Como, oye, pues no estás en tu mejor momento. No, pero yo soy, güey. O sea, si no estás pasando tu mejor momento, dale chance a alguien que pueda hacerlo mejor en el equipo, ¿no?
2: Y es muy difícil que un jugador acepte eso,
1: ah,
2: ¿eh?
1: Claro.
2: Qué bueno que tocas ese punto
1: si,
2: porque...
1: Si a los mortales nos cuesta trabajo aceptar lo que tenemos que mejorar, pues imagínate los que ya están en primera división.
2: Y en ese caso sí me consta, sí puedo decir que Joel Wiki ha manejado las cosas bastante bien, porque hay técnicos que les dicen a todos, vas a jugar. Entonces todos se quedan con esa idea y al no tener minutos empiezan esos roces. Y me consta que Joel Wiki sí le dice a quien sí va a jugar, le dice, vas a jugar en tal posición y demás, y lo va a dejar en su posición natural o lo va a cambiar, ven la manera de que lo haga mejor. Y en cambio, si no va a tener minutos, también se lo dice, oye, tienes que ganarte tu lugar y demás. O sea, muy pocos técnicos tienen ese...
0: Le dan ese lugar.
2: Ese valor también para decirle
0: okay.
2: las cosas en
0: ahora,
2: la
0: vida. ¿Qué pasa cuando el dueño del equipo, los directivos son los que empiezan a quebrar todo esto? ¿Cómo es el caso? Ya ni hablemos del Puebla.
1: No, de
0: lo que
1: de
0: pasó
1: Santos
0: con
1: Laguna,
0: Santos.
1: No hables por piedad.
0: Oye, no,
1: qué
0: lo
1: vergüenza.
0: Que... A ver, espérame,
1: qué
0: es que...
1: Vergüenza.
0: No importa
3: estoy esperando
0: Puebla.
3: Mi turno para
0: pero no
3: el Puebla.
0: Puebla no importa. Lo que importa es lo que está pasando en Club Santos.
1: Sí, no,
0: y
1: una
0: que
1: vergüenza.
0: Salió un video, ¿no viste el video?
3: Sí, de
0: que
3: el
0: los
3: dueño.
0: Puso a cantar Color Esperanza, güey.
1: Sí, no.
0: O sea, literalmente pareciera que la realidad supera la ficción. O sea, me recuerda esto a Club de Cuervos. Y es impresionante en qué momento pasa esto.
2: Muchos sí. equipos se manejan así, ¿no? O sea, no constantemente, pero de alguna manera reflejan una parte de lo que mencionas de
0: Chivas,
2: esta
0: pues,
2: famosa
0: ha tenido
2: serie.
0: Sus varias etapas con
2: Chivas,
0: los Vergara, ¿no?
1: Y creo que ahorita está en su mejor momento después de la era Jorge Vergara, después de toda la crisis que hubo, digamos, del relajo que se hizo entre su exesposa, los hijos y tal, y ahora ya están un poco como que agarrando el camino. A Mauri parece que ya tomó las riendas del equipo, hablando de lo deportivo, que le dejó las cosas a quien sabe hacer las cosas, pero involucrándose también, estando presente y tal. Y a ver, meter 5 goles a Xolos, a un Xolos que no estaba tampoco atravesando así como que un mal momento, yo creo que también es destacado para Guadalajara.
0: Para Guadalajara.
2: Destaca, pero Xolos fuera de casa no es tan fuerte como en casa, pero sí destaca mucho lo de Chivas, o sea, lo dices, sobre todo porque ahorita es que se les fue la hormiga González, dependían mucho de él, se hablaba mucho de que si este Marín iba a ser el... pues ese centro delantero que necesitaban, y bueno, la fortuna es que está plagado de jovencitos, ahí está Santiago Sandoval también dando la cara por el equipo, por el chiverío, y esperemos que mantenga, ¿no? Hoy en día yo sí puedo decir que Chivas es de los equipos que mejor juegan, entre él y Club América, obviamente el América está a la cabeza, ha tenido una mejor ofensiva y una mejor defensiva en lo que va de los partidos, pero... yo creo que Chivas está haciendo un muy buen
1: de los cuatro grandes, Chivas y o América y Chivas en así el orden de la tabla, uh-huh. De ahí en fuera también lo de Pumas ayer tristísimo, no le pudo ganar al Necaxa, fue un partido además te diría aburrido, ¿no? Entonces también eso se está complicando para el equipo universitario, pero creo que hasta el momento jornada 4 hemos visto pues buena liga, ¿no? O sea, también el Atlante ha sorprendido, bueno, ahora perdió
0: bueno,
1: con Tigres.
0: Ya, pero ya, pues, bueno, a ver, el Puebla.
1: Ándale,
0: pues. ¡Victoria!
2: Oye,
0: pocas
2: la verdad
0: es que
2: buen gol, ¿eh?
3: Del dominio aplastante del equipo
2: pero
3: Puebla
1: contra el penúltimo de la tabla, güey. O sea,
3: pero
2: contra el peor de hace 2 temporadas.
1: Este fin de semana fue el peor.
0: Ay, Santos.
1: Fue el peor momento contra los poblanos para mi vida. El viernes Diablos Basket pierde contra Lobos de Puebla. El sábado Diablos Base pierde contra Pericos de Puebla y el mismo sábado el Puebla le gana a Santos. O sea, ahorita no. No estoy queriendo a Puebla ahorita.
2: Creo
1: no.
2: que él es el de el ave de Malagüero.
3: Mira, no sé el básquetbol de Puebla ni el béisbol de Puebla, pero el equipo de fútbol aplastó a los Santos.
2: Sí.
3: Un mal equipo, mal dirigido, que ya hablaba Diablito de pues todo esto
1: no,
3: de
1: mi
3: la
1: Aleco
3: directiva,
1: también, no
3: sí.
1: manches.
3: Pero eso no quita el resultado y el buen trabajo del equipo Puebla en este torneo.
2: Hay que destacar,
3: sí,
2: obviamente.
3: No se le ve tan mal como en otros, la verdad. No está, mucho menos para ser campeón, obvio. No. Pero no, yo no lo veo tan mal como
1: ¿qué
3: en
1: tanto extrañas el Puebla del Arcamón?
2: No fue un parámetro, Rulito.
3: Pues extraño más el del Chelis.
1: Con el Chelis de toda
2: por cierto,
1: la vida,
2: ahí no estaba manches. Con el Chelis en la premiación el jueves.
0: Ahí estaba la diva.
2: Sí,
0: señor.
2: El Chelis tipazo, la verdad.
3: Pero es que el modelo del Puebla es ese, es generar buenos, bueno, armar buenos equipos o buscar jugadores y vender todo.
2: Destacar buenos sí. jugadores.
3: O sea, ellos no son un proyecto que sea futuro.
0: Bueno, lo vimos con
3: no
0: Santos.
3: Proyecto
0: ¿quién
3: para
0: hablas?
3: Finales,
0: ¿De Puebla? Y el Santos se los vendía todos a la América.
1: Sí,
3: pero tenían un mejor proyecto, tenían más
2: sólido,
3: figuras,
2: ¿no?
3: Llegaban a liguillas, estaban ahí pues como, pues a lo mejor como medio candidatos, no era tan
0: malo. A mí lo que
3: malo.
0: Me impacta es que no haya habido un cambio ahí. Hablando de una afición como la de Santos,
3: la
0: que
3: lagunera.
0: Es una gran afición.
2: La infraestructura sí. que tienen allá en Torreón.
0: Acá
2: es
0: un claro ejemplo. O sea,
2: mundo.
0: Alguien le va a Santos y ni
2: bueno,
0: siquiera.
2: No de primer mundo, exageré,
1: ni siquiera conozco Torreón. Exacto.
0: Torreón.
1: Literalmente. Ni siquiera conozco Torreón.
2: No, la verdad que.
3: ¿Pero a qué se debe ahorita?
0: O sea, ¿nunca has estado en un partido en Santos Laguna?
3: En el territorio Santos.
1: Allá en el estadio no. O sea, he ido contra Cruz Azul, he ido contra América.
0: Aquí en México.
1: Aquí en México, sí.
0: Pero no has estado en Santos
1: no.
0: Laguna en el estadio.
1: Jamás.
0: Con toda
2: entonces
0: tu
2: no eres hincha de Santos.
1: ¿Ah, ¿por qué no?
0: ¿Sí?
1: Si viviera en Arlington.
2: Ahí te podrías.
1: Pues, o sea, podría
3: pero
1: seguir
3: ¿por qué,
1: leyendo
3: ¿por qué
1: Santos.
3: ¿Por qué está tan mal? O sea, tampoco es que
2: pero
3: el niño tome
2: tiempo.
3: Todas las decisiones.
2: No, pero ya lleva tiempo que.
1: Sí, eso. Yo creo que lleva años ya sin un proyecto sólido deportivo. también la dirección técnica han intentado seguir explorando lo que alguna vez fue éxito, como Pedro Caixinha, y han traído ese tipo de entrenadores, pues que de pronto no son tan conocidos en la liga, que ni siquiera tal vez conocen el fútbol mexicano, pues los traen a experimentar. Pero desafortunadamente el proyecto deportivo del equipo como tal, de las fuerzas básicas, lo que tú decías, decía el Diablito, que se le vendían los jugadores a Santos, ya no ha ocurrido a América.
3: ¿Está como director deportivo?
1: Pues es que después de toda la reestructura, creo que Pepe Riestra debe ser quien esté tomando ahí las decisiones en Santos, ¿eh?
0: Órale.
1: Pero bueno,
0: ahí estás,
3: Pepe Aguas.
0: ¿Qué se viene,
3: Pepe,
0: para la liga esta semanita? Buena jornadita, ¿no?
1: Pues más o menos, o sea, sí. Puebla contra el América, que es, digamos que es de
3: tres puntos
1: de
3: en
1: lo
3: el
1: más,
3: bolsillo,
1: de lo
3: claro,
1: más atractivo.
3: La pregunta siempre es por cuántos va a ganar el Puebla.
1: Upa.
0: Bueno, no sabemos si vengan motivados, güey.
3: Sí, claro que sí. ¿Por qué no? Y yo creo que por ahí un descuido puede ser mi pueblita. La
1: neta es que no va a estar tan atractiva. Mira, Atlante León, Necaxa Cruz Azul, pues, mediano, ¿no? Tijuana Pumas, pues, híjole, Tijuana.
3: No, Tijuana anda bien.
1: Atlas,
3: sí.
1: Querétaro, no. Partidazo. Pachuca Chivas, podría ser.
2: Chivas.
1: América Puebla, Santos contra Tigres, Toluca Juárez, mamita querida, y Monterrey San Luis.
3: Muy floja la.
0: Yo
3: muy
0: diría
3: floja.
0: Que
2: de lo mejor Monterrey San Luis.
1: O no, yo digo que sí, América Puebla. No, así, sí, yo también digo que ahí sí fuera de contra América Puebla.
0: Yo digo que Xolos, Xolos Pumas.
2: ¿Cuál?
1: Yo digo que sí América Puebla.
0: Xolos Pumas.
2: Bueno, América Puebla es una.
1: Xolos Pumas también puede ser.
0: Xolos Pumas está atractivo.
2: Rayados al señor.
1: A ganar Pumas claramente. Digo Xolos, perdón.
0: Xolos claramente.
1: Sí, Xolos claramente.
0: Niño Lira. ¿No?
1: Sí. A Morita.
3: ¿Qué está pasando con Lira? ¿No se va a ir esta temporada?
1: Digo, yo ya lo veo difícil.
3: Digo con Morita.
1: Ah, que Morita. No, a ver. Rafaela Pimienta, su representante, ha dicho que ella prefiere que se desarrolle un poco más para que pueda ir incluso a una liga de desarrollo, llamemos Holanda, bueno, Países Bajos, Francia, una liga no tan llamativa, porque al final del día
3: pero
1: sí
3: ¿por qué
1: necesita.
3: No se desarrolla allá?
2: Bueno, también es que ese es el problema que muchas veces cometen los directivos o la gente de México, porque dicen, a ver, ¿quieres una selección competitiva? ¿Qué pasa? Vete años atrás o vete procesos atrás, ¿no? Se cortan esos procesos. ¿En dónde está mucho mejor los procesos, el crecimiento futbolístico? Pues obviamente fuera de México, porque la realidad es que en México no se da de manera...
1: Es otro estilo.
2: De la mejor
1: otra
2: manera,
1: ideología.
2: Exacto. Entonces, ¿por qué esperarte a que crezcan 20, 21 años... Que
3: además,
2: se consoliden.
3: Está ahorita.
2: Que se consoliden pero, cuando en realidad no se puede, porque muy difícilmente le dan oportunidad a los jóvenes.
1: Pero
2: entonces,
1: yo creo que todavía hay esperanza este año. O sea, a lo mejor no fue en el mercado de verano, pero puede ser en el mercado de invierno.
2: También su promotora lo que ha comentado es que obviamente ella pues le brillan los ojitos al ponerle una cantidad estratosférica que lo vale. Pero realmente ahorita no lo van a pagar.
3: ¿En cuánto está evaluado?
2: Me parece que hablaba de unos 20 millones
1: sí,
2: de dólares.
1: Sí,
2: o sea,
1: sí,
3: es que también por la edad de lo que mostró.
2: En México es muy difícil. Si tú no tienes una continuidad, es muy difícil que tú puedas vender a un joven.
3: ¿Cuánto costó la hormiga?
1: Hormiga estuvo en los 15.
2: Entre 12 y 15.
1: Pero
2: 12,
1: incluso,
2: pero
1: o sea, los 12
2: variables.
1: Flujo. Ajá, 12 flujo.
2: Y 3 variables.
1: En variables.
2: Y por un porcentaje en futura venta.
3: ¿Brutos?
2: Sí.
3: ¿Sí?
2: No, al revés.
1: Es que las variables.
2: Es que ahí es al revés.
1: Las variables son como bonos, qué tanto jugó, si metió goles, ¿no? O sea, pero
2: sí, y para una futura 12. Venta, un 10% se queda Chivas también, que bien manejado ese balón, que ya
1: o sea,
2: se
1: y para mí fue un buen
0: de
1: trabajo.
0: Esos 12
1: de Chivas,
0: millones, ¿eh? El jugador, ¿cuánto se anda quedando?
2: Se queda un 10%.
0: ¿El jugador?
2: Sí. Normalmente se queda un 10%.
0: O sea, un
2: ya
0: millón
2: lo puede 200 negociar.
0: Mil.
3: Repartir con su representante.
2: Ajá, sí. Y al representante le deja otro 10%.
0: Bueno, pero él se queda con un sueldo también.
1: Sí, claro.
0: Sí,
2: sí. O sea, al promotor se le paga 10%. Normalmente lo manejan de 10% cada jugador que le da mensualmente, ya sea a la agencia, a su representante, a quien sea. Pero la verdad es que, pues, es una cantidad buena de dinero que les llega a los jugadores muchas veces lo manejan en partes o de un solo golpe.
0: Una tanda.
1: Como decías tú, el fondo de ahorro, ¿no? Aguinaldo.
3: Prima vacacional.
1: O sea, imagínate una prima vacacional de con ese salario.
2: Sí, entonces. De hecho, la hormiga desde una temporada.
1: El pavo que le dará el sindicato, ¿no?
2: La hormiga desde una temporada atrás ya rondaba el $1,200,000 más o menos promedio anual. De dólares anual, cuando en realidad estaba ganando $30,000 mensuales.
3: Al sueldo.
2: Subió estratosféricamente su precio.
0: $30,000 mensuales
2: cuando no estaba todavía en Boca.
1: Que todavía cobran como fuerzas básicas.
3: Sí, yo creo que sí. Su primer contrato.
2: Es que hace un año, dense cuenta, hace un año no conocíamos tanto.
0: O sea, Morita no creo que esté ganando mucho. Y ahorita está llenando estadios por todo México.
2: Ya, Morita ya desde
0: que... Y vendiendo playeras, puta. Pero...
2: Morita desde que es seleccionado nacional ya se incrementa su valor.
3: Pero yo creo que todavía le manejan el dinero a sus papis.
1: Yo creo que
2: sí.
1: Ah,
2: pues obviamente porque es menor de edad.
0: Por Rafaela.
1: Y aparte... No, pues yo creo que no, los dos, ¿no?
2: Los papás.
1: Bueno, sí, pero Rafaela seguramente les debe de... Mira, aquí está este contador, aquí está esto. O sea, sí, pues también ella tiene equipo, que cuidar sus intereses.
0: Claro.
1: Y la realidad es que, cabrones, o sea...
0: Cabrones, misterio.
1: Yo creo que es bueno también para el jugador. Sí, y es un tipo imbécil, que... O sea, soy un imbécil, pero no cualquiera.
2: Oiga. O sea,
1: por favor.
2: Aparte, se quedó a escuchar.
1: Ah, por supuesto. No, pero a ver, también Morita creo que además es un tipo, o sea, un chavo, un muchacho muy listo, que incluso le han preguntado estupideces, perdón, pero le han preguntado, o sea, ¿qué opinas de que las mujeres vengan a verte de lo guapo que eres? Es como, güey, no me jodan, ¿cómo le preguntan eso a este güey?
2: Y a veces en las conferencias sí, también él hasta
1: como que él se queda con cara de, ah, no, pues gracias a todos.
2: Y muy cordialmente apoyo, o sea, no dice, no entendí la pregunta, ay no. Sí deberían
1: Habla
2: poner
1: inglés
2: un filtro,
1: perfecto, o sea,
2: ¿sí?
1: Bien, la verdad es que es...
0: Pues de hecho, ¿sabes qué? Me encontré a Martinoli en un restaurante y me fue a saludar. Dijo,
1: ah, qué chido.
0: ¿Cómo estás?
3: Dice que te paso, ¿no?
0: Es un tipazo. Le dije, a ver, ¿cuándo? Una entrevistita. Cuando quieras.
3: Ya lo tuvimos alguna vez.
0: Ya lo tuvimos, pero en Zoom.
3: En Zoom.
0: Habrá que invitarlo acá a Radio a Diablópolis. Estaría buenísimo.
2: Sí,
0: muy
2: bueno,
0: Martinoli. Es increíble.
2: Invítelo, por favor.
0: Muchas gracias, mi querida Dianita.
2: Ay, gracias. Buenas noches.
0: Ya ven más seguido. Ya vive cerca, güey.
1: Vamos a considerarlo.
2: Se pone sus años.
0: Un taco, güey. O sea, agárrate tus lunes de... los lunes...
1: Home office.
0: Home office. Vengo a cotorrear. Vamos a un corte a una rolita. Regresamos. Oigan, por cierto, les recuerdo que terminando el tlacuache, los 40 básico.
3: Con plans. Más el lunario.
0: Básico. Los 40 plans. En el lunario. Vamos. Ya vienen las preguntas tlacuacheras, tenemos boletos para Enjambre 30 de agosto en el Estadio GNP Seguros.
3: Va a estar bueno, ¿eh?
0: Va a estar bueno y tenemos boletos. Vamos una rolita, regresamos, esto es el Tlacuache, los 40.

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12: De calidad. No lo oigo así como que sea muy fan de Enjambre, la verdad.
13: Yo tampoco.
12: Pero bueno, aquí está el señor dándolo todo.
13: El señor se ganó el derecho a concursar.
12: Así es, mi querido.
13: ¿Cómo te llamas?
14: Soy Lalito de Tlanepantla, mi...
12: Mi Lalito de Tlanepantla, mi Lalito. FM.
13: Los 40.
12: Ahora sí, estuviste checando todo, ¿verdad? Ando de
14: sí,
12: buenas.
14: Desde el principio.
12: Yo ando de buenas. A mí me gusta regalar los boletos. ¿Sí,
13: no? A mí no tanto.
12: A ti no.
13: No, no. A mí me gusta que la gente chambee por ellos.
12: A mí sí. Y por eso, ¿cómo se llamó nuestra invitada del día de hoy que nos cantó tan bonito su sencillo A la Vuelta de la Esquina?
14: Ay, es... Espérame, se me fue su nombre.
12: Se la pusiste bien dura.
14: Espérame.
12: Te la pusiste.
13: Se la pusiste bien dura.
12: Nah, pues sí, ¿no?
13: Sí.
14: Tiene un sencillo que es A la Vuelta de la Esquina, que hoy fue estreno.
12: Sí.
13: Exclusiva, por favor.
14: Exclusiva. Recuerdo que dijo que fue corista de Shakira.
12: Sí.
14: Juanes la invitó a su concierto.
13: Pues estamos buscando el nombre.
12: El nombre, por favor.
14: Ay.
12: Tres.
14: ¿Es Raquel Sofía?
12: Puta, pero... Con las uñas.
13: Con las uñas.
12: Estaba bien. Lo que buscaba, ¿no? A la vuelta de la esquina en Spotify.
13: Regresaba sus datos a su celular.
12: Así es. Y es no, una respuesta... Mira. ¡Correcta! ¿Qué ibas a decir?
14: Sí me gustó su rolita. ¿Y qué crees que sí la busqué ese ratito? Pero... En realidad sí es un estreno porque todavía no está en las plataformas, ¿eh?
12: Sí, todavía no está. Ah, sí es cierto, sale el jueves, qué güey.
13: Sí, es estreno.
12: Sí es cierto, tiene exclusiva. Razón. Tiene razón, fue exclusiva, el estreno es el jueves. Ya pueden escuchar A la Vuelta de la Esquina. Rulo, te dejo la que sigue.
13: A mí me encanta hacerles esta pregunta. ¿Cuál es la número uno de los 40 esta semana?
14: Earrings de Malcolm Teddy.
12: Mira,
13: se lo voy a todo, no sé.
12: Lo diste todo, mi querido Lalito.
14: También dale la pata, Lalito.
12: Es Malcolm Todd, güey. Pero bueno, te lo damos.
15: Te lo vamos a dar. Así que
12: has ganado. Has ganado desde que hiciste ese tan hermoso. Tus boletos,
15: claro que sí. Para Enjambre este 30 de agosto en el Estadio GNP Seguros. Ahí ve.
12: Canta, pero ya sabes lo que vas a cantar. Le sobran o le faltan.
15: Le sobran o le faltan.
12: Los dejo baratos
15: porque ya empezó el concierto.
13: De arriba o de abajo. De arriba o de abajo.
12: Ahí está. Ew.
14: el mejor regalo de cumpleaños para el fin de semana. El viernes cumpleaños.
12: Un Virgo más. Virgo.
15: Haciendo de este mundo algo mejor.
12: Gracias, mi querido Lalito. Te mandamos un abrazo y feliz cumpleaños.
14: Gracias, gracias, Rulo. Gracias, Diablito.
13: Quédate, Lalito.
12: Gracias, gracias, Lalito.
13: No cuelgues.
12: ¿Por qué? Ah, no vayas a colgar para que te tomen los datos, mi Lalito. Colgo.
13: Acá lo tenemos en el WhatsApp.
15: Acá lo tenemos. Vamos en este momento una rolita. Regresamos
12: a la rolita tlacuachera. Rolita tlacuachera de Europa.

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1: La temperatura.
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0: estamos aquí. Ahora, no, es que me agarraron desaguando, mano.
1: Pues no me avisan, hombre.
2: Cuando llama, llama.
0: Cuando llama, llama.
1: Ahora sí, mucho cacacá, jijiji. Pis, pis, pis. Vamos en este momento
0: a la rola tlacuachera. El día de hoy, rolitas europeas.
1: Estamos Morocco, el Rulo y un servidor de Diablito.
2: Y ya vieja usanza.
0: Vieja usanza. Clásico, un clásico.
1: ¿Te parece que vamos a la primera, mi querido?

0: canciones desde España, que es Europa, vienen los héroes del silencio entre dos tierras. Aire que respirar. Wow, wow. Ah, buenísima. Paré ahorita ahí. Chan, chan, chan, chan, chan, charan, chan, chan. En el tráfico, pero motivado.
1: Leve, a leve, ver, que, mejores.
0: A ver, la que sigue, Moroco.
1: Como por ejemplo.
0: ¿Qué quieres? ¿Que la gente se duerma en el tráfico? No.
1: Que sí, Anita Torroja.
0: Mecano.
1: Cruz de Navajas, de su amigo el productor, Rulo Berea. Súbele, Moroco.
0: No, ya, ya la gente se durmió.
2: Ya se durmió, Moroco. Moroco, despierta, Moroco, despierta.
1: No, disfruten.
2: Bueno, la que dije que era de Moroco. Blur, ¿no?
3: Esto es Blur, Girls and Boys. Bueno. Que se pase en el alto, o se

0: está. Tenemos Blue, Girls and Boys.
1: Tenemos
2: Cruz de Navajas, Mecano.
0: Y Héroes de Sierras.
1: Héroes del Silencio. Bueno.
3: Bueno.
0: ¿Sí, quién habla?
3: Habla el Michael de Ciudad Neza.
0: Es el Michael Ciudad Neza FM, los 40. ¿Por cuál votas?
3: Vamos a votar por Entre Dos Tierras.
0: Esta.
2: ¿Qué pasó? Oh, mi Michael.
0: Oh. Y no dejas aire. Que respiro.
2: Ya. Oh. Bueno.
4: Bueno, buenas noches.
2: Buenas noches, ¿quién habla?
4: Jordan, vamos a votar por Héroes del Silencio.
0: ¡Eso! 2-0.
2: ¡Caray, Jordan!
0: ¡Sí!
2: Ya. Bueno, otra vez.
0: Bueno.
5: ¡Oli!
0: ¡Oli! ¿Quién habla?
5: Nelly para el mundo, bebé.
0: ¡Ay, Nelly para el mundo! ¿Cómo estás, bebé?
5: Bueno.
0: Bueno. ¿Ya oíste que habló el David?
5: No.
0: Ya. Y sigue negando, dice que tú le ofreciste el dinero.
2: Ya, que habló el jueves, ¿no?
1: No, y en la corte.
2: Ah, el martes.
5: ¿Sí? ¿Cuándo me comunico?
2: Hasta te marcamos, si no nos contestaste.
0: Sí,
5: ya me acordé.
0: Podría ser mañana martes en los posicionamientos.
5: Anduve enferma.
0: Bueno, mañana
2: lo podemos arreglar.
1: Posicionamientos lo podríamos arreglar, mi querida Nelly. ¿Por cuál votas?
5: Por Héroes del Silencio.
1: Wow. 3-0.
0: Cerongas, blanqueada una vez más.
1: ¿Será que haya blanqueada semanal?
0: ¿Otra vez?
1: Wow.
2: 5 al hilo, papotas.
0: Fire, papá.
2: 5 al hilo.
1: Así es.
0: Campeón indiscutible. Creo que nunca había pasado esto. Un servidor, el Diablito, gracias. Héroes del Silencio han ganado. Con Entre Dos Tierras. Tú lo veré.
1: Amigo, apoyo. Productor.
2: Muchas gracias, papotas. Recuerden los 40 básicos con Flans.
1: En estos momentos nos enlazamos
0: para el concierto de los 40 básicos.
1: Flans.
0: Mi querido Morocco.
1: Allá en cabina, gracias por todo. Yo soy el Diablito, mañana en punto de las 6.
0: Nos vemos aquí,
1: en el Tlacuache de los 40. ¡Pum!

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Nacional, transmitiendo en vivo porque tenemos hoy los 40 básico con Ilse, Mimi y los invitados especiales, Flans 40, desde el Lunario de los 40, desde el Lunario del Auditorio Nacional. Y ya pasó Roberto Castillo, más bien Rubén Castillo, pasó Rubén Castillo con sus más grandes éxitos. La verdad es que nos encantó, enamoró a toda su gente de la Ciudad de México. También estuvieron los Revenants, acaban de bajar los Revenants del escenario de los 40 básico y ya estamos a minutos, así que atención, cadena de los 40, estamos a pocos minutos de comenzar. Quiero saludar a toda la gente que se conecta a lo largo y ancho de la República Mexicana. Soy Luis El Capi 40 desde el Lunario del Auditorio. Estamos a minutos para los 40 básico con Flans 40, bien pendientes. A minutos de comenzar, cadena de los 40, saludo a toda la gente que también va manejando en su auto. Quédense, porque ya viene Flans en vivo y en directo desde el Lunario a través de los 40 básico. Más adelante regreso contigo, ya en el escenario de los 40 básico con Flans. Adelante, cabina.

0: comenzamos.
1: Muy buenas noches, bienvenidos a Los 40 Básico. Flans 40, nosotras somos las chicas del brunch, estamos muy felices de estar aquí con ustedes completamente en vivo desde Lunario. Yo soy Gaby Cam.
2: Yo soy Riva Pop.
3: Yo soy Magua Romero y bienvenidos a todos los asistentes aquí. ¿Dónde está la energía? En este momento nos enlazamos con toda la cadena 40, así que bienvenidos también a todas y cada una de las ciudades que nos escuchan a lo largo y ancho de la República Mexicana. Bienvenidos, bonita noche.
2: Y ya llegó el momento que todos estábamos esperando aquí. Vamos a recibir a dos divas, potras, poderosas, mujeres que nos han acompañado desde los 80. Flans 40, Ilse y Mimi. Un fuerte aplauso para Flans.
4: Welcome to the summer.
0: El 6 de octubre de 1985, hace 40 años, en México, debutaba un grupo que revolucionaría la música pop en español.
5: Jóvenes capitalinas que con el nombre de Flans hacen su debut.
0: Esta presentación, Flans, marcaría el inicio de una exitosa carrera. Y hoy, para celebrar contigo, aquí están Ilse, Mimi y tú.

0: aguanta un momentito. Buenas noches, buenos días, buenas tardes. Qué lindo que estén aquí todos. Qué lindo que hayan hecho sus llamadas para estar con nosotros. De verdad se los agradecemos muy mucho. Este es un show de solo 8 canciones. Y se los digo porque así fue como nos indicaron que tenía que ser. Nosotros queríamos el full show, nos dijeron 8 canciones porque los demás vienen con 8 canciones. ¿Y quién somos nosotros? ¿Quién somos nosotros? Chicos, yo no voy a meter el desorden, nada más estoy avisando. Y entonces empezamos con estas canciones que son nuestra primera etapa y cómo vamos evolucionando, y ya les tocará escuchar esto. La mamá.
1: ¡Muy buenas noches! Oigan, así fueran 2, 3 o 4, ¿cómo la estamos pasando? Eso es todo.
0: Pero para que no te digan que qué payasas, que sí somos. Pero para que no vayan a decir que es por nosotros.
1: Exactamente. Entonces ahorita nos vamos, ¿les late que nos vayamos a la playa?
2: ¡Sí!
1: ¿Les late que estemos con los cuerpecitos llenos de aceite de broncear? Para cantarle a esa persona que amamos mil y una noches.
0: Hicimos arreglos especiales para ustedes, porque esto no lo hacemos normalmente. Ojalá lo estén gozando.

0: Ahora sí, este es uno de los nuevos temas que estamos presentando en nuestra, en nuestro nuevo EP, que estuvo padrísimo. A estas edades, Mimi con 28 años y yo con 23, desde hace no sé cuántos años.
1: Exacto.
0: Pudiendo grabar gracias a nuestra oficina, gracias a Liz Reyes, gracias a Manu Jalil. Y si les han gustado, bueno, para principiar, ¿las han escuchado, jóvenes? Y pues qué bueno, porque así vale la pena. Y entonces este tema que se llama La Mama.
1: Esto se llama lo que a todos nos ha pasado, que de repente dices, ay, cómo lo amo, cómo lo quiero. Y pasa el tiempo y dices, esto es trágico. Pero también fue mágico.

0: Oigan, son padrinos, madrinas de esta canción, porque esta es la primera vez que la presentamos. ¿Sonó bien? ¿La metemos al show o la sacamos? Sí, la metemos al show. Perfectamente. Y la otra es esta canción, mi George, que funciona tanto para hombres como para mujeres, chicas, jóvenes o señores ya de nuestra edad.
1: Aquí puro chamaco,
0: güey. Sí, bueno, aquí puro chamaco de... Sí, como nosotras. Pero lo que les quiero decir es de que de repente ustedes tienen un plan, sean hombres, tienen un plan, pero los dejan botados. O son mujeres y tienen un plan, pero los dejan botados. Sirve también para divorcios, para hombres y para mujeres. ¿Qué hacen después de los divorcios, después de que los dejan plantados? Ustedes siguen adelante con quien sí los quiere. En este caso, los amigos. Dicho mi choro,
1: venga de ahí.
0: Véngase.
1: Preparémonos, niñas, porque ya nos vamos.

0: Estás escuchando Los 40 Básico, Flans, oiga, sin control.
1: ¿No se antoja de repente que te dejen plantado para poderle cantar esta canción al hijo de su...
2: Mimi, para salir con las amigas.
1: Sí, también, y para podérsela cantar al pelado. Venga.

0: Oigan, bien. Y antes de que nos vayamos, queremos dar las gracias a los 40, pero les queremos dar las gracias a ustedes. A todos ustedes, porque por ustedes hicimos un disco inédito. Todo el mundo nos dijo, están bien pinches locas. Pero no, ¿verdad que no?
1: No, sí, tantito sí.
0: Tantito, estamos tanto locas, pero no por eso. Y por ustedes hicimos este disco, así que gracias. Un aplauso para ustedes, por favor.
1: Gracias.
0: Oigan, y aprovechamos también para pedir un aplauso enorme para nuestro bajo, que él se llama
1: Powis.
0: ¡Venga el Powis! No se puede levantar.
1: Para nuestra corazón, nuestra batería, él es Entusiasmo Lenin. Chapalord en la guitarra. Paloma Luis Castillo en la voz preciosa.
0: ¡Bravo!
1: Andrea.
0: ¡Bravo! Y Sandy Domínguez.
1: ¡Suandy!
0: Y por supuesto, otro aplauso, porque luego se siente, ya ves que son bien raros los hombres.
1: Son bien divas.
0: Él se siente, es una diva. ¡Él se llama Vico Gutiérrez! Es nuestro director.
1: Vico,
0: que se encuentra. Ah, no, ¿verdad? No. Ok. Esta canción se la saben todos, la vamos a cantar todos, y esta noche esto se va a oír hasta el periférico.
1: Precioso.
0: Venga.
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cantadores, pero vuelven a cantar.

0: ¿Tenemos otra?
1: Sí,
0: tenemos otra. ¿Cuál tenemos?
1: Pero griten más fuerte.
0: Eso, pues. Ah, ok. Sí tenemos otra.
2: Ok.
0: Ojalá que les guste.
1: ¿Pero canta con nosotros?
3: Un, dos, tres, cuatro.

0: 25 de septiembre en el Bandari.
1: Se puede más. Más, más. Chicas, no sabe, nosotros tampoco sabemos qué hacer. ¿Qué hacemos?
2: Pues, ¿cuál otra cantamos?
3: ¿No estábamos listos para esto?
1: No, ¿eh?
3: Pero es que ustedes
1: lo lograron. Esto ya se descontroló.
2: ¿Les late tímido?
3: Dicen que sí.
4: Giovanni Amore.
1: Giovanni Amore.
2: Giovanni Amore.
3: Venga, venga, venga.
1: ¡Una más! ¡Vámonos!
3: Wow.
5: Sí, que siempre sí.
6: Venga, tímido, venga.

0: No, está chido.
1: Solo porque esta es una de nuestras canciones favoritas. No, sí, más. Ángel de la Mala. ¿Verdad que quieren Giovanni Amore?
0: Ok, para ustedes.
1: Mimi, ¿estás feliz porque vamos a cantar Giovanni Amore?
0: Estoy feliz, estoy feliz.
1: ¡Ah, caray!

0: a hacer una foto, la foto oficial del evento.
1: Es momento.
0: Así que todos levanten los brazos, lo que puedan, así.
2: Vente acá, Miquel.
0: Allá voy. Gracias. Muchas gracias.
1: Reinas de todo, aplausos para Ilse, aplausos para Mimi.
0: Oigan.
1: Oigan.
0: ¿Acaso esto es el verdadero?
1: ¡Qué locura!
0: Nunca nos vamos a ir.
1: ¡Nunca nos vamos a ir!
0: ¡Nunca nos vamos a ir!
1: ¡Nunca nos vamos a ir! A ver, yo veo a los músicos puestos todavía. Yo no sé si esto se pueda descontrolar todavía aún más.
0: Oigan. Nadie sabe qué hacer, Stanley.
1: Esto es una locura. Oigan, miren, ya. Hemos tenido básicos, pero nunca habíamos tenido este tipo de reacciones, así que un aplauso para ustedes.
0: Y ojo que nunca había habido dos canciones extra en un básico, ¿eh? Así
1: sí,
0: que,
1: la verdad.
0: Ustedes son un público especial, espero que lo sepan.
1: Otra. Yo no sé, Riva, Gaby, creo no, que no, la no otra sé. Nos la vamos a echar nosotras.
0: Mejor vamos a cantar una así.
1: No, la otra nos la vamos a echar nosotras.
3: O sea, los fans de Flans, de verdad, los fans, más fans del mundo.
1: Qué bonita energía, de verdad.
3: Qué lindo. Qué lindo sentir tanto
0: ya
3: amor.
0: Viste lo que está pasando acá.
3: De verdad, nosotros muchas, muchas apagamos, gracias dice. Por venir, por compartir con nosotros. Por
0: oigan, un beso por persona.
1: De verdad, que todos pasen una muy bonita noche el día de hoy. Gracias por hacer posible que este los 40
0: de verdad
1: haya sido una noche inolvidable, imperdible. Gracias, gracias por hacer lo posible. Gracias a todos los patrocinadores.
0: Han sido en serio gracias. Un público increíble.
1: Gracias,
0: lo sentimos
1: gracias.
0: Nosotras, no quiero imaginar cómo lo sintieron ellas. Gracias por estar aquí. Nosotras nos despedimos de
1: que
0: este
1: ya nos
0: los
1: vamos
0: 40 básico de Flans 40, celebrando 40 años de carrera. Pero nos escuchamos mañana de 10 a 1 de la tarde en el brunch de los 40.
1: ¡Chao!
0: Ahí estaremos.
3: Ahí estamos siempre,
0: claro,
3: lunes
0: que sí.
3: A viernes con ustedes.
0: Tengo un hijo nuevo.
3: Gracias por tanto amor, gracias por sus aplausos, gracias por hacer sentir a las Flans tan amadas. Nosotros nos encargaremos de que
1: ya,
3: mañana
1: ya.
3: Nos recibamos con música. Ya lo saben.
0: Buen regreso a casa.
3: Siempre.
1: Cuídense gracias. Mucho.
3: Gracias.
1: Feliz noche.
3: Gracias por venir a los 40 básicos.
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6: 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La alimentación de nuestras mascotas es fundamental. Y no cualquier sobre les puede proporcionar los nutrientes que necesitan. Frente a tantas opciones en el anaquel, ¿estás tomando la mejor decisión para tu Michi? ¿O solo te dejas llevar por el empaque? Quédate para conocer el estudio de calidad de alimento húmedo para gato.
7: Y para este ciclo escolar, en nuestra sección Brújula de Compra, hablaremos sobre las clases de regularización. Descubre cómo elegir la mejor opción, comparar precios y cuidar tu economía.
6: Quédate en la Revista del Consumidor Radio.
8: Revista del Consumidor.
7: Cuando abres esa lata o sobre que tanto le gusta a tu gato, ¿tienes claro qué le está sirviendo exactamente en su plato? Aunque lo veas durmiendo en el sofá, tu gato es un cazador innato. Su cuerpo ágil y flexible, sus garras retráctiles y sus sentidos tan desarrollados lo convierten en un depredador por naturaleza.
6: Para mantenerse sano requiere una dieta equilibrada que le aporte elementos esenciales como agua, proteínas, grasas, carbohidratos, vitaminas y minerales.
7: En el mercado podemos encontrar dos clasificaciones de alimento húmedo para gato: los que proporcionan una nutrición completa y balanceada y los que funcionan como complemento. Los alimentos balanceados y completos están formulados con proteína animal, granos de cereales, proteína vegetal texturizada, vitaminas y minerales.
6: En cambio, los complementos se elaboran principalmente con productos cárnicos, añadiendo un alto contenido de grasa para mejorar su textura y su sabor. Y para que sepas exactamente qué le está sirviendo a tu Michi, el Laboratorio Nacional de Protección al Consumidor analizó distintas presentaciones de alimento húmedo.
9: Analizamos 54 muestras de alimento húmedo para gato. Entre ellas se incluyeron opciones para gatos, gatitos, gatos mayores de 7 años y gatos con necesidades especiales.
7: Para saber qué contiene cada producto, se verificó que todas las muestras presentaran su información comercial y cumplieran con la cantidad de contenido neto declarada en su empaque.
6: En la parte nutricional, se determinó el nivel de grasa, proteína y carbohidratos. Además, se midió cuánta agua hay en los productos.
7: También se analizó el aporte de fibra y se calculó el aporte calórico por cada 100 gramos de producto.
8: ¿Cómo le fue a las marcas analizadas?
9: Entre los resultados más interesantes encontramos que todos los productos cumplían con el contenido neto y que además contaban con el registro de Senasica. El alimento para gato, además de contener las grasas, proteínas y carbohidratos, incluyen aminoácidos como la taurina y la arginina, que son necesarios para los gatos ya que ellos no producen las cantidades suficientes.
7: Recuerda que si un producto promete algo en su etiqueta, debe comprobarlo. Por ejemplo, Purina One Visible Nutrition con carne usa la leyenda Supernutrientes, pero no pudo demostrar que realmente los contenga.
8: Y cuidado con las imágenes engañosas. El producto Grand Pet Carne Fresca muestra la foto de un filete de salmón en su empaque, pero al revisar sus ingredientes, el salmón no está presente. Este tipo de gráficos puede confundir fácilmente.
7: Además, detectamos que 3 productos de la marca Grand Pet declaran tener más proteína de la que realmente te están vendiendo.
8: Y en cuanto a la humedad, Ghosty Fresco, Adult Tuna with Salmon y Grand Pet Natural Gourmet, receta de pescado a las finas hierbas, contienen más de la que reportan en sus empaques.
7: Finalmente encontramos 2 productos de la marca Grand Pet Quisha que incumplen la norma oficial mexicana, ya que no presentan el símbolo de la unidad de medida para indicar su contenido neto.
8: No olvides que cada michi es único.
9: Existen productos que están diseñados para cubrir las necesidades nutrimentales de todos los gatos, pero siempre es recomendable asistir al veterinario y que él determine si necesita una alimentación especial. En el Laboratorio Nacional de Protección al Consumidor trabajamos todos los días para orientar y brindar información a las y los consumidores para que tomen mejores decisiones de compra.
7: Una vez que hiciste la mejor compra y que ya estás en casa, el manejo del alimento es clave para aprovechar todos sus nutrientes. Para empezar, recuerda seguir las porciones sugeridas en la etiqueta. No olvides que una vez abierto el empaque, debes sellar la lata con una tapa de plástico o transferir el contenido a un recipiente hermético antes de refrigerarlo.
8: Si decides cambiar de marca, hazlo de forma gradual. Ve mezclando el producto nuevo poco a poco para evitarle cualquier problema digestivo.
7: Al final del día, leer las etiquetas, comparar opciones y conservar bien su alimento es la mejor forma de demostrarle amor a tu michi.
8: Si quieres tener más información sobre el estudio de calidad de alimento húmedo para gato, consulta la revista del consumidor de agosto en su versión impresa o digital.
10: Revista del consumidor.
7: El camino del aprendizaje tiene distintas etapas y a veces los estudiantes se enfrentan a retos en la escuela que requieren un apoyo extra. Para esos momentos, las clases de regularización son la mejor estrategia de acompañamiento.
8: Su objetivo principal es reforzar, complementar y mejorar lo que aprenden en las aulas a través de una atención completamente personalizada. Con este método, se garantiza un entorno óptimo para la concentración, donde el aprendizaje va al ritmo de cada estudiante.
7: Esto no solo se nota en mejores calificaciones y en la prevención del rezago, también ayuda a desarrollar hábitos de estudio, organización y técnicas de aprendizaje clave para el futuro. Pero sobre todo, le devuelve a los estudiantes la confianza en sus propias capacidades. La regularización es el impulso ideal para consolidar su camino al éxito escolar.
8: Antes de inscribir a tu hija o hijo a clases de regularización, considera lo siguiente para tomar la mejor decisión.
7: Primero, identifica sus necesidades de aprendizaje, ya que cada estudiante tiene dificultades distintas. A partir de ahí, busca un lugar con una metodología de enseñanza que se adapte a su estilo.
8: Al momento de elegir, compara distintas opciones. Verifica el perfil de los docentes y dale preferencia a los lugares que ofrezcan grupos reducidos.
7: Para ir a la segura, consulta referencias de otras madres, padres o tutores. Y un paso indispensable. Antes de firmar cualquier documento o hacer un pago, revisa el Buró Comercial de la Profeco en
11: buró.comercial.profeco.gob.mx. Así sabrás si el lugar tiene quejas.
12: Una vez que decidas inscribirlos, organiza bien tus horarios y escucha cómo se van adaptando. No olvides solicitar y conservar tus comprobantes de pago.
11: Y si lo que buscas son clases de regularización en matemáticas para primaria o secundaria, en la Revista del Consumidor te facilitamos la tarea.
12: Recopilamos precios, horarios, formas de pago, ubicaciones y datos de contacto de diversos centros de aprendizaje para que elijas la opción que mejor se ajuste a tu presupuesto.
11: Puedes encontrar toda esta información a detalle en nuestra brújula de compra del mes de agosto. Recuerda que la educación es una de las inversiones más importantes. Infórmate, compara y elige la opción que mejor impulse el desarrollo de tus hijas e hijos.
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0: Buenos días, escuchas Los 40, la radio de los conciertos. ¿Cómo estás? Oye, pues nosotros muy contentos, de verdad, muy emocionados después de lo que acabamos de escuchar con Flans en Los 40 Básico. Qué voces, qué mujeres, qué show, qué espectáculo, y qué energía, qué magia. O sea, de verdad, fue algo muy, muy bonito que espero que lo hayas disfrutado y gozado tanto como nosotros. Y si no, bueno, chécate los mejores momentos en @los40mx. Pero bueno, debemos de continuar y comenzar con esta madrugada. Hoy es martes 25 de agosto y yo soy Lugama en Los 40.
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0: Lulu Gama en los 40 y hablemos de Mike Towers, que por cierto pronto llegará a México. Resulta que Mike acaba de lanzar una canción que se llama Carita Feliz, que nos ha encantado porque es una canción que muestra este lado vulnerable, no sé si de Mike Towers, pero sí seguramente de algún momento de nuestras vidas. Es una canción que a grandes rasgos habla acerca de fingir estar bien cuando por dentro pues no todo está bien, ¿no? O sea, tenemos problemas y demás, pero vamos por la vida siempre poniendo una sonrisa y en el fondo, en realidad, híjole, ni ganas de sonreír. Bueno, pues Mike Towers con esta canción explora esa contradicción que muchos conocemos de sonreír ante el mundo mientras por dentro pues no todo está bien, y Mike convierte la canción en un mensaje de compañía y de honestidad emocional que cuánto nos hace falta en estos tiempos. El lanzamiento llega acompañado de un cortometraje cinematográfico protagonizado por la actriz española Clara Gale, que la neta es que se ve guapísima, y que lleva la historia de la soledad hacia la conexión y el alivio. La canción de verdad es algo hermoso, muy diferente a lo que Mike Towers ha venido presentándonos, pero esta canción de verdad es una obra de arte y además el mensaje que tiene es poderosísimo. La canción se llama Carita Feliz, pero creo que puede ser una carta para ti mismo o para aquella persona en especial que sabes que necesita ayuda, un abrazo, un apapacho y no sabes cómo dárselo, cómo acercarte a él o a ella. Con esta canción sé que lo vas a lograr. Aquí te la dejo. Nosotros vamos con más música. Escúchame a través de los 40, la radio de los conciertos.
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1: 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Yeah.

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0: Estoy contigo a través de los 40, la radio de los conciertos. Oye, pues, Bad Bunny ha hecho otro récord, porque su show del medio tiempo en el Super Bowl tuvo 9 nominaciones en los premios Emmy, convirtiéndose en el medio tiempo más nominado de la historia, superando el récord de Lady Gaga, y ahora va a competir frente a grandes gigantes como pues los Oscar, los Grammy, los Globos de Oro y los Tony Awards. Así que posiblemente con 9 nominaciones, seguro algún reconocimiento, el show del medio tiempo, el Super Bowl de Benito, seguro se va a llevar por lo menos uno, ¿no? Además, recuerdo que este show fue emblemático, fue con un mensaje poderoso en un tema político, ¿no? Poniendo el nombre de los latinos muy en alto, y la verdad es que sí fue un gran show, la neta es que sí. Pero bueno, aquí te dejo esta información. Nosotros obviamente seguimos arrancando este martes aquí en los 40, la radio de los conciertos.
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0: Salud, Gama, los 40. ¿Cómo va tu martes? Oye, sabemos que Raúl Alejandro, su última novia o su última relación formal fue con Rosalía. Después de esa relación, realmente no le hemos conocido una novia oficial, ¿no? O sea, y si sí, bueno, la verdad es que ha sido fruto de su discreción, porque lo que ha hecho en su vida personal y privada lo ha mantenido así, en un modo muy privado. Pero recientemente se volvió tendencia porque el periodista Alex Rodríguez, en un programa de televisión, asegura que el cantante puertorriqueño habría debutado como papá. ¿Qué? ¿Papá? Pues dicen. Bueno, si es así, en algún momento se va a confirmar la noticia, pero la gran pregunta es, ¿con quién? Según yo, no tiene novia. Bueno, mujeres que quisieran tener algo con él, sin duda alguna, es muy guapo y es muy talentoso, pero sí nos tomaría por sorpresa. Si es así, pues felicidades, ¿no? Será cuestión de tiempo para llegar a confirmar esta noticia. Nosotros continuamos con más música. Escucha Los 40, la radio de los conciertos.
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Lugame, te acompaño en los 40. Oye, Sam Smith, ahora que recientemente estuvo en México, reveló que durante su lanzamiento de Unholy, todos le dieron la espalda y la única que estuvo para él fue, adivina quién, pues Madonna. Él en entrevista comentó lo siguiente: cuando todos me dieron la espalda por el video de Unholy y por la presentación en los Video Music Awards, hablé con artistas actuales y ni siquiera me respondieron los mensajes. No sabía cómo debía afrontar esa situación y sin pedírselo, Madonna me contactó y estuvo para mí, y sin duda ella es como una mamá, como mi madre, y es la artista más real que pudieras conocer. ¿Qué tal? Bueno, además de que sabemos que es real, Madonna, pues es una reina. Es una reina que cada vez que pueda va a impulsar el pop, va a promover a nuevas voces, artistas. O sea, es una mujer que nunca para, nunca se cansa y siempre está en pro de la música y del talento y de la propuesta y de la comunidad, evidentemente. Pero bueno, la verdad es que Sam es un talentazo, neta, un gran, gran talentazo, y también es muy querido. Pero bueno, aquí te dejo esta nota, dime tú qué piensas. Soy Lugama y te acompaño en los 40.

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0: 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Oye, Callum Turner, ahora esposo de Dua Lipa, en entrevista comentó que el día más importante de su vida fue su boda. Fue el día de su boda. ¡Ay, qué bonito! Además comentó, tengo 36 años y mi prioridad en este momento es formar una familia y criar un par de hijos. ¡Ay, qué bonito! Bueno, sabemos que el actor por este momento no tiene proyecto más importante que su vida personal, que acompañar a Dua, apoyarla. Evidentemente ella seguirá trabajando y demás, pero seguramente como plan familiar se van a dar los momentos y los espacios para poder disfrutarse y evidentemente cumplir este deseo de hacer crecer la familia, que no creo que sea de una manera tan inmediata, pero quizás en un par de años posiblemente esto sea pues ya todo un sueño hecho realidad. Bueno, aquí te dejo la información. Ya sabes que si quieres más chismecitos, visita los40.com.mx.
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0: agosto. Bienvenidos este martes 25 de agosto. Soy Lugama en los 40. Ya nos tenemos que despedir, pero recuerda que si quieres ver los mejores momentos que tuvimos con Flans en los 40 básico, síguenos en redes @los40mx y chécate por favor toda la cobertura que tuvimos en los40.com.mx. Gracias por haber sido parte una vez más de los 40 básico, ahora con Flans 40. Que tengas un increíble martes. Te dejo con Gabo Ramos, Cojo Feliz y Najla. En Ya Párate. Te dejo un beso y un abrazo. ¡Mua! Adiós.
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0: martes 25 de agosto, cada vez se va entre los dedos este mes, arroba Nashi Roll.
1: ¿Qué onda, yaparatianos? Como siempre lo decimos, ¿no? Llegamos a este día, este martes que lo sentimos con poca personalidad, ¿no? Que cuesta.
0: Es martesito.
1: Pero como que cuesta.
0: Cuesta.
1: Cuesta porque ni estás aquí, ni estás allá, falta mucho para el fin de
0: pero
1: semana, se siente muy lunes, así.
0: ¡Está el cojo feliz!
2: ¡Vamos!
3: Ey, ¿y saben qué?
1: ¿Qué?
3: Acabo de cumplir mi primer mes en Yaparate.
0: ¡Vamos, carajo!
3: Por fin. Gracias por la oportunidad. Aquí contento. Ya me acostumbré a las levantadas temprano.
0: Sí,
3: ahí la llevo. Bien, ahí la llevo. Gracias, amigo.
1: Te dije, el cuerpo se acostumbra a todo.
3: Sí, como que dejas de sentir, ¿no? Como que dices, bueno, pues ya. Esta es mi vida. Ahí voy. Ya, la, la, la, la.
0: Ya te levantas en sábado ya, y domingo.
3: Sí. Si no les pasa que te despiertas a las 3 de que no puse la alarma.
0: Ay,
3: sí, la puse, sí.
0: Perro.
1: Toda la vida sueño con eso, desde que entré allá, párate.
3: Es horrible.
1: Pero es muy divertido, ¿no? Como iniciar el día, saber que estás despierto antes de los demás, tener la energía a todo lo que da.
0: A tope, a tope, a tope.
1: La verdad es que sí, sí, sí se vota.
3: Señor Cubero, no está solo, estamos aquí con usted. Señor, señor de los tamales,
0: también.
3: Señora. Aquí estamos.
0: La de las quecas que apenas está conectando el tanque de gas, ¿no? Sí, apritas, colgándolo, ahí estamos.
1: Somos
0: aquí estamos.
1: Unos cuantos, ¿no? Bien. Lo dicen, el que
3: madruga, Dios le ayuda.
1: ¿Y cuál es el moderno?
0: El que madruga, trabaja en Yaparate. Oigan, aquí estamos, arroba Gabo Ramos Oficial, arroba Yaparate Oficial, denle follow, va a haber boletos en el adivinómetro, y también es muy importante que durante esta primera hora escuchen unas palabras escondidas.
1: Así es, ya, mira, ya arrancamos un nuevo día, un nuevo kit yaparateano se ve el día de hoy, así que mucha atención, yaparateano. Para las palabras que están escondidas a la hora y en la canción donde las van a encontrar para que puedan participar y llevarse hasta su casa la gorrita coqueta, la playerita camisón,
0: ¿sí?,
1: y el vasito coqueto.
0: Y va a haber hoy tarot, ¿verdad, cojo?
3: Hoy viene Mina Morales para que le preguntemos directamente qué va a pasar. Hoy llamen, ya saben los números en cabina que son el 800-00-610-00.
0: Y hay un teléfono que es el 55-5166-8101. Márquele, márquele al ratito, porque pues Mina Morales se la saca directamente en vivo la carta para checar el tarot y
1: le atina.
0: El camino. Sí,
1: le atina, o sea, no podría ser más asertiva Mina Morales.
0: Vámonos ahora sí con música, Milayo, música para bañarse. Arranca Ya Párate.
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1: Y en este martes 25 de agosto, aquí Gabo Ramos, está Nashla, está arroba Cojo Feliz.
2: Hola.
1: Y llegó Mina Morales.
3: Ya llegó la bruja.
1: Y va a ser martes de...
3: proyectos personales, para que nos pongamos y nos enfoquemos en lo que realmente tenemos que hacer, pero que no tanto tiene que ver con trabajo.
1: Más de...
3: más de nosotros mismos,
1: hábito,
3: ¿no?
1: Individual, ¿no?
3: Pues sí, sí, un martesito rico.
1: Chécate, ¿no?
3: Vamos a empezar con el primer bloque. Aries, ese proyecto que traes necesita menos emoción de ¡ay, se me ocurrió algo increíble! Y más sentarte a hacerlo, ¿eh? No tienes que resolverlo por completo hoy, pero sí tienes que decidir cuál va a ser el siguiente paso y cumplirlo, Aries. ¿Me estás escuchando, Nashla?
1: ¡Ojo!
3: Una idea sin acción sigue siendo nomás una idea pues muy mona y muy bonita.
1: Ah.
3: Tauro, si llevas rato queriendo cambiar algo de tu casa, empezar un proyecto familiar o construir algo que te dé más estabilidad, hoy es el momento para aterrizarlo. Hay que hacer presupuestos, fechas, planes. A ver, el estar ahí en Instagram y en Pinterest no cuenta como avance, aunque ya tengas 47 referencias guardadas, ¿eh? Ya, deja de hacer mood boards. Géminis, tienes ideas para aventar para arriba, pero necesitas escoger una sola. Escribe, graba, manda el correo. Abre la cuenta, presenta la propuesta. Tu problema no es la falta de creatividad, es que cada 20 minutos te enamoras de una idea nueva.
1: Eso es.
3: Cáncer, si tienes un proyecto que quieres convertir en ingreso, empieza a tratarlo como algo que puede generar dinero. Pon precios, calcula costos, piensa cómo lo vas a hacer sostenible de verdad. Cobrar no va a arruinar tu pasión, pero pues sí está evitando que termines, que tú la termines financiando. Estás nada más ahí gastando dinero a lo menos.
2: Sí, primero lo que deja, Cáncer.
3: Exactamente.
2: Primero lo que deja, exacto. Y ya después otras
3: vemos
2: cosas.
3: Otras cosas.
2: Ya después no puedo terminar el dicho.
1: No, hoy no.
3: Es muy temprano.
1: Ni a esta hora ni hoy.
2: Pero lo que sí puedo terminar es este bloque, gracias.
3: Exactamente.
2: Eso sí lo puedo terminar porque hay más música. Usted debe anotar las palabras, no lo olvide, porque hay palabras escondidas en las canciones de la primera hora de Ya Párate. Volvemos a la cabina aquí en los 40. 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

0: Estamos de regreso en Ya Párate de los 40.
1: Ya regresamos.
2: ¡Pum! Volvimos. ¡Pum!
1: Seguimos en la cabina de los 40. Estamos completamente en vivo en Ya Párate. Está Gabo Ramos, Najla y Mina Morales para decirnos qué depara el signo de
2: Leo. A ver, Leo, tú eres el proyecto. Hay algo de tu imagen, de tu identidad o de tu manera de presentarte que quieres renovar y este es un excelente momento para hacerlo. Nada más hazlo porque te representa alguna mejoría, no porque necesites reinventarte cada 3 semanas para sentir que algo está pasando. Entonces, de verdad, enfócate. Virgo, antes de arrancar otra cosa, termina algo. Hay proyectos viejos, ideas abandonadas, pendientes que siguen ocupando espacio mental. Cierra una pestaña antes de abrir otras 14. Virgo, por favor.
1: Sí,
2: ya estoy en eso. Libra, hay un proyecto que puede crecer muchísimo si dejas entrar a otras personas. Busca comunidad, colaboradores o gente que de verdad comparta tus intereses. No todo tienes que hacerlo solo para que después andes quejándote de que nadie te ayuda, Libra. Estás viendo. Escorpio, ojo, anda muy regañón ahorita. Escorpio, algo personal puede empezar a darte visibilidad. Si quieres lanzar, publicar, presentar, enseñar lo que haces, deja de esperar a que esté impecable. Nadie puede descubrir tu talento si sigues guardado en una carpeta que se llama final ahora sí punto 7.
1: Entraste a mi compu.
2: Soy vidente.
3: Oye, ¿a poco sí es perfeccionista el Escorpio?
2: Lo que pasa es que Escorpio, más que perfeccionista, más perfeccionista es Virgo, pero Escorpio es apasionado. Entonces, tiene que conectar.
1: Tiene que estar bien hechecito.
2: Sí, esa es la bronca.
1: Tienes razón. Vámonos para arriba, así como está.
3: Armando su otro roast, el cojo.
1: ¿No? Ya
3: salió uno, aguanta.
2: Estamos acabando uno, todavía me estoy siguiendo, todavía me sigo riendo.
3: Faltan 4 signos, estén atentos, por favor, quédense con nosotros, @verdeesmeraldamx, es Mina Morales.
2: Sí.
3: Con los horóscopos, está el cojo feliz, Najla, aquí Gabo Ramos, estás en Ya Párate.
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1: Llega a los 40 la número uno. Esto es Earrings, Malcolm Todd en Ya Párate.
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1: Ok, ok, nos quedamos pendientes con cuatro en este martes
2: este
1: de
2: bloque.
1: Proyectos personales.
2: Exacto,
1: ¿no?
2: Exacto, pues para que trabajemos en nosotros mismos, no nada más en la empresa de alguien más.
1: Adelante, Mina Morales.
2: Sagitario, ese proyecto necesitas llevarlo ya a un nuevo lugar. Hay que estudiar algo, investigar, buscar referencias distintas o pensar cómo hacerlo crecer después y ya fuera de tu círculo habitual, pero es momento de planearlo. Si ya sabes exactamente cómo va a terminar antes de empezar, pues a lo mejor estás jugando demasiado seguro. Ay, ay, unas cosas que revisar. Capricornio, si tu proyecto involucra dinero de alguien más, una inversión o una colaboración, habla de números desde el principio. El entusiasmo es precioso hasta que llega la cuenta. Mejor una conversación incómoda hoy que un pleito carísimo después. Acuario, yo misma. Una buena alianza puede darle muchísimo empuje a algo tuyo. Busca a alguien que complemente lo que haces, no una copia de ti. Si las dos personas hacen exactamente lo mismo, pues no es colaboración, es duplica el personal. Ay, sí, cierto, necesito un asistente. Piscis, si quieres que ese proyecto sobreviva, mételo en tu rutina, ponle horarios, días, tareas concretas. No, ese cuando tenga tiempo es el cementerio y oficial de todos tus proyectos personales. Acá terminamos los horóscopos, pero me quedo.
3: Te quedas hoy, porque es martes.
2: Porque al rato vamos a estar echando el tarot para que llamen, echen su pregunta.
3: Sus consultas.
2: Sus consultas.
1: Y cualquier pregunta, ¿verdad?
2: Cualquier cosa tema. Que quieran preguntar.
3: Y si
2: pueda
3: eso
2: salir al aire en estos horarios.
3: Y si eso no es así, porque también luego
2: porque
3: preguntan.
2: Porque luego preguntan unas cosas.
3: Tengo Sancho, preguntan así.
2: Ah, espérate, está uno desayunando.
3: ¿Qué signo es mi Sancho? Oye, pero ¿qué signo es mi Sancho? No lo sé. Pero, Mina, también tienes como asesorías más personalizadas,
2: tenemos,
3: ¿no?
2: Asesorías personalizadas, porque a mí el horóscopo me gusta, porque nos da un panorama general,
1: claro.
2: Pero cuando revisamos exactamente los tránsitos sobre tu carta natal, híjole, se vuelve todo mucho más exacto, mucho más llevadero, y ahí ya podemos tomar mejores decisiones.
1: Wow, qué
2: entonces, si me escriben,
1: ¿no?,
2: en Verde Esmeralda MX, ahí agendamos, ahí platicamos, y ahí vamos chismeando.
3: Eres la estrella de la astrología.
2: Ay, Dios te oiga.
3: La estrella
1: de las estrellas.
2: La estrella de las estrellas. Me encanta.
3: Usted también es mi estrella, porque si no nos escuchara, nos corren a todos.
2: Exactamente. Entonces, ninguno de nosotros tendría trabajo.
3: Usted quédese aquí en Ya Párate, porque hay muchas cosas más. Hay boletos, hay Turbolengua, hay Casa de los Famosos y todo lo que hace falta, porque nos quedamos hasta las 10 de la mañana para usted. Ya Párese en los 40.
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0: 38 minutos, aquí Gabo Ramos, arroba Nashirol, también en la mesa ya para Tiana.
1: Aquí presente, muy muy presente.
0: Ay,
1: la verdad.
0: Sí, presente, muy presente, y sobre todo, pues vamos a echar chismecito un ratito. Cristian Castro, ¿qué onda?
1: Oye, sí, pues bueno, ¿se acuerdan que hace un par de semanas les contamos que Cristian Castro se graduó de la prepa, que por ahí estuvo su mamá? Bueno, no, la verdad es que él estaba súper emocionado y es un gran ejemplo. Es un gran ejemplo que, pues, la preparación nunca está de más, ¿no? No importa cuántos años tengas, yo creo que tienes que concluir tus estudios.
0: Claro, okay. lo tenía pendiente, ¿no? Ya ¿sí? Cuando uno tiene algo pendiente, dices, lo saco como sea, ¿no?
1: Pues que hasta salga. Verónica Castro, ¿no? Dijo, ahora sí estoy muy feliz. No, ahora sí estoy completa. Ajá. Ahora sí, mi retoño me llena de orgullo, ¿no?
0: El pollito feliz, ¿no? Le decían, ¿no?
1: El
0: ahora
1: pollito.
0: Sí, el pollito feliz.
1: Pues bueno. Fíjate que él en una conferencia de prensa dijo, sí, estoy muy emocionado, claramente me gradué, o sea, no es un simulacro. Y no solo eso,
0: ¿qué pasó?
1: Quiero estudiar diseño industrial y de forma presencial en la UNAM.
0: Órale, ya, o sea, lo vamos a estar viendo ahí en las islas, ¿no? De la UNAM, echando la buena onda y estudiando presencial.
1: A ver, ojo, que él tendría que hacer examen de admisión como cualquier otro aspirante, cualquier otro estudiante.
0: No, es difícil
1: desde
0: la UNAM, no es tan fácil.
1: No, bueno, totalmente.
0: Es de los más difíciles.
1: Totalmente, sí, pero ¿cómo lo ves? Yo lo único que creo es que nos engañó porque, pues, ¿qué será? Como 2, 3 años atrás,
0: ¿sí?
1: él nos decía o nos cotorreaba, al parecer, que a él le gustaba hacer nada. A él le gustaba echar la huevis. Y por supuesto que esto no es echar la huevis.
0: No, mira, y todo lo que armó, o sea, ya la escuela, la gira, de hecho la gira se llamaba Nada. Y también ya confirmó, dice, yo viví para defender el metal. Y con su banda La Esfinge ya confirmó 2 conciertos, 4 y 5 de diciembre en el pabellón oeste de la Ciudad de México, donde se va a estar presentando, así que ya no es el gallito feliz, es el gallito metalero, ¿no?
1: Gallito metalero industrial, ¿no?
0: Sí, va a estar bueno. Bueno, pues felicidades. Tenemos el audio, sí. De hecho, ¿no? De lo que hablaba de...
1: Sí.
0: Del estudio, adelante, Milayo.
2: Pues sí, los estudios son importantísimos, son divertidos también, y es la manera de mantenerse joven. Yo les recomiendo mucho también estar estudiando, eso rejuvenece mucho, y estar rockeando y estar...
0: Eso, estudiar y farmear aura, ¿no? Dice,
1: y rockear también.
0: Y rockear.
1: Oye, pero fíjate, tiene un punto, te mantiene joven.
0: Es verdad.
1: Porque sí, claro, tus compañeros tienen 18 años, probablemente pues van a ir a querer a farmear aura. No, eso es cierto.
0: Se lo van a llevar de tardeada de todo.
1: No, es un ejemplo, es un ejemplo, y yo sí le aplaudo. Yo sí le aplaudo a cualquier persona que quiera prepararse, que quiera superarse, y eso habla bien de él. O sea, bien. ¿Cuántos millones no tendrá ya en el banco?
0: Ay, obvio no, le va súper bien Cristian Castro y todo lo que factura. Oigan, 7 de la mañana, 41 minutos, estamos en vivo. Más adelante hay boletos en el Adivinómetro. Boletos para Arre, el festival de Arre, que es el 5 y 6 de septiembre, y también para Machine Gun Kelly. Sí, es el que andaba con Megan Fox, ¿no?
1: Oye, qué enteradito estás tú.
0: Sí, estuvo un buen rato, creo.
1: Pero
0: que
1: qué chismoso eres.
0: No, pues es que yo soy fan de la Megan. Oye, recuerden, hay palabras escondidas para que la anoten a la hora, la canción y también qué palabra para que se lleven el kit ya para Tiano, ¿ok? Vámonos con música, mi Lion. Estás en Ya Párate.
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1: 6:47.
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0: oficial, arroba Nashi Roll, aquí arroba Gabo Ramos oficial, arroba Cojo Feliz. El tema del día, de niño creía que...
1: De niño creía, yo ya lo he dicho, de niño creía que Luis Miguel era el ex de mi mamá.
0: Ay, mira, ¿no? Y lo de Chayanne también, ¿no?
1: Decía, oh, bueno,
0: ¿no? Tu papá es Chayanne, 100%. Tu papá es Chayanne. De niño creía que las personas eran más altas. Ya cuando los ves, tu tío el alto ya no es el alto.
1: No, cuando me viste a mí, dijiste, eso es tamaño normal.
0: Pero no. Y ahora que ya lo veo, digo, sí. O sea, de niño creía que las tortugas ninjas existían. Que eran ninjas
1: mutantes. Fíjate que ahora me va a poner bien farandulera, pero de niño creía que Belinda no era real.
0: Ah, caray, ¿era ella?
1: Sí.
0: Era Belindía.
1: No, porque al final como la veía yo en las novelas, ajá, yo decía como pues no es real, no, como que es dentro como de ese mundo.
0: ¿Y ahora cuando la conociste?
1: Dije, ¡órale!
0: Belinda, Belinda.
1: ¿Pero no te pasaba que como los actores de las novelas que veías?
0: Que no eran reales. Y es que de niño creía que las máquinas de refrescos había una persona chiquita adentro que recibía la moneda y te pasaba el refresco.
1: A ver.
0: Las máquinas de refresco, las máquinas, ajá, tú le aventas una moneda. Cuando había monedas, ¿verdad? O no sé. Ya es con tarjeta hoy, ¿no? Pero se daban monedas y yo pensaba que adentro había una persona así apretada, chiquita, así, recibiendo el dinero, como un Umpa Lumpa, y entregando el refresco por abajo.
1: Eso está hermoso.
0: Pero de niño creía que participen en el tema.
1: Eso está hermoso.
0: 55-5166-8101 o el
1: 800-00-610-00.
0: Marque.

0: Márquele, porque hoy hay yaparanitas, ¿eh? Anote su yaparanita.
1: No sabes de quién es cumpleaños hoy.
0: ¿De quién es?
1: Siento que no sabes y por eso te voy a decir. No, de Lese Pérez.
0: Ah,
1: de la casa
0: claro.
1: De los famosos.
0: El mueble.
1: Pues sí, ahora
0: lo sacaron ayer.
1: Oficialmente mueble.
0: Le hicieron la mudanza, nos hicieron el favorcito.
1: Oye, pero igual, no, vamos a cantar a las yaparanitas porque sí. Nos ha dado un par de contenido estas semanas. Poquito, pero contenido al
0: pero
1: final
0: todo
1: del día.
0: Menso, que ahí cortando a Flor en vivo. La cortó, hubiera seguido la relación. Pero bueno, más adelante el buen Rudy hablará también de la casa de los famosos y llegan a la cabina yaparateana los Liquids. Vamos a un corte y ya regresamos a Ya Párate de los 40.
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1: Ok. Esta música nos encanta porque es un momento de tensión y además da regalos.
2: Oye, sí.
1: Dar premios.
2: Sí, sí, sí. Ha sido todo un éxito, el kit de aparatiano. Muchas gracias por quienes obviamente nos han mandado su fotito con la playerita, la gorrita, el vasito, porque sí está muy bonito.
1: Dele.
2: Muy, muy bonito.
1: Márquele, porque hubo palabras escondidas durante las canciones, entonces tienen que anotar la palabra, la hora y pues también la canción, y ya se llevan su vaso, que su playera, que su gorrita. 55-5166-8101 es el teléfono en cabina, o el
2: 800-00-610-00.
1: Llévelo.
2: Anótele.
1: Hay llamada.
2: Venga, buenos días.
3: Hola, buenos días, el brunch.
2: ¿El qué?
1: Dice el brunch.
2: ¿Pero cómo que el
1: bueno,
2: brunch?
3: Bueno,
2: ¿qué pasó?
1: ¿Cómo te llamas?
3: Bueno, buenos días. Ay, me estoy nervioso. Es que no creí que entrara mi llamada.
1: Ah, no, ya te entró, tranquilo.
2: ¿Cómo te llamas?
3: Mario César Sánchez Torres.
1: Mario.
2: Ah, Fernando, muy bien.
1: Oye, Mario, bienvenido aquí a Yapárate. ¿Estuviste anotando algunas palabras? Necesito que nos digas la hora, la palabra y la canción.
3: Claro.
1: Son tres, venga.
3: Es rapidito, fue a las 6:28. Es partidazo Danny Ocean.
2: Sí, sí, sí, respuesta correcta. Vámonos por la segunda palabra, Mario, por favor.
3: Sabrosón. Fue a las 6:36, Dua Lipa, Elton John, Paul Kidd.
1: Y no
2: a
1: sé.
2: Ver, yo quiero no. preguntarte. ¿Tú crees que esa es una respuesta correcta?
1: Y
3: ¿cómo? Perdón.
1: Pero a ver, checa bien tu información.
2: Checa bien.
1: Y Mau, a ver, checa tu información porque al parecer no está correcta,
3: Dios.
1: A ver otra vez.
3: A ver, es que lo
1: venga, anoté. Mario, venga. ¿A qué hora? ¿6:34? ¿Qué palabra?
3: No, 6:36,
1: ¿qué palabra?
3: Era sabrosón.
1: ¡Tache! Vámonos.
2: ¡Ay, Mario!
1: La primera sí, o sea, rapidito, a las 6:27, partidazo, todo bien. Pero no es sabrosón y no voy a decir qué palabra porque hay más oportunidades para otras llamadas.
2: Exactamente, ya, de hecho, tenemos
1: la primera ya está zafada, ¿no?
2: Participante. Pues
1: se
2: sí,
1: la regalamos.
2: Ya.
1: Bueno. Exacto.
4: Bueno.
1: ¿Qué pasó? ¿Cómo estás? ¿Cómo te llamas?
4: Dani.
1: El Dani. ¿Dónde marcas, Dani?
4: De aquí, de Catepec.
1: Venga, mi Dani. Vámonos con la primera palabra, que fue rapidito, 6:27, partidazo la canción. Segunda palabra, mi Dani.
4: La segunda palabra es sabrosito. Es la canción de Cold Heart. A las 6:35 de Dua Lipa con Elton John.
2: Estamos aquí
1: deliberando.
2: Corroborando. Nos puede dar el ok la producción.
1: Porque aquí nosotros tenemos anotado otra palabra y no es sabroso. Pero llevan dos llamadas que dicen que fue sabrosito. Entonces nos pueden checar ahí en la producción. ¿Qué palabra realmente fue la que sonó? Estamos corroborando si es cierto o no, porque si no estamos cometiendo un error totalmente con la llamada número 2.
2: O sea, habrá escuchado.
1: A ver, échate la tercera.
4: La tercera es, la palabra es bien, a las 6:45, y es pedacito de mi corazón de El Siddhartha.
1: Mira, esa es una respuesta
2: correcta.
1: Y la segunda palabra lo está corroborando producción. Venga, mi Mau. ¿Qué será?
2: Venga.
1: ¿Cuál es la segunda palabra?
2: ¿Sabes qué puede pasar de pronto? Que se escuche diferente. Y mientras estaba, ¿quién estaba cantando? Elton John. Pero ¿sabes qué? Están corroborando que Effective Wonder no es sabroso ni sabrosito.
1: Entonces, ¡tache! Una disculpa. No, hay toda la familia.
2: Ay,
1: necesitamos
2: muchachos.
1: Una llamada que cumpla con la primera y con la segunda, que ya lo dijimos, y que encuentre la segunda.
2: Nunca nos había pasado esto en la historia del adivinómetro. Pero venga.
1: Bueno.
2: La tercera Hola. Vencida.
1: ¿Cómo estás? ¿Cómo te Hola. Llamas?
0: Vanessa.
1: Muy bien, Vanessa. Bienvenida. Ya tenemos Gracias. La primera, que es rapidito, a las 6:27, partidazo. Y la tercera, que fue la palabra bien, pedacito de mi corazón. ¿Cuál es la segunda palabra? Atínale.
0: Jugoso. Es jugoso.
1: Jugoso. ¿A qué hora fue?
2: Ok, Vané, ¿a qué hora?
0: A las 6:34, Cold Heart de Elton John y Dua Lipa.
1: Y esa es una respuesta...
2: ¡Correcta!
1: ¡No estábamos mal! Momentos de tensión en la Radio Nacional. Increíble.
2: Donde dudamos de nosotros mismos, porque fuimos nosotros mismos quien dijimos la palabra.
1: A Leoncio.
2: Oye, mi Vané.
0: Mande.
2: Te llevas tu kit de aparatiano. A ver, un gritito.
0: Soy súper ronca, pero...
2: Eso.
1: Muy bien, mi Vané, ya avanzaste, vámonos a adivinómetro. Te vamos a dar una categoría del personaje que está escondido en el adivinómetro. Y la categoría para ti es... Tu. Cantante.
2: Ok.
1: Adelante, cantante mexicano, te la dejo así más fácil. Cantante mexicano, tienes derecho a 3 preguntas. Nosotros
2: ¿Puedo
1: decimos
2: darle
1: sí,
2: una pistita?
1: No, vamos a ver cómo avanzando la segunda.
2: Ok, bueno,
1: después de la segunda pregunta, ¿no? ¿Te late?
2: Está bien, no me dejaron, Vané, así que
1: Primera
2: adelante.
1: Pregunta. Es cantante mexicano, primera pregunta.
2: ¿Vané?
1: Sí, primera pregunta.
0: ¿Es parte de alguna dinastía?
1: ¿Es cómo?
2: ¿Parte de alguna dinastía?
1: ¡Sí!
2: Sí.
1: Muy bien, segunda pregunta.
0: ¿Su abuelo es muy famoso?
1: Su abuelo es muy famoso.
0: Su papá.
1: ¿Su papá es muy famoso?
2: Pues
1: fue famoso.
2: Fue, sí.
1: ¡Sí!
2: Se cuenta que sí.
1: ¿Quieres una pista ahora sí?
0: A ver, una pista.
2: A ver, solo porque nos emociona que hayas adivinado las palabras, hablamos de él, echamos un chismecito 2 bloques atrás. O sea, siento que está regalado.
1: Ya, tercera pregunta.
0: Ya, se acaba de graduar de la prepa.
1: ¡Sí! ¿Quién es? ¿Qué personaje está en el adivinómetro?
0: ¡Cristian Castro!
1: Y esa es una respuesta...
2: ¡Correcta!
1: ¡Vamos! ¡Vamos, Vané! ¡Lo lograste!
0: Se intentaron todos los días desde que empezaron.
1: Estás iniciando un gran día. Ganadora, te llevas tu kit yaparateano. Y además, no sabemos, ¿boletos para qué quieres?
2: Tú solo, me gusta la Vane, solo participó. Le gusta el cotorreo, ¿no?
1: ¿Boletos para qué querías jugar?
2: Me avisó cuál boleto.
0: ¿Qué boletos hay?
1: Arre y Machine Gun Kelly.
0: Arre.
1: Y te vas al Arre.
2: Arre,
1: felicidades, Vane. Estás a full, ¿eh?
0: Perfecto.
1: Muchas Super felicidades. Cool.
0: Muchísimas gracias.
1: Órale, ya para Tiana de corazón puesta, con toda la playera
2: Oye,
1: puesta.
2: Sí, me encantó. A mi Vane, oye, no cuelgues nada más para que te indiquen qué hacer con lo de los boletos, con lo del kit ya para Tiano. Y pues ahí nos arrobas, ¿no?
0: Sí, claro que sí.
1: Vale, va, para que disfrutes. Del Arre.
0: Un abrazo enorme a todos.
1: ¡Abrazote!
2: ¡Abrazote!
0: Ay, gracias.
1: Mira qué bien, qué sabroso aquí en los 40, la radio de los conciertos.
2: ¡Qué jugoso, eh!
1: ¡Qué jugoso y qué sabroso!
2: Nos puso en jaque mate esa palabra.
1: Oigan, ayer se armó en los 40 básico con Flans 40 sin control, que estuvo hermoso. Qué gran concierto, qué gran convivencia también con todos los fans. Felicidades.
2: Qué manera, ¿no? De festejar los 40 años de los Flans.
1: Sí, sigamos escuchándolas, ¿no? Disfrutemos a Flans. Esto es
2: Me
1: Bye
2: encanta.
1: Bye, bailando. Suena en Ya Párate.

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0: Estamos de regreso en Ya Párate de los 40. 718.
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1: Cicarran, cicarran, 7 de la mañana, 20 minutos, márquele, márquele, estamos con el tema del día que es de niño creía que 55-5166-8101 o el
2: 800-00-610-00 Millaparatiano.
1: Oigan, échale, échale, échale.
2: Estamos cotorreando del tema del día de niño creía que. Fíjate que de niño creía que a los 24 años ya iba a tener yo la vida resuelta. No. Pero aparte yo decía, 24 años.
1: Ah, lo tenías muy claro.
2: Ajá, y decía, no, a los 24 años me voy a casar.
1: Claro.
2: Yo ya voy a tener como dos hijos, voy a tener ya una casa comprada,
1: voy
2: con jardín.
1: Voy a tener un golden.
2: Sí, claro.
1: Un perro golden.
2: Claro.
1: De un convertible.
2: Sí,
1: todo.
2: Sí, sí, sí.
1: De
2: sí.
1: Niño creía que. Ay.
2: Y no, pues bueno, aquí seguimos.
1: ¿Ah? Oye, de niño creía que pues no se iba a poner tan complicada la vida pagando los impuestos, ¿no?
2: ¡Oh,
1: dices,
2: oh
1: perro! O sea, sabías, escuchabas por ahí, pero dices, no, será algo de adultos y le dices, bueno, oh, órale, éntrale.
2: Oye, ¿no vivías traumado de comerte una semilla de alguna fruta?
1: Ah, ¿por qué? ¿Cómo?
2: Porque te crecía, según esto, plantas en el estómago.
1: Claro.
2: Sí, yo sé. Te lo prometo, ese era mi mayor miedo.
1: A mí una vez una tía me dijo, ya no le des vuelta a la salsa que va a explotar. Y yo, caray, y de ahí de niño creí que si le dabas tantas vueltas a la salsa con la cuchara, una salsa verde, salsa roja, iba a explotar. Pero yo me quedé de chiquito con esa idea, ¿no? ¡La salsa! ¡Venga!
2: ¡Venga!
1: ¡Ahí te van! ¡Los teléfonos! ¡Versión salsa! ¡En vivo! ¡Llámele, llámele! 55-5166-8101
2: o el 800-00-610-00.
1: Hay un WhatsApp 55-49-35-24-41. También nos pueden mandar ahí en el WhatsApp sus yapanitas, que hay varios que cumplen años hoy, para que participen.
2: Oigan, sí, sí, sí, vamos a cantar más adelante y queremos que cotorreen con nosotros el tema del día. De niño creía que, fíjate que de niño creía que los bebés se compraban en el hospital.
1: Ah, caray.
2: Me traumé cuando supe. Me supe que venían
1: de Francia.
2: Exacto, exacto.
1: Con la cigüeña. Bueno.
2: ¿Cómo llegaban los bebés aquí?
3: Hola, ¿cómo están? Buen día.
1: ¿Qué pasó? ¿Cómo andas? ¿Quién habla?
3: Habla Alejandro.
1: Muy, pero muy, pero muy.
2: ¡Buenos días,
1: Alejandro!
2: Alejandro.
1: Oye, Alejandro, ¿de niño creía que? ¿A quién ya párate?
3: Yo creía que los carros no usaban gasolina, más bien que se cargaban solitos.
1: Ah, es buena. Y luego, mira, visionario.
3: Porque,
2: exacto.
3: Bueno, yo mi papá sí de chiquito me dejaba decir, y saca el carro, ¿no? Bueno, un poco más chico.
1: Ajá.
3: 14 años así, lo sacaba del estacionamiento.
1: Sí.
3: Pero pues yo le voy a decir, ay, mira, siempre está lleno, ¿no? Yo pensaba que el reposar el carro, pues se cargaba solito.
1: Claro, porque ya, nunca te llevaba a la gasolinera él, ¿no?
3: Exacto. Entonces ya. Yo cuando ya tuve la oportunidad de tener un carro, así de chavo, me dije, ah, chica, ¿por qué no sube? A lo mejor lo tengo que dejar de reposar. Y cuál, ¿no? Pues ya, me dijo, papá, no seas tonto, pues tienes que cargarle gasolina y ya.
1: Ay,
2: oye, pero ¿cuántos años tenías, Alejandro?
3: Ya, para cuando tuve mi carro, tenía como 17.
2: Tú también no manches.
1: Y ahí te diste cuenta que tenías que ahorrar para la gasolina.
3: Sí, ya dije, chin, ya tienes que probarlo como un gasto ya.
1: Pero fíjate que andabas de visionario, porque ahora ya están los carros estos que se cargan, ¿no? Los eléctricos.
3: Ah, sí, ya. Sí, ya hay uno híbrido, ¿no? Y así,
1: el híbrido, claro. De niño creía que. Te mandamos un abrazo.
3: Cuídense mucho, saludos.
1: Gracias.
2: Ay, te amo más, Alejandro.
1: Besitos. Les prometo que hoy sí habrá las más pedidas. Es que ayer nos llenamos de invitados. Nos faltó cantar, pero hoy sí se canta.
2: ¿Hoy
1: bueno,
2: se canta? Hoy sí, se sí. Bebe.
1: Hoy se goza.
2: Hoy se... Censurado.
1: Hoy se canta.
2: Censurado.
1: Bueno.
4: Hola.
1: ¿Qué pacho?
4: Hola.
1: ¿Cómo andas? ¿Quién habla?
4: Natalie, ¿cómo estás?
1: Natalie, muy, pero muy, pero muy. ¡Buenos días! Natalie, aquí Gabo Ramos y Nash y el Cojo Feliz. Oye, cuéntanos, Natalie, de niña creía que...
4: Algo muy chistoso, por mi calle vendían, pasaba un triciclo con un señor que vendían, clarasol y pino.
1: Ajá.
4: Pasaba hablando, pero tenía vitiligo. Vale. Entonces, perdón, pero desde chiquita yo pensé que se estaba desbabando con el clarasol.
1: Así de, señor, ya no lo venda, ¿no? Sí.
4: Claro, son consecuencias. A mí me caía tantito clarasol y inmediatamente me iba a lavar las manos porque dije, ¡ah, me voy a despintar!
1: Ay, como el señor, ¿no? Del clarasol,
4: sí,
1: o
4: macho. Sí, sí, sí.
1: Ay, cómo no, uno piensa luego de chiquito, ¿no? Las cosas literales, ¿no?
2: O sea, sí,
4: claro, claro.
1: Órale, Natalia, te mandamos un beso y un abrazo.
4: Un abrazo a ustedes, bye bye.
1: Gracias por marcarnos.
2: Es que sí, te la creías todo de morro, ¿no?
1: De niño creía que. Mira, saludos yaparatianos. Pueden cantar las yaparanitas a Martín Patricio Libreros, que hoy cumpleaños. Anotadísimo.
2: Pero por supuesto, tenemos llamadita. Buenos días, yaparate, ¿quién habla?
0: ¿Qué onda? Buenos días, Nash.
2: ¿Qué onda? ¿Quién habla?
0: Habla Memo de Monterrey. ¿Cómo
2: Memo?
0: Están?
1: Pero muy. ¡Buenos días, Memo!
2: ¿Qué onda, mi Memo? ¿Cómo amanece en Monterrey?
0: Pues está un poquito nublado, pero pues eso es pura mentira. Al rato va a haber un calor bastante fuerte.
1: Claro.
2: O sea, 45 grados.
1: Y un chorro de cerveza.
2: Fácil, mi Memo. Oye, estamos aquí cotorreando el tema del día. Cosas que creía de niño.
0: Bueno, yo de niño, creía que ubican al actor Arnold Schwarzenegger.
2: Ajá.
1: Sí.
0: Bueno, yo lo veía y lo veía tan fuerte, pero tan fuerte que yo decía, no, este güey es un superhéroe.
1: Claro.
0: Y ese Arnold es su identidad secreta. Y para colmo sale la película El Último Gran Héroe.
1: Ah,
0: y él siempre el protagonista. Y yo, pues obviamente eso dije, a huevo, yo tenía razón, cabrón.
1: Claro, dijiste, ese es mi gallo, ¿no?
5: Hasta la vista, baby.
1: Ah, no son ganchos.
2: Lo supe.
1: Güey, es muy bueno eso, porque uno de chiquito también piensa que los superhéroes sí realmente son, ¿no? O sea, de que Robert Downey Jr. es Iron Man, le dice, sí es Iron Man.
2: O no, ¿no les pasaba que justo veían este tipo de películas y por alguna razón tú pensabas que los superhéroes te podían ver a través de la pantalla?
1: Ah, que te estaban hablando, ¿no?
2: Ajá, sí. también fui esa persona.
1: Te mandamos un abrazo. ¿Qué?
0: Igualmente. Es igual parecido, digo, yo no voy a decir que yo soy Batman, pero ¿alguna vez me han visto a él y a mí al mismo tiempo juntos?
1: No, eso no, Memo. Uh-uh. ¿Quién sabe? ¿Eres el Baticholo, tal vez?
0: Está bueno, cuídense mucho, un abrazo.
1: Hola, mi Memo, gracias por marcarnos. De niño creía que es el tema, para que participen. Otro saludito, dice, buenos días, saludos desde Ciudad Victoria, Tamaulipas. Mi nombre es Araceli y me alegra la mañana.
2: Besotes, mi Ara, tenemos llamadita.
1: Bueno. Sí, ¿qué tal? ¿Quién habla? Ya párate. Hola.
6: Hola.
1: ¿Qué pacho? ¿Cómo estás? ¿Cómo te llamas?
6: Me llamo Jorge.
1: ¿Qué pasó, mi George? ¿De dónde marcas?
6: De aquí, de la Ciudad de México.
1: ¿De qué zona?
6: De
1: Toma Madero. Órale, pues andas por la GAM, ¿no? Por la GAM.
6: Sí, ando por aquí, por las inundaciones de Gran Canal.
1: Ándale, pues va que va con tu chaleco, ¿no? Oye, sí, cosas
6: exactamente.
1: Cosas que creías de niño.
6: Bueno, antes de niño yo creía que el dinero se daba en los árboles.
1: Ah,
2: uy.
6: Por ejemplo, cada vez que mi papá salíamos,
1: ajá,
6: le decía, oye, cómprame esto. Y decía, no, pues no hay dinero. Y yo le decía, pues ve al banco, ahí te lo regalan.
1: Ah, dale, también así, ¿no? De fácil.
2: Fíjate que esa es buena, Yo también decía, pues si no tenemos dinero, vamos a comprar dinero al banco.
1: Claro.
2: Pues ¿cuál es el problema?
1: Oye, pues ahí siempre van y sale de la maquinita.
2: En friega.
1: Pues sácalo.
6: Sí, exactamente. Ya hasta cuando uno crece dices, ah, canijo, ya cuánto cuesta.
1: Claro.
2: Exacto. Ah, ok. No. Ahora, te lo regalan aquí.
1: ¿Sabes también qué pasa ahora? Que vas a las maquinitas y pagas con tarjeta, ¿no? Ya no hay fichas. Es con tarjeta.
6: Exacto.
1: Y luego sí, mi hijo me ve pagar con la tarjeta y dice, ah, yo quiero una tarjeta de esas, y piensa que es de las maquinitas. No, es de la vida. Es mi banco, es mi dinero.
2: Es mi trabajo, mijo.
1: Claro. Te mandamos un abrazo.
6: Sí, hasta luego, que estén muy bien.
1: Gracias por marcarnos, Y aparte, lo que se respeta es el que habla a las 7 de la mañana con 29 minutos, Bien temprano en hora centro de México, acá, echando, pues, el de niño creía que hay más llamadas.
2: ¡Ea! Buenos días, ya párate, ¿quién habla?
7: Tú.
8: Hola.
2: ¿Qué onda? ¿Quién habla?
1: ¿Cómo te llamas?
8: ¿Hola?
1: ¿Cómo te llamas?
2: Bueno.
1: Sí.
2: Sí, buenas tardes.
1: ¿Qué pacho?
8: Marcela.
2: Muy.
1: ¡Buenos días, Marcela!
2: ¿Qué onda, mi Marce?
8: Hola.
2: ¿Cómo andas? ¿De dónde nos marcas?
8: Hola.
1: Muy bien.
8: De la Ciudad de México.
2: ¡Ea! Oye, estamos aquí cotorreando el tema del día. ¿De niño creía qué?
5: Bueno, yo creía, iba de vacaciones a Colima, y ahí ya saben que hay un volcán, ¿no? Entonces yo creía que si el volcán explotaba, me podía parar en la casa de mi tía en el segundo piso y ver pasar la lava.
2: ¡Oh!
1: Dijiste, aquí va a estar calientito, ¿no?
5: Sí.
2: ¡Hola!
5: También aquí está mi hijo que quiere participar.
1: ¿Qué pasó? ¿Cómo estás? ¿Cómo te llamas?
7: Me llamo Iñaki.
1: Venga, Iñaki, bienvenido, ya párate. Te mandamos un abrazote. Muy, pero muy, pero muy. ¡Buenos días, Iñaki!
2: ¡Ay, ay, ay!
1: Saludos a toda la gente que está participando. Mira, llegó otro mensajito. Dice, buenos días, Kea, que felicitan a mi esposo Carlos y le dedican las japanitas que cumple años hoy. También Arturo escribió, dice, ¿podrían felicitar a mi esposa en Ya Párate? Se llama Fernanda Valeria. Que suenen las japanitas.
2: Pero espera, espera. Hoy también cumple el S. Pérez.
1: Hoy es cumpleaños de S. Pérez. ¡Que suenen las japanitas! ¡Hasta el exilio!

0: aguacatote.
1: Llegó el aguacatote.
2: Llévelo, muchos aguacatotes llévelo. Para todos los cumpleañeros, que la pasen súper padre. Gracias por mandarnos los mensajes para que los felicitemos aquí completamente en vivo.
1: Vámonos con música, más adelante llegan los liquids y también vienen las rolitas en las más pedidas. Así que márquele para que esté formado en la fila y se ponga a cantar en cadena nacional. Esto es Luis Fonsi, me despido, suena en Ya Párate.

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1: Regresando.
2: Lo logramos.
1: Así es, vamos caminando en este martes.
2: Llámele.
1: Este martes donde ya pasaron varias cosas. Ya regalamos los primeros boletos, bueno, se los ganaron. También ustedes marcaron para comentar el tema del día y nos están divirtiendo muchísimo con todo lo que piensan ustedes. Ya para tianos, ya saben que las líneas están abiertas para ustedes.
2: Así es.
1: Y ahora sí, llegó el momento.
2: De las más pedidas. Sí. Márquele, pide su rolita para que la cante aquí en la cadena nacional. 55-51-66-8101. Ahí está anotadísimo, por favor.
1: O el 800-00-610-00.
2: También hay un WhatsApp. El WhatsApp, párate, que es el 55-49-35-24-41.
1: Ea, ya adelante. Tienen todas las líneas. Oigan, bueno, el día de ayer, porque sí recibimos varios mensajes de ¿por qué no hubo más pedidas? Tuvimos muchos invitados, pero ya, hoy la vamos a compensar. Quiero que canten con todo. Tenemos la primera llamada.
2: Bueno.
3: Bruno.
2: Sí, ¿qué tal? ¿Cómo estás? ¿Cómo te llamas?
3: Excelente, Ernesto Almeida, a tus órdenes.
2: El Ernie. Oye, Ernie, ¿qué canción quieres que suene en las más pedidas?
3: ¿Cómo me dijiste?
2: ¿Ernie? ¿De Ernesto o no?
3: No, Ernesto. Sí, ya, Ernie, perdón, no te entendí.
1: ¿Qué entendiste?
3: Orni, algo así.
2: Perdón, señor Ernesto, adelante, licenciado.
1: Don Ernesto.
3: No, Don Neto.
2: Don Neto, ¿qué
1: el
2: rolita?
1: El ingeniero.
3: Afirma, de hecho. ¿Qué dice?
2: ¿Qué canción quieres que suenen las más pedidas, señor
3: Ernesto?
2: A ver, Ernesto,
3: hermano, fíjate que hay una que se llama De Espaldas, de Diesel.
1: De Espaldas.
2: Ok.
1: De Diesel, pero...
3: Afirma, te va a gustar.
2: Venga. ¡Cántala!
3: No puede ser. Me voy a estudiar.
1: ¿Qué onda, Inge?
3: No, voy a estudiar.
1: Échale.
2: Órale. ¿A poco es de José Madero?
4: Cuéntame quién te hace feliz.
2: O es José Madero.
1: Está romántico, está bonito. Venga, tenemos llamadita. Buenos días, ya párate, ¿quién habla?
5: Muy
1: buenos días. ¿Quién habla?
5: Rodrigo de Guadalajara.
1: Mi Ro de Guadalajara, saludotes hasta allá. Oye, andamos aquí en las más pedidas, ¿qué canción quieres cantar?
5: Una de mi infancia, hablando del tema del día,
2: sí.
5: El opening de Pokémon.
2: No manches.
1: ¡Órale! Ok.
2: Pero... ¡cántala!
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0: amigo es en un mundo por salvar. Bueno,
1: Pikachu,
0: ¿cómo estás? ¿Cómo te llamas?
1: Cristian Luna de la Ciudad de México.
0: ¿Quién es el guapo, mi Cristian?
2: ¿Qué onda, mi Cris?
0: Oye, mi Cris, ¿cuál ahorita quieres que cantar aquí?
1: Quiero la del aventurero.
0: Órale, va.
2: Yo soy esa, ¿verdad?
0: Pero ¡cántala!
1: 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Cuando una mujer me gusta,
0: me gusta a pesar de todo.
1: Me gustan las altas
3: y las chiquititas, solteras y viudas y divorciaditas. Me encantan las charlas de caras bonitas. Y por eso sigo así cantando con mi canción. Yo soy el aventurero, puritito corazón. Venga de Dios que sí, compadito. Échele que suene, que suene.
0: El aventurero con el Bruno Mars mexicano. Pedrito Fernández.
2: Ay, ay, ay, ay, ay, ay, ay, ay, ay, ay, ay, ay, ay, ay, ay, ay, ay, ay, ay, ay, ay, qué buena run. Eso, buenos días, ya párate, ¿quién habla?
4: Muy buenos días.
2: ¿Qué onda? ¿Quién habla?
0: El doctor Wagner.
2: ¿Quién habla?
4: ¿Tú sabes quién habla, Nashla y señor Gabo Ramos?
2: ¿Neta? A ver, dame pistas. Órale. Porque te juro que siento que no
4: tiene
2: sé.
4: Tiene como un mes que no les marco fácil.
0: No manches.
4: No despertaba.
2: Señor Toscano.
4: ¿Tutto bene?
2: ¿Sí?
4: Claro.
0: El señor Toscano, bienvenido, señor Toscano. Hasta que regresaste, güey.
2: Pues, ¿dónde andabas o qué? De vacaciones.
4: Andaba dormido, esa es la verdad, no me levantaba.
0: ¡Andabas de parranda, señor Toscano!
2: Oye, pues qué bueno. Qué bueno que ya estás despierto, de buenas, llamándonos, como debe de ser.
0: ¿Qué rolita quieres?
4: Una para toda la banda de Catepec.
0: ¡Ale,
4: para despertar bien y bonito. Tex, Tex, te vas a acordar de mí.
0: ¡Órale, pero cántala!
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0: ¿Y quién anda por ahí?
1: Mariana.
0: Mariana, ¿de dónde nos marcas?
1: De Guadalajara, Jalisco.
0: ¡Ea! ¡Saludotes hasta allá! ¿Qué onda, mi Mariana? ¿Qué canción quieres?
1: La de La Villa.
0: La Villa. Ah, ok, caray. Ok.
2: ¿Y pero esa quién la canta?
1: Nace Stuart.
2: Pero...
0: ¡Cántala!
2: A ver si es cierto. Vas. ¿Qué oso?
1: Tu mini, a mí me hipnotizó. Me fascina tu estilo de arriba acá.
0: ¡Échale!
3: Me

0: Buenos días, sepárate. ¿Quién habla?
1: Bueno.
0: ¿Quién es?
1: El Sayas.
0: ¿Qué onda, mi Sayas?
1: ¿Cómo andas?
0: Bien, ¿y tú? A todo dar.
2: Qué buena onda, márcanos ahora sí, dinos qué rolita quieres.
1: Rompecabezas.
2: ¿Cómo?
1: Rompecabezas.
2: ¿De quién?
1: De los Concord.
2: Órale va, pero ¡cántala!
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0: Es el momento de Nashla. La gente lo pidió. Arroba Nash y Roll va a cantar en las más pedidas.
1: ¿Saben qué? Y si ustedes lo piden, yo se los doy. Vámonos con una rolita de ayer y hoy. Me la arrojó el algoritmo. Espero que la canten conmigo. Esto es Atrévete, Tete, de Calle 13.
0: Pero cántala.
1: Venga ya, Paratiano.
0: Pero cántala.
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0: dale chispa
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0: Estoy pasando
1: si
0: bien raro, no manches.
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0: Órale.
1: 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Señorita intelectual.

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0: sí, se logró, se cumplen ya párate con ustedes, los Liquids. ¿Cómo están, chicos? Bienvenidos una vez más en esta su cabina, ¿no? ¿Cuántos años han pasado ya y tantas visitas aquí a los 40? Y sobre todo ya párate, ¿no? Ya un rato, ¿no?
1: Ya un rato. Buen día a todos aquí despertando. Muy contentos de estar por acá. Traemos noticias nuevas.
0: Sí.
1: Así que ahorita los vamos a informar.
0: Muy bien. ¿Cómo ha estado la farmeación de Aura? ¿Cómo se ha sentido con esa Aura, Teo?
2: Buenos días a todos. ¿Cómo están? De hecho, nosotros lo inventamos.
0: Desde chiquito, ¿verdad?
2: Teníamos una rola, cuando estaba Facundo en la banda.
1: Ajá. Ahí del 94, 95.
2: No, esa fue como 96.
0: Órale.
2: Y se llamaba Supérame Esta. Uh-huh. Entonces era, se llamaba Supérame Esta.
0: Y él
2: contesta, Supérame Esta. ¿Qué contrarresta? Entonces el Facundo se bajaba y retaba a la banda a bailar y luego la subía y esa era, güey, pues...
0: ¿Farmear Aura? Sí, sí, sí.
1: Farmeaba bien en esas épocas.
0: Muy bien. Oigan, y aparte de que, pues, la vez pasada vinieron con un disco, obviamente, más nuevecito, de Yabú, y ahora la fecha también para octubre, ¿no, mi Ro? O sea, ¿cómo
3: sí,
0: se está armando?
3: Tenemos dos grandes anuncios. Como dices, esta fecha vamos a lograr volver a traer el espectáculo de... Se llama El Ataque de los Cabezas de Limón. Esta vez... Será el 25 de octubre, domingo a las 5 de la tarde, en La Maraca. Y es para todas las edades, para toda la familia. Que nos lo
4: oye, La
3: mucho.
4: Maraca está de moda, ¿no?
3: Se puso de... Sí, está, fíjate, hasta está muy cómodo el lugar. Está bastante céntrico. Y está muy bien puesto. Y justamente el lugar se adaptaba muy bien para este show que traemos. Las condiciones están perfectas para hacer esta... Queríamos hacer un par de ajustes a los que lo pudieron ver.
0: Es el
3: ver.
0: Show del Metropolitan, ¿no?
3: Los que pudieron ver ese show, ahora está 2.0.
0: Okay.
3: Y este lugar nos daba las condiciones perfectas para realizarlo. Entonces, pues traemos ese anuncio. Y aparte, venimos estrenando un vinilo, sacamos en formato vinilo el disco Jardín.
0: Qué belleza.
4: Okay.
3: Después de, ya tiene ese disco, cumplió 21, 22 años y finalmente la disquera nos concedió este sueño que tenemos de sacarlo en vinilo.
0: Órale.
3: Entonces estamos bien contentos con eso.
0: Qué padre, porque es volver a revivir, ¿no? A revivir los momentos. Veo también que salió vinilo, pero con las fotitos también del booklet, pero ya versión vinilo. Sí. Eddie, ¿cómo es encontrarte con este nuevo formato también? No. Bueno, hoy lo vemos como un lujo también tener un vinilo.
1: Yo de
0: ¿no?
1: por sí soy coleccionista de vinilos, o sea que me encanta y tenía muchas ganas de tener uno de Liquids. Liquids no había sacado nada en vinilo, es la primera vez. Y además se pegó a un gran reconocimiento que nos dieron la semana pasada por la canción Desde que se lleva un 4 platino y un oro por las escuchas que tiene. Entonces, ese premio o ese reconocimiento va pegado al vinilo. De cierto modo, el vinilo homenajea, pues, no solo esa canción, sino lo que fue ese disco, ¿no?
0: Y 4 platino y un oro.
4: ¿Cuánto?
1: 4 platino y un oro, que son más, sí, como 100 millones de
4: más o menos, no ¿hace más? ¿Cuánto?
2: Eso no lo dieron el viernes, pero pues el disco tiene...
4: El disco.
2: Años.
0: No, 21, más de 20 años.
4: 22 años, ¿no? 22, aproximadamente.
1: 20, es de 2004.
0: Hay wow. chance de abrirlo y repartirse los discos de oro o de platino, así de,
2: no, oye, tú llevas... Sí que sí, tienes razón.
0: ¿No? Llévate tu platino.
3: Hay que hacer los collares como...
2: Sí, como ya es conocido. Sí, ya.
0: Como Flavor Flav, ¿no? Ah, así, Flavor Flav.
5: Y oigan, y sacaron versión en inglés de Desde Qué.
1: Esa está en Deja Vu, en nuestro nuevo álbum.
5: El nuevo exacto. álbum.
1: Que justo esa versión en realidad es la original.
5: Since
1: o sea, así se hizo Desde Qué. Entonces queríamos compartirla a los fans tal cual se... Pues estaba guardada y se iba a quedar guardada y era como un secreto que la rola tenía una versión distinta.
2: Es que la wow. rola estaba en inglés. La presentamos al productor. El productor dijo, no, hágala en español. El productor era Manuel del Real, de Café Tacuba y Gustavo Santola. Y dijeron, no, hágala en español. No, nos encanta así en inglés. Güey, trátenla de hacer... Ya se hizo en español y pues ahora ves.
5: Cuatro platinos.
2: Tenían razón.
0: Y ahora también tiene una canción en francés, en francés, ¿no? En Deja Vu, está Jetem, ¿no?
3: Tenemos en francés, le manejamos el inglés, Japomex.
0: A ver, cuéntame del Awikini Katokuru Saibo, que es japonés, ¿no?
2: Sí, mira, esa canción en Japomex Su mamá de él. De él es una eminencia de la UNAM y nos invitó porque había una plática en japonés y no sé qué. Entonces nos fuimos ahí a disque a oír y nos llevamos la grabadorcita. Estoy hablando de 1998. Entonces todo lo que decía el maestro.
0: Con un casetito chiquito.
2: Entonces sí. Todo lo que decía, pues ya dijimos, ahora vamos a poner las palabras que nos gustaron y que rimaran y una fonética que estuviera chida, ¿no? Y ya, pues hicimos la rola y así es Curasayo. Pero después de unos años estábamos de gira en Estados Unidos y un japonés entró al cámara y dijo, güey, ¿qué pedo con esa rola?
0: Ah, güey, ni
2: qué dice. Nosotros, güey, no sabemos ni lo que dice. Dinos qué dice el coro. O sea, nos dijo que significa elefantes aventando extinguidores por la trompa apagando un incendio, güey.
0: ¡Wow!
2: Poesía pura.
0: Era coherente al final. Oigan, de cuentes, ¿no?
4: Pero la rolita es la que salía en la película.
2: Sí.
4: Sí, era, wow. O sea,
2: era
4: obvio.
2: Todo el poder.
4: O sea, es una leyenda.
2: Sí.
4: Gran leyenda. Oigan, ¿y sienten que, por ejemplo, en todos los conciertos, ahorita, ¿se acuerdan que vinieron hace un par de meses para presentar el show que tenían en esa época? Sí. Y ahora estamos por presentarse en La Maraca. O sea, ¿sienten que realmente una presentación de Liquids es como una cápsula del tiempo? Poquito.
1: Es una especie de DeLorean de volver al futuro. Pero, pues es que ahora podemos tocar material de 7 discos. Entonces, este disco justo cuenta muchas historias, pero hay una línea que une todo, que es la historia que no se las voy a contar porque es la que tienen que ver en el show, pero que no nos pasa a nosotros, le pasa a uno de nuestros personajes, ya conocidos por ahí en los shows. Entonces quisimos hacer como el musical de Liquids, pero sí justo ir a todas esas épocas. Entonces, yo creo que hay mucha gente que llega y sí es un show de nostalgia, pero también es un show de ver cosas que no te esperas ver, que son las actuales.
0: Claro.
4: No, y aparte están presentando también un álbum. O sea, no es como que solamente vamos a hablar de lo que pasó hace 20 y tantos años.
3: Sí, claro, está incluido varias de las canciones del nuevo disco de Deja Vu. Es una especie de, ahora que está de moda, de Odisea, es un viaje. En vez de Ulises tenemos al oso carpintero haciendo su viaje, pasando por planetas distintos.
0: ¿Hay alguna calipso por ahí?
3: Exactamente, hay algunos planetas que son más tenebrosos que otros son
1: más tropicales.
3: Entonces va pasando por las épocas y por los discos. Nuestro querido oso carpintero, que es nuestro Ulises de esta gran odisea.
0: Me encanta, aparte de la buena música, siempre la creatividad a flote ahí, ¿no? Siempre presente con Liquids. ¿Qué rolitas echan?
1: Pues para variarle, mal, ¿no? Le vamos a variar a las que nos hemos echado por acá.
0: Estamos en vivo.
4: Venga.
1: Y a ver si ustedes saben hablar japomex.
3: A ver, ¿no? Ah, mira.
2: ¿Sí?
3: Dedicada para toda esa gente.

0: en vivo. Arigato,
1: bolsei más. Yo entendí walkie-talkie.
0: Walkie-talkie. Los elefantes tirando su agua con el extintor, apagando toda el fuego que hay.
2: Qué bueno que nos dijeron, esa pasa en la Japomex mejor.
0: Exactamente. Oye, qué belleza. Ay. Aparte de crear, estar, ¿no? Estamos hablando del tema del día de hoy, que es de niño creía que. Ya se habló de todo. Yo hablé de que una máquina de refrescos, yo pensé que de niño había una persona chiquita, como un Oompa Loompa, adentro, ¿no?
1: Y que los lanzaba.
0: Dando refrescos. Ajá. ¿Ustedes de niños qué pensaban o qué creían?
2: Yo de pronto pensaba que unas tías que se pintaban las cejas eran payasos.
1: Órale, ok.
3: Ya entraban
2: entonces
3: en la onda,
2: pregunté,
3: ¿no? Ya
2: califican. ¿Dónde se presentan o qué? Era una comida familiar muy grande y pues todos así.
0: Pues las payasónicas, ¿no?
3: Sí. Cabe mencionar que Eddie es primo del Conejo Blas.
0: Ah, ¿sí?
3: Entonces
0: fíjate,
3: no estaba.
4: Blas, no, sí.
3: O sea, ni siquiera el señor, ni siquiera el señor, el conejo directo.
2: Mi tío es el mago Frank. El mago, ah, que es dentista, yo soy primo, ¿no?, del conejo, ¿no?
0: Ajá. Sí, ¿fue dentista el mago Frank o no? ¿No? Es doctor, ¿no?
2: No, ese no es. Sí, creo que sí.
0: Ese es Hugo Sánchez, dice.
2: No, es primo segundo. El conejo es mi primo segundo.
3: Pero no estaba descabellado pensar que las primas fueran
2: payasos.
3: Pimpón y Lagrimita.
0: También podría ser.
2: No, y bueno, crecí, mi mamá bailaba tap y sí se vestía de payaso. Entonces para mí era normal.
0: Claro.
1: Entonces, wow, vivo ahora con el miedo de que algún maquillaje no me quede como yo pienso.
2: No, bueno, es que las tías se habían rasurado las cejas y traían unas cejas pintadas. Así como
0: payaso Pipo.
2: Pues muy payasónicas.
1: Ubico perfecto el look.
3: Allá donde vamos a llegar todos un día.
1: Exacto, sí, sí, sí. Para allá vamos, ¿no?
0: Sí. Vamos a aparecer el señor de Polanco.
4: Sabes que yo creía, pero este es como más para el chavo ruco. Ubicas el de no hay de queso, nomás de papa, del Chavo del Ocho. Yo creí que, o sea, no hay de queso, solo hay de papas, ¿no? Yo creí que Sonomás era como un costal de comida de papas o algo así.
3: Un Sonomás.
4: El Sonomás.
3: ¿Me da un Sonomás de papas, por favor? Ajá. Ha de estar bien pesado un Sonomás.
4: Exacto. Me das dos garnaches y un Sonomás.
3: Pero de papa, no, de frijol.
4: Ah, de papa, sí, exacto.
0: Como el extraño enemigo, ¿no? Que se llama Maciosare, ¿no?
2: Sí, claro.
0: O sea, decía, ¿será su nombre el extraño de enemigo?
1: Claro, también es un clásico. Sí. Oigan, sí. Recuérdenos las fechas. Por supuesto, descarguen toda la música de Liquids, pero por el último álbum que es espectacular de Yabu, ya está disponible. Chicos, ustedes den por favor la pauta.
3: Sí, mira, bueno, también tenemos, como dices, está de Yabu, ya está disponible en todas las plataformas digitales, y El Jardín, la reedición especial en vinilo, va a haber, hay una preventa ahorita 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
0: ¿A ustedes les dan así como aquí están tus 10 para que regales o los compran?
3: Estamos negociando.
4: Estamos a nada de asaltar la disquera.
1: O sea, pero porque te quieres anotar.
0: Estaba aquí pensando ahorita, ¿a quién le pido uno? Pues ya voy a que alguien de Universal.
1: En la lista de quién, ¿no? Me puedo anotar.
0: A Fer.
1: Oigan,
0: bueno,
1: qué
0: bueno.
1: Chido, pues sigan disfrutando muchísimo este proceso, como ya se los dijimos, ya para descarguen toda la música de Liquids. Estuvieron aquí con nosotros en
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0: Damos un corte y regresamos.
6: Muy

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0: para presentarte, Mina Morales. Una vez más, porque estás desde muy temprano todos los días.
1: Mística.
0: ¿Por qué?
1: Pues porque ya ahí viene el eclipse.
0: ¡Ay, otra vez!
1: Es que son ya, de a dos, Mina, son de a dos por temporada.
2: Ya párale.
1: Traen noticias sorpresivas que cambian el juego.
0: Los no, eclipses. Pues sí, esa me la super sé.
2: Quiero
0: sí, pues,
2: correr ya. Desnudo sí, con exacto. El tarot.
0: Yo ya. También, yo también diría los liquids. Ay, oye, bienvenida, padre. Bienvenida, queridísima Mina Morales.
1: ¿Cómo
0: estamos?
1: Están?
0: Estamos felices, contentos.
3: No sé, tú dinos.
0: Meme Laura.
1: Los veo, Laura. Los veo tranquilos, los veo de buenas, los veo contentitos.
3: A ver, adivina.
0: Oye, traes cartitas en mano, ¿verdad?
1: Traigo cartitas en mano. Hoy me traje otro tarot porque la semana pasada nos regañó muy fuerte el tarot, ¿se acuerdan?
0: Sí, claro que recuerdo. Estábamos eclipsados y resulta que nos vamos a eclipsar más.
2: Oye, ¿y limpiaste tu tarot? Sí, trajiste no, otro, dijiste. Limpie, sí, el otro andaba regañón.
1: Sí, lo limpié, pero también me traje otro porque dije, hoy nos vamos a poner más dulces. Y suavecito.
2: Órale,
0: estamos
2: va.
0: Tranquis. Oigan, recuerden que pueden marcar para preguntarles, pues, ¿qué te depara el tarot? Se recordamos los números 55-51-66-8101 o el 800-00-610-00.
2: A llamada. Bueno, bueno.
4: Hola, buenos días.
2: ¿Qué pasó? Hola. Muy buenos días. ¿Cómo estás? ¿Cómo te llamas?
4: Jocelyn.
2: La Jocelyn. Hola, ¿dónde, Jocelyn. ¿De dónde marcas, Jocelyn?
4: De Tlalnepantla.
2: Qué chido. Mira, aquí está Mina Morales.
1: República. Oye, ¿y qué signo eres, Jocelyn?
4: Aries.
1: Órale, ¿y no te anda pegando tocayita. Duro el eclipse? ¿No andas aires. Sintiendo como que ya es momento de avanzar?
4: Sí, necesito saber cómo va a estar la economía porque...
0: Sí. Oye, ay, nada más aquí en Chismosa, ¿de qué fecha de Aries eres?
4: 22 de marzo.
0: No es cierto.
2: No, no.
0: No, yo también. Esto es para las 12, ¿eh?
1: Bueno,
4: ¿en
1: a
4: serio?
1: Ver, vamos a ver cómo se ve para Jocelyn el tema económico, porque es lo que más le preocupa.
2: Sí.
1: A ver,
2: sí.
1: Hay situaciones inevitables que hay que enfrentar, seguramente deudas o saldado de cosas que a lo mejor no habíamos considerado, pero también hay mucho esfuerzo que estás tirando a la basura. O sea, ya, si ya es momento como de movernos hacia otro lugar y de hacer otra cosa, hay mucha mayor abundancia en otros lugares que donde lo estás haciendo, ¿eh?
0: Qué fuerte, lo sentí muy personal.
1: ¿Lo sentiste en tu corazón, Ashla? Sí, Jos, ¿no estás sintiendo eso? Como que a lo mejor ya estás, pues, echándole muchas ganas a un lugar donde ya fue, ya va, ya.
5: Te digo, Pedro, para que me entiendas, Juan.
2: Órale.
5: O sea, sí, era como para ella y te quedó, Nash.
1: Un poquito para aquí, un poquito para allá.
5: Te quedó.
0: Ay, Jos, me quedó un poquito el saco de lo que te dijo el tarot.
1: A ver, hay que sacar otra vez.
2: Se puso interesante.
1: Hay que conectar más con lo que deseas, con lo que sí conecta con tu corazón.
2: Órale, la actuación.
1: Una búsqueda más de, a lo mejor...
0: ¿Te hace sentido, Jos?
5: Tal vez.
1: ¿Andas buscando cambiar de giro o qué?
4: A lo mejor y no de giro, pero tal vez sí de trabajo, porque sí siento que me esfuerzo mucho en mi trabajo y que no está funcionando como,
1: exacto.
4: Como quisiera. Entonces...
1: Es momento de un cambio.
0: ¿Pero hacia dónde se tiene que ir, Jos?
1: Hacia algo que le apare, que le mueva el corazón.
0: ¿Pero qué puerta toca?
1: Ah, espérate. La de una persona que ya en algún momento en el pasado te había dado ahí como una opción cuchi, o una cuchi. Oportunidad. Y este es el momento de ir a tocar esa puerta del
0: cuchi,
1: pasado.
0: Cuchi.
1: También puede okay. ser.
5: Hola, perdido.
2: Ajá, ontas.
5: Soñé contigo.
1: Así
6: mismito.
1: Así, ay, caray. Yeah. Ay,
5: casualmente soñé contigo, amigo.
0: Ajá. Ay, okay. Pues ahí está, ¿eh? Fue un poco directo.
2: Te mandamos un beso.
4: Okay, pues. Muchísimas gracias. Que
1: un abrazo.
2: Día. Vale, va. Hay gracias. Más llamadas, ¿eh? Participe, por favor. Está Mina Morales, @verdes.
0: Sentí bonito que cumplimos el mismo día. Ay, pero el tarot bonito. Como que fue muy duro, ¿no?
2: ¿Te imaginas que te hable
1: bueno,
2: uno?
1: Bueno, esto está más suavecito.
2: ¿Del mismo día del cojo?
5: Claro, así como ya bien raro. Ay. Y tú eres Aries iniciadora, ¿no? Del principio del
1: de los primeros
5: signo.
1: Grados
0: 22 de
1: Aries,
0: marzo.
2: Sí. Starter, sí. Dices.
5: Starter.
1: Y además, Aries trae muchísima responsabilidad encima. Trae a Saturno todo el año desde febrero encima y le están diciendo, responsabilízate, vuélvete un adulto, hazlo por ti.
0: Ay, ya, Mina, por favor.
2: Paga tus impuestos.
5: Ya suéltame.
0: Miénteme.
2: A llamada. Bueno. Hola.
7: Hola.
2: ¿Qué pasó? ¿Cómo estás? ¿Cómo te llamas?
7: José Luis.
2: José Luis. Oye, ¿qué día naciste?
7: 27 de julio del 79.
2: No manches.
5: Ay, no digas.
1: Cosas.
5: No. Yo tenía un perro de ese día.
1: Oye, ¿eres qué? ¿Eres Géminis?
7: Leo,
1: ya eres Leo. Oye, ¿y cómo te están pegando los eclipses? ¿No sientes que hay mucho movimiento y mucho cambio desde el mes pasado para acá?
7: Cañón.
1: Sí. Sí. Oye, cañón, ¿qué quieres preguntar?
3: Cañón, güey.
7: Quiero preguntar si... ¿Qué onda con la chamba? ¿Se va a conseguir chamba?
1: A ver,
5: si tendré esta voz sexy chamba por siempre.
1: Pues sí, dice que sí vas a conseguir trabajo. Dice, ahí, dice, has estado mucho tiempo con esta preocupación, ya por fin se va esa preocupación. También es como un momento como de bajar tus límites, como que si estabas pensando en hacer algo y decías, no, como que no me animo por ahí, ahí es en donde está la lana, hasta te sale la reina de pentáculos, mira, admirando su oro.
2: ¡Órale!
1: Y diciendo, ay, ¿cuánta lana estoy haciendo? Nada más es eso, hay que bajar los límites. Y seguramente estabas pensando en, nunca me dedicaría a eso o jamás trabajaría ahí, a lo mejor ahí era.
2: ¿Cuál es tu rubro? ¿De dónde la jalas o qué? ¿Cómo?
7: Trabajaba en un banco.
1: Mira.
2: ¿Y si te gusta o quieres cambiar?
0: De giro, ¿no?
7: Pues sí me gustaría, pero también quisiera conocer cosas diferentes.
1: Ah, pues este es un muy excelente momento ahorita que no tienes nada que perder.
2: ¿Va?
7: Va.
0: Oye, ¿te hace sentido todo esto, José Luis?
7: Sí.
2: Leve, dice, ¿no?
0: Leve.
2: Le mandamos un abrazo.
7: Sí, sí me hace sentido. Gracias, igual.
2: Gracias. Hay más llamadas aquí en Ya Párate.
0: No, de verdad te voy a decir ahorita que justo platicaste con Joss, mi tocaya de cumpleaños.
1: Lo sentiste en tu corazón.
0: Súper personal, estabas contando
1: ahorita,
0: mi vida.
1: Ahorita echamos otra carta.
0: No, ya, too much.
5: Bueno.
6: Hola, buenos días.
5: Hola, ¿quién habla?
6: Joaquín.
5: ¿De dónde, Joaquín?
6: De Yucatán, Mérida, Yucatán.
5: Ah, bien.
2: ¿Qué día?
5: ¿De qué día es tu cumpleaños? Yo adivino tu signo.
2: A ver si coincide.
6: 4 de junio del 91.
5: 4 de junio. Uy, eres Géminis.
2: ¿Sí o no?
6: Correcto.
1: Eso fue hacer trampa.
5: Fue Géminis, bien. ¿Y cuál es tu consulta para el tarot de Mina Morales?
6: Quisiera saber, ando separado de mi esposa, quisiera saber si ella tiene otra persona o por qué realmente ella no quiere regresar conmigo.
1: Oye, ¿cómo se llama tu esposa?
6: Mi esposa se llama Lisette.
1: A ver, Lisette. La verdad no veo otra persona. La veo a ella más bien con decisión y con ganas de moverse.
2: Dale el anillo.
1: Ya decisión de qué. De moverse hacia un lugar diferente, como de cambiar las expectativas, pero sobre todo de sanar, de quitarse de problemas y de preocupaciones.
2: ¿Qué le hiciste, güey?
1: No le veo otra persona.
5: O sea, solo te quiere dejar. Es más feo cuando te dejan por ti, no por otro. No por otro, ¿no? Que dices, bueno, mínimo se fue con otro. No.
1: Tiene ganas de un cambio. A lo mejor, a ver, se podrá todavía arreglar esta situación. Sí te están pidiendo que des un regalito, que, o sea, no necesariamente material, pero que sí cedas en algo.
2: ¿Están casados?
6: Sí, estamos casados.
1: Dale otro.
2: ¿Tienen hijos?
6: Sí, dos hijos.
2: ¿Y qué te ha pedido, güey? ¿Una bolsa?
1: ¿Algo quiere?
2: ¿Qué te ha pedido? ¿Un coche? ¿Qué te pidió?
5: Espacio.
6: Pues, realmente, espacio, me pidió tiempo.
1: Uy. Ah, pues dale tantito espacio y dale tantito tiempo, pero pues mándale unas florecitas.
2: Un reloj, güey.
5: Un reloj, algo así.
1: No, pues unas florecitas para que pase ese tiempo, pero pues.
0: No, conquistarla así con.
1: Sí, poquito a poquito.
0: Con cariñitos, ajá, con halagos, con oye, qué guapa te ves.
2: Piensa que eres ese Pérez en la casa de los famosos.
5: Si te pidió tiempo y espacio, regálale un libro de física.
1: También puede ser.
5: Regálale ahí para que.
1: No le hagas caso al cojo.
5: No, mira, lo que he aprendido es que si ya te pidió un tiempito, no la tosigues, deja que respire.
2: Dale su tiempito.
5: No le escribas diario, deja que te extrañe.
0: Pero están,
5: que se dé cuenta
0: juntos.
5: Sola. ¿Viven juntos?
0: Pues están casados.
6: No, ya estamos separados.
1: No, ahorita no, por eso le digo que le mande unas florecitas y se retire.
5: Claro. Retirado,
1: unas
5: de lejitos.
1: Unas florecitas y me retiro.
5: Es que ahogarlas es peor que, o sea, estarlas ahí atosigando
1: Uno se desespera.
2: Aquí estoy, te vas.
1: Y ya. Cuando quieras, mira, ahí te dejo un regalo que te recuerde que aquí estoy.
2: Perfecto. Bueno, pues te mandamos un abrazo.
0: Y mucha suerte.
6: Muchísimas gracias.
2: Ya te dedicamos mucho tiempo. Bye. Ay,
5: como dijera tu esposa, bye. Dice.
2: Danos tiempito, ¿no? Danos tiempito, danos su espacio.
0: Anda mal de amores.
2: No. Con razón. Hay llamada, bueno. Hola, hola.
8: Hola, hola.
2: Sí, ¿qué tal? ¿Cómo estás? ¿Cómo te llamas?
8: Muy bien, Miguel, ¿qué tal? Miguel. Buenos días. Muy bien,
1: oye, Miguel, ¿qué signo eres?
8: Soy escorpión.
1: Intenso.
5: Colega.
0: ¿De qué fecha?
8: Soy del 18 de noviembre.
0: Casi.
1: Oye, finales. ¿Y qué quieres preguntarle al tarot?
8: A ver, es muy parecido a lo que el chico anterior dijo. Quiero saber...
5: ¿Con quién está su esposa?
1: ¿Con tu pareja?
8: Sí, con mi pareja, ella, no sé si... Si vamos a continuar, si se va a terminar la relación.
1: Okay,
8: ¿qué es lo que dicen las cartas?
1: ¿Cómo se llama tu esposa?
8: se llama Juana.
1: A ver, Juana.
0: Siento Juana que te lo inventaste el nombre.
8: No.
2: Juanita.
5: ¿Quieres que decirle la verdad al tarot, eh?
0: Sí, si no, él te va también a agarrar de las patas.
1: Sí veo un cambio. O sea, sí veo como una necesidad o unas ganas de romper como el establecido, como que ella ya quiere un cambiecito. Y tú, la verdad es que te veo también como que, pues, si te dicen que ya no, tú fácil agarras tus cosas y te vas, ¿eh? Tampoco te veo tan preocupado, ¿eh? Entonces,
2: Juana la cubana le pone.
5: Juana la cubana.
1: Están diciendo que hay muchas cosas emocionales que aceptar, hay mucho trabajo que hacer. Sí hay una posibilidad de reconciliación, pero guardando la calma no se va a conseguir.
2: Ok.
1: Entonces hay que ponerse las pilas,
0: ¿eh? O sea, fuego.
1: Conquístala.
2: Muévela.
0: Cama también un poco, ¿no?
1: Tú sí, conquístala. Llévala a cenar, algo bonito. Regálale un besito.
8: Okay.
0: ¿Un besito?
1: Un besito para llevar la cena.
0: A Juana, según tú. Juana.
2: ¿Cómo le dijo tú sí, el otro no?
5: Oye, hazle una rueda a Juana.
1: Háganle una rueda a Juana. Eso siempre funciona.
5: Hazle una rueda. Se sabe que ya, las Juanas, eso les gusta.
1: Es lo que más le gusta, sí, a las Juanas.
8: Me le encanta bailar, eso sí, tienes razón.
5: Ahí está, llévatela a bailar.
8: Ahí está.
1: Llévatela a bailar.
2: Al Mambo Café se la llevan.
1: A ti sí te dijeron que te pusieras las pilas, ¿eh?
2: Ajá.
1: Aquí sí, a todos.
8: Sí.
0: Al otro no.
1: Al otro no.
2: Dale, abrazo.
8: Muchísimas gracias.
2: Gracias por marcarnos. Saludos. Está arroba verde esmeralda MX.
1: Aquí estamos.
2: Mina Morales abriendo.
0: Qué fuerte es preguntarle al tarot, pero que no te diga lo que quieres.
1: Es que
0: escuchar.
1: Además preguntan cosas bien fuertes, sí, y bien potentes.
0: Sí, pues bueno, yo sí soy de esas, que no necesito saber de mi futuro.
1: Ahorita,
0: necesito
1: ahorita
0: saber sobre mis relaciones.
2: Ahorita le seguimos.
0: Venga, pero seguimos recibiendo llamadas, ¿no?
2: ¿Ya gracias, Mina, gracias por estar con nosotros. Ya
5: llegó el momento del corte.
0: Y ya me estaba yo picando.
2: Ahorita le sigue.
5: Fuera del aire, porque qué tal que nos dice algo que no quieres escuchar. ¿Qué tal que te dice, a ver, Nash?
2: Sí.
5: Esto dicen los astros que tú.
1: Exacto.
5: Estás regando.
0: No, me lo dijo todo al principio.
2: Ahorita le seguimos. Vamos con música. Llega Gloria Trevi. Esto es Pompas de Jamón. Suenan en Ya. Digo, Pompas de Jabón.
5: De Jabón.
2: De Jabón en Ya. ¡Párate!
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1: En su segundo concierto en el Palacio de los Deportes de la Ciudad de México, Rosalía invitó al confesionario a Mon Laferte, quien recordó momentos en los que vivió engaños, mentiras y traiciones. En tanto, la española ha seguido sus recorridos por la capital. Ahora fue captada recorriendo el tianguis de la Lagunilla y presenciando una batalla de Farmer Aura en el Parque México. 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En Estados Unidos, un exfuncionario del gobierno de Sinaloa, identificado como Ricardo Verduzco Bernal, fue detenido en posesión de fentanilo equivalente a 111 mil pastillas con intención de distribución. Hasta el 31 de julio fue funcionario del Instituto Sinaloense de Cultura Física y Deporte. 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Pegan lluvias a Acapulco, tanto el puerto como Coyuca de Benítez se vieron severamente afectados. Se reporta un saldo de una mujer que perdió la vida, ríos desbordados, vehículos arrastrados por la corriente, inundaciones, árboles y postes caídos. 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Este martes arrancan los cuartos de final de la Leagues Cup. Los mejores equipos de la Liga MX y la MLS se enfrentarán en duelos de eliminación directa. Hoy se enfrentan Monterrey contra Chicago Fire y León contra el Real Salt Lake. Mañana jugarán Toluca contra Austin y América contra Columbus. Soy Ivette Parga Ávila.
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2: La temperatura.
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0: 8 de la mañana, 45 minutos, hora Centro de México, conectados a toda la cadena nacional para recibir a Rudy.
1: Sí.
0: Desde Monterrey, Nuevo León. ¿Cómo estás? Arroba, sí, soy Rudy.
2: ¿Qué ha habido, qué?
0: Dale follow, por favor.
1: ¿Y por qué no estás cantando?
2: ¿Qué? Porque pues ya sabes cómo es el Lion, güey.
0: Ay, no manches. Ay, sí. Estamos preparando acá la cantina y todo.
2: Hoy nomás.
0: Bueno.
3: Ahí está.
1: Eso.

0: Dan ganas de llorar, pero de escucharlos.
1: Ni el olor de tu cuerpo.
0: Le hicimos más triste aún.
2: Muchas gracias.
3: Sí, con eso. Rudy, con esto damos oficialmente la bienvenida a tu sección.
1: Gracias.
3: Estamos listos para hablar de la casa de los famosos porque
1: tengo mucho delay.
3: Cositas.
2: Tienes tiempo, Rudy, adelante.
1: ¿Pero tengo delay?
0: No, pero no. A veces escucha así con delay la cantada, pero ¿qué pasó ayer?
4: ¿Quién es el guapo?
0: Ya sacaron gente, ¿no?
3: Sí, pues más o menos.
0: A ver, ¿qué pasó?
1: Ahí les va. Hubo el reto este de preguntarle a la gente quién cree la gente que es mueble, ¿no? Dentro de la casa. O sea, ¿quién no hace nada? ¿Quién está de huevos tibios? ¿Quién no da contenido?
2: Un mueblazo.
3: O sea, ¿quién está existiendo, no? Básicamente.
1: Exacto. Y, a ver, yo os pregunto, hermanos, ¿quién creen ustedes que serían los muebles de la casa?
2: Ernesto La Guardia.
0: Ayer dijimos, yo te dije que iba a ser Janet y me regañaste, pero... ¡Toma!
3: Exacto,
0: me atiné.
1: No lo quise ver, cojo.
0: Es que la vi muy cómoda y por eso pensé que era mueble. De los chistes que te gustan, Rui.

0: Este, de humildad.
1: O sea, de baja.
0: El vato se cree fuertísimo, ¿eh?
2: Por Grupo Firme. Piensa que Grupo Firme lo está apoyando afuera.
0: Es correcto. A ver, pues sí, Edwin Cass nada más puso, este, nombre, mi sangre contra todo.
2: Ha hecho un video en los 29 días, Edwin Cass.
0: Ayer hizo uno, ¿no? Ayer.
2: Ah, y ya.
0: Sí, mi sangre contra todos y ya. Pero aún así, eso no quiere decir que la gente esté a favor de ese Pérez. Y aguas, porque se está llevando de encuentro a Karina y a Gema, güey.
2: ¿Yo puedo agregar algo?
0: Sí, claro.
2: Siento que esto fue una decisión de un chat, ¿no? Del chat de WhatsApp. Siento que al decirle no a Flor Viña, que no son novios, se ganó todo el odio del fandom de Flor.
0: Estoy de acuerdo contigo.
2: Y entonces todos se fueron al WhatsApp a votar y pum, mándalo para allá.
1: Como que no es un personaje con la que la gente está empatizando tanto, ¿eh?
2: Es que Flor fue súper linda. Flor le dijo, yo sí quiero andar bien contigo.
1: Es que Flor es un amor. La realidad es que Flor es un amor.
2: Sí conecté contigo y aparte me encanta que habla las cosas. La vez pasada habló con Aranza, Aranza la trató mal, fuera. Ahora habló con ese Pérez la habló mal, fuera. Y ayer se aventó el ron con Mariana, pero adelante, Rudy.
0: No, tienes toda la razón. Y esta Flor le decía desde el principio, es que no quiero porque luego vas a salir con cosas. Y tómala, salió con cosas el muchachito. Y déjame te digo una cosa, aquí en China, si te mientan la madre, es una llamada a darte de trompos, güey.
2: Claro.
0: No somos así los mexicanos, güey. Los mexicanos decimos, no madre, al que le quieres romper a su madre.
2: Y lo
0: ¿sí o no?
2: Y sí, pues y sí, lo señalan.
1: Somos de palabras, a ver.
0: Exacto.
1: Otra es que la producción no, ya siendo que no hayan qué hacer, ¿no? Los mandan estos al exilio 100%. Y lejos de que empiecen a dar contenido, así, con la cobija Janet.
0: Gracias por mandarnos para acá, gente.
1: Exacto. Oye, ¿sabías que hoy es el cumpleaños de ese Pérez?
0: Sí, va a pasar su cumpleaños ahí. Y bueno, la gente elige a Ernesto como no mueble y Mariana tampoco, güey. Janet sí es mueble, ese Pérez es mueble y Luis es mueble, como dijeron ahorita. Y le quitaron la oportunidad para participar en la semifinal para ganar el reto a ese Pérez.
2: Oye, y Brianda se quedó ahí a penitas, ¿eh? Porque también, si te das cuenta, son los tres que traen más followers o, bueno, de redes sociales, ¿no?
0: Dejaron... Es que, ¿sabes qué? Yo creo que también el fandom de ellos participan para empinar a los demás, güey.
1: Uh-huh. Sí, obvio.
0: ¿Sí me explico? O sea, oye... Ellos saben que Brianda está muy tranquila. Vamos a votar por el S.P. de Raza. ¿Sí me explico? Entonces, por
3: voto de castigo.
0: Voto de castigo. Exacto. Entonces le quitan la oportunidad y cuando el S.P. se está yendo con la cara desencajada, porque eso fue lo que pasó.
3: No se la creía.
0: No se la creía, estaba sacadísimo de onda. Te digo, el vato ya se hacía ganador al lado de Wendy Guevara y de Mario Besares, güey. Y de Aldito.
1: Ya les quería dar la manita, ¿sí?
2: Oye, pero me encanta la cara de Memo Schultz porque dice, ¿en qué programa estoy? Porque lo de la mudanza es nuevo, lo del mueble es nuevo, lo del exilio es nuevo. Dice, o sea, los metió en un programa que le están alterando todo el guión. Y vemos en qué programa me estoy metiendo.
1: Pues sí, pero si adentro no dan contenido, pues afuera vamos a hacer de las nuestras para que la gente empiece a descargar esa plataforma. Claro. Ahora, que ¿sabes qué? También quiero comentar contigo, Rudy. Massad se gana el liderazgo, la inmunidad, y todos creíamos que obviamente iba a nominar a Karina. Porque se pelearon. Y se pelearon fuerte. Karina, la verdad es que creo que usó palabras que ni al caso.
3: Usó machismo.
1: Sí.
3: Usó machismo, la verdad, usó machismo.
0: Es que Karina está usando, se está tirando al...
2: Ah, caray, ¿a quién?
0: Se está tirando la excusa de todos estamos en la misma tabla, todos pisamos el mismo piso. Cálmate, Karina, ya sabemos que todos estamos en el mismo piso, güey. Ya sabemos que te costó mucho trabajo llegar a donde estás. Y qué bueno que lo lograste. Ahora... No lo eches a perder, madre
1: exacto.
0: santa.
1: Exacto.
0: Cuídalo.
1: Porque, pues, exacto. Hasta dicen que
0: con el S no te va a funcionar.
2: No, para nada.
1: Medio se disculpó, pero por ahí obviamente toda la gente en internet dijo, claro, porque va a perder muchas campañas fuera. Por exacto. todo lo que dijo tan grave. Ahora, me pareció muy atrevido de Massad.
0: ¿Qué?
1: Que nominara a Gema.
2: Oye, pero no azotes tu celular en la mesa, Nashla, ¿qué te pasa?
1: Me enoja.
0: No es atrevido, ¿eh? No es atrevido. Él... ellos tuvieron un enfrentamiento.
1: Pero más que con Karina.
0: Sí.
1: A ver,
0: y fue culpa
2: de
0: ese Karina
2: Pérez, ¿no?
0: El gancharse. Ajá. Ella se estaban dando, Gema y este Massad, y o sea, se estaban peleando, discutiendo y entonces Karina viene y empieza con el mismo rollo de estamos en el mismo piso todos y aunque tú seas millonario no nos importa.

0: como que te digo que usando la bandera de del humilde, de la pobreza, del todos venimos de abajo, pues neta nadie conoce al Mazat, güey. No sabemos si es verdad o no, si tiene caballos o no, si tiene carros o no. O sea, si
1: lleva, a ver, para empezar, lleva años aquí en México, ¿eh? Tampoco que se haga el nuevecito. Se conoce y se sabe. Él fue el que se operó los ojos, ¿no? Como sí. Daniel Conde.
2: Sí,
1: él es el ninol. Él es
0: se los pigmentó.
1: El ninol.
2: El bombón asesino.
1: El bombón asesino.
0: Y entonces por eso la agarró a ella. Pero sí, tienes toda la razón. Se debió haber ido contra Karina.
3: Totalmente.
0: Y lo que dice Gemma tiene razón. Le dio miedo, Karina.
1: Exacto, le dio miedo.
3: Pues no se quiso echar, o sea, más bien porque la perspectiva que tiene es que Karina es muy, muy, muy fuerte afuera. Y sí, pero Gemma también.
1: Oye, el que
3: es
1: se,
3: lo que no sabe.
1: El que se quiere echar más bien fue a Yair, ¿no? Dijo, vámonos a la suite, vámonos. Yair, y le dio sí. el chance.
0: Es
1: el,
0: que es como decir. Mi hermano.
1: Ajá, el hermano que te agarra la mano.
0: Exactamente.
2: Hermanos, esto es ilegal en mi país.
1: Carnes frías.
0: Pero aquí no,
1: padre. Un vinito. Yair.
2: Y Yair, o sea, encerrado con Yair. Jalo, vamos.
1: Jacuzzi.
0: Se me está tocando.
3: Oigan, ¿qué
0: se
3: toca hoy? ¿Hoy toca el cine? ¿Sí, no?
0: Hoy
3: hay
0: cine. ¿Sí, no? ¿Y es qué día es hoy?
3: Martes.
0: Hoy es martes de cine, ¿sí?
3: Pues bueno, a ver si se les prende algo a todos por ahí.
0: Pues va a seguir siendo lo mismo. No sé si se fijaron, pero Dalis y Diego en todo momento se la pasaron diciendo, ¡wow! Esta casa sí que es nueva. Ah. Esta casa es diferente. En wow. esta casa sí que hay pleitos, carnal.
1: Nada. Bueno, Flor ya despertó ayer como a las 12 de la noche. Se echó un round con Mariana Ochoa. Y sí le dijo, tú andas tirando bullshit, ¿no? Frente a mí. Y Mariana no supo responder, tanto que se paró y se fue al baño. Le dijo, pongan el tape. Y dice, no tienes las agallas para responderme, no estás preparada para una discusión. Y que se regresa Mariana.
3: ¡Tras!
1: Y se puso heavy, ¿eh? O sea, Flor dijo, yo ya desperté. Y dijo, a ver, póngame a quien sea. Y ahí sí, hizo puñitos, ¿eh? De voz.
3: Pues anda viviendo un duelo, amigo.
1: Sí,
3: pues anda de.
1: Se le fue el novio.
3: Sí, anda de mal de amores. El pues el S. Pérez.
2: Ah, claro.
3: No le va a poder dar su regalito de cumpleaños. En fin.
1: Ay, pues ya se
2: a menos que lo salve el público.
3: A menos. Bueno, el punto es que está interesante. Gracias, mi Rudy.
0: No, de nada.
1: @ sí soy Rudy, denle follow desde los 40 Monterrey. Vámonos con música y ahí viene el Turbo Lengua. Para que participen. Esto es Timo. No hay que llorar. En Ya Párate Ya.

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1: 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Ahora sí llega el Turbolengua, prepárese, ya dimos boletos para el Arre en la mañanita en el adivinómetro, así que quedan los de Machine Gun Kelly, jueves 3 de septiembre en el Velódromo Olímpico, para que participe por sus boletos en el Turbolengua, @ Coco Feliz, @ Nashi Roll,
2: compitiendo. Aquí andamos. Aquí andamos de competitivos.
3: Oye, sí. Como siempre, ¿verdad?
1: Claro. Yo sí los veo como que sí.
2: Me prende estar aquí.
1: Sí, traen así con onda para el Turbolengua.
2: Ni gano nada. Sí. Ojalá me dieran un aumento cada vez que doy una buena respuesta. ¿Te
3: imaginas? Un boleto.
2: Exacto. Uy, sí.
1: Un cachito de boleto bueno. Y lo vas pegando, ¿no?
2: Exacto.
1: Bueno.
4: Bueno, bueno.
1: ¿Qué pacho? ¿Cómo estás? ¿Cómo te llamas?
4: Bien, bien, muchas gracias. Mi nombre es Jaciel.
1: Jaciel, muy bien, Jaciel. Bienvenido, Jaciel. Boletos para Machine Gun Kelly. ¿Participas en el Turbolengua? ¿Estás listo?
4: Sí.
1: Venga, el abecedario lo abro aquí para tener ya bien claras mis letras. Andas ahí en la moto, prepárate. La categoría es cosas que asustan a los niños. A, Cojo Feliz.
3: Animales.
1: B, Jaciel.
3: Jaciel.
1: B de burro. Bosque, muy bien, bosque oscuro. C, Nashla.
2: El cojo feliz.
1: El coco. Cosas que asustan a los niños. De dedo, cojo.
3: Dragones.
1: Jaciel.
4: Elefantes rosados.
1: Ah, muy bien.
3: Alguien te la sopló, ¿eh? Sí, ahí se escuchó.
2: Sí, sí.
1: F, Nashla.
2: La Florinda Mesa. Doña Florinda, claro.
1: ¿Todo bien en casa?
2: Doña Florinda, claro, que asusta a los niños.
1: G, cojo feliz.
3: Gato callejero.
1: H, Jaciel. Tres.
4: Hormigas gigantes,
1: sí. Y Nashla.
2: Iluminación nula de la calle.
1: Cosas que asustan a los niños. J, cojo.
3: Jabalís.
1: K, Jaciel.
4: Koalas diabólicos.
1: Oh, qué chido. L, Nashla.
2: Las lombrices que le salen por comer tantas porquerías.
1: Ah, caray, que se parece. Mamá, ¿qué es eso? ¿No? M, cojo.
3: La mamá.
1: Sí. Ya, mamá enojada. Mamá enojada. Cosas que asustan a los niños. N, Jaciel. N de niño.
4: La niña que llora.
1: Ah, sí. Soy la niña. N, Nashla.
2: La niña que llora.
1: N de niño.
4: La niña que llora.
1: Ah, sí. Soy la niña. Eñe. Nashla.
2: La niña que llora. La del 401. Si es así, queda miedo, ¿eh?
1: R, cojo feliz.
3: Ratones.
1: S, Jaciel, S.
4: Serpientes.
1: T, Tito, Nash.
2: Los trampolines, cuando son muy intensos.
1: Y que dan vuelta y te pegas en la nuca,
2: sí,
1: ¿no?
2: Sí, sí, sí.
1: Cojo feliz. Cosas que asustan a los niños.
3: A un señor raro afuera de la secu.
1: Un señor con una bolsa.
3: Ajá. Un señor con camioneta de lado.
1: Tin, tin, tin. Ve de vaca, Jaciel.
4: El vagabundo.
1: Ah, también. W, Nashla.
3: Los wirarica.
1: Guache. Guachinango, dice. X, cojo feliz.
3: Usor escuincle.
1: Sí, da miedo. Para que ganes, Jaciel, con la Y de Ya Párate. Para tus boletos de Machine Gun Kelly. Cosas que asustan a los niños con Y. 3, 2. Jaciel, ¿estás ahí?
4: Sí.
1: Con Y vas por tus boletos de Machine Gun Kelly.
4: El yo-yo volador.
1: Y esa es una respuesta
5: correcta.
2: Te notaste con quién. Eso. ¿Con quién vas?
4: Con una amiga.
2: Ay, con una amiga, ¿eh?
1: Oye, sí da, ¿no? Como que cuando se te zafa el yo-yo del dedo y sale colando. ¡Ah, caramba!
3: ¡Ay, cuidado!
2: Claro que da miedo.
1: Te mandamos un abrazo, Jaciel. Gracias por participar por tus boletos de Machingón, Kelly. Saludos.
2: ¿Una porra o qué?
1: Venga.
2: Pásenme una H.
1: H.
2: Pásenme una A.
1: Ah.
2: Pásenme una Z.
1: Z.
2: Pásenme una I.
1: I.
2: Pásenme una E.
1: E.
2: Pásenme una L.
1: L.
2: ¿Qué dice?
1: Federico.
2: Tres veces.
1: Jaciel, Jaciel, Jaciel. El Machingón. Kelly. Se lleva sus boletos.
3: ¿Si es bueno? ¿Si es bueno?
2: Sí.
3: ¿O por qué es el más?
1: No,
2: sí,
1: no, sí, no, no, no. Ah. Machín, Machín. Gon.
2: John.
1: Te vas al concierto en Machín Gon Kelly.
2: Pero el Machín Gon.
1: Gracias. Gracias. Abrazo. Vámonos con Dana y el Malilla. Suenan en Ya Párate de los 40.
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1: Avanzando en este programa, llega desde los 40 a Guadalajara, Claudia Chávez.
2: Muy, pero muy. ¡Buenos días!
1: Muy buenos días, Claudia Chávez.
2: ¿Cómo están?
1: Emocionados de escucharte así desde Guadalajara. Un olor ya a tequila, ¿no?
2: Hasta pero te veo como con mucho suéter, mi Clau. ¿No hace calor?
3: ¡Qué friazo! No sabes, está nublado. Ha llovido todos estos días, ¿sabes? Ya está lloviendo.
4: Acá también.
3: Sí, está rarísimo. Sí. Pero casi siempre pasa como en esta época de agosto. Oigan, antes de irnos a la notita viral como con más sentimiento,
1: sí,
3: déjenme decirles que aquí en Guadalajara está siendo todo un fenómeno. Es un robot humanoide que se llama Fierrobot. Lo encuentras en las calles del centro.
1: ¿Y qué hace?
3: Ya se cuenta que evita que los autos pisen el paso peatonal. Entonces, pero me encanta. Hágase para allá, hágase para aparte en vez de, no sé, le pido por favor que se mueva, va caminando, tú, hágase para allá, tú, hágase para allá, está muy chistoso.
1: Ah, y va recorriendo las calles.
3: Está muy chistoso, o sea,
1: ¿de dónde está? ¿En la Minerva o dónde lo pusieron?
3: Fíjate que ahorita por San Juan de Dios o está en el centro.
1: Órale.
3: Se lo mandé a nuestro, ¿cómo ya? Productor, pero no sé si lo tengan ahí, pero bueno, está muy chistoso.
1: Ya lo vieron.
3: Oye, a ver, ¿qué tal? O sea, ¿qué tal
1: qué bonito
3: eso?
1: Está, aparte el robot, mira, para que la gente que viene escuchando,
3: padre, ¿no?
1: Sí es un humanoide, o sea,
3: ¿un
1: literal,
3: humanoide?
1: Sus patitas, sus piernitas, sus brazos.
3: Pero qué miedo, ¿no?
2: Obviamente, o sea, Clau.
3: O sea, ¿qué, ¿en qué mundo estamos, Dios mío?
2: ¿En qué año?
1: No, y los reta, o sea, todavía dice, hágase para allá y se le pone enfrente y le camina. Imagínate que te salga con un rayo láser.
3: Sí, claro.
2: ¿Alguna vez se han subido a un taxi, bueno, a un coche sin conductor?
1: No, sí. Yo todavía no.
2: También te debraya, ¿no?
4: Sí,
3: ¿dónde?
4: Sí, te vuelves loco.
3: ¿En México o en
2: No fue en México, fue en Estados Unidos, pero bueno.
1: Sí, es muy viajada.
3: No me muero.
2: No, o sea, sí, es debrayante. Todo el tiempo sentí que el conductor no conductor iba a chocar.
3: Sí, claro, por supuesto. Oye, no sé, yo la verdad, no sé, gente de Guadalajara que está escuchando ya para tener este momento, seguramente muchos en las mismas calles buscando al humanoide, ¿no?
1: El hágase para allá.
3: Pero me encanta, ¿por qué no le grabaron bien el? A ver, por favor, con permiso.
1: Lado, ¿no? O sea, no, pues es más cercano, ¿no? Es más charachero, ¿no?
3: Hágase para allá, o sea, está muy
4: recórrase.
1: Hágase.
3: Recórrase en este momento. Oiga, fierro. Y bueno, ya después que nos reímos. Fierro, aparte el fierro. O sea,
4: fierro.
3: Qué nombre tan extraño, ¿no? Ahí les va algo muy, muy lindo. Cómo ahorita podemos reírnos y estamos disfrutando de las cosas esenciales de la vida,
1: claro,
3: ¿no? Preguntarle a cada uno de ustedes, en esta edad, en este momento, en este instante, ¿qué es lo que les sorprende, no? En su día a día hay algo que les sorprende, no sé, puede ser con sus hijos en el trabajo.
1: Sí. ¿Qué te sorprende a ti, cojo Félix?
4: O sea, pues sí, de hijos, la bebé, la segunda bebé y todo, pero la IA también.
1: Sí.
4: La IA, las cosas que puede crear ya están muy locas.
1: Tú, Nash.
2: Yo quisiera no irme con el tema de la tecnología. Yo soy una persona que me gusta preguntarle a la gente con la que convivo, pero en general, ¿no? No solamente pues mi grupo social o de trabajo. Ajá. En general a donde voy, como, ¿qué haces? ¿Y a qué te dedicas? Y la verdad es que sacando conversación te das cuenta que cada persona es un mundo.
3: Por supuesto, ¿no?
2: Y te encuentras historias maravillosas. Por ejemplo, ayer alguien con el que tengo el gusto de convivir casi diario me dijo, no, soy cinta negra en karate. Y yo, órale, no, o sea, no lo veía venir de ti.
3: O sea, no me voy a enojar contigo nunca, todo bien, amor y
1: paz. A mí lo que me sorprende es muchos TikToks acá de conspiranoicos, ¿no? Y de que estamos haciendo saltos cuánticos y que hay, puedes viajar en el tiempo, en esta misma línea del tiempo y ver tu futuro o realmente el presente es el recuerdo de tu futuro.
3: Qué fuerte, ¿no? Qué fuerte. O sea,
1: o sea nuestro presente es un recuerdo de nuestro futuro.
3: Sí, claro, y conformada. Y esta
1: plática, tú ya hiciste
3: esta
1: esto.
3: Ya fue. Claro,
1: estamos recordando nuestro futuro.
4: Ayuda. Mierda. Qué miedo.
2: Como que todo eso me malviaja.
1: No, a mí me sorprende.
4: Oigan, no quería acabar el martes así con existencialismo.
3: No, pero ahí les va. O sea, me encanta porque cada uno de ustedes tiene como una historia distinta definitivamente y han vivido tantas cosas tan lindas a lo largo de su vida que a lo mejor ya van como más avanzados, ¿no? ¿Qué es lo que les sorprende? Pero les quiero platicar, se hizo muy viral. Fue en la CDMX, es una persona mayor que él está muy emocionado viendo en la calle cómo es que están haciendo
1: farmeando.
3: Aparte de farmear, estaban dando una clase de spinning.
1: Ah, ok,
3: pero
1: spinning.
3: Lo que se vuelve viral es la cara de esta persona mayor. Una felicidad que no la compras, ¿no? Una felicidad que
1: hola, más bien
3: que no la pagas. Mira, si te fijas la cara, no se le ve de, ay, qué hermosas, no,
4: ay,
3: no.
4: Ay, ocho mamacitas.
3: Qué lindo, ¿no? Qué lindo. Tanto es que él va, se acerca a las bicicletas estáticas. Ajá. Y pide que le tomen una foto con una bicicleta sola, claro. Sin las mujeres, preciosas, claro.
1: Así está feliz,
3: nada.
1: ¿Eh?
3: A eso voy, ¿no? Que como a lo mejor... Ustedes no se han dado cuenta, y bueno, aquí en Guadalajara ahorita no puedo ver el amanecer porque está todo...
1: Pero olvidado. ¿Sabes qué fue? Desde inicio la cara, para la gente que viene escuchándonos, hizo una cara de como, quiero ser parte de ellos.
3: ¿Verdad?
1: Quiero ser uno de ellos, jefe. Y en eso dice, yo me saco la foto con la bici.
2: Con ¿sí? la bici. O sea, ay, me dio mucha ternura.
3: Por supuesto. O sea, ¿cómo a él eso le sorprende? ¿Sabían cuánta gente nunca se ha subido una bicicleta, Ni siquiera saben usarla.
4: Oye, pero...
3: en la playa.
4: ¿Por qué se subió ese señor a ese tendedero de toallas? ¿Por qué? Se subió
3: al
4: secador de toallas de la casa.
1: Claro, claro.
3: Al ¿cómo le llama?
1: Al perchero.
3: Bueno, claro, al perchero, o sea, el perchero de todos, porque ajá. Es que ese perchero estaba limpio. Pero eso iba con mi pregunta que les hice un instante. Sí. Está bien padre que ustedes son seres superiores, ¿no? Que ya han vivido mucho, pero yo sé que cosas tan sencillas también los sorprenden, ¿no?
2: No, es lo mágico de la vida. Y bien dicen por ahí, nunca sabes qué tan extraordinario puede ser para alguien aquello que tú ya das por hecho.
1: Sí, no, yo cuando vengo aquí por Tlalpan, me encuentro...
4: Sí me sorprende, a veces sí me sorprende. Entonces sí.
1: No, no digo
4: sí
1: por
4: me
1: ahí.
4: Sorprendo.
1: No digo por ahí, no digo por ahí.
4: A un señor, claro, ¿cómo olvidar lo que es, me sorprende?
1: No, a un señor que vende alegrías.
4: ¿Y entonces, qué mejor alegría que?
1: El Tlalpan.
2: ¿Verdad?
1: 10 pesos la alegría y el
3: hay
1: señor.
3: Hay que abrazarnos.
1: Y le digo, oye, ¿cuánto la alegría? Y dice, una bien feliz. Le digo, sí. Y dice, te doy 2 por 10 pesos. ¿Cómo? O sea, el señor estaba feliz vendiendo la alegría y me llena también de emoción verlo trabajar, ¿no?
2: ¿Y qué otras cosas te impresionan de Calzada de Tlalpan?
1: No, sí, ya lo haremos más allá. El cojo ya sabe.
3: Es que, o sea, por ejemplo, cojo con su comentario empezó y con algo súper tierno de su niña, ¿no? O sea, sí. Su bebé, o sea, las reacciones de bebé, el cómo se te queda viendo fijamente a los ojos y tú, guau, wow, ¿no? ¿Qué está pensando esta niña tan divina?
2: Y sonríes, ¿no, cojo?
4: Claro.
2: Y mientras haga lo que haga.
4: Y cada día un nuevo logro, así de que mira, ya aguantó su cabeza 3 segundos. Así, ay, ay, ay, su cabeza. Ay, se le cae. Y dices, ay, ya, qué impresionante, cómo ya.
3: Ya usa menos pañales.
4: Sí, sí,
1: ser
4: sí.
1: Humano, estás viendo que un ser humano.
4: Se va instalando
1: humano.
4: El software, se va instalando. Se está actualizando.
1: Loading, sí. ¿No? Loading. Oye, Clau, te mandamos un beso. Gracias por marcarnos. Ah, no. Gracias por enlazarte.
4: Gracias, gracias.
1: 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Vamos con más música. Estuvo Claudia Chávez en Ya Párate.
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1: 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Siguen las sorpresas en la Casa de los Famosos México. Janet García, Luis Chaparro y Ese Pérez se convirtieron en los protagonistas de una dinámica inédita al ser votados como muebles, es decir, los habitantes que menos aportan al reality. Fueron trasladados al exilio. Hoy se definirá quién o quiénes regresan o se despiden de manera definitiva. Massad se convirtió en el líder de la semana.
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1: Se informó que este martes sí se llevará a cabo la sesión en el Congreso de Sinaloa para nombrar a la gobernadora o gobernador interino tras la solicitud de licencia de Rubén Rocha Moya. Ciudadanos, actores políticos y empresarios piden que se nombre un gobernador sin ningún vínculo con el actual grupo político en el poder.
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1: El gobierno de Donald Trump estaría considerando revocar hasta 200.000 visas de negocios y turismo extranjeros que han solicitado o están solicitando asilo en Estados Unidos, de acuerdo con documentos del Departamento de Estado. La medida podría convertirse en la mayor revocación masiva de visas en la historia del país.
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1: Confirmado, el 11 de diciembre en Río de Janeiro se llevará a cabo el sorteo del Mundial Femenil del 2027, la primera edición del torneo que se celebrará en Sudamérica. El acto se realizará en el Museo de Arte Moderno para determinar la composición de los grupos de las 32 selecciones clasificadas. El torneo se disputará entre el 24 de junio y el 25 de julio en Brasil. Soy Ivette Parga Ávila.
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0: final. Nos tenemos que ir, pero puedes escuchar el capítulo en Spotify. Puedes ver también las mejores partes en nuestro canal de YouTube de Los 40 México, arroba Nashy Roll.
1: ¡Ea, yaparateanos! Como siempre, un placer. Ya saben, a pesar de su forma de ser, los amo. Que tengan gran martes.
0: Así es, aquí arroba Gabo Ramos Oficial y nos vamos con el final feliz de arroba Cojo Feliz.
2: Hola, hola, ¿cómo están? Aquí sigo. Ojalá todos los martes nos veamos aquí, mi querido Gabo. Es. Oye, fíjate que es martes de familia. Entonces, ¿cómo se debe elegir un compadre para bautizar?

0: traía como buena pinta y dijimos, pues, ah, el maestro, profe, el maestro. Pues,
1: ¿y, el maestro te habló por algunos años o nunca?
2: ¿Te acompañó en las calificaciones?
0: Sí, compró todo el trajecito, la vela, sí, fue lindo.
2: Muy bien. ¿Y en las calificaciones sí te pasaba?
0: Ya, ya no era mi maestro, yo estaba en quinto cuando yo ya hice mi primera comunión ya grande.
1: Oye, ¿te gustaría ser padrino de alguien? A ti, Gabo.
2: ¿Para qué?
1: ¿Te gustaría ser padrino de alguien?
2: No, ya no.
0: ¿Tú? Ya, ya va. Sí, ya, ya puedo. Ya puedo y pues es que hay que copadrinar, o sea, ser compadre es ser un padre que te apoya, un padre en caso de que no estés.
1: En caso que falten los meros meros.
0: Sí, claro, esa es la tarea, ¿no? Compadre es compadre, una chela, compadre.
2: Mi compadre, ay, de Monterrey.
0: Qué suave bigote, compadre.
1: Bueno, hay que elegirle bien entonces a los hijos, ¿no?
2: Nos la chupamos, compadre.
0: Sí, en la botella. Para agarrar valor, compadre. Sí, entonces tienes que elegir bien. Tienes que elegir bien. Tú te consideras buena madrina, una madrina.
1: Es que no puedo creer lo que acaban de decir.
2: No, pues es un clásico.
1: Sí, es un clásico, sí. Pero simplemente.
2: ¿Tú serías una buena madrina?
1: Sería una buena. Te daré una buena madrina.
0: Ay, sí, sí.
2: Se ve.
0: Fíjate que si la hacemos enojar, sí.
1: Te daré una buena madrina. No lo sé. Aún no soy madrina de nadie, aunque me considero muy atenta.
2: Sí.
1: ¿No? Con mis amigos yo siempre estoy como pendiente, con algunos sobrinos que tengo, pues siempre los tengo en mente cuando me voy de viaje a donde me o donde esté, claro. Siempre les echo como la llamadita. Entonces, puede ser que yo sea una buena opción.
2: Oye, cuando vas al súper y te dicen, ¿quieres apadrinar a un niño de los que
1: también?
2: Sí. Y digo, tengo dos hijos ya, ¿eh?
0: Ya con eso.
2: Yo también necesito ayuda, ¿eh?
0: O sea, si lo apadrinas, podrías llegar así un día de que, ¡ahijado! ¿Qué onda? ¿Cómo estás? Ahí en la sierra. ¡Hola! ¿Cómo estás? Ahijado,
2: padrino,
0: soy yo, te di 5 varos el otro día, ahijado. Te mandé 10 varos.
1: Para tus hijas, ¿quién es?
0: Mira, ya hay, para la grande, todavía no la bautizo, pero ya está una amiga de mi esposa con su marido para ser padrinos. Y luego de la chiquita, el novio de mi suegra. Porque mis hijas tienen 8 abuelos, o sea, como ya están todos divorciados. Cada uno con su pareja. Okay. No sé si me explico.
1: Sí, sí,
0: tienes
1: 4 abuelos.
2: Se repartió.
0: Y cada uno con su pareja respectiva. Entonces ya 8.
2: 8 abuelos.
0: 8 abuelos.
2: Muy bien.
0: Y el de los más presentes es el novio de mi suegra. Entonces.
2: Te cayó chido.
0: Sí, sí, sí. La verdad es que siempre anda ahí rifándose, llevándolos de allá para acá cuando yo no puedo.
1: Afloja.
0: Sí.
2: Oye, ¿y es el colágeno de tu suegra? ¿Es más joven?
0: No, son de la edad. Son de la edad. Sí, sí, sí. Mi suegra sí se lo agarró de la misma edad. Y pero bien, bien.
2: Bueno,
0: sí.
2: Ya repartidas, ¿no?
0: Ya, ya está, ya está. Ya. Entonces. Pues para que lo piense bien, un padrino es para siempre, un padrino es para siempre. Usted debe elegirlo bien, no es cualquier cosa, te tiene que guiar en el camino de la cristiandad, bueno, del catolicismo.
1: Claro,
2: bien,
1: también.
2: Bien, un buen camino.
1: Quiero uno como el del Gabo, o sea, le paga el seguro del
0: ese
1: coche.
0: Ese es bueno, un padrino que te sigue viendo ya un ruco de 40.
2: Y me sigue apoyando.
0: Y le sigue apoyando a su padrino. Entonces,
1: el seguro del coche y es un varote.
2: Es un varo anual.
0: Son bueno, 20 bolas.
2: Ahí estuvo el final feliz del Cojo Feliz. ¡Bravo! Denle follow, por favor, @cojofeliz. Vámonos ya, @yaparatoficial. Nuestra chamba llegó hasta esta hora. Que inicie la chamba de otros y también de ustedes. Seguimos aquí en Ya Párate. Esto fue Los 40. 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Todo al revés.
0: Ya Párate. Ya párate.
2: Hasta mañana.
0: Párate ya.
2: Hasta
0: esto mañana. Fue Ándale. Párate ya. Chau, chau, chau. ¿Te faltó?
2: Chau, chau, chau.
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0: 11 de la mañana con 6 minutos en los 40 por 90.7. Oliola, cabezas de bola, qué hongo venenoso, casepitufo. ¿Cómo andamios? Espero que vientre. ¿Qué 17 la vida de Ricardillo? ¿Todo chicles mascados con las purititas muelas? ¿O la van a hacer de Pedro Ferris de Con? Cuéntenmelo todo ahora mismo. Bienvenido, raza, ¿cómo andan? Esto es Los Torpedos, por acá te saluda Moisés Rivera, Moy Pit. Gracias por escucharnos y bueno, ya es martes. En martes, dice por ahí, la leyenda, no es leyenda, el dicho popular, ni te cases ni te embarques. Y este en Mexicali parece ser un martes especial y no en el mejor de los sentidos, no. Parece ser un día especial en un sentido negativo. ¿Por qué? Porque la noche de anoche, déjeme decirle a usted, con la mano en forma de gancho, apareció un comunicado de parte de autoridades de los Estados Unidos que invitaban a su población pues, a cuidarse el rabo, ¿no? A tener precaución, a tener cuidado de cruzar a Mexicali, porque ellos manifestaban tener una alerta que no especificaban. Eso es lo que duele, imagínate, estás tú en tu casa, llegan y, hola, ¿cómo estás, mi amor? Bien, ¿qué tal? Oye, ¿tu novio dónde anda? Ay, no vino, se quedó en su casa y la fregada. Ay, es que te tenía que decir algo de él muy grave, pero, ay, ¿qué sería o qué? No, mejor no, luego te lo digo. No, espérate, güey, ¿cómo que algo muy grave y no me lo vas a decir? Compártemelo, ya me dejaste con la cochina duda adentro. Eso no se vale, es incómoda, la duda es incómoda. Hay gente a la que le puede llegar a gustar, pero normalmente la duda es incómoda, la duda jode. Y bueno, lo que se soltó la noche de anoche, como te comento, fue pues eso, un mensaje alertando a la población y a todos pues se nos pararon las pestañas de Bolonia con jamón. Nos pusimos a elucubrar, ¿no? A pensar qué carajo está ocurriendo, sucediendo o aconteciendo en Mexicali o qué, peor aún. ¿Qué va a pasar? Porque el aviso es para hoy. Salió anoche para lo que pasaría hoy. Y bueno, la incertidumbre hace presa de muchas personas o de gran parte de la población. Les voy a leer el comunicado como apareció en uno de los portales. Que por ejemplo, hoy di el consejo en mis redes sociales, en Moisés Rivera Oficial, en Facebook, puse un escrito donde en otras cosas pues invito a la gente a seguir algunos lineamientos, ¿no? Puede ser, por ejemplo, pues no andar leyendo cosas de cualquier perfil y creerle a Chuchita guión bajo Tembauqué diciendo que va a haber esto o aquello, ¿no? Súper grave y problemático y difícil y que ella conoce al sobrino del tío de la hermana de quien le prestó servicios académicos cuando era niño al sobrino de un primo lejano del involucrado. Entonces, cálmate, güey, pues usted no sabes nada, más estás inventando, hombre. Pero bueno, les voy a compartir el comunicado como venía en una plataforma decente, digna, como es la de Canal 66, el canal de las noticias. En lo que acá se acomoda el Josefo. Bienvenido, Josefo, buenos días.
1: ¿Qué tal? Bueno, yo creo que ya vamos a abrir la reja, porque la tenemos cerrada por seguridad. Te lo juro.
0: No, bueno, ¿es en serio?
1: Sí.
0: No, déjala cerrada, güey. ¿Qué necesidad?
1: El Rodolfo, está cerrada la reja.
0: Parte de lo que puse también en mi escrito es eso. Ya nos avisaron que puede pasar algo, no es para tener miedo. Es para tener precaución. Así que, pues, una reja es precaución, güey. Sí. No es miedo. Oye, el comunicado dice lo siguiente. Estados Unidos, no el comunicado, sino la nota. Estados Unidos emite alerta para sus ciudadanos por una posible amenaza en Mexicali este 25 de agosto. Es decir, el día de hoy. ¡Holi! El gobierno de Estados Unidos informó que recibió información sobre una posible amenaza en Mexicali, por lo que decidió suspender las actividades de su personal en la ciudad y los viajes de empleados gubernamentales estadounidenses durante este martes. ¿De qué amenaza se trata? Se pregunta este artículo. Hasta el momento, no se sabe. La alerta oficial no explica qué podría ocurrir. Como medida preventiva, pide a ciudadanos estadounidenses evitar edificios gubernamentales, obvio de los de acá de Mexicali, mantenerse atentos a su entorno, seguir las indicaciones de autoridades mexicanas y buscar refugio en caso de algún incidente. Esta palabra, buscar refugio, seguir indicaciones de autoridades mexicanas, creo que no altera demasiado. Buscar refugio ya te invita al pues hombre, a cuando protegerte. Menos al no al pánico, pero sí un poquito al mello, ¿no?
1: Sí.
0: Y bueno, pues eso es parte de lo que decía el comunicado. ¿Cuándo te enteraste de esto, Josefo?
1: La noche de anoche, déjame decirte, también así me sacó de onda. La primera que lo vio fue mi señora, me dijo, uy, ¿ya viste lo que publicaron? Y yo, ¿qué? Y me manda la publicación, ay, caray, le digo, a ver, vamos viendo. Y empecé a ver en diferentes medios, y sí, al rato empezaron pues a todo el mundo a compartir todo este asunto. Creo que se habló de este tema en la mañanera, ¿sí te enteraste? ¿O no te interesa?
0: Claro, muy por encimita, no dio muchos detalles.
2: De la posibilidad de un grupo delictivo.
0: Ponle por 1.5.
2: No estaba asegurada. Y pues, con información de sus propias agencias, la Embajada de Estados Unidos emitió una alerta. Y la gobernadora creo que también dijo algo, ¿no? También dijo que estaba ahí pendiente de lo que ocurriera en Mexicali. Y el Gabinete de Seguridad también mencionaron que iban a estar pendientes. Pero no hay algún tema en específico.
0: Déjala más.
1: Amenaza de grupo delictivo. Es alerta del consulado de Estados Unidos.
0: Pero eso ya lo aseveró, porque empezó pues, mocho. O era un creemos.
1: Es lo que creemos, dice.
0: Ah, va.
1: Entonces, bueno, pues así la situación, carnal, con este asunto. Pero bueno, pues no fueron a trabajar el día de hoy, si te enteraste también, ¿verdad?
0: ¿Quién?
1: Ahí en gobierno. Ah. Les dieron el día, compadre.
0: El día atrás. No. Sí, bueno, claro, ya, obviamente son las reacciones a lo que anoche aconteció. Uh-huh. Había gente que mandaban a mí, a este gordo, que no sabe mucho ni para él mismo, diciendo, oye, manda a mis niños a la escuela. ¿Qué es carajos ahí? No sé si ya entraron a la escuela para empezar. No tengo idea de nada. Entonces, por eso parte del comunicado que puse, siendo ninguna autoridad, siendo un comunicador de a peso.
1: ¿La recompartiste?
0: No, es mía.
1: Ah, ok.
0: Yo la escribí y la puse en mi muro de Facebook, que era que pues cada quien vaya informándose a través de medios oficiales, puedes seguir, depende en quién confíes, pero obviamente tratar de ver las noticias y estar enterado con canales oficiales. Dos, pues no alterarse ni tener pánico ni generar caos. Otra, pues estar en conjunto con tus familiares, tener algún plan de acción, ¿no? Para ver qué hacemos, traer los celulares cargados, estar al pendiente más que nada de su entorno, que debe ser diario, pero pues hoy más que nunca. Uh-huh. Y por ejemplo, ahorita está viendo la nota de que en el Poder Judicial se dijeron, ay, ¿sabes qué? Vámonos al arroz, güey.
1: Va a haber mucha fila ahorita.
0: Vamos a proteger este jale, vamos a no estar. Entonces, así dice, alerta de seguridad en Mexicali, suspenden labores en el Poder Judicial. Supongo yo que, como dices tú, también en algunos otros lugares y dependencias sobre todo,
1: dijeron,
0: habrán suspendido, videos. Claro, pues por esto. A ver, la buena es que pues esto ya es viral, ya llegó hasta la presidencia. Esto quiere decir que el gobierno está pues más que enteradísimo, ¿no? Y yo supongo, quiero creer, que están actuando en consecuencia.
1: Tomando cartas en el asunto.
0: Desde luego, sí he notado que hay más presencia y más movimiento, pero todo a través de redes y comunicados y todo. Yo no lo he percibido en la ciudad, porque estoy aquí desde las 6 de la mañana, hoy entre las 6, pues, sí. Y no vi movimiento, a las 6 de la mañana estaba tranquilo. Yo esperaba ver patrullas rondando.
1: Okay.
0: ¿Te acuerdas cuando hace unos meses hubo también una amenaza donde no salen de sus casas y no sé qué? Y que, ¿te acuerdas?
1: Más o menos.
0: Estuvo más ruda que esta.
1: Sí.
0: O sea, estaba más chacal. No me acuerdo si
1: se
0: fue
1: andaban patrullando cuando... y todo, por todos lados.
0: Sí.
1: Se veía la marina por aquí y por allá.
0: Y decían, no circulen, no salgan si no es necesario, una fregada. Y yo ese día también entraba a las 6 de la mañana. Como que Hugo Víctor sabe cuándo tenderme trampas, ¿no? Para cederme el horario. No, y también entré a las 6 de la mañana. Y en aquella ocasión, ahí sí estaba sola la calle. Sola. Todo el recorrido de mi casa aquí al jale. Así... casi solo. De repente, así, en un alto, hago yo mi alto y otro güey así de que va de no paralelo, sino adyacente a mí, hace su alto al mismo tiempo y los dos nos quedamos como, ¡ya valimos! O sea, como que este güey me va a acabar y el otro güey haber creído que yo lo iba a acabar a él. Uh-huh. Y ya me avanzo yo, apretando el sisirisco.
1: y él también.
0: El cuco avisa. Y ya veo que él se va también y se aleja de mí. Supongo yo también apretando el sisirisco. En aquella ocasión vi muchas patrullas, no muchas, pero bueno, vi muchas pero juntas. Uh-huh. O sea, como que eran convoys. dando vueltas, haciendo recorridos, dije, ah, esto me tranquiliza un poco de que sí están haciendo algo. Hoy no sucedió así, hoy yo no lo viví así. A lo mejor hoy también no era pues así la situación. La autoridad estadounidense tiene una información que a lo mejor ya compartió con su contraparte mexicana, y ellos dijeron, ah, mira, vamos a actuar de esta determinada manera. O uh-huh. Cada quien tiene su informe, porque Estados Unidos no necesariamente te comparte cosas.
1: Sí.
0: Pero yo creo que, pues, si pueden, ¿no? Si ven que, oye, ahí este peligro, alerta. Ponte trucha. Yo le avisé a mis ciudadanos, güey, tú uh-huh. Cepíllate los dientes, cámbiate de calzones y ten cuidado.
1: Entonces, así, y dormiste a gusto.
0: Yo como un bebé.
1: Yo no tengo cola sí. Que me pisen.
0: No, bien, Agustín, todo porque fresco. Sobre todo por la paz que da, no, pues estar tranquilo, ¿eh? No estar sí, chueco.
1: Con deudas, pero bien.
0: Dos, sí, no va a venir el de la Coppel a tocarme a las 2 de la mañana. Pues ellos operan en horario.
1: Y te
0: sí.
1: Va a rafaguear.
0: Exacto. Esa es una. Obvio, a todos nos puede caer, ¿eh? Tocar. Pero dormir a gusto es también por la probabilidad y estadística, ¿no?
1: Sí.
0: Si eres gente decente, la probabilidad y estadística dice que no es tan común que te toque algo.
1: Sí,
0: entonces,
1: imagínate, lanzarme el cachanillazo, digamos, aguas, ahí
0: no,
1: sí puede.
0: No, guarde la hora.
1: Guarde la hora, es que tocamos madera.
0: Que el hocico se te haga de chicharrón, de la Ramos, para que veas que te considero.
1: De la Ramos, ay, qué rico.
0: ¿Lo has probado?
1: Sí, cómo no.
0: Yo lo he escuchado mentar 11,634 uh-huh. veces. Siempre se me antoja porque, bueno, pues, ¿qué tiene esa cosa? Es de Pegaso. ¿Qué
1: y
0: fregada?
1: La probé gratis, todavía más rica me supo, compadre.
0: Ufa,
1: y no. Cada que vamos al Pal Norte, nos la dan, es parte, como que tiene ahí una especie de ¿cómo se dice?
0: ¿Convenio?
1: De convenio con estas carnitas Ramos, y entonces es parte de lo que nos dan en alguna, es buena que nos dan una vil torta como la del Chavo, así de, árale, para que coman, ahí les va, en donde es la rueda de prensa.
0: Ah.
1: La zona de prensa, ¿no? Donde se hacen estas entrevistas y demás. Entonces, ahí estamos Agustín Lara, compa, porque estamos bajo techo blanco.
0: Ay, Dios.
1: Refrigerados.
0: En tu boca llevarás sabor.
1: Tenemos corriente para cargar celulares y demás. Tenemos wifi para subir notas, lo que tú quieras, ¿no? Y aparte, pues ahí hay ambrigus a ciertas horas. Te dicen, aquí de tales horas va a haber
0: camote en mi helado.
1: Camote, el que
0: huevos
1: quiera.
0: Al mentón.
1: Y va a haber esto. Y a tales
0: espaldilla
1: horas,
0: lechada.
1: Entonces, por lo menos de sed no te mueres, porque agua siempre hay. Y luego de repente te dan refresquitos. Y de repente se atienden bien, ¿eh? A la prensa ahí en el Pal Norte. Bien buenazos, carnal. Y entonces en una de esas, pues de repente, de los 3 días, a cierta hora, diario, hay unos conitos que te dan. Ya, así que llévelo, órale. Su conito. De carnitas estas de la Ramos. Están deliciosas.
0: Ah, caray. ¿Pero qué diferencia tienen con, pues, el chicharrón de puerco o puerca que yo puedo encontrar aquí en, no sé, güey, en el ejido Michoacán, por ejemplo?
1: Haz cuenta que vienen cuadritos, ya viene cortadita, hayan tenido alguna forma de prepararse especial, que sí saben diferentonas.
0: Ah, sí. Porque a mí el corte, pues,
1: sí.
0: Pero el sabor.
1: El sabor, sí. ¿Tú
0: dirías que es el mejor chicharrón que has probado en tu repe?
1: Diferente, sí, bueno. O sea, sí está bueno y está diferente.
0: A ver, Sammy, tranquilo. No. Eso no es el mejor chicharrón que has probado en tu vida. Así, la pregunta es muy sencilla. No sé para qué trastabillaste. Sí,
1: también te va, como también no lo pruebo tan seguido.
0: A ver, José. A ver.
1: Se te hace bueno, güey.
0: No, pues
1: ya andas
0: sí,
1: ahí y es sí. Gratis y todo, ¿sabes? Más bueno.
0: Pero sí, es que yo sí sé. Cuando hay algo así que le hacen tanta laraca.
1: Ajá.
0: ¡Ah! Oh, tienes que probar. Por ejemplo, no he probado el fregado pozole de la casa de Toño.
1: Ok, yo sí.
0: Y me han dicho que está espectacular, que sé qué. Yo no, sé que cuando yo vaya, no. Lo voy a probar y se me va a hacer bien pinche.
1: Sí, no está tan espectacular.
0: Uno, por la... ¡Ay, no! Que me lo han hablado mucho. Sí. Y dos, porque para pozole los de mi madre.
1: Sí.
0: Entonces, pero este chicharrón, pues mi mamá no hace chicharrón, ¿va? Y me lo han mentado y sé que tiene un nivel especial sí. Y una cosa así. Y... ¿dónde lo tengo que probar?
1: De entrada, pues chicharrón no es, son carnitas, ¿ok?
0: Ah,
1: son carnitas.
0: Pero así le dicen, ¿no? Chicharrón de la Ramos.
1: No, chicharrón es el...
0: Pero así le dicen, sí chicharrón de la Ramos.
1: Sí debe haber, pero esas se llaman carnitas Ramos.
0: Ah, no, pero no probaste el chicharrón.
1: El chicharrón no.
0: Ah,
1: nos dan carnitas.
0: Ah, sí,
1: entonces,
0: no.
1: Son puras carnitas que, pues, para toda, tan calientitas como te la dan ahí, toda la onda.
0: Buenísimas,
1: claro. Para botanear, vienen partiditas, pues no te dan el filetón ahí o el pedazo de carne del cerdo. Entonces te la dan picadita y todo el rollo. Entonces te la agarras hasta con un picadiente y le ponen salsita, limón y vengo a chupar acá. Entonces saben buenas, digo, no es la cosa del otro mundo tampoco, ¿verdad?
0: Ay.
1: Porque carnitas, pues aquí también venden unas muy buenas, compadre. No he ido al Ejido Michoacán, así te...
0: No.
1: Ya sé, güey, no he ido. Pero he probado otras que sí me han gustado mucho.
0: Sí, hay unas muy buenas aquí. Hay una, no voy a decir dónde, nada, para no raspar muebles, porque hay unas que, mira, que mi mamá
1: viendo,
0: llega siempre.
1: Yo estoy viendo.
0: digo, no llega siempre. Cuando quiere comprar carnitas, casi siempre es ahí. Y hay otras que están muy cerca de esas, y en la que va mi mamá hay fila de gente. Y le digo, jefa, allá no hay fila.
1: ¿Qué te dice, no, acá?
0: Y dice, pues por algo, ¿no? Yo las voy a comprar acá, porque la fila te habla.
1: Sí.
0: Es dicho de,
1: es por la calle,
0: de persona,
1: sí,
0: mayor, ¿no? Insisto, no daré más datos.
1: No le saques.
0: No.
1: Sí le saco. Pues no. Se acabó este cantón.
0: Pues se acabó este cantón. Pero bueno, ¡pues sí!
1: Es que aparte, mira, como ya se prueba ya, pues son como botanita, ¿no? Te digo, es un conito, de cartoncito acá, como cuando te dan las crepas en el cine.
0: Va.
1: ¿Ok? Entonces es un conito, viene acá las carnitas cortadas en pedacitos chiquitos, es como para que le salga encima.
0: Pero es
1: comérmela.
0: Pero es
1: sentado.
0: Carnita. La que es carne.
1: Carne, pero la parte en cuadritos, sí.
0: Pero la que es. La que no la trae
1: que
0: es, cuerito.
1: La que no trae cuerito, exacto. La fría, entonces.
0: Esa está muy rica, pero. Pero la que está luego manchosona, la que trae
1: exacto.
0: Cebo también está.
1: Eso que te decía. Entonces, está muy
0: gordos.
1: Está pura carne magra, ¿no? Haz de cuenta. Ay. Entonces tú les, es lo que te dices, no es lo mismo que te sientes, ¿verdad? Con el cochambre, ay, con la tortilla, ay, y que le pongas salsa casabrosona, guacamole o aguacate, güey. Y entonces ahí te, por eso no te podré decir, ay, está más buena que.
0: No, pero justo ahí es donde radica lo fregón de unas carnitas, güey. Que solitas, digas tú, madre mía. Y ya luego le pones el aditivo que tú quieras, hasta Danonino le echas encima, güey. Pero mi duda sobre todo, José, fue, era sobre el chicharrón de la Ramos.
1: Sí. Ese tengo no que ir a la Ramos un día.
0: Ese no lo has probado.
1: Ese no lo he probado.
0: Es que ese es el que me llama la atención, porque es el que he visto más. Chicharrón.
1: Es el hit.
0: Ajá. Y vi una foto y dije, órale, güey, sí se ve como diferentito, pero no sé. A lo mejor si tiene un adobo diferente, algún sazón, no sé. Algún día saldré de dudas. Capaz que al rato de que la venden aquí en tal tienda.
1: Ahora pues hacen el dato.
0: Pero ya paseado también.
1: También es otra, ¿no?
0: O sea, así los chilos ir a Monterrey, ¿no?
1: Acuérdate de las donas también, ¿no? Que de repente ya también se venden aquí.
0: La dona paseada.
1: La crispy.
0: Ah, claro. A ver, pero de esa, ¿estás diciendo que baja el nivel?
1: No. Tenía un conocido que se lanzaba y tenían como una tiendita. Y se lanzaba ciertos días y se traía. Y nomás, pero también no le duraban, ¿no?
0: No, pues exacto. Se venden de volada, no hay figura.
1: Pero él sí iba a San Diego cuando no había acá. Entonces iba a San Diego, se traía un puño y órale. Entonces duraba 2-3 días, cuando mucho. Si no es que hasta el mismo día se le acababa.
0: Hay unos morros también, empresarios. Ahí en Villafontana, en la calle Versalles, se ponen una carpita y ponen donas de la Crispy. Y yo los veo y digo, un día voy a llegar, entre como para alivianarlos y motivarlos. Porque cuando vean un morral, un muchachillo, poner un negocito así, que venda taquitos, que venda algo, que inicie algo, apóyenlo, porque eso lo está inyectando, pues, fe y ganas de seguir vendiendo y
1: seguramente, pues, lo quiere para ayudarse en sus estudios, ¿no?
0: Claro, claro. Planes, sí, exacto. Está en Villa Fontana, a lo mejor no le hace mucha falta por el barrio, pero a lo mejor sí, porque hay de todo, sí. Pero lo importante es que le echen ganitas, y eso está chilo. Pero cada que se han puesto, yo, pues, no traigo ahorita efectivo. Y las veces que he traído, estaba yo de que en la dieta keto, pero a tope, y dije, ¿para qué me hago esto, güey? entonces no me ha tocado, no he podido todavía, pero se ven ricas. Oye, regresando al maldito tema.
1: Sí, cierto.
0: El del día de hoy que trae esta alerta de precaución para cuidarnos, pues lo que estaba comentando era acerca de que el Poder Judicial de la Federación decidió, pues, no abrir, ¿no? Después de esta alerta emitida la noche de anoche, y como consecuencia Estados Unidos suspendió las actividades oficiales también y los viajes de su personal programados para este martes aquí en Mexicali. Ante este escenario, el gobierno de Baja California reforzó los protocolos de seguridad en nuestra ciudad mediante la Mesa de Seguridad para la Construcción de la Paz, coordinada por el general Laureano Carrillo. En el operativo participan elementos de, y aquí es donde viene lo bueno y lo sabroso, Secretaría de la Defensa Nacional, Secretaría de Marina, Guardia Nacional, Fiscalía General de la República, Fiscalía General del Estado y Policía Municipal, quienes realizan recorridos de prevención, patrullaje y vigilancia en distintos puntos de la ciudad. ¿Se ponen de acuerdo todas estas autoridades? Pues está chilo, no se lo dejen nomás a los municipales, ¿verdad? Uh-huh. Entonces, bueno, así está el asunto. Y acá por parte del Poder Judicial ponen pues, un letrero que lleva sello, firma de cuánta cosa y dice nomás, les voy a leer lo importante. Aviso de suspensión de labores. De conformidad con las dispuestas de los artículos, establece las disposiciones sobre el funcionamiento de las comunidades registradas por causa de fuerza mayor y como medida estrictamente preventiva, y esto lo pone en letras negritas y mayúsculas, uh-huh. En atención a la alerta de seguridad que ha circulado en las últimas horas en medios locales y nacionales para esta ciudad de Mexicali, así como las medidas preventivas dictadas por la Mesa de Coordinación de Seguridad del Gobierno del Estado, de la Ciudad de su madre, es necesario declarar inhábil el martes 25 de agosto de 2026, por lo que no transcurrirán plazos ni términos procesales durante dicha fecha. Imagínate que eres el papá que no ha pagado la pensión en 6 meses y hoy te tocaba que te llevaran tu notificación o algo.
1: Ya la libras.
0: Bueno, un día más, nada más, tranquilos todos.
1: Oye, sí, un cuate de saludos a alguien que trabaja en la CESPEM que me dijo, trabaja en la CESPEM, pero no trabaja ahí cerca, ¿no? Pero sí me dijo, no en la CESPEM que está ahí en Centro Cívico, en otra. Ah, ya. Y sí me dijo, sí da calambre. ¿Sí?
0: ¿Da mello?
1: Sí da calambre, dice, sí da mello, no te creas.
0: ¿Pero qué cosa esto?
1: Pues esto sí, la alerta y todo el rollo, ¿no? Porque ellos sí se fueron a jalar, me dice. Ellos sí se les tocó jalar. Entonces yo, órale.
0: Sí, pues imagínate, porque eso es lo donde se aboca la advertencia, ¿no? Oficinas gubernamentales.
1: Sí, hubo raza que en los comentarios de estas publicaciones pues decían de que, no manches, yo mañana tenía que ir a sacar mi acta de nacimiento, a lo que muchos decían, güey, ya puedes hacerlo en línea, no seas...
0: ¡Tómala!
1: No seas pentonto, ¿eh?
0: Ay, no sé si todavía esté, yo hace, voy a decir años, porque sí son años, en la Cachanilla hay una maquinita.
1: Sí.
0: Bien perra, que me acuerdo que me dio coraje porque llegué yo y no, con mi dinerito suficiente, ¿no? Y todo, ya, voy, ¿qué desea hacer? Digo, no te habla, ¿eh? ¿Qué desea hacer? No, pues un acta de nacimiento. Muy bien. ¿Es usted aquí nacido en el estado de Baja California? Y yo, no.
1: No.
0: No.
1: Híjole.
0: ¿De dónde es usted? Y yo, la provincia de Bonn, en Alemania. Y dice, y me puso, no mame. Así me escribió.
1: No mame.
0: Y le dije, me dice, no mame ni con alguien más. Ah, perdón. Y ya le puse del estado del que soy, donde nací. Tac, tac, tac. Y me dice, muy bien, decía, este es el estado de Baja California, y ahí venía el precio, ¿no? Puedo decirte, okay. 30 pesos.
1: Ok, ok.
0: No, pues no. Y dice, bueno, ¿de qué estado es usted? Y yo, pues de tal. Y, muy bien. Ahí serían 180. Y yo, ¿qué? ¿Qué? Pues qué, güey, ¿qué? ¿Qué te hicimos, perro? O sea, ¿qué traes, güey? Y no, pues eso vale. Y total, ¿no? Ya la necesitaba. Y para ir a la... Estoy exagerando, ¿eh? Sí, los precios no los traigo, pero la diferencia era abismal.
1: Es que le tengo que ganar, compadre. Y también aquel ayuntamiento también le tiene que ganar, te dijo. ¿No?
0: Claro, todos tienen que ganar. Alguien, si por respirar, paga uno.
1: Sí.
0: Total, ya no. Entonces yo llegué muy indignado, porque ¿por qué me cobraron más por otro estado? Pero lo entendí, porque... Sí.
1: Es como cuando sacas en otro banco, ¿no? Que también te cobran un cierto cargo si no es la tarjeta que estás metiendo. Del mismo
0: total,
1: banco.
0: Llegué contándoselo a Hugo Víctor Ramírez. Y le dije, no, pues con la vez que está jalada, yo necesité la fregada acta de nacimiento, la saqué ahí en la Cachanilla, no sé qué.
1: Ah, sí, cierto, yo una vez también la saqué de ahí.
0: Y también tenía dos, tres semanas que la había sacado, o sea, era reciente.
1: Sí.
0: Le dije, ya me imagino lo que te habrán cobrado, güey. Porque la de Baja California costaba 20 pesos, a mí me costó, vamos a decir, lo que dije otra vez para repetir, 180. Pues Ciudad de México también, carísimo. Mm. Ah, no, la mía era 5 pesos. Más barata que la de aquí, güey. Sí.
1: Porque tenía subsidio.
0: ¿Por qué en Ciudad de México? Allá donde está Tenochtitlán, ¿eh? Donde sí. Se rige todo, donde las plumas Mont Blanc firman lo que se le da la gana, ¿eh? Por eso, güey. Subsidio
1: de Azteca, güey. Qué bien.
0: Qué ole. No, como qué bien.
1: Ahí el transporte está subsidiado. Pues bueno, qué bien para ellos, digo, pero está subsidiado el transporte, están muchos recuerdos bien, bien varas por lo mismo, compa.
0: Sí, pero pues está. Una cosa ya y otra todavía en la cara, quita la restría. Óigame,
1: Ni pex. Pero bueno, cargan con toda su quedaron toda su vida con la onda de ser chilangos.
0: Ah, es, o sea, es como un...
1: Es un Dios da, Dios quita. Dios quita. Entonces, pues, ni modo.
0: Bueno, pues ya para cerrar este tema, porque, hombre, lo teníamos que tratar, y a lo mejor al ratito, si algo va sucediendo, espero que sea positivo, ¿no? Puede suceder algo positivo, como, ah, mira, se detuvo tal criminal, o se detectó tal cosa, o no sé. Lo que se vaya informando, lo que nos vaya aconteciendo aquí en las noticias, lo iremos compartiendo, pero si no, pues ya damos por cerrado el tema por lo pronto. Y vamos a arrancar con algo de música, Josefo, en Los Torpedos, ¿cómo
1: y,
0: la ves?
1: Y aquí me andan pidiendo home office y no sé qué, se andan manifestando.
0: Mijo, aquí se va la luz, quieren home office. Aquí llueve, home office. Aquí, oye... Sí, por ejemplo, es el mes de mi cumpleaños.
1: Hay mundial. A ver, güey,
0: no es el blockbuster.
1: Hay mundial, quieren home office.
0: Hay mundial, quieren home office y no, quieren oficina. Fan fest. Está bien, yo soy del pueblo, pero...
1: Abuse.
0: Hoy...
1: De hecho, abajo estaba viendo si ponemos una cancha de pádel.
0: Una
1: cancha de pádel.
0: ¡Échala! ¡Échala!
1: A ver si cabe en el estacionamiento.
0: No cabe, compadre.
1: Mini pádel, o todavía más chico.
0: Padelito. No. Sí, estaría bueno, pero no. No sé. Pero en el techo blanco, ahí sí cabe.
1: Ahí igual y sí, compadre.
0: La gente rica tiene cancha de tenis en el techo.
1: Así.
0: No puede ser de clase media, tienes que ser feriudo para arriba.
1: Hasta arriba.
0: Que se vea. Quitamos el helipuerto, güey. ¿Cuánto tenemos sin unidad aérea?
1: Ya andamos batallando.
0: ¿Cuánto tenemos sin unidad aérea?
1: Sí, ya hace rato.
0: El Sentinela 6, uh-huh, era nuestro. Porque aquí el del gobierno era el Sentinela 1. Uh-huh. Esto era el 6.
1: El 6. Sí, el 6.
0: El 40. Bueno, ya. Ahora sí, vámonos a música. Why can't we be friends? Canta Smash Mouth.
1: ¿Por qué no podemos ser amigos? ¿A qué tanta violencia?
0: Ya sé, man.
1: Bueno, pues échatela.
0: Sí, vamos con esta rola. Y volvemos con más en Los Torpedos Power and Erotic Show.
1: ¿Te acuerdas en un episodio de Homer Simpson?
0: ¿En qué?
1: Que iba a boxear y ponen esa canción.
0: ¡Ah, claro!
1: ¿Que comiera con Tyson?
0: No, puedes decir eso.
1: ¿Qué?
0: Tú lo veías, decías, ahí está Mike Tyson.
1: Pero no era.
0: Se ve igualito.
1: Y hablaba de Zika.
0: Habla igualito. Todo igualito, pero ahí era Tatum. Sí, bueno. En inglés no sé cómo lo sé, yo la vi en español. Ajá. Ahí me van a disculpar, pero muchas.
1: Miguel Tatum.
0: Entonces, sí. Y ese güey sale con una rola que I'm gonna cut your ass, I'm gonna fuck you up, I'm gonna kill ya. Y bueno, güey, que. Y de repente Homero, oye, tu rola ya va a salir. Y,
1: why can't we be friends? Why
0: can't we? Bueno, entonces para que se acuerden de esa referencia, Simpsons, número 6971, en Los Torpedos. Por acá les saluda Moisés Rivera, Moy Pit.
1: Este lado José Nieblas en los 4090.7.
0: Pero, Moy. Shpatombe. La de Catálogo. La de Catálogo.

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3: ¡Vergas! ¡Cuaco bonito! 11:45 en Los Torpedos Power and Erotic Show. Y es momento... Es momento, niñas y niños, de escuchar la nota de aperro. Sí, les voy a contar una de aperro que les va a encantar. Ni la van a sentir llegar. Va a estar ya bien adentro la fregada nota y ustedes apenas enterándose, Josefo.
4: Okay.
3: ¿Estás listo?
4: Échala.
3: Ahí te baila.
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3: ¡Tarán! Sí, carnal, pues imagínate que vas bien a gusto, carnal, en una excursión, ¿no? En la hermosa montaña Ben Nevis, allá en Escocia. Uh-huh. El aire puro, Josefo, así. ¡Ah! Respiras.
4: Te oxigena sabroso.
3: Delicioso, ¿no? Huele a mofle. Así rico. La vista, carnal, bueno, mira. Verde todo, carnal, así bonito, chulo de tan rico. Allá en Escocia. De repente vas con tu perro, pues hombre, te haces acompañar de tu querido amigo, de tu fiel amigo de cuatro patas. Que si tienes a alguien que está a cuatro patas por ti y es un perrito, pues es gran amigo, ¿no?
4: Sí.
3: Bueno, total, allí iban muy acá, el perrito de nombre Tokio iba acompañando a su amo, cuando de repente, carnal, olfatea algo así, ¿no? Algo que parecía basura. Ya, pues órale, este güey siguió tomándose selfies en las montañas de Escocia o haciendo en vivo de que, ¡ah, aquí andamos, güey! Está bien bonito todo, está bien chulo, el cielo despejado, ¡ah, qué bonito aire se respira! Y así. De repente empieza a notar que su perro, pues, caminaba raro, ¿no? Caray, lo veo débil, lo veo con las patas traseras como que pierden poder, ¿no? Y de repente empieza a perder el conocimiento, carnal.
4: Ah, caray.
3: ¿Sí? De volada el vato hace uso de la tecnología y en caliente llama al equipo de rescate de montaña Locha Bear, quien trasladó en una camilla al perrito y posteriormente un veterinario confirmó, Josefo, que lo que había ocurrido es que el perro había ingerido cannabis.
6: Ay, se puso bien acá, bien feliz.
3: Así es, brother. Tokio, el perrito, andaba.
6: Ya se sentía Tokio Hotel.
3: Sí, andaba así, olfateando. De repente, ¿qué es esto, güey? Ah, perejil. Échalo. Qué rico. Cilantro seco. Y tracas, lo empieza a tragar. Y pues el vato empezó a divagar. Primero, pues empezó a soñar que era un corcel, ¿no? Fino. Y luego dijo, no, me queda chico ser corcel, soy un Pegaso. Y empezó a volar, iñacas.
4: Y voló.
3: Le preguntaron al amo que si él había ingerido también alguna droga, y él contestó que no, que él no había sido. Que inclusive él estuvo preguntando a su perro que si que había consumido, platicaron muy a gusto. Espérate, güey, estás bien Gryffindor, tú también, güey, no te hagas. No, bendito Dios. Que Tokio se recuperó por completo, carnal. Y su dueño ahora advierte a otros excursionistas sobre la importancia de vigilar lo que sus perros recogen durante las caminatas.
4: Sí, está canijo.
3: Aquí lo que me asombra es que haya subido a esta montaña un marihuano que dejó algo que le sobrara. O sea, ¿cómo?
4: Oye, pero no estaba la plantita ahí, a lo mejor. Que se haya crecido, que se cayó una semillita y...
3: Ah, José,
4: haya crecido.
3: Puede ser.
4: Se abrió camino.
3: Puede ser porque no lo especificó.

0: Sí, esa es su diversión y cómo se pueden cansar más.
1: ¿Pero se cansan más? ¿Sí? ¿Tienes ese dato acá?
0: Sí, ese dato. Sí, es...
1: ¡Órale!
0: El perro se cansa más olfateando, entonces tú lo dejas hacer, que olfatee, y al final ya queda más, llega más acá a la casa, ¿no?
1: Güey, ¿cómo olfatear?
0: Sí, entonces bueno, pues, él está dejando olfatear y nos acercamos a una, como una, ¿qué será? Como una carpita, digamos, ¿no? ¿Cómo le llaman en este...? Como una palapita, una palapa, la cual pues está, tiene corriente eléctrica para pues, usar y todo el rollo, y que ahí se conecten los vecinos y puedan a lo mejor conectar ahí o cargar su celular o vete a saber. Y entonces de repente se acerca a donde está el enchufe y no me hace ese.
1: No, ¿qué? ¿La mío?
0: O sea, que le dio toques, güey.
1: ¿La mío el enchufe?
0: No, no, no, la mío, pero que se acercó y sintió en las, sintió en la narizota el toquecillo.
1: ¡Qué putazo!
0: Ay, órale. Y a lo que ya
1: me... ¿Qué te ríes, desgraciado?
0: Pues ya sintió acá. ¡Órale!
1: ¡Órale, aquí no me gustó! Esto huele bien raro, güey.
0: Sintió el toque, le llegó otro tipo de toque.
1: ¡Ah,
0: sí, man! De formetiche.
1: ¡Cierto! Oye, ay, no, ¿y reportaste no. esa cosa para los niños y los demás perros?
0: Pues fue lo que le dije, porque a veces me dijo, ¡ay! A mi perro también le pasó lo mismo.
1: ¿Y por qué no hizo nada, señora?
0: Hace 5 años.
1: Ya no, digo, le hubiera pasado a mi perro.
0: Sí, exacto. Y es lo que pensé, uno como que las ven y los niños o otro perro, pues imagínate. Entonces, en eso ando muy. Dije, voy a tomarle foto exactamente para explicarle dónde es ahí al comité de vecinos.
1: Va.
0: De que este está...
1: Fue hace 3 meses esto, ¿no?
0: No, no, no, fue hace unos días.
1: Dije, ya está haciendo, güey. Ya pasó. Es más, te vas... ¿Ya lo reparaste? ¿Ya lo reportaste? No, me voy todas las tardes con una camarita.
0: A ver quién cae.
1: A ver si algún güey azota y...
0: Pero yo me imagino que ya varios han dado toquecillos, pero pues nadie ha terminado de reportarlo. O si lo han reportado, les ha valido Wilson al comité, no sé.
1: Como les he dicho a mis hijos, una vez que estábamos en el mercado y había un limón tirado, José. Uh-huh. Era el limón danés, famoso sí. por sus propiedades. Y en eso me agaché yo y lo recogí, mis hijos... Tenían la más tierna infancia, ¿no? Estaban muy chiquitos. Y en eso me dicen, papi, ¿por qué juntaste el limón si tú no lo tiraste? Y les dije, en este mundo, hijos, hay 3 tipos de personas. Los que hubieran visto eso y no hacen nada. Los que lo ven y hacen algo. Y los que lo provocaron. Y se hicieron pendejos.
0: Sí. Ah, sí. Oye, los que lo ven y hacen algo puede ser, entre ellas, patearlo.
1: No, porque hiciste algo. Si hiciste algo, hiciste algo.
0: Hiciste
1: ya,
0: algo.
1: Ya no está ahí.
0: Pues, ya lo pateaste.
1: Mira, por lo menos a lo mejor salvaste una ñora que se resbalara, sí, un señor. Entonces,
0: si lo avientas hacia adentro, ya hay perdida. Que no estorbe, que no vaya a provocar un accidente. Pues sí. ya hiciste algo.
1: Y les dije, hijos, siéntense. Les voy a dar una lección. Sean ustedes de los que generan un cambio. Sí. Porque ser el impávido návido es pues, casi también como ser el que lo hizo, el dañero. Estaba tan ser así. Ya a la 1:40 ya me dijeron, ¿y si ya nos vamos a la casa? Y ya nos fuimos a la casa. Pero otra lección les digo, no me estén correreando. Ah, que se me olvidó el tocino. Ya ven, por andar dando lecciones de vida.
0: Oye, ahorita alguien me mandó una teoría de lo que está pasando. Pues, ah, no. Si fuera del aire.
1: Ah, sí, no vaya a ser el diablo.
0: Esto es mito por mitote.
1: Sí, exacto, pero te iba a decir, qué bueno que fuera el aire.
0: No, esto es por mitote.
1: No, mira, una comadre. Se estuvo dando al hermano de la mano derecha del mero chilo que le lava la ropa. Ah, ya, güey, dándole pues. En fin, vámonos, Josefo, con música. Se llega el momento, chatita del alma, de hablar sin mentiras, de escuchar esto que se llama Tutu, una canción que ya fue hit en el pasado, uh-huh. Con Camilo, con Pedro Capó y e inclusive con Shakira, man. Una maravilla de canción, ¿eh? Tutu, no hay un sustituto, ¿te acuerdas?
0: Sí, como no hay un prostituto. Le decía.
1: Ah, caray,
0: no hay un prostituto.
1: Eso también dice, qué barra. No le puse tanta atención.
0: Ah, eso es, ¿qué? Sustituto. No se equivoque.
1: Tutu, no hay un sustituto. Bueno, la vamos a sacar de su tumba esta canción para presentársela, porque está buena. Es de
0: sí, me acuerdo cuando sacábamos los LPs y... Le hacíamos así, compadre.
1: ¿Qué?
0: Cuando eran LPs.
1: ¿Al sí. LP se le sopla también?
0: Me tocó hacer unas prácticas de radio en Radio Gallo. Y operaban con discos de acetato.
1: De hace tanto
0: de
1: tiempo.
0: De hace tanto tiempo. Y entonces cada que lo sacaba el locutor operador, compadre, era de que...
1: Su sopladita.
0: Y si ya lo veía muy sucio...
1: Trapo.
0: Ah, estaba un trapito acá especial y había un líquido especial.
1: Si ¿sí era trapo especial?
0: Trapo,
1: para no rayar.

0: Sí, como los lentes, ¿no? Algo así, pero pues era para el disco, ¿no? Para el LP. Y entonces al vinilo. Y entonces echaba un liquidito. Y ya, por si alguien le había puesto la huellota, ¿verdad?
1: Claro. Ahí, no falla.
0: No falla, entonces ya lo limpiaba macizo y...
1: En este mundo hay dos tipos de personas.
0: Sí.
1: Los que dejan la huella digital en los discos, DVDs,
0: CDs,
1: fotos, sí, y demás. Y los que no.
0: Bueno, ya. Y los que lo limpian.
1: Ahí está el tercer tipo de personas. Sí. Bueno, vámonos con Tutu en los 40. Ya volvemos, estás escuchando Los Torpedos. Por acá te saluda Moisés Rivera, Moipi.
0: La José Nieblas, hoy es martes, así que rato llega Lucena Padilla.
1: ¡Yay!

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0: Queridos hijos de la vida misma, que es brutal, ya tenemos en nuestra cabina a Luciana Padilla, en los 40.
1: ¿Cómo estás, Luciana Padilla?
2: Bien,
1: Buenas tardes.
2: Buenas tardes,
1: aquí acércate el micrófono.
2: Aquí muy contenta, muy motivada.
0: Me encuentro muy contenta, me encuentro muy feliz.
1: Muy motivada.
0: Sí, ¿eh?
1: Muy contenta.
0: Oye, ¿te acuerdas del díselo a tu cara?
2: ¿Qué andas feliz? Pues aquí bien contenta, bien motivada.
0: ¿Y por qué, mija? Qué gusto, ¿ah? ¿Pero por qué? Qué suave. ¿Por qué andas contenta y motivada?
2: Pues porque hoy me tocaba venir con ustedes y me pone bien contenta.
0: ¿Esto te pone buenas? Uh-huh. Uf, qué gusto. Bienvenida. Uh-huh. Una agüita. ¿Y de qué nos vas a hablar el
2: día
0: de hoy?
2: Unas aguas locas. ¿No tienen aguas locas?
0: Fíjate que no, pero no sería mala idea. Ya, basta.
2: ¿Cómo se llaman esos que venden en el Oxxo? Los Four Loko, ¿cómo se llaman?
0: Ah, ya, claro. Bueno, también venden en otras agencias For Lobo, pero creo que es otro, ¿eh?
2: Es
0: diferente. ¿Y qué onda, mi Luke? ¿De qué nos vas a hablar el día de hoy?
2: Pásame. Pues fíjense que me enteré que, no sé si ustedes sepan, hay una serie del Caribe. Ajá. Kids.
0: Ah, ¿de béisbol?
2: Sí, ¿no sabían?
0: No, tenía yo idea, la neta. Sí, qué barbaridad.
2: Bueno, pues es la versión infantil de la tradicional serie del Caribe y pues está organizada por la Confederación de Béisbol Profesional del Caribe.
0: Yeah.
2: Y pues su objetivo, pues ya sabemos, ¿no? Reunir a jóvenes talentos de países beisboleros de la región y darles una experiencia de competencia internacional. Oh, internacional.
0: Que se vayan fogueando desde morrillos.
2: Ajá. Entonces, pues, este torneo es muy nuevo. La primera edición creo que la hicieron en Panamá. La segunda en Caracas.
0: Ah, Caracas.
2: Y la tercera acaba de celebrarse aquí en México, en Nayarit, la semana pasada. De
0: ah,
2: hecho,
0: qué chilo,
2: justo
0: acaba de terminar.
2: Un amiguito que tengo, fue quien me dijo que acababa de pasar esto, que porque no nos enteramos nadie, porque no sabemos que no le dan difusión.
0: Sí,
2: porque es algo importante, pues, y aparte fue aquí en México.
0: Exactamente.
2: Entonces, pues esto, ¿no? La idea es llevar al nivel infantil la tradición beisbolera. Y pues participan países como México, la República Dominicana, Venezuela, Puerto Rico, Panamá, Nicaragua.
0: ¿Y quién ganó esta edición?
2: ¿Quién ganó en esta edición? En esta edición ganó.
0: Mira. Así de que.
2: Bueno,
0: repite
2: en la
0: pregunta.
2: Primera,
0: ¿quién ganó esta edición de la
2: ¿quién ganó
0: Copa
2: la
0: Mundial?
2: O sea, en la del 2024 ganó Panamá.
1: Sí, ok.
2: En la de.
0: También la de adultos, ¿no? Ganó acá Panamá cuando. O no, República Dominicana. En la que fue en Mexicali.
1: Ay, caray.
0: Fue República Dominicana.
1: República Dominicana.
0: Sí. Sí, Simón.
2: Ok, ganó Panamá en el 2024. Ah, en el 2025 ganó Venezuela.
0: Okay.
2: Y en el 2026, República Dominicana.
0: Zúmbale, aquí en Nayarit.
2: Venció a México.
0: ¡Ah! En la final llegó México.
1: Estuvo buena. Sí, entonces.
0: Está suave.
2: Mentiras. México venció a República
0: Dominicana. Con mi corazón no va a estar jugando,
1: A ver. Hombre, vienes
0: bien afilada.
1: Sí, claro.
0: Entonces, ¿México es campeón?
2: México es campeón.
0: Aquí en
2: ¿y qué crees? Espérate, lo importante. Dos de esos niños son de Mexicali.
0: ¡Tómala!
2: ¡Tómala, papá!
0: ¡Qué chido!
2: Dos de esos niños son de aquí de Mexicali.
0: Y, sí, es zona beisbolera. ¿Quién?
2: ¿Quién es? Estaba... ¿Mande?
1: ¿Quiénes son? ¿Perdón?
2: ¿Quiénes son los niños? Los niños, ya vas a empezar.
1: Pensé que tienes los nombres, perdón.
2: Ya vas a empezar. sí, tengo los nombres.
1: 5, 4, 3, 2.
2: Bueno, pues,
1: en la pista.
2: Se jugó en el Estadio Coloso Pacífico de Tepic, Nayarit.
0: Eso.
2: Y México derrotó a la República Dominicana 11-8. Esa es la
1: nota.
2: La
0: buen
2: nota.
0: Juego,
2: los niños
0: juego.
2: Cachanillas son Gael Hernández y Álvaro Santa Cruz.
1: Ahí está.
0: Felicidades a los chamacos.
1: Y a las familias, sobre todo, que los apoyan, llevando los entrenamientos, ¿sabes qué? Los vi boteando.
2: ¿Cómo que lo estuviste boteando?
1: Pues boteando para sacar la, ajá, para sacar recuerdos. No, semanas pasadas, sí.
2: Ajá, porque ahí acaba
1: decía
2: de
1: que
2: pasar.
1: Iban a ir a Nayarit y todo el rollo. Ahí decía, ajá, ahí decía que traían la cartulina, que iban a ir al, a esta competencia.
2: Sí, la
1: a
2: Nayarit. Fue la semana pasada.
1: Ajá. Ajá. Sí, entonces
2: justo cuando me fui de aquí, me dijo mi amigo que de los niños.
1: Ok, pues ahí está, ahí nomás para el gasto. Así que parece que no, pero miren, cuando ustedes botean, cuando andan boteando y ustedes apoyan, qué fregón, ¿no? Están ayudando pues, ahí para el pasaje, para el
2: sí,
1: transporte.
2: Por ejemplo, cuando veo, porque también de repente hay porristas y porristos, uh-huh, así de que andan boteando, del Covacha antes, ¿te acuerdas sí, que había mucho? Y que vamos al torneo de que no sé qué, que vamos a no sé qué, y andan sí, ahí boteando. Pues
1: no,
2: sí,
1: si yo vi, haz cuenta al papá y al niño boteando, y decían para, y venía la cartulina y decían que iban a estar.
2: Claro,
1: a,
2: porque
1: a
2: este son evento, niños bien chiquititos.
3: Uh-huh. Wow. Entonces, oye, bueno, pues qué chulada, qué chido, sí, y qué bueno, mira, que traes ese tipo de notas, como dices, que no tienen tanta cobertura, pero que es algo importante.
1: Y apoyo, muy apoyo.
2: Y no encontré mucha información, ¿eh? Además, uh-huh, o sea, sí estuve como que
1: rascándole,
2: y buscando información también.
1: Rascándole y buscando información.
2: Eso. Y pues nada, y pues también me puse ahí como a buscar más, a ver si había mujeres en el... La, bueno,
3: con la agenda feminista.
2: Pues ni modo, lo que es. Hay una muchacha que se llama Rosy del Castillo, que es considerada la primer mujer mexicana en jugar béisbol profesional contra hombres. Fue pitcher y jugó en ligas profesionales regionales masculinas.
3: Órale.
2: Digo, obvio, nunca llegó a la Liga Mexicana de Béisbol, ¿no?
3: Uh-huh.
2: Y Kelsey Whitmore, ella es estadounidense, y pues bueno, ahorita están como tratando de digo, ya hay un equipo, pero están tratando como de, pues es que no había
1: liga, okay,
2: no hay muchas oportunidades, ¿no? Como okay, ya sabemos, y ella pues intentó, es estadounidense, intentó dar el siguiente paso aquí en México en el 2025, que la invitaron al Spring Training del Águila de Veracruz y lanzó una entrada contra los Pericos de Puebla.
3: Vámonos.
2: En una pretemporada.
1: Te gustaría pichar contra los Pericos, muy
3: bien. No, me salen volando.
2: Y bueno, pues, pero no quedó en el roster de la temporada regular, y pues ya en la Liga Mexicana del Pacífico, pues sí ha habido mujeres, pero pues en otros roles, ¿no? Así de que pues como entrenadoras y así, pero pues jugando, ¿no?
3: Claro.
2: Y pues bueno, ella lleva muchos años buscando jugar béisbol profesional. Ahorita pues nada más la mexicana esta que pues, que sí fue pitcher, pero no llegó a la liga, jugó así nada más regional, y pues así.
3: Ah, ok.
2: ¿Cómo ven?
3: No, pues está chilo.
2: Rosy del Castillo.
3: Pero ella está vigente, entonces ahorita sí, está intentando llegar.
2: Sí,
3: llegar.
2: Y la otra también, como que están claro, abriendo puerta, ¿no?
3: Pues ojalá.
2: Abriendo puertas.
3: Y sí, por lo que dices es pitcher, ¿no?
2: Uh-huh.
3: Ojalá y le va, ojalá y logre el nivel suficiente para que la acepten en la liga chila. Que además sería hasta por marketing, si la aceptara algún equipo.
1: Le funcionaría,
3: ¿no? Uf, imagínate.
2: Claro, porque ya jugó en un equipo pues varonil, ¿no? Pero
3: se defendió.
2: Regional.
3: Sí, sí, pero se defendió, lo hizo.
2: Pero
3: salió,
2: se defendió,
3: salió avance.
2: Lo hizo bien.
3: Muy bien, ¿traes alguna otra nota, así mi querida Luke?
2: Pues sí, ya viste, José.
1: ¿Qué?
2: Ya viste que...
3: Yo no,
2: que
3: irme.
2: Pues es que tú no corres, pero bueno, los dos. Es que José seguro lo vio. Que ya bajó el récord, bajó
1: medio.
2: Su récord, bueno, él tenía el récord, ya había tenido,
1: o sea, mismo se
2: el etíope, Yomif Kehelcha, no sé si
1: Kehelcha,
2: así se pronuncia,
1: sí,
2: pero,
1: 56-51,
2: el 23 de agosto.
1: Ay, nomás para el gas. Ya les puso la vara alta.
2: Ay, nomás, el ritmo promedio por kilómetro, sí. 2:42, y después le quitaron como el récord, alguien lo bajó. Y otra vez el
1: con permiso, ahí voy.
2: Con permisito.
1: Y a superarlo.
2: Con permisito.
1: Pues, cada vez menos tiempo, ¿no? Que están logrando. No sé si esto se deba, pues, a lo mejor a la tecnología, por ejemplo, los tenis.
2: Que les hagan un antichupe.
1: Un antichupe. y yo yéndome por el lado bueno, que a lo mejor la ayuda a la tecnología de los nuevos tenis.
2: Así es. Y no estamos muy lejos, ¿eh? Porque en el récord femenil es 1:02, que también os está de locos correr un medio en 1:02.
1: Sí.
2: Entonces.
3: Yo hago 3 días.
1: A ritmo de infarto, ¿no?
2: Así es.
3: Machín, no, pues está suave, y así va evolucionando, ¿no? El deporte, se van mejorando los récords, se van rompiendo los que estaban. ¿Ese cuánto tenía? ¿Saben? ¿Cuántos años o tiempo tenía?
1: No, es que últimamente estaban rompiendo.
2: Pero todos. ¿Ese mismo? El del maratón también, sí. El Eliud.
1: Han estado Kipchoge pegaditos, así no duran mucho. De cuenta, se superan por segundos, pero lo han logrado, ¿no?
2: Pero es que son como extraterrestres, ¿no?
3: ¿Qué?
2: Y los, o sea, son los últimos kilómetros, o sea,
3: con mi raza no tenemos.
2: 2:42, pero los últimos kilómetros los corrió a 2:32.
1: O sea, lleva a full.
4: De altura.
2: A full.
1: O sea, un kilómetro en 2:32.
3: ¿Un kilómetro?
1: Sí. En 2:32.
3: Ahí te guacho. Mi bocho no lo levanta.
2: Ni le hagas nada porque aquí no hay de que ahí le corro y ni si te alcanza.
3: No. Ah, te digo que mi bocho no los levanta. Y este compa en 2 minutillos. No, sí, está pesado el amigo.
1: Y admirarse.
3: Claro.
2: Sí.
3: Macizo.
2: No, y la verdad que, pues sí, o sea, está de locos. ¿Cuál es el mejor del pollito?
1: Ay, no sé.
2: Tu coach.
1: No tengo el de ese dato. No, te lo debo.
3: El mejor tiempo.
1: Pero se hace como 1:06, creo.
2: Sí, como 1 hora.
1: 1:06, algo así.
3: Para medio maratón.
1: No sé si tenga el 1:02 o algo así, pero no, ya es mucho, ¿verdad? No lo sé, digo. Habrá que investigar.
2: Bueno, pues, digo, pues de todos modos, o sea, es un tiempazo que haga.
1: Sí.
2: O sea, mira, terminarlo. Digo, ellos son extraterrestres, ¿no? Pero.
1: Ah, pues son elite.
2: Pero.
1: Eso se dediquen.
2: Pero terminarlo, pues son un chorro de kilómetros.
0: Desde luego, mi querido Luke. Pues sí, increíble. Muy buena la nota. Algo más que guste agregar, porque hay algo que acaba de ocurrir hace unos instantes.
1: Ah, dale, pícale.
2: No nos asustes.
0: Sí, tranquila. Bueno, para la familia de Dolly Parton, sí, es tema de gacho, porque pasó a mejor vida Dolly Parton, la legendaria cantante country. De 80 años, ¿cómo es que te lo tienes tan al dedillo, José?
1: Para que veas, cuéntanos. Para que guaches.
0: ¿Qué sabes de Dolly
1: Parton? No, es que creo que hace poco leí eso, que acaba de cumplir años, o tenía así de que 80 años Dolly Parton. Wow. En algún titular. Entonces, por eso me acordaba.
0: Sí, su familia confirmó el fallecimiento de la cantante y compositora, a quien despidió como sis de carnala, aunt, Grammy, granny, o sea, como tía abuela. Y Double G, que parece el nombre más de rapero, ¿no? Pero bueno, su música quedó en millones de hogares, su legado en varias generaciones de artistas y será recordada con mucho cariño, Josefo. 80 años de Dolly Parton. Descanse en paz, doña Dolly.
1: Así es.
0: Listo.
1: Muy bien. Sí. ¿Dónde te seguimos, estimada Lu?
2: En Instagram, Luciana Padilla Maltos.
0: Vámonos.
1: Perverso. Ya estás peinada para atrás.
0: ¡Búsquela ya! Listo, vamos con más música. Es momento de escuchar esto que se llama Earrings con Malcolm Todd.
1: En la número 40.
0: Ah, no me digas.
1: Sí, la número 1, boy.
0: Oye, ¿tengo que hacerle la laraca yo o viene ella?
1: Debería venir si el turi se aplicó. Vamos a ver.
0: A ver, pues. Vamos, despídase, mi querida Luke. ¿Cómo has debido?
2: Nos vemos el próximo martes. Con muchas ganas.
0: Eso. Muchas cosas.
1: Hoy sí te notaron, ¿eh?

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0: El mediodía con 29 minutos, informe de avance en el tema que hoy pues se encuentra más de boca en boca en la población cachanilla, Josefo. Uh-huh. Aparece aquí una nota de la crónica que nos da un poquito de tranquilidad, ¿no? Si así lo quieren ver. Descarta gabinete de seguridad, riesgo inminente en Mexicali, tras alerta de Estados Unidos. Así dice la nota. Hasta el momento las autoridades mexicanas no han identificado elementos que confirmen un riesgo específico o inminente para la población de Mexicali.
2: No lo han encontrado.
0: No. Informó el Gabinete de Seguridad luego de la alerta emitida por el Consulado General de Estados Unidos en Tijuana ante una posible amenaza en la ciudad. Como medida preventiva, y esto es lo que nos debe tener pues, un poco más tranquilos por lo menos, corporaciones de los tres órdenes de gobierno e inclusive los Avengers reforzaron los patrullajes y la vigilancia en puntos estratégicos de Mexicali, mientras mantienen mecanismos de cooperación e intercambio de información con autoridades estadounidenses para verificar cualquier indicio relacionado con la alerta. Además, las autoridades señalaron que cuentan con personal y capacidades operativas, así como áreas especializadas de inteligencia e investigación para responder de manera inmediata ante cualquier eventualidad. Ojalá, mano. Entonces eso pretende ser este comunicado, ¿no? Darnos algo de tranquilidad. ¿Cómo la ves?
3: Así es, pues ahí está. Y como bien dijiste, sigan alerta una vez que terminen los torpedos y sigan ustedes ahí monitoreando estos medios, sobre todo los más confiables, a los que ustedes ya le tienen más fe, que saben que son más certeros o que pues comparten las cosas y no luego las famosas fake news, ¿no?
0: Es correcto.
3: Las cosas verificadas.
0: Y recuerden que cada vez que salga el sol, hagan pompas de jabón. Ya valí, madre.
3: No, ¿por qué?
0: ¿Ya? ¿La odiaba esa rola?
3: Y ya, mira, ya.
0: Ya soy víctima de pompas de jabón de Gloria Trevi. Quiero más. ¿La puedo poner otra vez?
3: ¿Quieres más pompas de Gloria Trevi?
0: ¡Oh, pero cómo no! ¡Échelas! Hasta de Tijuana y Timbiriche y Titino el Muñeco. Oye, si son gratis.
3: Una historia de un hombre tóxico.
0: Ay, hijo.
3: Y ya es que lo dicen las tóxicas, ¿no?
0: Sí.
3: Pues también es tóxico, este vato es el tóxico.
0: También,
3: ¿no?
0: Los hay.
3: Sí, también los hay, pónganse abusados. No piensen que nada más, ay, la tóxica, no, también el tóxico.
0: Es más, quién sabe quién es mayoría, hay mucho loco.
3: Sí, hay mucho loquito de plano. Este hombre, pues dijo, voy a comprar un auto.
0: Ay.
3: Uno así, viejón.
0: Ay.
3: Unos $600 lo voy a invertir. Un auto.
0: ¿Viejón?
3: Pues
0: $600.
3: Bueno.
0: Re viejón.
3: Re viejón, ¿no? Sí. Y lo voy a registrar a nombre de mi exnovia. Ajá. Porque pues vato estaba despechado, ¿no? Y aparte fue ahí, lo estacionó, lo abandonó en un aeropuerto, güey.
0: Híjole.
3: Empezó a acumular una multa, otra multa, otra multa, otra multa. El carro no se movía. Chale. Para ningún lado, ni para atrás, ni para adelante, compa. Y
0: no estés dando ideas.
3: Y juntó 678 multas por un valor superior a los $100,000 en los Estados Unidos. Ah, qué vato tan piratón. Entonces este hombre, pues que compró un auto, ahora sí que por $600, dijo, órale, me voy a vengar, ahí lo voy a estacionar, yo sé que...
0: ¿Vengar de qué?
3: Pues no sé, ¿qué
0: de le que habrá... te amó un tiempo, de que te compartió su cariño, y pues no acabaron en la misma página?
3: Pues sí, ¿no?
0: ¿De eso te vas a vengar?
3: Algunas relaciones terminan bien.
0: ¿O qué te hicieron, de verdad? Por si le hizo algo gacho, ¿eh? No sabemos.
3: Sí, no sabemos eso.
0: Pero si se ve el nivel de toxicidad del compa.
3: Sí, hombre. Entonces el vato dijo, no, pues ahí lo voy a dejar, pues llegó una multa, llegó otra, bla, bla, bla. Por fin, pues la morra le llega acá, fue pues, un
0: corte. ¿Qué es usted, Rebecca Jones?
3: Ah, caray,
0: Rebecca. ¡Gómez!
3: Ah, ya, con eso. Ya la libro. Es, sí, pero es otra. Entonces, bueno, pues ya el amor dice, ¿qué? Pues de qué, ¿qué estás hablando? ¿No es qué? ¿Están locos? ¿Yo qué? ¿Carro qué?
0: Tenemos su carro y no se lo vamos a devolver. Sí. Pues no me lo devuelvan.
3: ¿Compró un Monte Carlo usted?
0: ¿Eh? ¿Qué?
3: ¿Un Monte Carlo? ¿Un carro Monte Carlo? Sí. No, oiga. ¿Segura?
0: Sí.
3: Está estacionado ya en el aeropuerto, tiene varios tiene más de un mes allá estacionado y ya hemos puesto
0: multa.
3: Entonces la morra, no, están locos, yo qué, no, yo, mi carro es una metal. Entonces el Monte Carlo permaneció en el mismo lugar durante aproximadamente Al principio se decía que un mes, 2 meses, 3 meses. No, hombre, ya cuando termina, te dice, fueron 2 años y medio, Moy.
0: ¡No!
3: Un carro ahí estacionado 2 años y medio en el aeropuerto.
0: No, no te jode.
3: Pues qué onda, ¿no?
0: También, a ver, no sé, 5 multitas y la sexta ya la grúa.
3: Te lo llevas, ¿no? Sí, entonces, bueno, eso fue parte de lo que ayudó a que le bajara la multa a la morra.
0: ¿Cómo que le bajara?
3: Pues es lo que también digo. Cuando finalmente se contabilizó todo aquel... aquella lana, todas las multas fueron 668. Y ascendía, pues, a un costo que tú decías, ¡güey! ¡Son más de $100,000! Y sí, el auto, que había costado 600, parecía haberse convertido en estacionamiento, en el estacionamiento más caro de Chicago, compadre. Fue donde ocurrió todo esto. Entonces la cuenta era de loco. Las sanciones llegaron a superar entonces los $105,000.
0: Entonces triunfó el mal aquí.
3: Pues sí, güey. Oh. Y bueno, pues, 175 veces superior al precio original del vehículo. En otras palabras, dice, el Monte Carlo costó 600, pero consiguió acumular una deuda equivalente al precio de varios autos nuevos de alto rendimiento. Entonces Jennifer terminó una batalla legal. De Tomos tuvo que pagar, sí le hicieron su descontón gacho, pero pagó menos de $5,000, güey.
0: Pues Tomos una patada buena.
3: Sí, ya ahora ya se tiene que, pues tendría que demandar ahora el vato, claro, al que hizo este asunto, porque ya investigaron cómo estuvo el rollo, a ver quién lo compró, a ver quién lo registró en nombre de esta morra, y pues era el ex, güey. Un ex de hace ya más de 2 años, ¿no? Pues entonces,
0: como hay gente
3: ya cuando se enteró. Pero sí, está bien gacho. Era un Chevrolet Monte Carlo del año de 1999. Pues que terminó ahí estacionado, compadre. Mal parqueado.
0: Por ahí un meme que decía, si quieres que meterme, si eres mi enemigo, quieres meterme en una bronca con Hacienda, deposítame 50 mil bolas a este número de cuenta. Méteme en problemas, güey.
3: Ok.
0: Pero acá no, acá este güey sí se chacaleó feo.
3: Pero gacho.
0: No, bastardo. Y qué zarra que haya triunfado su maldad. ¿Lo habrá hecho feliz de verdad a este güey?
3: Ese, yo creo que, no sé, digo, no se habrá arrepentido después también.
0: Sí.
3: Pues ya ahora falta la demanda de ella contra el vato y a ver en qué termina.
0: Ojalá y sí procede y se lo empine, machín.
3: Que mínimo le regrese lo que pagó.
0: Así es, vamos con Pompas de Jabón otra vez. Es una canción, la gente la está pidiendo.
3: Ya les encantó.
0: No, vámonos con esto que se llama Rubbers, de Fen Flexing, Perps, On the Gatemen, Diente de Oro, On the Beat, y quién sabe qué cosas más. Por acá te saluda Moisés Rivera, Moy Pit.
3: Desde la José Nieblas, 12:37.

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3: ¿Verdad? ¿Qué salió? Sí, cierto.
4: ¿Ande?
3: Ni me había puesto atención. ¿Qué salió?
4: ¿De qué?
3: ¿Qué canción salió?
4: La Pensión, con Mariana Ochoa.
3: Ándale, pues.
4: Si la estabas bailando, José. Por favor, ahora resulta.
3: Yo nomás me dejé llevar. Ya no sé ni qué estoy bailando.
4: Poseeme, música. Diosa. Ay, música, sí, poseeme.
3: Báilele y báilele. Oye, ahí te va, tengo tres notas.
4: Acá,
3: una que es tendencia, una que es de perrito, pero se puede esperar para mañana porque ya hoy ya se cumplió con de perrito.
4: Ay.
3: Y otra que es local de vaquitas.
4: Échale, compadre.
3: Vamos con el local, ¿te parece bien? Son cortitas, aparte. Entonces, la local es las vaquitas. Si tú dirías, pues, ¿qué? La vaquita marina, ¿no?
4: Uh-huh.
3: ¿O qué otra vaca?
4: No sé.
3: La vaca,
4: cuando dijiste
3: la vaca.
4: Vaquitas, me acordé de nuestro amigo, el doctor Vacas.
3: Ah, saludos al doctor Vacas. Pues las vaquitas están creciendo, compadre. Y no en los ranchos. En los sorteos de la UABC. Sí, tras boleto que ganó 25 millones de pesos, que al final fue una vaquita, creo. Dijeron, ay, buena idea. No me descalcifico. Si me alcanza, me compro.
4: Estamos entre 10 amigos, que van a dejar de ser amigos.
3: Después, ¿no?
4: Sí, sí, sí, se van a pelear. Y... ¡Jaime no pagó, güey! Pero está la vaquita. Pero no alcanzó a pagar, güey.
3: Si
4: lo
3: no
4: sacamos.
3: Pagar, vámonos.
4: Es
3: ¿no?
4: más, le damos los 500 que costaba, güey. No, no, estás loco.
3: Entonces, bueno, dice que esta modalidad de las vaquitas representa cerca de 1,000 boletos.
4: Vámonos.
3: Repartidos entre unas 20 o 30 vaquitas, tras la, dice, polémica inicial, alrededor de 5 vaquitas integradas por personal, por personas que, dice, fuera de la comunidad universitaria, se acercaron pues ahí a sorteos para pues, recibir asesoría y registrar totalmente a sus grupos, compadre.
4: Ah, de manera oficial.
3: De manera oficial. De hecho, eso me tocó una vez cuando, bueno, hace muchos ayeres, aquí también se armó una vaquita, pero era de otro sorteo que costaba más caro. Entonces, el boleto. Y pues acá humildemente dijimos, ¿qué onda? Y ya cuando pedías la vaquita, te daban una, en ese entonces te daban como un formato en el cual sí había un titular, digamos, un representante, el que lo el nombre de fulano, pero luego ya venían los demás nombres, los nueve más.
4: O sea que sí se debe hacer, no sabía yo, fíjate que era tan pues, con trámite y todo.
3: Ajá, entonces era una hojita, ¿no? Que eso lo guarde el lago, padre, y si llegan a quedar, ahí está, esto los puede proteger, ¿no? De que no se les vaya a pelar Baltasar.
4: 2 millones para cada quien, güey, vámonos.
3: Y fuímonos, y fuga, carnal. Entonces, así la situación con las vaquitas.
4: Yeah.
3: Es por un lado. Por otro lado, hace rato te dije, dijo aquí la mismísima Luciana, que el vato corrió el kilómetro a 2 minutos y cacho, ¿no? 2:30 y tantos, algo así, 2:20 y tanto, el kilómetro. Acá un vato dijo, yo me voy a rifar más fregón. Y fue 501 kilómetros por hora, un ruso. Pero en paracaidismo.
4: Ay, espérate, güey. 501 por hora, ¿en qué carro? Se robó un carro de Fórmula 1.
3: Dijo, voy a romper el récord, no sé qué. Se aventó, mira, nada más en paracaídas.
4: Ay,
3: y se rifó y machín el vato y logró la velocidad, alcanzar la velocidad de 501 kilómetros por hora. El vato dijo yo.
4: Como el de Red Bull de hace algunos años.
3: Sí,
4: ¿no?
3: Haz de cuenta, el vato también va bien patrocinado, si te das cuenta, ahí hay marcas por todos lados. Y el vato, pues ese fue el reto. Dijo, yo me voy a rifar, carnal. Y abrió el paracaídas cuando faltaban 1,500 metros, haz de cuenta.
4: Entonces, es que ya se ve todo bien grande.
3: Y bueno, pues lo alcanzó a librar, pero mira, bien feliz, bien a gusto, viviendo la aventura del vato, dejándose caer. Ahora sí que. ¿Cómo le llaman? Caída libre, ¿no?
4: Caída libre.
3: Sí. ¡Órale, vámonos! Y lo logró.
4: Si un preso se tira en paracaídas, ¿realmente tiene caída libre? ¡Cacle!
3: Ahí verán.
4: ¡Cacle!
3: Así estuvo el descenso de este ruso que dijo, ¡ábranse! De apellido, Botson. El cual, pues ya ahí permaneció, así que bien fregón. En caída libre, dicen que cronometraron 2 minutos y medio en caída libre. Y alcanzó la velocidad máxima de 501 kilómetros por hora. Y bueno, pues abrió su paracaídas cuando se encontraba a 1,565 metros del suelo.
4: ¡Sas!
3: La hazaña se realizó con temperaturas de hasta menos 59 grados centígrados.
4: No, frío.

0: Como hay gente que hace cosas de esa naturaleza, ¿no? Qué perro.
1: Y se tiene que preparar machín y todo.
0: Ah, claro. Sí, no es como que se me ocurrió ahorita y para mañana ya estoy tirándome, ¿no?
1: No. Se preparan machín, te digo, consiguen pues los medios, los recursos,
0: patrocinadores,
1: todo el rollo.
0: Le avisan a la raza, le avisan a los gobiernos de no sé dónde voy a caer, güey.
1: Abusados.
0: Ahí voy.
1: Sí, entonces bueno, pues sí. Así la situación, Moisés.
0: Es correcto, ¿no? Pues excelente nota para cerrar, Josefo. Y bueno, ya nada más también para cerrar con la nota pues, que está en Mexicali en boga. Uh-huh. Fuimos nota nacional en diversos periódicos de México, ¿eh? El Excelsior, por ejemplo, pone gabinete de seguridad sin información que confirme amenaza directa en Mexicali. Dos puntos, Sheinbaum.
1: Okay.
0: Entonces ahí está Mexicali dando la nota nacional, tristemente con esto,
1: ¿eh? Pues hasta internacional.
0: Es correcto, sí.
1: Sí.
0: ¡Changos! Bueno, ya nos vamos. Y como falleció Dolly Parton, uh-huh, le pedí un parillo al Turi Boy, quien se vio bien efectivo y bien eficiente, y descargó una rolita justamente de Dolly Parton para utilizarla como rola inusual. Esto se llama Jolín en los 40. Y con esto pues rendimos nuestro pequeño homenaje desde nuestra trinchera llamada Los Torpedos a Dolly Parton. Por acá te saluda Moisés Rivera, Moy Pit.
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0: 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Oh, ya pues.
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3: ¿Ya? Buenas tardes, traidores a la patria. Buenas tardes, patriotas. Buenas tardes, apátridas. Buenas tardes, fifís. Buenas tardes, chairos, conservadores, izquierdistas, derechangos y al estaca. Muy buenas tardes.
4: Pero buenas tardes a todos.
3: ¿Tú qué eres de todos?
4: Los mencionados.
3: ¿Eres un traidor a la patria?
4: Soy el estaca. No, ¿por qué? Traidor a la patria, no sé, andarle dando información a gobiernos extranjeros, como Marina del Pilar, eso es traición a la patria. Dar información al FBI, eso siento yo que es traición a la patria. Información de seguridad nacional, de lo que se dice en las juntas de seguridad, de la presidencia. Bueno, eso es traicionar a la patria.
3: ¿Cuál prefieres de estos tres epítetos que se utilizan frecuentemente en tu contra?
4: Ajá.
3: Traidor a la patria.
4: ¿Frecuentemente en mi contra quién, güey? Nadie me dice traidor a la patria, no mames.
3: En redes sociales.
4: Nadie, sí. No me dicen traidor a la patria.
3: Vende patrias.
4: Tampoco. Bueno, sí.
3: El otro día nos dijeron a los dos, vendepatrias, no sé por qué. Derechango. O fifí.
4: No, güey.
3: ¿Cuál te gusta más para que nos apliquemos a ese?
4: Pon tú que fifí, sí soy. Nací en una casa muy bonita. Tenía yo, mi familia, pues, tenía un palco en el Azteca, una casa de fin de semana en Valle de Bravo. Teníamos un departamento en San Diego. O sea, vivíamos muy holgadamente, sin duda.
3: Yo, en cambio, sufría para pedirle a mi mamá que me cambiaran los tenis porque ya tenían un hoyo, porque veía la cara que ponía.
4: Bueno, pero no importa, de todos modos pertenece.
3: Yo soy de cuna de cartón.
4: De la sociedad, güey, no.
3: Yo vengo de, tengo ondas raíces populares allá en la Héroes de Padierna.
4: Sí, sí, sí. Bueno, ok. Aparte de eso, yo creo que ninguno de los otros aplica. O sea, vende patrias no somos ni tú ni yo, porque yo de ninguna manera vendo a mi patria. Nunca.
3: ¿Cómo se puede vender a la patria?
4: Es, o sea, más, no que tengo propiedades en México. Ya tenía ahí un departamentito y lo vendí, porque pues hacía falta lana para unas cosas.
3: ¿Y si se lo vendieras a un gringo?
4: ¿Sería un vendepatrias?
3: Pues
4: no, güey. Hice
3: un fragmentitito.
4: Pero ¿quién es realmente un vendepatrias?
3: Antonio López de Santana, ese sí fue un vendepatrias, vendió la mitad.
4: No le quedaba de otra, güey.
3: No tenían con la bayoneta en el cuello, ¿no? No, no había de otra.
4: Entonces, vendepatrias no, traidor a la patria, pues no veo yo de qué manera.
3: No ha revelado secretos militares al tío Sam.
4: No, fíjate que
3: no. No has dado información clasificada y confidencial a gobiernos extranjeros.
4: De los otros epítetos que utilizaste, pues yo creo que
3: conservador.
4: Pues tampoco soy conservador, güey. Tenemos una sección gay en el programa. Me gustan las drogas y el alcohol. Se habla.
3: ¿Crees en la legalización de la marihuana?
4: Sin duda. O sea,
3: el matrimonio igualitario.
4: Sí, claro, por supuesto. O sea, y en los derechos,
3: o sea, de la mujer. Entonces eres un libertario de derecha.
4: Los derechos reproductivos de la mujer. Pues es que, ¿de qué maneras también soy de derecha? O sea, de muy pocas. Sí entiendo que tengo algunas tendencias de derecha, pero de muy pocas en realidad. No soy
3: religioso. Ay, güey, votas por el PAN religiosamente.
4: Voté por el PAN en la última elección para presidente porque me parece que Claudia Sheinbaum.
3: Eres paniaguado, eso te voy a decir como no.
4: Claudia Sheinbaum es la continuación del mierdero de López Obrador.
3: No.
4: Y no, o sea, no digo que él sea un mierdero,
3: respeto.
4: Digo el mierdero que dejó.
3: Vamos.
4: Pero ¿no leíste hoy del ecosistema de tranzas de Andy López Beltrán y la bola de empresas y los cuates?
3: Bueno,
4: ¿tú crees que no sabía nada de eso López Obrador?
3: Eso es la prensa, de ahí a que sea verdad.
4: ¿Tú crees que no sabía ahí nada de eso López Obrador?
3: Pero es que tú ya estás dando por un hecho que es verdad lo que leíste en un periódico.
4: Cuando oíamos al expresidente López Obrador decir que Rubén Rocha Moya era su hermano, y por ahí están las declaraciones, creo que
3: su
4: hasta
3: hermano,
4: las tenemos hoy. Decía, es como mi hermano. Es mi hermano. O sea, güey, y no sabía nada del desmadre que de todo lo
3: ya
4: que
3: no
4: ahora
3: es gobernador,
4: se le acusa.
3: Sí te enteraste de Rocha Moya, ¿no?
4: Sí, por eso, ya, pero
3: pidió licencia.
4: Bueno, es un gobernador con licencia, ¿no? Pero pues, o sea, ya se va a escoger alguien que ocupe el cargo allá.
3: Ya hay gobernadora.
4: Ya hay este momento, hoy por hoy ya se juntaron ahí.
3: En Sinaloa, se trata de Graciela
4: mismísima
3: Domínguez,
4: okay.
3: Ella es gobernadora interina y fue secretaria de educación en el gobierno de Rocha Moya.
4: Ok, ahora, y entrándole un poquito al tema de Rocha Moya, porque esos güeyes yo creo que sí son, o sea, un gobernador que solapa el crimen organizado en su estado, ese güey sí es un traidor a la patria, para que veas. O sea, traicionar a la patria, por lo menos a tus gobernados, Es decir, pues aquí vamos a dejar que cierto grupo criminal haga lo que quiera.
3: Ni modo que traiciones a una piedra, ¿no? Al peñón de los baños o a un al bolsón de Mapimí, no lo puedes traicionar. Traicionas a la gente.
4: A tus gobernados, ¿no?
3: Sí, y cualquier gobernante que se vende al crimen organizado, sí, que colabora con ellos,
4: que recibe dinero para sus campañas, como presumiblemente lo hizo López Obrador, ¿eso es un traidor a la patria? Pues sí, güey. Siguiendo con esas lógicas.
3: Tu única lógica es ver cómo salpicas al pobre expresidente.
4: Okay. Claudia Sheinbaum, que de alguna manera se ha pasado todos estos meses siguiendo, protegiendo en realidad y cuidando la imagen de Rochamoya. Ahorita ya no le quedó otra más que decir, pues no me parece lo que hizo, porque se la brincó, porque se la saltó.
3: Pues sí, porque todavía no está concluida la investigación.
4: ¿Cuál investigación? Ya habían dicho que no pasaba nada.
3: Una investigación abierta.
4: Ha de haber una carpetita abierta por ahí en un escritorio, pero no están haciendo nada. ¿Tú crees que ahora sí lo van a investigar?
3: Está en un librero ahí guardado.
4: ¿Tú crees que lo van a investigar?
3: Yo creo que sí lo han estado
4: investigando. Ojalá. Ahora, ya salió todo el mundo a negarlo. Así como negaron a Cristo tres veces. Ya salió todo el mundo. Tenemos un audio hoy de Cerobotitos, por ejemplo, que ahora se trae pleito casado con un periodista, pero de plano ya de enano cabrón y no sé qué le dice el periodista y el otro pelón hijo de la chinga. O sea, están súper enojados. Pero tenemos unas declaraciones de cómo defendían antes a Rochamoya. No, está solo y la chinga. Y diciendo que no hay evidencias. Igual que la comentocracia Chaira, que dijeron, ay, malditos fifís, arden los derechangos porque ya regresó. Y tuvieron que meterse el de dulce.
3: Cerrando filas con la presidenta de México.
4: Pues sí, güey. Ni modo. Entonces, de todo, regresar ya nomás para cerrar el tema de los epítetos.
3: Pluma a sueldo es terrible.
4: Es dificilísimo. Entonces, cerrando el asunto de los epítetos, yo creo que son mucho más traidores a la patria los que incurren en corrupción, permiten que el crimen organizado haga lo que quiera, tienen pactos por debajo del agua, reciben dinero para sus campañas. Esos cabrones sí son vendepatrias y traidores. Oye,
3: tranquilo, qué necesidad hay de escuchar.
4: Bueno, esos hijos de la chingada, esos güeyes, esos sí son traidores, para que veas. Yo nomás soy un payaso de la radio, igual que tú, pero bueno, está bien. Vayámonos
3: vamos con la información.
4: Todos los que dijiste me quedo con fifí y tú hijo del pueblo.
3: Eso, yo sí soy hijo del
4: pueblo. Es un hijo del pueblo.
3: Pues que sí soy, güey. O sea,
4: es un HDP, hijo del pueblo. Ahí estás, güey. Ahí estás.
3: Hijo del pueblo. HDP.
4: HDP.
3: Reverendo HDP, que eres tú, abusivo. No,
4: está bonito, güey.
3: Taimado.
4: Bueno, es que a ver, consideré tu argumento, lo analizamos y llegamos a esta conclusión. Entonces eres un HDP, güey.
3: Yo me quedo con el hijo, yo soy el hijo del pueblo.
4: Tú eres el HDP,
3: derechango.
4: Yo soy el fifí, ¿no? Dijimos fifí.
3: Fifí derechango también.
4: Que no soy derechango, güey, no soy de derecha.
3: Eres de derecha y haces viva la derecha.
4: Bueno, es que eso
3: Viva Alito.
4: Ese Moreno, no soy yo. Y Alito no representa a la derecha, ¿o sí?
3: No representa nada.
4: Representa la corrupción, Alito. Representa la podredumbre del sistema político.
3: Ya que lo mencionas, al presidente del PRI, el campechano.
4: Representa la corrupción, güey.
3: Alito Moreno. Esto dijo la presidenta de México acerca de él. Que claro, este es un muy buen momento para empezar a hablar mal de toda la oposición,
4: bueno,
3: ¿no?
4: Hoy estaba hablando la presidenta de que ya no van a aceptar las dobles nacionalidades para las personas que quieran ocupar un cargo público. ¿Qué nos importa eso ahorita, presidenta? Pero lo que sea, con tal de no hablar de
3: la
4: Rocha.
3: Y ya te la pelaste, no puedes ser presidente. Seguro yo este programa y dijo, la campaña del Estaca 2030 me preocupa. Y como ese güey tiene tres nacionalidades, ya no va a poder ser presidente. Adiós.
4: Mira, yo creo que
3: porque vas a servir a los intereses yanquis.
4: Quieren hablar de cualquier cosa menos de Andy López.
3: De España.
4: Andy López Beltrán ya no quieren saber, no quieren moverle ahí ni tantito. Qué bruto, qué buenas animaciones y caricaturas he visto. Hay una de un changuito y un puerquito.
3: Ya te la pelaste con ser presidente, güey.
4: Pero todavía no lo hacen. Quiere proponer un cambio a la Constitución. Aún no. Aún no
3: aún no te descarrilan.
4: Me descarrilan, exacto. Porque voy
3: hacia la presidencia.
4: Voy como tren bala. Hacia la presidencia.
3: Bueno, Palacio Nacional.
4: Es un hecho que voy a ser presidente de México.
3: Bueno, vamos a escuchar lo que dijo Claudia Sheinbaum acerca del presidente del PRI, el partido de los amores del Estaca.
4: ¡Qué noche! ¡Qué bruto! ¡Qué tipo, güey! A ver, adelante, presidenta.
0: El presidente de un partido político de un país se la pasa más tiempo en otro país hablando mal del gobierno mexicano y de México que en México. Da más entrevistas en otro país que en México. contrata consultores de otro país, sí, que consultores, académicos.
3: Tiene un punto.
0: Especialistas.
4: ¿Sienten la corriente nacionalista patriotera de la presidenta?
0: Traidista. No puedo llamarle de otra manera. No se le puede llamar de otra manera.
4: No,
3: por favor, a partir de que dice entreguista, prepáramelo nuevo.
4: Entreguista y traidor, ya les dije, hay otros que entregan, eso sí, entregan a la gente a los brazos, a los brazos, a las garras, güey, del crimen y de los criminales.
3: Sí, eso sí es
4: traicionar. Con tal de rellenarse la cuenta de banco. Patria. Así es, o sea,
3: porque
4: por favor.
3: Ultimadamente la patria, pues, no es el territorio, o sea, es difícil, como te decía, traicionar un terreno, ¿no?
4: Pues sí. Ahorita, señora presidenta, lo que queremos es saber qué va a pasar. ¿Qué va a pasar con Rocha Moya?
3: Ella sabe, güey.
4: Vamos a investigar. Ahorita, Alito Moreno, la verdad, ahorita me viene valiendo madres el güey.
3: Es no, más, Alito sí es Moreno... importante, güey. El año que viene son elecciones. Ya en menos de un año son elecciones. Se renuevan como 11 o 12 gubernaturas.
4: El PRI.
3: Toda la Cámara de Diputados.
4: El PRI está en la... O sea, está más allá de en la lona. Está muerto como instituto político. Vale pa' pura madre. Nadie cree en el PRI.
3: ¿Y entonces por qué se toma el tiempo la presidenta de echarle tierra?
4: Porque ahorita tienen que distraer con lo que sea.
3: De ti nunca ha hablado.
4: Con lo que sea tienen que distraer, con lo que puedan.
3: Yo siento que ya empieza. Porque...
4: como con las gripas mágicas que te dan un viernes y el lunes ya no tienes, pero ni tantitos síntomas, nada, ni una tos, güey, nada.
3: Ya quisiera yo el poder de recuperación antigripal que tiene la presidenta de México.
4: ¿Cuántos,
3: fuerza, no?
4: ¿Cuántos años tiene? ¿Como 60?
3: 63, por ahí, creo.
4: Hombre, para una mujer de su edad que te da un gripón maldito el viernes y para el lunes ya no tienes nada, güey, nada.
3: Nada.
4: Padrísimo. Qué sistema inmunológico, qué bruto.
3: Bueno, pues entonces la presidenta de México te va a decir qué eres. El estaca es un...
0: entreguista, traidor.
4: Okay, está bien. López Obrador es un...
0: entreguista, no, traidor.
3: Es que no se le puede tachar de eso a López Obrador. No,
4: no
3: es un
4: entregó,
3: entreguista.
4: ¿No entregó a muchas partes de este país al crimen organizado?
3: No, no creo que haya hecho eso, ¿no? Definitivamente. Si tú
4: con
3: pruebas,
4: sus abrazos, no balazos, soltando narcotraficantes.
3: Fue una estrategia.
4: Dejando que personajes como Rocha Moya o como Adán Augusto con su barredora operaran libremente. Eso es entreguismo. Eso es entregar a la gente al crimen, güey.
3: Entrégate.
4: Exacto. Es lo que le digo a López Obrador. Entrégate. Sí, por favor, güey.
3: Bueno, y en el escándalo de la semana, porque el de la semana pasada fue el gobernador de Sinaloa. Ahora es la gobernadora de Quintana Roo, Mara Lezama, que como les contamos ayer. Acumula 97 vuelos en avión privado desde que era alcaldesa de Cancún, con viajes frecuentes a destinos en Estados Unidos como Orlando, Florida y Vail, en Colorado, que es un destino carísimo, por
4: cierto.
3: Parece
4: que además de todo compartían esta aeronave o el uso de la misma, ella y con Jorge Emilio González, el niño verde, y o sea, ¿por qué usan aviones privados? ¿Quién los paga? O sea, ¿de dónde sale la lana? Porque ayer decíamos de los precios de estos vuelos, es muy caro un avión privado. Lo usan altos ejecutivos de empresas y demás.
3: La gobernadora de Quintana Roo gana como 100 mil pesos al mes. Al mes. Un viaje a Orlando representa en avión privado, cuesta 406 mil pesos. O sea, 4 meses. A Vail le cuesta 812. Entonces, si hubiera hecho uno a Vail y uno a Orlando, pues ahí se fue ya todo su sueldo. No, no alcanzó a comprarse ni un vaso de
4: nada,
3: agua.
4: Nada.
3: Nada.
4: Entonces, ¿de dónde salió la lana? Bueno, incluso si se fuera en avión comercial, esa cantidad de vuelos le saldría carísimo con un sueldo de 100 mil pesos. Ahora, yo entiendo que los gobernadores, pues bueno, tienen a lo mejor actividades alternas a sus gobiernos, pero, güey, aviones privados
3: la gobernadora
4: y a Orlando.
3: 53 entradas y salidas a Orlando, chilísimo. Florida, desde el 25 de septiembre. O sea, en menos de 4 años, 53 entradas y salidas a Orlando, Florida.
4: ¿Y el discurso de austeridad, apá? ¿No se llenan la boca diciendo que no son como los de antes y malditos, corruptos y la chingada? Y luego salen estas cosas por todos lados. O sea, porque esto pues no lo está pagando ella, yo creo. De su bolsa no creo que salga este dinero. ¿Quién está pagando eso?
3: Pues no lo sé. No lo sé, pues pero... sí.
4: Tengo mis sospechas. Sí. Yo creo que el pueblo de Quintana Roo... Mira.
3: Ella ya salió a defenderse.
4: El
3: ¿no?
4: pueblo.
3: La gobernadora de Quintana Roo dijo que esos viajes fueron, respondieron a un carácter familiar.
4: Ajá.
3: Entonces, pues ya. Así ¿ya como Marcelo eso? Ebrard, que es muy buen papá y por eso consiguió que le alojaran a su hijo 6 meses en la embajada.
4: No
3: de Londres,
4: si se acuerdan.
3: Porque
4: no
3: es muy buen papá.
4: Es muy buen papá y entonces utilizó su cargo para hacer que todos los mexicanos pagáramos lo que se tragaba, el papel de baño que usaba para limpiarse el culo, el... Y así su hijo en la embajada.
3: El cuerpo entero.
4: El cuerpo entero. ¿Sí? ¿Por qué estoy yo pagando el papel de baño de tu vástago, mi querido Goito? Bueno,
3: pues la gobernadora morenista de Quintana Roo dijo, derivado de mis responsabilidades como servidora pública, perdón, en la que estoy comprometida al 100%, ajá, y al rol como madre que debo combinar de manera eficiente, oh, en su momento tuve que realizar viajes de servicio privado.
4: ¿Con qué los pagó?
3: Y que por supuesto jamás fueron solventados con dinero público.
4: Entonces, ¿con qué los pagó si su sueldo es de 100 mil pesos al mes?
3: Bueno, ella dice que antes de ser gobernadora, ajá, ella trabajó y fue empresaria durante muchos años.
4: Ajá.
3: Entonces, pues no estén chingando.
4: Así, pues sí, suena lógico, ¿no? Porque mira, si eso gastas en volar a Bale y a Orlando, pues allá tienes que quedarte, digo, para que salga la cosa, porque no te vas a ir a quedar un cuartucho, te tienes que quedar en un muy buen hotel, a lo mejor.
3: Bueno, pero eso, ¿no?, ya es especulativo, ¿no?
4: Bueno, hombre, a ver, si te vas en avión privado a Bale, yo no viajo, mira, yo no gano, la verdad, nada mal. Y de pronto
3: te alcanza para viajar en avión privado, güey.
4: No, pues ya sé que no.
3: No sé,
4: wey,
3: porque yo gano lo mismo que
4: tú. Es que voy a hacer el cálculo. Yo de repente me doy una vacación, dos vacaciones al año, pon tú. Y me voy a una vacación de dos semanas. Esta vez me fui a Francia. Y pues no te vas a quedar en un hotel pinchurriento. Te quedas en un hotel bueno. Es caro viajar así. Si la señora iba y venía a Bale y a Orlando, bueno, pues sí.
3: Porque aquí podemos especular muchísimo. ¿Puede ser?
4: ¿De dónde sacan tanta lana?
3: Hay que darle el beneficio de la duda a la gobernadora.
4: Es una gran empresaria.
3: Hoy, jamás he faltado a la verdad. Y ya con eso yo ya le creo que nunca dice mentiras.
4: ¿No te parece que la clase política mexicana siempre han sido unas hachas para el negocio, güey? Porque todos tienen unas fortunas, o la gran mayoría acumula unas fortunas gigantescas. ¿Para qué se meten a la política si son tan buenos empresarios, cabrón?
3: Así es increíble.
4: O sea, es increíble la cantidad de lana que acumulan y que ganan, porque son súper buenos empresarios.
3: Al supositorio.
4: Como Alito Moreno, que tenía mansiones.
3: Sí, también ese güey, quién sabe dónde saque.
4: Padrísimo,
3: ¿no? El supositorio, ¿no? Uh-huh. Uno. Fue una empresaria exitosísima y tiene muchísimo dinero ahorrado, uh-huh, y sus empresas siguen generando, y ella lo paga de su bolsa.
4: Padrísimo.
3: Perfectamente legítimo.
4: Sin duda.
3: Irreprochable, salvo por el discurso de austeridad de su partido.
4: Bueno, pero eso ya sería, digamos, pecata minuta, ¿no?
3: Y la justa medianía, pero delincuencial no sería.
4: No, no sería delincuencial, para nada. Ahora, ¿tú crees que generó muchísimo dinero como para viajar así y era tan buena empresaria y de pronto dijo, ya no quiero dedicarme a mis empresas tan exitosas, mejor voy a entrar
3: a servir al pueblo?
4: No creo, pero bueno, ¿cuál es la otra? Otra hipótesis, otro supositorio. Es
3: que ella lo paga con su lana, ¿no? El otro supositorio es, uh-huh, oye, pues que esta empresa quiere hacer negocios con el gobierno del estado.
4: Tengo que ir.
3: Págame unos viajecitos en un avión privado, ¿no?
4: A Bale.
3: Tú los pagas y yo me voy a Bale. A Bale,
4: porque esa empresa siempre se reunía o en Bale o en Orlando, porque ahí es donde están los vuelos que abordó la señora. Iban a Bale y Orlando. Es una empresa muy específica que tiene sus negociaciones.
3: No, aquí se estoy hablando de corrupción, lugares, lisa y llana. O sea, yo me quiero ir de vacaciones, tú quieres una
4: tú
3: concesión, tú quieres un contrato, uh-huh, con el gobierno, pues págame estos boletitos de avión y ahí vemos cómo le hacemos y yo me encargo.
4: Yo pensé que tenías una licitación, empresa en Estados Unidos que te invitaba a hacer más negocios. No,
3: no, no, no. Yo estoy
4: o dinero para el Estado.
3: Que pueden ser un moche de algún negocio que se ha armado. No tengo
4: eso, es ilegal.
3: Estoy
4: eso
3: hablando
4: es ilegal.
3: De supositorios.
4: Pero eso es ilegal.
3: Y también puede ser que el pueblo bueno haya juntado dinero para que la gobernadora tuviera tiempo de pasar tiempo con su familia y así haya sido a través de donaciones. Aportaciones a la causa, para que ella pueda gobernar Quintana Roo a gusto y también estar atendiendo a su familia como ella debe, como una buena madre que es.
4: Pues mira, de tus tres supositorios solamente me gustó el de en medio. O sea, me convence el de en medio. Que en todo caso, pues es alguna especie de dádiva, moche.
3: Esto lo publicó el periódico.
4: A cambio de alguna cosa, ¿no?
3: Reforma, lo publicó el día de ayer y hoy lo vuelve a publicar. Y dijo la presidenta hoy en la mañana, pues ella tiene que aclarar, ¿no? Porque igual sale en un medio y no sabemos qué tanto es cierto o no.
4: Ella tiene que aclarar.
3: Y en eso la gobernadora tiene que aclarar.
4: ¿Te acuerdas cuando decía que Rocha Moya tenía que aclarar y nunca aclaraba nada? ¿Te acuerdas cuando dice de cualquier personaje, esta presidenta o el presidente que sea, pues él tiene o ella tiene que aclarar y nunca pasa nada? Y sobre todo pensando en que esta mujer, Mara Lezama, pues es de Morena, No se le va a pedir que rinda cuentas, te lo apuesto, te lo aseguro. No va a pasar absolutamente nada con esto.
5: Pero el desprestigio sí puede ser.
4: El desprestigio sí, pero es que sabes qué, que ya estamos más allá del asunto del desprestigio. O sea, más desprestigiado que Adán Augusto, pues no se puede, ¿no? Pero ¿por qué están libres?
5: Güey, el año que viene hay elecciones en Quintana Roo.
4: Ay, güey.
5: Y llega la gobernadora con este terrible desprestigio. ¿Sabes el daño que le puede causar a Morena y el beneficio que puede ser para la oposición? Que demuestra que la gobernadora se la pasa yendo a Disney y a Orlando y a Bale.
4: Y digo supuestos nada más para no acusar falsamente a nadie, pero con los supuestos pactos de ingreso de dinero ilícito a las campañas, está difícil competir. Con el gran entramado y maquinaria del gobierno, está difícil competir contra la protección desde los más altos puestos, incluso la presidencia de este tipo de personajes, pues no se puede competir. Entonces, las elecciones,
5: sí, pon tú que les hagan un daño. Competir, y sí hay democracia
4: en
5: México.
4: Pon tú que les hagan un daño.
5: Y eso que tú estás haciendo ahorita, decir, a ver, es irremediable. Que
4: mira, no, no es que es nadie dijo que es irremediable, pero es muy difícil. Lo que dije fue que es muy difícil competir. Y es muy difícil competir contra un gobierno que protege, solapa, encubre, y dice, ella tiene que decir, pues ya es cosa de ella. No, señora presidenta, no es cosa de ella, es cosa de que el gobierno investigue. Pero no van a investigar a sus correligionarios, porque así funciona México. Es como una mafia, güey.
5: Bueno, fíjate, ya está causando revuelo esto. Reginaldo Sandoval, que es un miembro del Partido del Trabajo, que es muy vocal y de repente es muy atinado, le manda este mensaje a la gobernadora de Quintana Roo, es directamente dentro de la 4T, hacia la 4T, porque pues sí, desprestigia, tizna, adelante. Pues
4: no es que tizna se refería a mentiras, pero esto es una realidad, la gobernadora sí viajó.
5: No, a mí no me consta lo que
4: ahí están los viajes, pero ahí están, a ver, espérame, Reforma lo que está publicando son los registros de la aeronave que fue y vino, y también los pasajeros que iban en esa aeronave, es información pública, que tiene que informar quien
5: bueno,
4: sea que
5: no
4: opera
5: consta,
4: la aeronave.
5: A mí no me consta, ¿no?
4: Bueno, a ver, entonces pues todo puede ser una fantasía. Pero ver, ¿qué es lo que íbamos a oír? O sea, porque esta es información pública, ¿eh? No son elucubraciones ni inventos. Es información de lo
5: no,
4: que
5: no
4: cómo
5: es pública,
4: funciona.
5: Tú no puedes acceder a ella, no sé cómo acceder a ella.
4: Perdóname, pero hay registros de las aeronaves,
5: sí,
4: a dónde vienen.
5: Eso no quiere decir que sea pública.
4: ¿Quién va en ellas? Bueno, es accesible a los periodistas mexicanos.
5: Pero ahora sí, un juez puede decir, a ver...
4: O sea, tú también vas a poner en tela de juicio a los periodistas y como lo hacen los gobiernos y la presidenta.
5: Pero,
4: y el presidente
5: López Obrador. ¿Por qué le crees a pie juntillas lo que dice el Reforma?
4: No
5: lo que
4: es
5: dice
4: que
5: hoy
4: le
5: el Universal,
4: crea yo a pie
5: ecosistema
4: juntillas.
5: De,
4: ¿sí? A ver, no es...
5: Todo
4: no es
5: lo demás
4: juntillas,
5: lo dudas.
4: Pero ahí están las informaciones.
5: La formalización de la política.
4: No. Ahí están las investigaciones. El periodismo tiene una labor y es la investigación. Y cuando salen estas cosas a la luz, ¿tú crees que estarían armando este pedo gigante? Si fuera nada más un ay, se me hace que, pues no, güey. Pero a ver, vamos a oír lo que íbamos
5: pero
4: a
5: no
4: oír.
5: Le puedes creer nada más así porque sí, porque dice Reforma, güey.
4: Podría ser un cuento,
5: es una gran
4: pero
5: falta de
4: al parecer,
5: de
4: pero al parecer es
5: a ver qué.
6: A ver señores, qué. Señores, por favor, guarden silencio, está acá y me quedo.
4: ¿Qué hace? ¿Dónde está este güey? ¿Dónde está este güey?
5: Por favor, siente la corona en vivo.
6: Señoras y señores, acabo de tomar las instalaciones y la cabina de los 40 principales. Y aquí públicamente, así como lo hizo un sujeto allá en La Paz, en Mexicali, que entró el dueño, ahora entra el dueño a su cabina a decirle que están despedidos y acabo de tomar las instalaciones. Oye, que yo fui el director en una ocasión hace mucho
4: tiempo. Bienvenido a la cabina.
5: Burro, qué gusto.
4: ¿Cómo estás, burro?
5: ¿Cómo andas?
6: ¿Cómo están, compañeros? Qué gusto saludarlos aquí. Mira, a ver a mi querido Juanito y pasar a saludar a esta cabina que yo estuve tantos y tantos años por aquí, compañeros. Quiero saludarlos.
4: Recuerdo. Igualmente, burrito.
6: La verdad me da mucho gusto. Se me hace raro que ahorita no me estén diciendo cosas feas. ¿Por qué? Porque está
4: nadie
6: aquí el director.
4: Diciendo cosas feas. No, pues porque tienes ahí, güey, los controles de la cabina. Podrías bajar el volumen y cortarnos el programa. Pues estamos secuestrados.
5: Juan, ¿estás bien? Si te encuentras en aprietos, grita. Algo hacemos, intervenimos de momento.
4: Haz algo.
6: Oye, pero a ver, estoy aquí con ustedes porque, a ver, ¿qué locura quieren que hagamos juntos? Ahora, cuando estén en su almohada, a ver qué se les ocurre. No, su programa es intocable. Ahí no me meto, ¿eh? Ahí no me meto. Pero si estuvieron con Félix Fernández y con todo, y con mi querido Lati y todo eso que platicábamos ayer.
4: Okay,
6: mira, podemos hacer
5: seguro,
6: algo interesante, ¿no?
5: Te voy a balconear, güey. Yo te invité a cenar y te dije, vamos a hacer
6: te
5: algo
6: dije,
5: juntos,
6: Juan,
5: para el mundial.
4: Y nada.
6: ¿Se lo conté a Juan? Se lo acabo
5: me
6: de contar.
5: Pintó,
6: exactamente.
5: Me mandó a la burger.
6: No es cierto.
4: A ver, burro.
5: Sí.
4: Ponte serio, güey. Ponte
6: dígame,
4: serio.
6: Adelante.
4: De verdad. Todas estas cosas las sabemos. La sabemos Eduardo y yo. No vengas aquí a actuar como que sí dijiste. No, te hiciste güey.
6: No, no me hice güey. No podía hacerlo.
4: Tonto.
6: No podía hacerlo.
4: Pues a ver, vamos a consultar con la almohada qué queremos hacer contigo. Un trío sexual.
6: A ver, ¿en qué les puedo servir, compañero?
5: Ajá.
4: Pues empezando por el café.
6: No, también me lo
5: aviento.
4: Échanos tu
5: cafecito.
6: Si pegaba pósters con el Negro González, su café se los hago a ustedes.
4: Un cafecito.
6: Que les va muy bien.
4: Oye, burra. Y entonces estamos hablando de que estás considerando volver a hacer radio en esta empresa.
6: Seriamente.
4: Ajá.
5: Oy,
4: me gusta la idea.
5: Soy tu fan.
4: Me gusta.
6: Yo soy de ustedes. Tantas veces que hemos pasado, bueno, momentos increíbles juntos desde hace muchos años. Pues como
5: décadas.
6: Que a lo mejor el destino nos vuelve a juntar.
4: Podría ser.
6: Su programa no, porque insisto, ustedes son los genios, los de la radio, y son maravillosos. No, lo digo en serio, pues es la verdad. Okay. Acabo de ver sus gráficas.
4: ¿Y qué tal?
6: Y no están cabronas. Se cae cuando entra el portero Boy Muñoz, se cae.
4: ¿Sabes qué?
5: Americanista otro.
6: Pero mira, se siente rico estar aquí en su cabina, qué bonita está, ¿eh? Oye, dejé unas caguamas aquí.
5: Qué rico.
4: Todavía hay ahí liendres que dejamos en aquel.
5: Oye, dejaste unos papeles también, ¿no? Por ahí.
4: También.
6: ¿Qué pasó?
5: Es con información confidencial.
4: Sí, pero unas carpetas.
6: Sí. Sarakatumba Nakayashi.
4: Exacto, Sarakatumba Nakayashi.
6: Y dos pitufinas.
4: Muy bien.
5: Y has de haber dejado un sinnúmero de corazones rotos también en estas instalaciones.
4: Y preservativos usados.
6: Aquí, exacto. Aquí hay hasta todavía vomitadas de Esteban Arce aquí. Antes de tomar el vino de la iglesia de Covadonga.
4: Es que sí, pero le he hecho bien el vino de la iglesia de Covadonga. Le mandamos un beso.
6: Oiga, compañeros, de verdad que nos quería saludar nada más. Sé que está platicando de política y todo ese tema. Gracias, les mando un abrazo con mucho cariño. Y ya Juanito me está diciendo, ya salte de ahí porque les estás tirando el rating.
5: No, ya me voy. De ninguna manera, mi querido.
4: Gracias, burra.
6: Siempre un gusto.
5: Hay que comer. Y
4: besos.
5: Beber.
6: Órale, bye.
4: Voy a ir a México en breve, así que bebamos.
6: Bebamos harto.
5: Y nos llevamos a Juanito también, ¿no?
4: Nos llevamos a Juanito.
5: Le debemos.
4: Además, Juanito, tenemos ciertas curiosidades, Juanito. Queremos hablar contigo, Juanito.
5: Yo lo estaba oyendo, Aguas, que lo está oyendo.
7: Oye, Juanito, que lo está oyendo, fue el creador, el artífice de La Delantera, que fue el programa más exitoso del mundial.
4: Lo hubieran visto el primer día del programa, diciendo, ¿qué hice, güey? ¿Qué hice?
5: Parecía que le habían diagnosticado cáncer en el culo.
4: Exacto. Pero no fue así, no tiene nada. Está muy bien de esa parte de su cuerpo. No tiene nada.
5: Da gusto tener dirección, ¿no? No, güey, le están cagando. Háganlo así. Ah,
4: sí, llegaron y nos dieron el secreto. Pero la cara era como de funeral. Hagan de cuenta que se había muerto alguien. Horrible.
5: Sí, estaba terrible.
4: Bueno, saludos y besos a nuestros jefes y besos a la burra. Y bueno, ¿saben qué? Que el burro se comió la parte de corneta que tocaba para seguir hablando de política. Ahorita regresamos con más. Porque tenemos
5: Voy a aflojar a la política, ¿no? Bueno, vamos a ver si cabe.
4: Es que hay cosas buenas. Está Noroña. Tenemos a Cero Botito. Güey, diciendo que no dijo, desdiciendo. O sea, esto es lo más delicioso del asunto Rochamoya. Es como, no está solo, no está solo. Y todo el mundo lo apoyaba y lo vitoreaban y la madre, y siguiendo, pues así como semovientes, ¿no? Como criaturas sin volición, nada más lo
5: como
4: que les
5: bueyes.
4: Mandaron desde arriba, como bueyes que son. Y entonces,
5: ahora
4: que el volantazo, el golpe de timón se dio desde arriba, ahora todos no.
5: Nadie se acuerda de que apoyó a Rochamoya, nadie.
4: Puede ser, sí, no, yo no fui, desconozco, dijo una. Está ahorita delicioso.
5: Ahorita lo vamos a poner, pero
4: se están teniendo que meter el de dulce.
5: Está el burro, ¿no?
4: ¿Qué fue? No, es un gallo.
5: Ah, perdón.
4: Ya cantó el gallo una vez.
5: Del burro el instrumento, ¿cómo era?
4: Es que del gallo el canto y del burro el instrumento.
5: Dios mío.
4: Son cosas que uno pide.
5: Bueno, no les hemos dicho ni cuál es el top ten, porque es un programa medio caótico.
4: No importa.
5: El top ten de hoy se va a llamar No podría vivir sin
4: el burro Van Rankin.
5: No podría vivir sin mi burrito querido.
4: Yo de pronto decía, ¿qué es eso? Es el nuevo metiendo una grabación. ¿Qué pedo? A ver. Bueno.
5: No podría vivir sin mi hermosa cara en tus nalgas, princesa.
4: Fíjate en esta. No podría vivir sin las perrillas en el ojo.
5: ¿El ojo?
4: No, las de Instagram.
5: ¡Oh, no! Arroba la corneta FM, volvemos.
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9: La temperatura. 45 grados.
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0: Ah, qué alegría ya no hablar de política un rato. Fíjate que en la sexosección está muy interesante. Ajá. Una investigación reveló que aumentó el uso de juguetes sexuales en mujeres mayores de 60 años.
2: Pues muy bien, chicas.
0: Claro, a los 60 todavía hay vida sexual.
2: Chicas. Chicas, y además no de todo, tanto. Te voy a decir una cosa. Las mujeres de 60 años yo creo que también necesitan ayudarse bastante de los juguetes, porque los hombres de 60 años...
0: ya valemos medio gorro.
2: No, un poquito, ¿no? Entonces sí, está bien que se echen la mano, pero están espectáculos, ¿no?
0: Sí,
2: vamos a hablar
0: sí,
2: de sexo.
0: Pero también te tengo otra noticia para el programa del día de hoy. Bueno, les tenemos más bien. La sangre de la menstruación no se debe tirar.
2: ¿Ah, no?
0: Sirve para curar heridas y enfermedades.
2: Y hacer encurtidos.
0: ¿También?
2: Unas rajas.
0: ¿Tiene usos culinarios?
2: Ahorita les vamos a hablar de todo eso. Puede curar heridas y enfermedades la sangre de la menstruación.
0: Ya llegaremos a ello. No es el momento todavía del mes. Pero bueno, Pedrito Fernández, el de la mochila azul y el yo te lo juro que yo no fui.
2: Exacto.
0: Es un tipazo, ¿eh? Yo las veces que he platicado con él me ha caído a todo dar, es educadísimo.
2: Yo me lo encontré hace poco en un vuelo y fue muy, muy amable conmigo, muy deferente.
0: ¿Verdad que sí es a todo dar?
2: Súper, me cayó muy bien.
0: Bueno, pues el intérprete de 56 años, mías de nuestra edad.
2: Un poquito más chico.
0: Partió plaza recientemente con su ajuar charro. Iba de capa.
2: De capa, pues que como Elvis.
0: Elegantísimo.
2: ¿Los charros usan capa?
0: Y a Pedrito
2: usan poncho,
0: Fernández,
2: ¿no? Pero usan poncho, no capa. Usan capa,
0: bueno, aquí
2: los
0: dice
2: charros.
0: Que iba y usaba todo, incluido una capa.
2: Es un charro capado.
0: Ahí lo puedes ver.
2: No sé, güey.
0: Charro capado.
2: Bueno, con capa,
0: no,
2: pues.
0: No. Qué grosero.
2: O los charros son como las cebollas, tienen capas.
0: Pero ¿alguna vez te has fijado, güey? Seguramente sí, porque a pesar de que no eres homosexual, tienes ojos. Lo bien que le quedan los pantalones charros a Pedrito Fernández.
2: Súper justos, apretaditos, y se le ven muy bien, porque posee Pedrito, el señor Pedro, pues, de 56 años. Bueno, Pedrito, porque es más joven que nosotros.
0: Don Pedrito.
2: Pedrito se ve muy sabroso con sus pantalones. Se le ven muy ricas las nachas a Pedrito, la verdad. Yo el día del avión, él iba en un asiento un poquito más adelante.
0: ¿Reparaste en sus nalgas?
2: Bueno, o sea, las observé con detenimiento cuando llegamos, porque veníamos a Chicago. Cuando llegamos, ya ves que él quiso levantarse luego en cuanto aterrizamos, y entonces me quedaron sus nalgas justo enfrente. Y de verdad son las de Pompiluki, pero
0: Javier Alarcón, no, pues es que nos no. Puede todo en la vida.
2: No. Es más, ¿por qué le cambiamos a Nalgarcón?
0: Dale que pasa Pompiluki.
2: Qué bien, Pompiluki, besos.
0: Ya sabes dónde.
2: Exacto. Gran
0: bueno, pues aquí tenemos a Pedrito Fernández, que nos habla de cómo le quedan de bien los pantalones. Sí, eso es lo que nos va a decir. Adelante, Pedrito.
3: Venga. Toda la vida es conservada la misma talla desde hace cuántos años. Maribel Guardia dice que le quedan los pantalones desde que tenía 18 años.
4: ¿Me vas a creer que a mí me quedan los pantalones que yo usaba cuando tenía 19 años?
3: No.
4: 20 años, ¿sí?
3: No.
4: No sé por qué, realmente no ha sido un reto, ¿no? O sea, eso no... No, no dije, cuando yo cumpla 55, 56 años me voy a poner el pantalón de los 20 años, no. Sin embargo, pues así ha pasado.
2: ¿Sabes
0: vale
2: qué?
0: Relevancia. Sí, padrísimo.
2: A mí me quedan los pantalones, yo tengo la misma talla de pantalones que cuando tenía 19 años, asumo que tú también, güey.
0: No, yo a mí ya no me quedan los...
2: ¿No te quedan? Yo sí, siempre, o sea, sigo siendo la mismita cintura.
0: Ay, cinturita, figurín.
2: Cinturita, figurín, pero es que... O sea, el hacerte viejo no quiere decir que...
0: ¿Cabes en tu vestido de novia?
2: Quepo en el vestido de novia de mi esposa. Eso sí te lo puedo decir. No uso vestido de novia porque no nos casamos por
0: con tanto gimnasio y box, de veras cabes en el vestido. Sí, es cierto, yo fui a tu boda y la doctora no estaba vestida de novia.
2: No estaba, es que no hicimos una boda en la iglesia, pues. Los dos no somos creyentes.
0: Y fue una tocada ahí en un
2: sí, fue una jardín. Comida en un jardín, en el jardín de mis papás, y ya. Eso fue mi boda. No. Llevábamos 3 años viviendo juntos, como que se nos hizo un poco ridículo hacer una boda. Pero bueno.
0: Bueno, pues cada quien, ¿no? Yo me casaba.
2: Ya estábamos rejodidos. Yo no tenía para estar haciendo bodas, güey. La verdad.
0: Eso sí me consta.
2: Estaba bueno, muy jodido.
0: Ahora hablemos de una canción sensacional. A ver si la tienes por ahí a la mano, mi querido nuevo. La de Elvis Crespo de Suavemente.
2: Elvis Crespo, el onanista del aire.
5: Suavemente, bésame.
2: Es el onanista del aire, ¿no? Infame por andarse haciendo, chiquiteándose. Ya,
0: déjalo ser, güey.
2: En un avión.
0: ¿Quién no se ha masturbado en un lugar?
2: A mí me han, masturbado en un avión. Pero yo no me he masturbado en un avión.
0: ¿Nunca te has masturbado en un lugar donde no deberías?
2: En un avión no.
0: No hay que ser tan juzgón.
2: En un avión no.
0: Yo tampoco, la verdad.
2: Bueno, una vez un poquito. Una vez me rascaricé un poquito en un vuelo transatlántico, que estaba yo dormidito en mi camita y estaba todo oscuro.
0: Ahí está. Hiciste lo mismo que Elvis. A Elvis lo cacharon. ¿Por qué tienes que recordarlo? Nada más porque el pobre güey sale a hablar suave. Además lo hizo suave. No lo hizo suave.
2: Pues es que además estaba abajo de su cobijita y arranca la canción otra vez. Se tocó así tantito, tantito, tantito. Y dijo nuevo la canción otra vez. Así, aquí. Exacto.
0: Bueno, esto no tiene nada que ver con un acto masturbatorio. No sé por qué te ensañas de esa manera con el pobre Elvis.
2: Bueno, a ver, te digo que a mí me han masturbado en un avión.
0: Eso ya sí, lo dijiste 20 veces. Felicidades, muy bien, no eres el único.
2: ¿A ti te han masturbado,
0: créeme,
2: en un avión?
0: La verdad sí.
2: Pues ahí está. Qué rico, ¿no?
0: Sí, por eso que
2: ahí
0: que
2: está,
0: ver.
2: Ahí está. Y es importante que lo sepan, además, no sé por qué.
0: No es importante, a nadie, a todo mundo le da igual.
2: Estoy seguro que lo que sea que haya hecho Elvis Crespo no es tan divertido como hablar de que a mí y a ti y a muchos hombres nos han masturbado en un avión.
0: Quizá. Pero vamos a escuchar lo que dice Elvis Crespo acerca precisamente de esta canción.
2: De Suavemente.
0: Suavemente.
2: A ver, Elvis, ¿vas?
5: Por ejemplo, en el Super Bowl, una cadena de teléfonos, me dieron $250,000 por solamente cambiar la letra. Por permiso, yo y que quieren cambiar la letra suavemente, les damos $250,000, que no solamente en streaming, que en streaming la canción todos los días, esa canción mientras yo duermo, esa canción todos los días suena en algún lugar. Ay, que es una canción que tengo la bendición de decirlo, que viviendo una vida minimalista, puedo retirarme.
6: Joder, pero a ver, te puedes retirar y tus hijos también, seguramente.
5: No sé, no hicieron que se vayan a trabajar. No, que no se confíen en eso, que se vayan a trabajar.
0: Buen consejo, ¿eh?
2: Hace bien, pero a ver, yo no creo que tenga ganancias minimalistas con Suavemente, porque es un clásico de su género.
0: Ahí te va. Suavemente tiene 553 millones de reproducciones.
2: Sí, pues sí.
0: Con que gane un centavito. No sé si llega al centavito por reproducción, pero uh-huh. Elvis Crespo tiene en Spotify 18 millones y medio de oyentes mensuales. Uh-huh. Es decir, sí puede ya ni trabajar, nada más que suenen sus canciones,
2: suavemente.
0: Se duerme y se rascaricen los aviones que quiera.
2: Pues está bien. Sí. Debería de viajar en jet privado para que se pueda rascaricer. Es más, en jet privado puedes incluso parchar en la cabina, güey.
0: Habla, Elvis, habla con la gobernadora.
2: Exacto.
0: A ver,
2: igual y te puede ayudar.
0: Que te recomiende marcas de o agencias.
2: Modelos de avión. Uh-huh.
0: Sí,
2: modelos de avión. Un Bombardier, una cosa de esas.
0: Un Learjet.
2: Algo
0: sea,
2: bonito.
0: Que se ofrezca. Pero bueno.
2: Bueno.
0: Qué envidia me dio Elvis Crespito.
2: Qué rico, ¿no? Ser así de acaudalado.
0: Ajá.
2: Pero es que toda una vida.
0: Una canción y que la canción te mantenga toda tu vida.
2: Que... No es nada más haber escrito una canción, o sea, es la manera de interpretarla, la música, la inspiración, la carrera que te llevó a ello. O sea, es mucho, mucho, mucho trabajo. Y si pegas una de ese calibre, como Suavemente, ¿ya? Pues ya chingaste.
0: Sí, imagínate el del Gangnam Style, por ejemplo. O Luis Fonsi.
2: O Paty Cantú.
0: O Paty Cantú, sí, bueno.
2: Sí.
0: Pero ¿cómo se llama la de Luis Fonsi? Despacito. Uh-huh. Esa canción creo que es la que más reproducciones tiene. Bueno, Baby Shark.
2: Todo es como de acariciarse. Despacito y suavemente.
0: Este la
2: acá rico.
0: Uh-huh. ¿Y no has visto el video?
2: No, la verdad no.
0: Vale la pena.
2: No, este no era el mismo de la... ¿Cuál es el de la camisa negra? No es este, ¿verdad?
0: Es Juanes.
2: Que tengo la camisa negra.
0: No tiene nada que ver.
2: Pero Juanes también debe de vivir bien
0: Juanes
2: de su camisa negra.
0: No.
2: No importa, le ha de ir bien.
0: ¿Cuántas reproducciones tiene Despacito nuevo?
7: 2,000 millones.
2: ¿2,000 millones de
0: reproducciones? Solo
7: en Spotify.
0: Y solo en Spotify. El video en YouTube debe también tener miles de millones.
2: Muy bien.
0: Y así, ahora, nada como Baby Shark.
2: ¿Cuántas reproducciones de la corneta tenemos y por qué no ganamos ni un peso de ella?
0: No, porque...
2: ¿Por qué?
0: O sea, esto es una cosa muy más modesta.
2: No, les voy a decir por qué. Por los contratos que hemos firmado estúpidamente. Por eso.
0: Es que te dije que había que aprender a leer.
2: Pero no hicimos caso y no leímos nada. Así nos sonaba esto cuando nos dieron el contrato. Fírmale aquí, Baby Shark. Y así nos apendejaron. Y ya, jodidos.
0: Pero como 18 veces.
2: Sí. Lo he vuelto a hacer.
0: Me los he vuelto a follar.
2: Aún me gotea.
0: Bueno. Suficiente, vamos ahora con...
2: Qué bueno que quitaste eso, güey. Yo no sé qué es lo que me está estresando.
0: Baby Shark. No, Baby yo le he agarrado un cariño a Baby Shark porque mi bebé cuando se llora por algo así, lo de estar es con Baby Shark y se acabó, ¿eh?
2: Se pone de buenas con
0: inmediato.
2: Baby Shark.
0: Inmediato. Perfecto. Entonces, pues le tenemos cariño.
2: No, ya no la pongas, hijo de la... Ya, por favor.
0: ¿Cuántas reproducciones tiene eso nuevo?
7: 1,000,000,000.
0: 1,000,000,000. Pero el video en YouTube...
2: Baby Shark.
0: Creo que es lo que más reproducciones tiene. Pero bueno, Dana Paola, estuvo en una sesión de fotos, por cierto, con nuestra queridísima Marta de Baile.
2: Ah, sí la vi.
0: Y en la... No sé si fue una sesión de fotos o una rueda de prensa. Pero estaban ahí en... Es que Dana Paola es muy abusada, güey. O sea, sabe todo acerca de su carrera y muy profesional. Y la prensa le estaba... Los fotógrafos de prensa estaban tomando fotos y ella de pronto les pidió un favor y les hizo una corrección. Adelante, Dana.
8: Nunca, nunca estoy embarazada. Claro que sí, porque una
9: así como tortuguita.
8: Y tenemos que hacer así.
9: A ver, sube.
8: Párate, hija. Sube, hijo.
9: Párate,
8: hija. Eso. Sé que te encanta estar hincada, pero.
2: ¿Sabes qué? Hasta donde pude ver, estaban en las escaleras del Hotel Presidente, de estas de madera muy bonitas que tienen ahí años y años.
0: Creo que hace 30 años que no se llama Presidente.
2: Bueno, ¿cómo se llama el hotel este? Yo acabo de ir porque fui al restaurante, ¿cómo se llama?
0: El
2: de las patitas de cerdo.
0: ¿Qué tal?
2: Saludos, por cierto. Muy bien. O sea, me abrocharon delicioso, pero cené muy bien. Y me refiero a la cuenta, ¿eh? Pero bueno, el asunto es que en esas escaleras está difícil, tenían a la prensa abajo. Más bien ponlos arriba, Dana. Que te saquen fotos desde arriba, desde la parte principal del lobby.
0: Es que es un gran consejo de fotógrafos, porque si te toman fotos desde abajo, si bien te ves más alto, pues lo sale prominente la papada y las fosas nasales, o sea, y los ojos se hacen chiquitos por voltear hacia abajo.
2: Se te ven los pelos de la nariz.
0: Se te ven los pelos de la nariz. En general es muy mal ángulo. Así que ya lo saben, fotógrafos, o si le tienen que tomar...
2: Qué gay de tu parte saber estas cosas, ¿eh?
0: Güey, estudié cine, ¿cómo no voy a saber cómo tomar fotografías, por Dios? ¿Qué tiene de gay eso? El conocimiento no tiene género ni orientación sexual.
2: Pues voy a decir una cosa muy gay de Eduardo, que luego me saco unas fotos así y me dice, no, güey, es que no te hagas eso, esta no te favorece nada. Y yo, ay, no mames.
0: Pues no, güey.
2: De veras, güey.
0: No estás ciego, no estás viendo.
2: Esta no te favorece ni esta quita. No,
0: pero bien que me haces caso, cabrón.
2: Ay, pero
0: chingas
2: bien que
0: y
2: me
0: acusas, pero bien que me haces caso. Aunque te pitorrees y me trates de jotolizar.
2: Está bien. O sea,
0: es estética, entra por los
2: tienes
0: ojos.
2: Tienes razón, pero siempre me pareció muy gay de tu parte, pero está muy bien.
0: Ahí les
2: no
0: va,
2: tiene nada de malo que tengas una parte gay.
0: No tiene nada de malo, pero la fotografía no tiene una parte gay.
2: No, pero estar diciendo que esa foto no te favorece es muy gay.
0: No, es un amigo solidario.
2: Sí, un poco gay.
0: Ah, mira, así se sigue llamando Presidente, güey. Se llama el Hotel Presidente Intercontinental.
2: Te digo que es el Presidente. Pues yo no me acuerdo, acabo de ir, pues, porque fui a cenar.
0: Bueno, pero yo iba a dar un consejo para esos
2: novios, escaleras novios de Instagram. A ver,
0: porque no sé si viste un pequeño escándalo que se armó entre Mbappé y Esther Espósito.
2: ¿Qué pasó?
0: Su bellísima novia
2: española. ¿Qué pasó con Mbappé y Esther Espósito?
0: Pues Esther le tomó unas fotos increíbles a Mbappé. Y le pidió que hiciera lo mismo y le tomó unas porquerías de fotos súper desfavorecedoras, mal encuadradas.
2: Bueno,
0: chuecas,
2: Mbappé es futbolista, no fotógrafo.
0: No, ella tampoco es fotógrafa, pero pues, es cosa de sentido común.
2: Bueno, entonces, Esther, me imagino que cuida sus fotos como tú, güey.
0: Si sus novias quieren que les tomen fotos, pongan atención a eso. Nunca las tomen desde abajo. Enfoquen bien la cara. Tómenlas desde atrás. Pues no, sí. La cámara a la altura de los ojos es favorecedora.
2: Tómenlas de la cara.
0: Y que no esté chueca la cámara, fíjense. No le corten pedazos así nomás. En fin, ciertas cosas de sentido común.
2: Bueno, depende de cómo estén sus novias. A lo mejor hay pedazos que sí deben de cortar.
0: En efecto, tienes toda la razón.
2: También hay que ver si hay partes que no son muy favorecedoras.
0: Pues claro, hay reglas, pero una vez que las conoces ya las puedes romper. No, pues está visca. Le voy a tomar nomás la mitad de la cara.
2: Pues sí. Voltea para allá. Ya.
0: Sí, ¿no? Que se vea como estás así, para que no se note la visquez.
2: Sí, sí, sí. Tomen el
0: estrabismo.
2: Si de plano la que le favorece es que se la tomen desde dos cuadras de distancia, pues mejor, güey. Ahí está tu foto, aquí te ves re bien.
0: Sí, eso ayuda también.
2: También. Tengan cuidado, pues, con lo que hacen con las fotos.
0: Ah, y otro consejo es, tomen muchísimas. Si su novia les pide que les tomen fotos, tomen muchísimas, güey. Todas las que se puedan, no cuestan.
2: Mi hija me pidió que tomara unas fotos para no sé qué cosa y tomé creo que 50 y todas se veían iguales, todas.
0: No, pues es que el chiste es cambiar el ángulo, no tomen 50 de la misma posición.
2: No,
0: posesión,
2: pero eran 50 porque variamos ángulos. Las luces y no sé qué, que si cerró el ojo, pero qué bruto, nos tardamos una hora en escoger la foto.
0: ¿Y se enojó contigo o al final sí quedó contenta?
2: No, al final quedó contenta, pero o sea, me tomó un ratote, porque me dijo, ¿puedes sacar unas fotos para quién sabe qué cosa? Ni me acuerdo qué, pero una cosa que debió de haber tomado 2 minutos, tomó como hora y media. Y saqué luces mi ring light y unas luces y la chinga.
0: Gay. Porque le tomaste unas fotos artísticas a tu hija, que además. Pero,

0: Bueno, gracias.
1: No sé cómo tocaba la guitarra con unas uñotas. Y luego no sé cómo se veía los zapatos con esas
0: chisotas. Sí. También era muy conocida por eso.
1: Pues es que sí eran notables, güey. Era una mujer muy generosa. En
0: todos los sentidos. Bueno,
1: muy bien.
0: En lo artístico y
1: en lo físico.
0: Que menciona.
1: La verdad estaba muy guapa, güey.
0: Sí, era muy guapa. Dolly Parton, una inmortal en realidad,
1: ¿no? Sin duda, y además me caía re bien. Pero bueno, ya no está con nosotros.
0: Bueno, hablemos de Emilio Osorio, que supongo que no sabes quién es, pero es el hijo que tienen Juan Osorio y Niurka.
1: Ah, muy bien. Ahora sí ya sé quién es.
0: Un joven muy talentoso, ha sido un gran actor, ha hecho de todo, también reality shows y demás. Y recientemente apareció en una serie que se llama El Otro Padre, en donde aparece en pelotas.
1: ¿En bolas?
0: ¡Lo enseña todo, Emilio Osorio!
1: En bolas, ok.
0: ¿Cómo hubieran reaccionado tus papás si tú a los 20 años haces una película en la que sales totalmente desnudo?
1: Pues si me dedicara yo a la actuación, me imagino que reaccionarían de manera pues, positiva, ¿no? Bueno, quién sabe, mi mamá seguro se hubiera escandalizado horrible, sí. Horrible. Sí, sí, lo digo, ya no está para preguntarle, pero yo creo que sí se hubiera escandalizado bastante.
0: Sí,
1: mi
0: no,
1: papá,
0: imagínate.
1: No sé, güey.
0: La vergüenza, familia.
1: Imagínate. Que te vean ahí la vergüenza de la familia.
0: Si yo hubiera hecho, ya me imagino el vergonzoso momento que lo hubiera hecho pasar.
1: Pues es que familia. Sí, güey. Qué gran vergüenza para la familia, güey. Pero bueno, me imagino que pues, Juan Osorio, que es productor, y Niurka, que se ha dedicado
0: al entretenimiento.
1: A la artisteada. Bueno, y que además Niurka, hombre, es una mujer muy guapa. Niurka en sus tiempos mozos, más jóvenes.
0: Todavía.
1: No, pero hacía muchas, a lo que me refiero es que hacía este tipo de fotografías sin ningún problema. Una mujer espectacularmente guapa. Y bueno, pues ellos opinan acerca del desnudo. Tenemos
0: ¿qué dijo? Cuéntanos, audio. Emilio Osorio.
2: ¿Qué te dijo tu mamá?
3: Que se veía que era su hijo.
2: ¿Por los atributos o por qué?
3: No, hombre, por los ojos. No. Los ojos, tenemos los mismos ojos.
4: Si eso dijo tu mamá, ¿qué dijo tu papá, Emilio, entonces?
3: Papá está, te voy a decir una cosa. Mi papá estaba muy feliz y fue un momento casi hasta de lágrimas para mí el ver cuando ves a tu papá, a tu mamá orgulloso. Y a través de lo que saben ellos que a ti te ha costado y de pronto ha sido bueno y malo y tal, está chido. Entonces compartimos eso muy mucho. Y también se vio la serie con Daniela y de parte de los dos fueron comentarios muy bonitos.
1: Bueno, pues está bien, qué bueno. Eso es importante.
0: Lo que me llamó la atención.
1: Apoya a sus hijos.
0: Es lo que dijo Niurka. O sea, sale enseñando acá el.
1: Se ve que es hijo de su
0: madre. Ese es mi hijo.
1: Bueno, pues es que a lo mejor lo vio muy guapo. Yo digo, no ubico muy bien físicamente a Emilio Osorio, pero me imagino que siendo así de joven, que será un tipo atractivo, ¿no? Entonces me imagino que a eso se refería a Niurka, porque ella es y fue una mujer muy atractiva.
0: Pícale a la liga que tienes ahí en tu papelito y vas a ver la cara de Emilio Osorio. A ver si
1: realmente
0: es tu tipo, ¿no?
1: Tengo muchas ganas de ver a Emilio. A ver, vamos a verlo. ¡Ay, güey, qué guapo! Okay. Ni siquiera abierto, pero no importa. Bien, pues que le deseo todo lo mejor al muchacho.
0: Y es un gran actor, de verdad.
1: Le deseo
0: mucho éxito. Y va a ser la próxima película que vas a ver, nada más para verle el miembro a Emilio.
1: Seguro, pues porque si algo quiero ver es el miembro de un muchachito. ¿Sabes a quién se parece, güey?
0: ¿A quién?
1: Se parece a Ricardo Pérez, güey.
0: Sí, fíjate que yo también lo pensé.
1: Se parece a Ricardo Pérez, güey. Es más guapo Ricardo, la verdad.
0: Con este look que trae de barbita y así, sí recuerda un poco a
1: Recuerda un poco a Ricardo Pérez, la verdad.
0: Agua, Ricardo, no lo voy a ver Susana, porque este es más joven, ¿eh?
1: Oye, pero ustedes se preguntarán, ¿qué fue lo primero que vio Niurka en el desnudo de su hijo?
2: A ver, ¿qué?
1: ¿En qué se fijó más?
2: A ver.
1: qué asco.
0: ¿Qué heredó Emilio de ti, Niurka?
2: A ver.
1: Ok.
0: Ya dejémoslo por la paz. Y les recordamos cuál será el top 10 el día de hoy. Están a tiempo de participar si quieren enviar sus propuestas a través de @lacornetafm en

0: Monkees. El top 10 se intitulará
1: No podría vivir sin. No podría vivir sin mi minifalda favorita. Ok, no podría vivir sin, mande lo suyo arroba la corneta FM, que es la vía gratuita de este programa.
2: No podría vivir sin un fajezote de dinero.
1: Bueno, ustedes se van a un corte comercial y Eduardo y yo nos vamos a la...
3: A ver.
1: Un ratito. Y ahorita regresamos, no se muevan.
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7: La temperatura, 45 grados.
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2: Esta es la sección cornetiva del deporte. Triste, y aguada. Esta sección. ¿Qué? Pues es que no está Moisés Muñoz, güey. ¿Qué vamos a hacer? Va a ser una porquería esta sección.
3: A ver, si no estás dispuesto a gastarte unos pesitos en pagarle a alguien, pues entonces vamos a tener que aguantarnos.
2: ¿Por
3: cuando.
2: ¿Qué?
3: Es lo que hemos dicho muchas veces, pero aquí en la empresa no nos han hecho caso.
2: Sí, oigan.
3: Pero no.
2: La flor de su jardín.
3: No quieren, entonces pues ni modo. Sí. Entonces, pues, cuando quiere, viene, cuando no quiere,
2: se ejerce
3: no
2: la pobreza franciscana, pues entonces vamos a aplicarnos y tratar de dobletear ahora como conductores deportivos, que sabemos que somos un fraude, un fracaso,
3: pero
2: un
3: bueno,
2: timo, una mofa, una burla.
3: Pero lo vamos a intentar. Y primero que nada, ¿cuál te gusta para empezar?
2: ¿Quieres el
3: Cristian Martinoli? Ok, Cristian Martinoli es uno de los personajes del cronismo deportivo que mejor lo han hecho en la historia de México. Es que sí, es un gran cronista deportivo, un gran narrador de partidos, es un gran analista del fútbol. Yo disfruté muchísimo los partidos que me tocó ver del Mundial. Escogí verlos.
2: Yo también, siempre Cristian. Yo pude los vi con Martinoli con
3: y
2: Luis.
3: Con el doctor, porque la verdad es que pues, siento yo que nadie lo hace mejor que ellos dos. Entonces,
2: son la verdura del caldo.
3: Sí lo son, pero bueno.
2: Y da mucha risa las cosas que dice Martinoli, sobre todo.
3: Martinoli, yo siento que sí está mal de la cabeza.
2: Yo también.
3: O sea, es un tipo amabilísimo, buena gente, pero sí creo que le falta un
2: tornillo. Sí.
3: Y educadísimo.
2: Y Luis García también tiene muy buen sentido del humor, pero son sus comentarios súper atinados por lo general. Y además, ¿le crees? Ese güey jugó mundial, metió goles en mundiales, jugó en España. Jugó en los mejores equipos mexicanos, fue campeón de goleo con Pumas y campeón con Pumas.
3: Y además, ¿Qué yo quiero lecciones de cómo robar de parte de ellos dos. Quiero que me enseñen a robar como ellos. No
2: son así políticos.
3: Así se refieren a su exitosísima labor como spokespersons o representantes de marca. Y ellos se refieren a ello porque, bueno,
2: hacer comerciales.
3: Hacer comerciales, pues es muy rentable cuando se es una figura del tamaño que son ellos dos, con el respeto de la gente, pues entonces ellos de manera jocosa se refieren, ¿a dónde vamos a robar hoy, doctor? Entonces yo quiero aprender a robar como ellos. Saludos a los dos, de verdad, se les admira y se les quiere.
2: Yo también.
3: Se les quiere.
2: Bueno, vamos a escuchar entonces lo que dice Cristian Martinoli, que tiene la camiseta puestísima con TV Azteca, una cosa increíble.
3: Hace bien.
2: Bueno, sin mayor preámbulo, adelante, Cristian.
4: Y si sí, gana Memo Schut, la casa de los famosos.
5: No, eso no lo sigo, papá.
4: Ah, ¿no sigue Memo Schut?
5: No, yo soy de TV Azteca.
4: Perdón, disculpe.
5: Yo veo La Granja.
4: Eso sí, ¿pero a poco no votaría por el Memo Schut? No.
5: Tú me caes mal, no lo conozco.
4: Va que va.
5: Suerte,
4: Dios lo bendiga.
3: Lo mandó a la burger. Pues sí, güey, no te estás jorobando, yo veo nada más los productos de mi empresa y adiós.
2: Pero bueno, dijo discretamente, no me cae mal, no lo conozco.
3: Bueno, pues no lo conoce personalmente. Estoy seguro que
2: sí
3: sabe quién es.
2: ¿Quién es? Pues todo está en el gremio del comentarismo deportivo.
3: Es que no dijo no sé quién es, nada más dijo no lo conozco personalmente, probablemente, porque como les digo, les reitero, el señor Martinoli es un tipo muy, muy educado.
2: Sí, no cruzó ninguna línea. Pues
3: yo refiero a esa historia de que en una vacación, en una plaza en Europa, se cruzó desde el otro lado de la plaza a saludarme. Y yo en ese
2: momento. Conocerte.
3: No, sin conocerme, yo no lo reconocí bien tampoco. Me dijo, soy Cristian Martinoli, José Ramón, ¿cómo estás? Hombre, carajo, gente educada, qué gusto. De verdad.
2: Sí, sí. Muy bien, ¿verdad?
3: Pero bueno.
2: Se achupa, sí.
3: No, pues es que sí le llego ahí más o menos por el alto. Pero...
2: es que a mí también. ¿Eso
3: sí,
2: qué?
3: Pero estoy bien así, no quisiera yo. Además de todo, pues quiero decir Luis García, güey. ¿Qué va a decir Luis García?
2: ¿Qué va a decir el doctor? Sí.
3: Exacto.
2: Se andamos pedaleando su bicicleta.
3: Está mal, pero bueno, dejemos en paz ya este asunto y no hablemos de celar a otros
2: comunicadores.
3: Me parece horrible, no tiene lugar en esta plática.
2: Yo no
3: ya
2: creo que te parezca tan horrible.
3: A mí sí me parece horrible.
2: Me cuesta trabajo creer.
3: Felar a un hombre sí me parece horrible, o sea, asqueroso, de verdad me repugna la idea. Si no, ya lo hubiera hecho.
2: Quepre.
3: A ver.
2: Con otro güey.
3: Ajá.
2: Puede ser Cristian Martinoli si eso te hace feliz, o puede no, puede ser el que tú quieras.
3: Ajá.
2: ¿Qué prefieres?
3: Ajá.
2: ¿Felación o beso nefasto a otro hombre?
3: Híjole. Creo que el beso nefasto. ¿Tú? Creo que el beso nefasto.
2: No, porque allá hay
3: Sí, pero no es una vez, pero no es una vez. O sea, ese es el problema, güey.
2: Pero está más limpia la.
3: No, pero no sé.
2: La parte de atrás.
3: Pero es un beso nomás y luego ya te vas, güey. Porque bueno, lo otro es quedarte ahí un rato. Sí, la otra cosa es ahí estar.
2: Bueno, nomás besito. Besito en la cabecita.
3: Bueno, pero ¿y tú? ¿Tú qué prefieres? Quepre.
2: Coserme el hocico, prefiero.
3: ¿Qué prefiere Eduardo Niurka? O sea, tú.
2: ¿Qué bien me la a sacar?
3: O sea, seguro si Niurka sabe qué es lo que prefiere Eduardo, pero bueno.
2: Ese fue.
3: Exacto. Sí, sí, sí. Un beso en.
6: A ver.
2: El error que cometí ayer fue terrible. ¿Cuál fue, no? Qué bien me la rima a sacar. Dice, oye, cómo me ahogo y me hundo. Acá.
3: Acá. Bueno, pero estábamos en deportes, ¿no? En la sección
2: cola
3: gay.
2: De gente. Bueno. Ah,
3: este, hablemos. Chequen esto, por favor, que luego. En las
2: hablando
3: entrevistas,
2: de, hablando
3: los,
2: de
3: los periodistas de se traseros. Hacen bolas. ¡Ah! Aquí eres más traseros, más porquerías.
2: Pues ya que venga. Estamos en ese tema, ¿te parece?
3: Venga, ya que estamos en esa zona del cuerpo, el Canelo, el gran campeón de boxeo mexicano, uno de los mejores boxeadores que ha dado este país, le pregunta a su amigo Paolo Dybala, que si no lo conocen, se han perdido de algo interesante. Es un youtuber.
2: Que hace apuestas, es muy simpático, a mí me queda todo dar.
3: Es muy simpático y es un hombre de dimensiones generosas, es un hombre carnoso, es un hombre que ha dado rienda suelta a su apetito y por ende ha logrado una talla notable, vamos a decirle así. Y bueno, pues Paolo Dybala pues vive una situación física distinta a la gran mayoría de las personas. Es un hombre con un peso importante y tiene una curiosidad del Canelo que no pudo no pudo dejar sin satisfacer.
2: Saúl, qué metiche, de ver. ¿Por qué no sometes la pregunta, a escuchar esto? ¿Qué pregunta?
3: La pregunta, Saúl, es relevante porque yo cuando veo gente de grandes dimensiones
2: piensas
3: lo pregunto mismo? Lo mismo. Adelante, Canelo.
7: Güey, tiene manos de cocodrilo, güey. ¿Cómo me se va a limpiar el gordo, güey? ¿Sabes? Le das así, ¿cómo te limpias?
8: ¿Cómo te limpias, hijo?
7: ¿Así? No, le haces a limpiarte todo ese pinche pedazo de. Pedazo de cuero que tienes ahí, güey. No te alcanzas a limpiar, gordo, güey.
8: No,
7: que se va a limpiar, güey.
2: ¿Por qué?
3: El Canelo especula que el señor Dybala no logra la higiene efectiva de la cual disfrutamos las personas que no tenemos glúteos tan generosos como él. Yo siempre he pensado que el trayecto que tiene que recorrer lo que nuestro cuerpo ya no necesita debe de ser más azaroso en una persona de esas medidas que en mis muy pequeñas, firmes y perfectamente redondas nalgas. Me imagino que quedan restos de ese amor y son más difíciles de higienizar.
2: No, mira, estoy viendo el video y Saúl va y le revisa, se pone la mano en salva sea la parte, Paolo Dybala, y Canelo va a ver si de veras se alcanza. Y he de decir que sí se alcanza. Con trabajos,
3: sí,
2: ¿no?
3: Sí, pero te voy a decir una cosa. Tú imagínate un bebé muy cachetón. Ajá. Imagínate que le das de comer Gerber. Pero con unos cachetotes.
2: Gerber de Nutella.
3: Como esos bebés chinos de caricatura, así que tiene unos cachetototos. Gerber de Nutella. Y el niño lo escupe. Se queda ahí entre los mofletes.
2: Un poquito, sí.
3: Un poquito. Y es difícil limpiar a un niño así de regordete y rollizo. Me imagino que cuando estamos hablando, no sé, recordemos el cajero de Rafita.
2: No, no, no.
3: Que alguna vez lo vimos. Rafita Valderrama, que era un hombre también de generosas dimensiones, me imagino que también sufría pues ese mismo efecto. Bueno, no sé si lo sufría, lo experimentaba, ¿no? Entonces, es una curiosidad válida, qué bueno que el Canelo fue el que lo preguntó, no yo, no tú, nadie de este público, pero ya hemos satisfecho, el Canelo satisfizo
2: la curiosidad.
3: ¿No? Oye, la curiosidad mató al gato, acuérdense.
2: A sazón de esto de lo que estamos hablando, en los últimos días ha habido un escandalazo en redes sociales, en X y en todos lados, también en TikTok, con Liz Vilchis, aquella mujer vilchismosa que aparecía en las mañaneras cada miércoles diciendo quién es quién en las mentiras y que supuestamente le daba voz, le daba respuesta a las mentiras que se decían en los medios. Uh-huh. Bueno, y después ya salió, y yo creo que tiene un podcast o no sé a qué se dedica. Sigue hablando en pro de la 4T constantemente. Pero alguien se puso a hurgar en las publicaciones en X más antiguas de Liz Vichis. Y salieron unas cosas francamente arrolladoras, güey.
3: Pero, a ver, yo nada más vi la nota, no, la verdad es que no me interesa. O me interesa muy poco.
2: Es que están divertidísimos los
3: tweets. Pero se le criticó porque decía tweets gordofóbicos, ¿no?
2: Hay unos gordofóbicos que están feos, sin duda. Ajá. Pero hay unos muy divertidos. A ver. Y ahorita vas a ver por qué me acordé en este momento de los tweets de Liz Vilchis. Este lo publicó el 15 de octubre del 2013, hace 13 años. Y dice así: me puso en cuatro y vio que me quedó papel de baño en el asterisco. Y le dije: el terreno viene con escrituras.
6: No es falso, pero se exagera.
2: No, no es falso, Luis.
3: Ok.
2: Es si da risa, güey.
3: Wow. Sí está bueno.
2: El terreno viene con escrituras. ¿Te ha pasado que te encuentras ahí a...?
3: La verdad, yo soy muy, muy puntual con mi higiene en esa zona. Y no quedo satisfecho hasta que sale totalmente limpio.
2: ¿Pero te ha pasado que te encuentras un terreno con escrituras?
3: No, tampoco. Tampoco me ha pasado que me encuentre. Sería raro. Y bueno, y si las encuentras, ¿qué haces? No las desdoblas a ver qué dicen, ¿va? O sea, yo la verdad no le buscaría.
2: A Dios gracias, nunca me he
3: encontrado. Pero ahora, ¿por qué nos tenemos que imaginar a Liz Vilchis en esa situación?
2: Porque ella misma lo publicó. Publicó otro que dice: ¿quién quiere que le infle la boca a pedos?
6: No es falso, pero no es verdadero.
3: ¿Publicó eso?
2: Sí.
3: ¡Wow!
2: Y ahí estaba en su cuenta de
3: fíjate que no me caía bien Liz Vilchis, pero ahora ya me cae mejor.
2: Muchísimo mejor.
3: ¿Quién quiere que le infle la boca a pedos? De veras.
2: Y tiene otros que son así, sencillamente: chingue su madre Noroña.
3: Ay, de acuerdo.
2: Otro que también ha dado vueltas, ¿no? Ayer soñé que Pío, mi amigo, hacía una fiesta y contrataba a un dealer bien caro y nos daba cocaína a todos, bien raro.
3: Bueno, pues es un sueño, es una experiencia onírica, no quiere decir nada, eso no quiere decir que ella use cocaína o que la haya usado. Yo sí la he usado, Liz,
2: no se la
3: ya no lo hago.
2: A nadie, ¿eh?
3: No, yo no se la recomiendo a nadie, pero la usé mucho durante
2: ese también
3: muchos
2: lo publicó
3: años.
2: Ella, hasta que suene como perro tomando agua.
3: Eso es bueno, ¿no? Y estoy de acuerdo. Wow, o sea que Liz Vilchis es entrona, por lo que puedo ver.
2: Sí, al parecer es entrona. Pero también es muy gordofóbica, tiene unos horribles, ¿no?
3: A ver.
2: Como este que dice: hice mierda con unas cuantas palabras a una gorda asquerosa que trató de insultarme. No me arrepiento.
3: Ok.
2: Tápate eso, estás fea y gorda.
3: Ok.
2: Que seas religiosa no significa que tengas que olvidarte de verte bien, reina. Estás fea, gorda y mal vestida. O sea, sí tenía un tema con la gordofobia muy feo.
3: Bueno, pero pues eso, o sea, no sé si por ahí, a lo mejor el nuevo nos lo puede encontrar, pero teníamos a su ex jefe, el expresidente López Obrador, hablando de Agustín Carstens, en unos términos muy insultantes, hablando de que no sabía comer.
2: Sí, ya,
3: que comía gancitos y comía Coca-Cola. No, y que
2: todo lo quieres llevar a López Obrador, güey. Estamos hablando de otra cosa.
3: No, me acordé
2: por completo
3: con Liz Vilchis. Y luego cuando veo las fotos de su hijo en la playa, pues digo: mira, ahí tienes, carnal.
2: Y bueno, Liz Vilchis después salió a disculparse, como siempre sucede, ¿no? Uh-huh. Y después de que aparecieron estos tweets o estas publicaciones, ella dice que pues que se siente mal al respecto.
3: Bueno, pues
2: también, te voy a mandar.
3: Uno comete errores,
2: La disculpa.
3: Y Liz Vilchis, pues en su momento publicó cosas que no son, pues ya no son aceptables. Y está bien que ofrezca una disculpa, no pasa nada.
2: Que la gente crezca y madure, ¿no? También tiene derecho,
3: pues sí,
2: muy joven cuando publicó esas cosas, a crecer y a madurar.
3: Correcto.
2: Y pues sí me gustaría, antes de escuchar esta disculpa de Liz Vilchis, compartirles. Ay, güey, ya se fue, aquí está.
3: Miren, ahí les va, nada más para que lo gocen. Presidente López Obrador.
2: Ahorita que acabemos. ¿Por qué distraer? Estamos a media
3: hablando de gordofobia.
2: Liz Vilchis antes publicó un tuit que dice así: siempre son las más puteas las que quieren salir a disculparse por su pasado. Hashtag sorry, not sorry.
3: Bueno, pues es que, a ver, a lo mejor Liz Vilchis publicó todas estas cosas antes de que supiera que iba a ser un personaje público, además de todo exponiéndose, porque tuvo que salir a defender las mentiras podridas de López Obrador y presentarlas como verdades.
2: Bueno, pues lo
3: esa era su chamba.
2: O lo irónico más bien es que ella tuvo que salir a disculparse por su pasado.
3: Bueno, pues.
2: Y ella dijo, siempre son las más... cuatro letras las que quieren salir a disculparse por su pasado.
3: Pues mira, hombre, uno comete errores en la vida. Liz Vilchis.
2: Uno a veces tiene que meter un zapato.
3: A mí me parece que Liz Vilchis no es una persona muy solvente en lo intelectual, vamos a decirlo de esa manera. Porque además de todo, para prestarse a lo que ella hizo durante
2: la sesión
3: de López Obrador en las mañaneras, una chamba pues realmente criticable, lamentable a mi manera de ver, el estar pues diciendo sandeces y abonando a defender y a avalar las mentiras que se decían desde las mañaneras de López Obrador, me parece que sí es muy criticable lo que hizo Liz Vilchis, porque además de todo, pues no tenía argumentos muy solventes que digamos. Entonces, incluso una persona, y perdón, pero lo voy a decir, de pocas luces, de pronto entiende. Cosas,
2: pues sí, ¿no? Cometido errores en tú y yo.
3: Sí, cometido muchísimos, claro.
2: Juventud,
3: y ha habido que disculparse.
2: Que cometiendo, sí, ni modo.
3: Y ha habido que ofrecer disculpas. Pero bueno, ahí les va, hablando de gordofóbicos.
2: Espérate, ahí va la disculpa de Liz Vilchis. Dice, en los últimos días he visto que revivieron mis tweets del pasado. No estoy para nada orgullosa de lo que escribí en su momento. Me avergüenza haber sido esa persona y ofrezco una disculpa honesta por lo que en esos textos se menciona.
3: Pues ahí está.
2: Las personas tenemos la hermosa oportunidad de cambiar.
3: Tienes razón.
2: Dice, ya no soy esa persona que fui cuando escribí esos tweets.
3: Okay,
2: ahora me
3: está
2: pagan
3: bien.
2: La 4T. Ah, no, eso
3: no somos las mismas personas que éramos hace años. O sea, hay versiones que aún no existen de mi persona, de la tuya y de la de ustedes que nos escuchan, porque con los años uno cambia. A veces para bien, a veces para mal, pero la gente evoluciona, bueno, algunos devolucionan. Pero la gente cambia, ¿no? Entonces, pues Liz Vilchis tiene también el derecho de ofrecer una disculpa como lo hizo y me parece correcto. Me parece que o sea, tendría que disculparse, te digo, por haber hecho el trabajo que hizo, que me parece realmente horrible. Pero bueno.
2: Pero no por el chiste del terreno viene con escrituras.
3: Ese me gustó mucho, por ejemplo, me pareció bueno.
2: Bueno, como en este programa sí damos derecho de réplica, adelante con la disculpa pública de la señorita Vilchis.
3: Ah, no hay audio.
2: Ah, ok, ahora sí, atiéndete.
3: No, pues nada más para que se les acuerden, hablando de no criticar a los demás, Agustín Carstens, ustedes recordarán que era un hombre muy, muy grande, un hombre de grandes dimensiones, un hombre que por lo visto pues tenía un problema con el sobrepeso.
2: Gobernador del Banco de México en su
3: correcto,
2: momento.
3: Correcto, un gran economista, aquí se habló de su perfil global, de su peso dentro de la administración del Banco de México y bueno.
2: De su entendimiento de la inflación.
3: Así es correcto.
2: Es, hoy en día está como cabeza del Banco de Pagos Internacionales.
3: Así es.
2: Que es un organismo importantísimo a nivel mundial. Porque el Banco de México o todos los bancos de cada gobierno necesitan a su vez de un banco que los coordine. Todos los bancos centrales son coordinados a través del Banco de Pagos Internacionales. Es el banco de los bancos centrales de los gobiernos.
3: Pues ese es el calibre de economista y de persona a la cual se refería de esta manera un cierto viejo gaseoso. Adelante.
8: No sabe el secretario de Hacienda. Es más,
3: no sabe comer.
8: No sabe ni comer. Porque toma mucha Coca-Cola. Jugos del Valle. Puras aguas puercas. Come Sabritas. Lancitos. Pura comida chatarra.
3: ¿Eh? O sea, está pitorreándose de su gordura.
2: En ese momento era secretario de Hacienda.
3: Así es.
2: Lo fue, me parece, que durante el periodo de Felipe Calderón. Y luego fue al Banco de México. Pero bueno, ya, la verdad no me acuerdo bien de las fechas. Agustín Carstens es uno de los mexicanos más notables, destacados.
3: Correcto.
2: Y respetados en el planeta.
3: Así es.
2: Sin embargo, pues sí tiene un problema de sobrepeso, o lo tenía en esos entonces, no sé cómo siga en estos momentos
3: el doctor Carstens. Pues le parecía muy relevante al expresidente López Obrador referirse a él de manera pues insultante, gordofóbica, precisamente por eso. Bueno, pues ahí tienen, y les digo que la vida luego da sorpresas, ¿no? Y pues bien merecido, la verdad.
2: Ojalá. Muy bien, ¿en qué estábamos, güey? Estamos en deportes.
3: Estamos en deportes, güey, pero no importa. Yo también me llevo preguntando un rato por qué estamos hablando de estas cosas en deportes, pero no importa. Podemos seguir con los deportes. Gil Mora, fíjense, esto sí me parece realmente divertido y delicioso. A veces, ¿tú te acuerdas cuando te mandaban a hacer entrevistas y eras muy joven, ¿no? Que te ponías nervioso, ¿qué voy a preguntar? ¿Qué voy a decir? ¿Cómo voy a formular mi pregunta y demás?
2: ¿Cómo hago que se interese la persona, pero al mismo tiempo que yo suene inteligente?
3: No, y que cuando regrese con mi grabación me digan qué buena pregunta hiciste. O sea, exacto, hacer bien mi trabajo, ¿no? Porque entrevistar tiene su chiste. Y entonces, expongo ante ustedes este caso de alguien que trató de hacer una muy buena pregunta y el entrevistado tuvo problemas para comprender la misma. Adelante, este es Gil Mora siendo entrevistado por una reportera deportiva.
9: Todavía percibí la última entrevista que tuviste, tuvo millones de vistas cuando le diste ese consejo a las nuevas generaciones. Ahora te ves con una victoria y todos están encima de ti. Te vimos que recibiste un reconocimiento por parte de la gobernadora y las especulaciones desde el gol que tuviste el día de hoy es de tus fans diciendo si es que va a haber un acercamiento de Gilberto Mora aquí en Tijuana. ¿Tienes alguna idea de llevar alguna firma de autógrafos, algún acercamiento afuera? Porque la verdad es que están las redes explotando desde el día de hoy, sobre todo porque se logró ese canon de ese video viral que hiciste. Y todos preguntan si Gilberto va a tener un acercamiento aquí en Tijuana afuera con tus fans.
10: O sea, no, la verdad no entendí la pregunta.
3: Es que le dio muchas vueltas. Nada más era la pregunta si iba a tener una convivencia con sus fans. Era más fácil hacerla así, pero ella como que quiso adornar mucho, ¿no? Sí, demasiado, le dio muchísimas vueltas. A lo mejor estaba nerviosa como entrevistadora, pero sí se hace bolas durísimo. Y Gil Mora, pues no, nomás no le entendió.
2: Sí, le contestó. No pudo. Claramente, es que no entendí.
3: No sé, güey, no entendí nada. Nada más que si vas a convivir con tus fans, ya era fácil, era hay que ser puntual también con las preguntas, ¿no?
2: Sí.
3: Siento yo que
2: ¿sabes qué error?
3: La economía de palabras es bueno.
2: Mucho en algunos entrevistadores, ajá, no voy a decir nombres, ajá, pero tú sabes de quién voy a hablar, entre otros, no escuchan.
3: Así es.
2: Están tan preocupados en hablar y decir lo que ellos piensan y que no están escuchando la respuesta de a quien entrevistan. Y eso es desesperante.
3: Es que es muy distinto un diálogo que una... O sea, una entrevista en general no es un diálogo. Tú estás preguntando cosas y estás escuchando la respuesta, pero estás más ahí para preguntar que para platicar. Y luego a algunos entrevistadores les pasa que quieren, pues, protagonizar, ¿no? Entonces, ese es un error a la hora de entrevistar. Ahora, no sé, hay grandes entrevistadores como Jordi Rosado que saben hilar las preguntas, saben meterlas bien en la plática, saben hacer Jordi. Las cosas como se debe. Jordi es uno de los mejores entrevistadores de México. Adela Micha es una gran entrevistadora.
2: Que es el mejor de todos, Jordi.
3: O sea, hay muchos muy buenos, pero Jordi sin duda está por ahí en los primeros lugares porque hace muy, muy buenas entrevistas. Le mandamos un beso en la frente al buen señor Rosado.
2: Sí, además lo estimamos y
3: se le quiere.
2: Respetamos profundamente.
3: ¿Y bueno, qué más tenemos? ¿Tenemos más en los deportes?
2: Tenemos el consejo que le dio Javier el Chicharito Hernández a Armando la Hormiga González. El Chicharito le dijo a la Hormiga, me encanta el fútbol mexicano, me encanta mi país. La Hormiga se acaba de ir al Olympiacos, allá en Grecia, dejó el Chiverío, como en su momento Javier el Chicharito Hernández dejó al Chiverío, él para irse, si no mal recuerdo, al Manchester United. Uh-huh. Y esto fue lo que le recomendó Javier. Venga de ahí.
11: Javier también, como lo he dicho, me ha ayudado mucho. Me acuerdo una vez que me dijo que no me tenía que preocupar por los goles. Cuando empecé a ser titular y vio que estaba ya empezando a meter goles, me dijo que ni me preocupara por eso, que no me estresara, que al final los goles son algo que ya tengo yo y que si juego de la manera natural que tengo, se dan solitos. Entonces es algo que también me ha ayudado mucho.
2: Fíjate, ese consejo sirve también con las elecciones.
3: En efecto, muy sin duda. Cañón. Muy bien, bien hecho. Cuídenlas.
2: Si le entras, no vas a meter gol. O sea, sientas pensando, tengo que meter gol, no vas a meter gol.
3: No. Nada más disfruta de la jugada.
2: Salta a la cancha a jugar. Y eso naturalmente caerá el gol.
3: No pensando en el gol mismo. Porque incluso puedes perder la jugada, sacar el balón del área de juego. Se te puede desinflar el balón. O sea, tienes que entrar tranquilo.
2: Pues, sí, puede estar la puerta abierta, así el marco libre y puedes regarla.
3: Es que la relajación es importante.
2: Un calcetinazo.
3: En todas las actividades es importante la relajación. ¿Verdad, Chicharito?
12: Está. Interesante.
2: Yo también lo pienso, mi querido Javier. Muchísimas gracias.
3: Pues creo que hasta ahí llega, ¿no? La sección de deportes, ¿o tenemos más?
2: Fue una basura la sección de deportes.
3: No, estuvo hasta bien.
2: Vergüenza me da con la gente. Entró Liz Vilchis.
3: Entró Liz Vilchis, güey.
2: Sí, no sé en qué momento se convirtió en otra cosa.
3: Y el terreno viene con escrituras, está bien.
2: Eso sí estuvo divertido.
3: Pero es que lo malo es que la vi, no lo puedo sacar de mi cabeza.
2: No, yo tampoco puedo dejar
3: volteando de ver hacia atrás, así.
2: Un balazo con papelitos.
3: Y diciendo, ¡ay!
2: Es que el terreno viene con escrituras. Lo que veo, y esto nunca se le vio cuando salía en las mañaneras, es que tiene muy buen sentido del humor, Liz Vilchis.
3: Pues sí, qué bueno. Ojalá y le haya servido para reírse yendo al banco a cobrar ese dinero.
2: Pues sí. Bueno, vamos a un corte, regresamos. Les recordamos cuál será el top 10 del día de hoy. Se va a llamar No podría vivir sin...
3: ¡Sin las escrituras del terreno! ¡Me encantan!
2: No podría vivir sin tus ricas tortas hechas a mano.
3: No me digas, qué bonito. No podría vivir sin las gorditas de la esquina en leggings. Qué bonito.
2: Bueno, si tienen ustedes propuestas, todavía están a tiempo, envíenlas a través de @lacornetafmnx y nosotros volvemos.
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16: La temperatura, 45 grados.
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3: Más que yo.
2: Más que la raza humana.
3: Bueno, antes de llegar al top ten, y todavía nos falta un poco de tiempo, tenemos unas cosas muy violentas y agresivas.
2: Vamos a regresar un poquito al asunto de el gobernador ahora, con licencia, una vez más, Rocha Moya, que ya saben ustedes.
3: Ya lo regresa a la gubernatura, te lo apuesto.
2: No, yo no sé qué le depara el futuro a Rocha Moya. Ya le dieron la espalda totalmente en su movimiento político.
3: Muchos de ellos.
2: La gran mayoría, diría yo, y sobre todo la presidenta. O sea, le dejó muy en claro, el revés político fue tremendo. De no estoy de acuerdo, no debió de haber
3: yo siento que hecho la presidenta, lo que hizo. Desde el principio, cuando dicen que fue allá a Badiraguato, o Culiacán, más bien, fue a los pocos días, se presentó su licencia, salió de la gubernatura Rocha Moya. Yo siento que ella lo convenció, lo presionó. No lo sé, y ahora.
2: ¿Tú crees?
3: Sí, por las fechas. Y ahora que regresa, pues luego después del tuit y demás, y la cargada en su contra, Rocha Moya desistió. Entonces,
2: ¿dices la licencia original? Cuando tomó licencia originalmente, sí, ahí sí creo que lo haya hecho a instancias de la presidenta. Este regreso.
3: Y esta segunda también.
2: No entiendo. No, bueno, eso ya no fue sugerencia de la presidenta, fue una patada en el trasero por parte de todo. Es que sí, güey. O sea, brincarse a la presidenta de esa manera, si es que lo hizo así nomás por la libre, que yo creo que sí. No sé a instancias de quién, si fue solo, si alguien le dijo que lo hiciera, no sé. No tengo la menor idea.
3: No tenemos elementos.
2: Pero bueno, el asunto es que se ha armado pues un merequetengue delicioso y ahora vamos a oír insultos tutiplén.
3: Ese es el problema con estas cosas que le dan oportunidad a la oposición priista de que se llene la boca.
2: Wey. ¿Alguien la conoce? ¿Alguien la ve? O sea, no, lo único que sucede aquí es que estos güeyes de verdad están socavando la opinión pública de su movimiento, la 4T. Le están dando la madre.
3: La Cuarta Transformación.
2: Pero la Cuarta Transformación, acuérdense que, bueno, yo siempre he dicho, me parece una patraña, un globo de Cantoya, aire caliente, güey, puro pedo.
3: Es una cuestión de nomenclatura, así se le denomina a este movimiento que agrupa al PT, a Morena y al Partido Verde hasta el momento.
2: Y al narco.
3: Oh, qué lache. Bueno, pues eso es precisamente lo que dice el priista Rubén Moreira. Adelante.
4: Porque yo sí les puedo decir a ustedes que son una punta de drogadictos, una punta de marihuanos, una punta de narcotraficantes. Eso es lo que son, eso es lo que son. El que habló, usted no se asuma como eso. Ustedes son un narcopartido de un narcogobierno. Eso es lo que son.
2: Pues yo estoy de acuerdo que en la descripción de narcopartido y narcogobierno, lo que no me gusta es que les diga marihuanos, porque no se me hace que fumen marihuana.
3: Y además marihuano no debe usarse de manera peyorativa, ¿no? Moreira.
2: Drogadictos puede ser que algunos de ellos no se consuman coca.
3: En el medio en el que
2: coca.
3: Yo trabajo somos una punta de drogadictos y una punta de marihuana.
2: Y borrachos y demás. Nosotros ya no somos, bueno, tú de repente sí fumas mota, yo la verdad es que ya no uso ningún tipo de droga más allá del alcohol. Pero me parece que no está bien decirles marihuanos, porque no parecen marihuanos, no son como marihuanos. No.
3: Si fueran marihuanos sería un buen pedo.
2: O sea, son desleales, son unos bastardos, son unos hijos de la tiznada, pero marihuanos.
3: Pero no son drogadictos. O sea, no hay que mezclar las cosas.
2: Lo de narcopartido, pues sí, me parece que les super queda el saco, ¿no? Con las complicidades que han tenido.
3: Bueno, también es un exceso, no todo el partido. Y también llamar que es un narcogobierno me parece un despropósito. Es un exceso.
2: Tantas protecciones a personajes, insisto, como Adán Augusto, que estaba directamente relacionado con un grupo criminal llamado La Barredora. O sea, no hay que ni decirlo suavecito, es cierto, y todo el mundo lo sabe. Pues, ¿cómo no les van a decir narcopartido, güey?
3: Pues Gerardis Fernández Noroñiz tiene un argumento, según él, imbatible para demostrar que no son un narcopartido. A ver si usted le cree a Noroñiz. Adelante.
2: Venga.
5: Si fuéramos narcos, no se atreverían a decírnoslos. Porque sabrían
6: a
5: lo que se atendrían. A su compañero García Luna nunca le dijeron narco porque le tenían pavor, porque sabían que podía acabar con su existencia. No son ni héroes ni mártires, son traidores a la patria y traidores al pueblo, y como tales van a ser tratados en las elecciones de 2027.
2: Uy, aguas con esas elecciones.
3: Vamos a ver.
2: Oye, creo que quería decírnoslo.
3: Ajá, no sé.
2: Él quería decir decírnoslo, no decírnoslo.
3: Una cosa medio rara, a ver, otra vez.
2: Decírnoslos. A ver, vas, Noroña, habla español.
5: Si fuéramos narcos, no se atreverían a decírnoslos. Porque
3: decírnoslos. A decírnoslos, decírnoslo.
2: Creo no que decírnoslos. Es un uso incorrecto de la palabra.
3: A decírnoslos. Lo que muy leído, mucho. Mi Noroña, ¿qué pasó?
2: Decírnoslo. Decirnos de esa manera. Calificarnos como tales. Increparnos con esa calumnia. Usa el español,
3: Decírnoslos. Bueno, oye, vamos ahora ver, con mi tocayo.
2: Ahora resulta que los traidores a la patria son los que le dicen una cosa u otra y no los que están coludidos con el narco.
3: Pero o sea, colusión
2: estás
3: con
2: muy
3: el narco
2: malito,
3: de todos los partidos,
2: sí,
3: y en todos los sexenios.
2: Sin duda.
3: O sea, no creo que sea algo...
2: Pero su argumento está piterísimo. Porque en todo caso la traición sería estar involucrado con los grupos criminales, no señalar a un gobierno que está involucrado con los grupos criminales. Entonces su argumento es una mamada.
3: Dame dos minutos para meditarlo. Sí, yo tampoco creo que es bueno su argumento, no estoy de acuerdo con él en esta ocasión. Pero bueno, te decía que...
2: Decírnoslos. ¡Decírnoslo! Ok.
3: Eduardo Verástegui, con quien frecuentemente me confunden, no por otra cosa más que por la estética, ¿no? Porque somos como dos gotas de agua. No, porque nuestros nombres... Bueno, él es guapo y yo no. Eduardo Verástegui.
2: Lo bueno es que es guapo porque no es muy listo.
3: Eduardo Verástegui, pero sí me confundo porque Eduardo V, me imagino, luego en Twitter y demás me llegan mensajes, son para él.
2: Bueno, pero ¿por qué estamos hablando de ese personaje tan lamentable?
3: Pues eso es cuestión de opinión también, pero él habla de sexo.
2: ¿No te parece lamentable lo que dice, su manera de atacar a los grupos minoritarios?
3: Para que él me entienda, no comulgo con él.
2: Salir con un arma de alto calibre diciendo así vamos a tratar a las minorías, a los gays, pues métete el rifle ese por donde te quepa, güey.
3: Bueno, él dice que él es no ha tenido sexo en quién sabe cuántos años porque está esperando a la mujer perfecta.
2: La mujer perfecta.
3: Una que tengo,
2: no existe la mujer perfecta. pero bueno, dejando
3: eso cada quien, y no tendría nada de malo.
2: Amor es amor, pero bueno.
3: Pero ahora sale con algo que con lo cual no estoy en nada de acuerdo. Adelante.
7: El sexo es una necesidad física. Uh-huh. ¿Cuántas veces no has escuchado eso? Hasta los mismos doctores, ¿no? Uh-huh. No es una necesidad física. Necesidad física es respirar, porque si no respiras te mueres. Necesidad física es comer, porque si no comes te mueres, ¿no? Yo hasta ahorita no he escuchado que alguien haya muerto por abstinencia. Más bien es un deseo físico, muy diferente a necesidad a deseo. Es un deseo físico muy fuerte, eso sí, pero que se puede controlar con la razón. O sea, las pasiones son buenas si están ordenadas. Si están desordenadas, te llevan, vamos, te quiebran, ¿no? Si la pasión está ordenada y obedece a la razón, y la razón está formada con valores morales, con principios.
3: Ay, sácate al carajo. Gracias.
2: Oye, ¿por qué estamos oyendo estas idioteces? ¿Por qué querías poner eso?
3: Porque me parece un punto interesante discutir. El sexo no es una necesidad. No te vas a morir. Pero para tener una vida mental, salud mental, es importante tener.
2: El sexo es beneficioso
3: sexual
2: de muchas maneras.
3: Y él mismo dice, lo dicen muchos doctores, pero están mal.
2: Okay.
3: ¿Tú quién eres, güey? O sea, ¿tú qué estudiaste? ¿Qué información tienes al respecto? Lo dicen muchos doctores y tú te lo pasas por el arco del triunfo. Pues entonces no entiendes nada de
2: para
3: nada.
2: Para mayor especificidad con el uso del español, sería una necesidad fisiológica. Pero bueno, está bien, tú habla como quieras, güey.
3: ¿Y qué dijo
2: él? Física. Me parece pobre el uso de la palabra física en este caso. Fisiológica, Eduardito. Pues que mira, postura, me cae tan mal este güey, me parece tan mamón el estar hablando de que sus valores morales son los únicos que deben de imperar en la sociedad, de que lo que él piensa es lo correcto y lo que los demás piensan está perfectamente mal, de que su moralidad basada en la religión, por mí, carnal, no tengas sexo, o ten sexo con el poste de la cama, güey. O sea, date sentones en un cono de periférico, güey. Me da lo mismo, me da igual, pero la verdad, guárdate tus opiniones estúpidas. Y no sé por qué lo tuvimos que oír, güey.
3: Ah, estuvo divertido.
2: Pues sí, la verdad sí, pero lo único que haces es exponer al pobre señor tan corto de ideas.
3: Al escarnio público.
2: Al escarnio público. Y sobre todo a mi flamígero dedo, que lo señala como un verdadero soperútano. Pero bueno.
3: Bueno, pues ha llegado el momento del top ten. ¿Y qué creen?
2: ¿Que no ha llegado?
3: No, no tenemos top ten.
2: No me digas. Mira,
3: me está escribiendo Guillermo Hinojosa, el jefe de información de este programa y productor de ¿Qué Importa?
2: Diciendo, renuncio, váyanse al carajo, háganle como
3: pueda. Diciendo, ya lo tienen y ya lo tenemos. Esto se intitula No podría vivir sin
2: Guillermo
3: sin
2: Hinojosa.
3: Guillermo Hinojosa y el 9.
2: Hay varias otras personas. Tenemos un amplio equipo de talentosísimas, personas que nos ayudan a hacer estos trabajos horribles, que sí son trabajo, ¿eh? O sea, estar aquí sentado diciendo idioteces es chamba, güey. Y yo lo gozo, ¿no? Pero
3: yo también disfruto mucho del trabajo, pero hay todo un equipo detrás, ¿no? Esto no surge así nomás
2: por arte de magia. No estás solo, tienes equipo, ok.
3: Nuestro equipo básicamente son el nuevo IBEMS, ¿no? Están los colaboradores.
2: Hay muchos otros, y las colaboradoras. Pues todos los demás, güey, los escritores.
3: Ah, pero ese es el programa de tele, güey. Eso que
2: no importa. Ah, aquí, no, aquí en especial, no. Bueno, Moisés.
3: Sí, y Gaby Cam.
2: Iniesta.
3: Para de contar.
2: Y se acabó.
6: No está solo. No está solo.
3: Y Rochamoya.
2: Es la DEA.
3: Vamos
2: a ver cómo
3: es. Esto se llama No podría vivir sin. Y esta es la número.
2: No podría
3: vivir sin tus bendiciones cada mañana. Nada más ten cuidado con los ojos. ¡Ay! ¡Con los ojos!
2: Conjuntivitis. Ok. Pues sí.
3: Es que se saca el hisopo y le echa agua bendita, ¿no? Me imagino que por eso dice los ojos.
2: Esto de que los padrecitos te avienten las bendiciones a su Grey.
3: Pero no le avientan sus bendiciones, le avientan agua bendita.
2: Por eso, pues son bendiciones, ¿no? El agua bendita finalmente es una bendición. Por eso está bendita. Te bendicen con ella. Son bendiciones del padre.
3: ¿Y los satanistas tienen agua maldita?
2: Espero que sí.
3: Agua
2: esos
3: maldita,
2: echan
3: agua
2: meados.
3: Negra.
2: Echan agua con caca. Toma.
3: Pero tienen que hacer unos pases mágicos con maldiciones, conjuros demoníacos y así.
2: Pues sí, le pones un pentagrama y ahí pones la mica. Agua en medio del pentagrama y ahí le pones. Ajá, y luego lo bates todo muy bien y ya la puedes,
3: y ya
2: puedes
3: la
2: dar tus maldiciones. ¡Aquí están mis maldiciones! ¡De Satanás!
3: Sigue la número.
2: ¿Tú crees que si te pones a decirle esas cosas a Eduardo Verástegui lloren? ¡Aquí están maldiciones de Satanás! ¡Acéptalo como tu creadora! Pero bueno.
3: ¿Que lloraría?
2: No sé qué haría. No sé qué haría, pero bueno. No podría vivir sin la número. 9. No podría vivir sin hacerle el amor todos los días al amor de mi vida. Ajá. Un becerro.
3: No.
2: El becerro dorado. El vellocino de oro.
3: Es el vellocino. La palabra me faltaba el día de ayer.
2: El vellocino de oro. Bueno.
3: Ah, no podría vivir sin. Vamos a la número.
2: Si existe el vellocino. ¿Existe el velloceno?
3: Vaya que existe. Vamos,
2: bueno,
3: entonces.
2: No podría vivir sin.
3: Esta es la número 8. No podría vivir sin tu hermosa boca. Y también sin esos labios rosados.
2: Que no son los de tu boca.
3: De tantos raspones. ¡Ya tienes los labios bien rosados! ¡Con Z!
2: Rosados. Bueno, vamos a la número
8: 7.
2: No podría vivir sin meter mi dedo en tu bote de Nutella. Es que soy muy goloso, me gustan
3: luego
2: las golosinas. ¡Ay! Sabe a nuez. Es Nutella.
3: A nuez.
2: Pues sabe a nuez, la Nutella es de nuez, ¿no?
3: Ah, se supone. No es de avellana.
2: Pero básicamente es aceite de coco.
3: Hasta es de avellana, güey.
2: Es sabor avellana.
3: ¿Ah, sí?
2: Es sabor avellana.
3: No sé, pues muy bueno. Vamos a la que
2: es
3: sigue.
2: Es avellana.
3: La número...
2: Esa Avellana es la mala del cuento. Ok, ya, ya, ya. La que sigue es la número...
8: 6.
2: No podría vivir sin...
3: Sin una buena chaqueta.
2: Es que soy muy friolento.
3: ¿Te molesta con una chaquetita?
2: Una chaquetita por aquí. Pero bueno.
3: Son buenas, ¿no? Y son gratis.
2: Una chaquetita, sí.
3: Y no le ofenden a nadie. No le hacen ningún daño a nadie.
2: No, no, no. De hecho, te hacen bien.
3: Eduardo Verástegui, ¿ya oíste? Por favor, ya jálate.
2: Sí, sabe tejer las suyas, ¿no?
3: El flotador a tope, güey. Está llegando hasta el cerebro. No, seguro también eso lo ve mal.
2: No. O sea, pero qué difícil estar viviendo pensando que todo el tiempo te están juzgando y viendo, güey. O sea,
3: que tienes que contener y reprimir todo el tiempo.
2: No sé, no entiendo. Pero bueno, cada quien, por mí.

0: gordo.
1: Es que la labia también es afectada por la gravedad.
2: Bueno, y además de todo, hay una gran diferencia entre unas y otras, ¿no? Y hay labia, o sea, está la mariposa, está el murcielagazo. O sea, yo he visto unas cosas que dices, órale, esto...
1: Como moco de guajolote.
2: Sí, no, que esto se lee, ¿o qué? ¿Esto es un menú? Es la carta de vino.
1: ¿Traía las escrituras o no?
2: No, si hay escrituras ahí hay problemas, güey.
1: No, pues puede haberlas.
2: No tiene que hacer ahí el... No, no, pero papel, no. No.
1: Bueno, vamos a la que sigue según las escrituras, es la número...
0: ¿Tres?
2: No podría vivir sin el café.
1: ¿De mis ojos?
2: No, el que saco de tu bodega.
1: No te pases, mi, todavía te ayudo.
2: ¿El de mis ojos? No, pues es que eras la chica en el chiste, ¿no?
1: Pues sí. ¿Qué sigue, la número?
2: No, podría ser un chico también.
1: ¿Por qué no?
2: El café de mis ojos.
1: No, no podría vivir sin tu hermosa cara. ¿Eh? En mi entrepierna.
2: No podría vivir sin tu hermosa cara de Ava. La que sigue es la número
0: dos.
2: Wow.
1: No podría vivir sin la leche que había en Torreón. La leche que había en Toluca.
2: Los lácteos que había en Topolobampo. Ok.
1: Y finalmente la número
0: uno.
1: No podría vivir sin
2: la mera vena. ¿Te gusta, o sea, la mera vena?
1: Me gusta mucho la avena, sí.
2: La mera avena, la buena.
1: Pero la mera avena no, nunca lo he intentado.
2: ¿El taco, o sea, de avena?
1: La mera avena.
2: ¿Lo acostumbras? La qué avena. Bárbaro. Bueno, pues ya sabes lo que bueno,
1: avena, agua, una manzana y a la licuadora.
2: ¿Como licuadito de avena? Yo me echo mis licuados de avena antes de ir a hacer ejercicio con un plátano. ¡Ay!
1: Bien, con un plátano.
2: ¡Y sal! ¡Un poco de sal para los electrolitos!
1: ¿Por qué no procuras la mera avena mejor?
2: ¿Te gusta el plátano salado? Te hace bien, ¿eh? Para el ejercicio. Antes de ir al gimnasio, échate un plato con tantita sal de mar.
1: Un plátano con sal.
2: Y te hace bien.
1: Los electrolitos.
2: Está el potasio y los electrolitos de la sal.
1: Fíjate que no es...
2: Sí, son buenos.
1: Idea, lo voy a hacer.
2: Bueno, me voy, nos vamos, nos vemos.
1: Vamos a la verno, pero hoy es martes, tenemos estreno en la corneta extendida y vaya el estreno que tenemos, uno de los programas más salvajes que hemos grabado en la historia de la corneta extendida. ¿Cómo le pusiste a este episodio, mi querido nuevo?
3: Nos dejamos seducir por una sirena.
2: Ándale, vamos a hablar de estas plataformas en donde la gente pues sube Only imágenes, OnlyFans, en efecto, donde se gana mucho dinero, OnlyFans y otras actividades, ¿no? Porque acabamos hablando de cine, acabamos hablando de muchos temas distintos, todos ellos salaces, calenturientos y pues bastante sucios, pero muy interesantes. Nos encantó, nos acompañó una actriz productora de cine, modelo de OnlyFans. Sirenita Liz Fuentes, que nos platicó con una franqueza brutal, pero brutal, ¿eh?
1: Y despiadada.
2: Despiadada, sobre una serie de cuestiones que los van a dejar maravillados, de verdad. Esta es una de esas cosas que no se deben de perder, porque yo mientras más me adentraba en la plática, más decía, ¿de qué estamos hablando aquí, güey? ¿Por qué estamos hablando de esto? Pero me pareció harto interesante porque hay distintas maneras de sentir el bolero. Sin duda, ella tiene una muy, muy, muy peculiar.
1: Ella ha sido de todo, trabajó en tables, trabajó después como actriz porno y después se independizó y es muy exitosa en esta plataforma de la Palomita Azul. La página azul. Y nos contó cómo llegó ahí, lo que ha pasado y de verdad, wow, con la honestidad y las barbaridades que nos contó Liz, por lo cual estamos mega agradecidos. Entonces, si lo quieren escuchar, se estrena hoy, está en Amazon Music, la aplicación es gratuita, la pueden descargar en cualquier momento y ahí encuentran también de manera gratuita la corneta extendida. Nada más les advierto, hay que tener la mente abierta para escuchar este episodio.
2: Correcto, sí, porque está duro, pero estuvo muy interesante y de verdad, pues échenle un lente a una vida muy distinta.
1: Si usted es un puritano mochilón de la vela perpetua,
2: óigalo, a ver si se le quita.
1: Óigalo y se va a ir al infierno con nosotros también. Y con Sirenita Liz Fuentes, de

0: No se lo pierdan, vaya episodio que se aventó con nosotros, lo gozamos, pero en serio, y las risas pues, están, son constantes.
1: A la orden del día.
0: A la orden del día, gracias, mi querido Starca. Y nos vemos en la noche allá en Imagen Televisión.
1: Correcto.
0: Canal 3.1, sí es canal 3.1, ¿verdad? ¿No?
1: ¿Qué importa?
2: Señor.
0: ¿Qué importa? No, sí importa. ¿En qué canal está? ¿Qué importa?
1: En Imagen Televisión, ahí nos ven.
0: Ahí nos vemos. Si tienen tele, ahí se ven.
1: Y nosotros nos vamos al carajo y volvemos mañana con más. A ver quién se mete a la cabina al programa de mañana, ¿no?
0: A ver si me gustó la visita del burro.
1: No, yo no estoy diciendo que no me gustó, pero a ver quién secuestra nuestra cabina.
0: Ah, ya sé quién va a venir. Mañana ya sabemos quién se va a meter aquí.
1: Ah,
0: a la cabina.
1: Claro. Vamos a tener un invitado especial también mañana.
0: Así que no se lo pierdan. Bueno, que sueñen con los angelitos. Besos, bye.
3: En este instante se va la meme en la corneta.
0: ¿Y este es el cierre?
3: No, este.
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0: Sola, yo soy Mónica Román. Les doy la bienvenida a este espacio cuando son las 3 de la tarde con 3 minutos ya en este martes 25 de agosto. Un martes en el que pues muchas personas estamos tristes porque falleció Dolly Parton. Ella tenía 80 años de edad, vivió una vida hermosa, súper enamorada de su esposo, haciendo muchas cosas por la gente, siendo la verdadera reina del country, siendo una figura en Tennessee y en el mundo entero. Y pues ya más adelante te contaré más detalles. Quiero empezar con algo de lo que hizo más recientemente. Una de las cosas que más me gustaban de Dolly Parton, además de su talento, su carisma, era que siempre se mantenía actualizada. O sea, no se quedaba ahí nada más como como esclavizada con los tiempos antiguos, sino siempre estaba conociendo a los nuevos talentos y uniendo su voz a esos nuevos talentos. Entonces, ¿qué te parece si nos vamos con el cover y el original?
1: El cover y el original.
0: Esta canción es una canción de Sabrina Carpenter, se llama Please, Please, Please. Esta es la versión original.

canción nominada en la categoría de canción del año en la 67ª ceremonia de los premios Grammy. Ok, esto es del 2024, ¿no? Al año siguiente se hace una versión remix junto justamente a Dolly Parton, la reina del country. Tenía que ponerle su toque super country a esta canción, que de por sí ya tenía un toque country muy importante. Please, please, please, Sabrina Carpenter y Dolly Parton.

Pues bueno, el mundo de las noticias. Hoy, desafortunadamente, 25 de agosto, falleció Dolly Parton a los 80 años de edad. Su sobrino fue el que anunció su fallecimiento, puso un mensaje bien bonito, hizo un video en su cuenta de Instagram y dijo que, pues, que esa era la voluntad de su tía Dolly. Y fíjate, bien curioso, porque hace 4 días apenas se publicó una entrevista para la revista People, en donde ella decía que tenía muchas cosas todavía por hacer. Tengo muchísimas cosas que quiero lograr, es lo que dijo hace 4 días para la revista People. Entonces, bueno, lo que pasó, lo que están reportando es... justamente en esa entrevista dijo: estoy lidiando con algunos problemas de salud a los que simplemente no presté atención mientras cuidaba de Carl. Carl, su esposo, que bueno, pues falleció hace poco, que bueno, tuvieron una historia de amor hermosa, ella enamorada, los dos enamoradísimos toda la vida. Y bueno, lo que dijo Dolly, antes de eso, no sé si te acuerdas que iba a hacer una residencia en Las Vegas y tuvo que cancelarla. Ella hizo un video explicando, se veía guapísima, súper arregladita como siempre, súper bien maquilladita y todo. Y ella dijo: siempre he tenido problemas con los cálculos renales. Dios mío, me sacan más piedras al año de las que sacan de la cantera de Rockwood, Tennessee. Pero hablando en serio, mi sistema inmunológico y mi sistema digestivo se descontrolaron durante los últimos 2 o 3 años y están trabajando muy duro para reconstruirlos y fortalecerlos, y espero volver a estar en buenas condiciones pronto. De hecho, también hace poquito tenía ella agendada una presentación en su parque de diversiones, el Dollywood, pero también tuvo que cancelarla. Entonces, bueno, tantas cancelaciones ya no se me hacían tan buena noticia, o sea, ya se me hacían misteriosas, pero estaba revisando en TMZ y que dicen que con todo y esos problemas de salud que tienen meses o años de existir, que ninguna de las personas a sus alrededores se esperaban que fuera a fallecer el día de hoy. Entonces, bueno, tenía muchos planes, dijo en la revista People: aunque todavía me estoy recuperando, sigo trabajando. Ya me conocen, como he dicho muchas veces, he soñado tanto que me ha arrinconado y todavía tengo muchas cosas que quiero lograr. Así que voy a seguir trabajando mientras pueda para ver que todo cobre vida. Hemos estado trabajando con algunas de las compañías que producen presentaciones de hologramas. Ya ves los conciertos estos así con esta nueva... Bueno, con tecnología que cada vez está mejor. O sea, sé que existe desde hace años literalmente los conciertos con hologramas, pero bueno, cada vez se pone mejor. Y dijo Dolly Parton: hemos estado trabajando con algunas de esas compañías que producen presentaciones con avatares. Y estamos en las primeras etapas de desarrollo. Es increíble lo que la tecnología puede hacer actualmente. No tendré que presentarme en persona, pero seguiré cobrando. Me parece un muy buen trato. Entonces, bueno, ya sabes, Dolly siempre súper amorosa, siempre en sus entrevistas era súper chistosa, súper graciosa, lo máximo. Entonces, bueno, pues tristemente, hoy 25 de agosto falleció Dolly Parton a los 80 años de edad. Ella nació en 1946 y pues tenía todavía muchas ganas de trabajar. Fíjate que hoy a las 9:25 de la noche, o sea, serían las 6:25 de nosotros, el Empire State Building en Nueva York, van a encender todo el Empire State de color así rosa con brillitos, muy al estilo de Dolly Parton. ¿Por qué a las 9:25? Pues por su icónica canción 9 to 5, que bueno, eso habla del horario de oficina tradicional en Estados Unidos, pero bueno, 9 to 5, 9-2-5, haciendo ese juego de palabras.

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18: Es tu cumpleaños, mil felicidades. 25 de agosto, también es cumpleaños de mi hija Aileen, que no creo que esté escuchando, pero bueno, mil felicidades. Oye, es cumpleaños de Nicki Nicole. Ella está cumpliendo 26 años de edad. Nació en el 2000 también, Nicki Nicole. También es cumpleaños de Elvis Costello. Él está cumpliendo 72 años de edad. También es cumpleaños de Siddhartha. Él está cumpliendo 36 años de edad. Y hace ratito pues se contaba de lo del fallecimiento de Dolly Parton. Y es cumpleaños de Billy Ray Cyrus, su compadre. Él está cumpliendo 65 años de edad. Recordemos que Dolly era madrina de Miley Cyrus. Entonces, bueno, pues nos vamos a ir con algo justamente de Billy Ray Cyrus, que está cumpliendo 65 años de edad. Esta canción, que bueno, tiene uno de los récords más impresionantes en el mundo de la historia del Hot 100 de Billboard, esta semana tuvo 19 semanas en la posición número 1 del Hot 100 de Billboard. Estuvo, hace cuando hay dos versiones de Old Town Road, que es la canción. Una semana estuvo en la posición número uno con Lil Nas X, el solito. Después salió la versión remix junto a Billy Ray Cyrus, y junto a Billy Ray juntaron 18 semanas. Entonces fueron 19 semanas en la posición número uno, que hasta el momento la única que le gana a ese récord es Mariah Carey. En 19 semanas está Old Town Road, está A Bar Song Tipsy del 2024, y bueno, ya sabes, Choosing Texas de Elle Langley en este 2026. Pero bueno, 19 semanas no son poca cosa, es un gran logro que hasta el momento pues solo supera Mariah Carey con All I Want for Christmas Is You. Y pues vámonos con el cumpleañero, Billy Ray Cyrus, Old Town Road, los 40.

Vámonos al 2005. No sé si te enteraste, pero va a venir Fobia, que tienen 12 años sin venir. Y pues se van a presentar en la Plaza de Toros Calafia el 5 de septiembre. Van a dar un show de 2 horas, así que va a estar increíble. Vienen Fobia, vienen Kinky y Tacón Machín. Como te cuento, es en la Plaza de Toros Calafia, que en mi opinión es el mejor lugar para conciertos aquí en Mexicali. Y que siento que no se usa lo que me gustaría. Pero bueno, hay que aprovechar. 5 de septiembre. Cometa aquí en Mexicali. Entonces, bueno, pues ya que estamos hablando de este evento, vámonos con esta canción que aparece en el disco Rosa Venus del 2005 y también está en el recopilatorio Wow del 87 al 2004. Esto se llama Hoy Tengo Miedo. Fobia, aquí en los 40, 90.7. Ya vienen.

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15: 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Adivina qué me acaban de decir. Me acaban de decir que vamos a tener boletos para ti, para los conciertos de Umbe, que es el 4 de septiembre, ahí en la Calafia también, y para Cometa, que es Fobia, Quinquita con Machín, que va a estar increíble, el 5 de septiembre. ¿Quieres ir a esos conciertos? Síguenos. Nos encuentras en Instagram como Los 40 Mexicali y en Facebook como Los 40 Mexicali 90.7. Mantente pendiente de la señal de Los 40 porque, pues, seguramente te vamos a pedir que nos escribas y que nos sigas, y usualmente no somos tan batallosos para que te lleves boletos, así que te invito a que nos sigas. Entonces, bueno, pues ya que estamos platicando de Cometa y que se van a presentar aquí en Mexicali el 5 de septiembre, ¿Qué te parece si nos vamos con Kinky? Sound a mi primer amor.

0: Moni Clima.
1: El Moni Clima, estamos a 45 grados Celsius, 113 grados Fahrenheit. El porcentaje de humedad, perfecto, 19% de humedad. ¿Eres fan de los días nublados? Bueno, pues ahorita está parcialmente nublado, pero ahorita a las 4 de la tarde va a salir el sol. Pero mañana, a partir de las 9 de la mañana más o menos, va a empezar el día súper nublado. Vamos a amanecer con solecito, pero como a las 9 de la mañana van a llegar las nubes, pues gran parte del día. Estamos ahorita 4 grados arriba de un promedio para un 25 de agosto en Mexicali. 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

0: tardes a todos ustedes. Hola, yo soy Mónica Román. Soy la mitad de la dama y el vagabola. Somos Moisés Rivera y Mónica Román, aquí en los 4090.7. Y dice:
1: damas y caballeros, con ustedes el hombre, la leyenda, la panza que arrastra, la voz que jode, más que un comunicado donde dicen que Mexicali será inseguro este día. Tú lo llamas el trinchemoy, yo le llamo por teléfono. Con ustedes, Moy P.
2: Vámonos, el cuarto blanco.
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2: Muy buena canción de León Larregui. Está increíble, me gusta, con su nueva banda, Chaquiloqui, se llama.
0: Me encanta.
2: Apúntele bien, apúntele bien. Mi querida Mónica Román, ¿cómo estás? Buenos días.
0: Triste por lo de la Dolly.
2: Oye, Dolly Parton, ¿caminó gacho?
0: ¿Qué tal?
2: Pero 80 años bien vividos, como quiera que sea.
0: Deliciosamente vividos.
2: De alguna
0: manera. Tan chistosa, tan linda.
2: ¿Era chistosa?
0: ¡Súper!
2: ¿Ah, sí?
0: Sí.
2: Ah, esa faceta no se la conocía. Ay,
0: la más chistosa. O sea, si ves cualquier entrevista de ella, o sea, algo chistoso va a decir.
2: ¡Ah, qué curada! Fíjate, siempre, pues, sabía de sus rolas y todo. Le pedí al Turiboy: oye, ¿puedes jalarte una rolita de Dolly Parton? ¿Verdad? Porque, pues, hay que despedirla con la rola inusual. Y no encuentro ninguna en los 40.
0: Ajá.
2: Y ya me puso una, híjole, ¿cómo se llama?
0: Jolene.
2: Esa. Y ya la puse, nambe, ya la había escuchado.
0: Claro,
2: me
0: mil
2: gusta
0: veces.
2: Un montón.
0: Claro.
2: Yo diría que unas 11.
0: Sí, o sea, de que Jolene, no te robes a mi hombre nada más porque puedes.
2: ¡Hala! ¿Así? ¿Ah, eso le está cantando una dama?
0: Eso le dice, exactamente.
2: Jolene, no te robes a mi hombre nomás porque puedes. Ajá. ¿Y para qué lo quieres, señora? Ni lo pela.
0: No, hombre, 60 años duraron casados.
2: Pero no lo pelaba.
0: No, sí,
2: te lo garantizo. Ah, tú estabas ahí.
0: Pues ella siempre hablaba súper maravillas del marido y de hecho dice, o sea, acababa de dar una entrevista hace 4 días.
2: Chin.
0: En donde decía pues que sí, tenía problemas de salud y que no se los había atendido por estar pendiente de la salud de su marido que...
2: Primero él.
0: Que falleció el año pasado, ajá. ¿Eh?
2: Sí. Pues yo hablé con el marido y me dice que ya no le aguantaba, que por eso se murió.
0: No
2: es cierto. Es un chistorete. Oye, qué loco, 60 años.
0: Casados.
2: Debe ser un récord allá en el gabacho, ¿no?
0: ¿Quién sabe? Que o según sea... esto, fíjate, lo de la canción esa de Jolene, de que no te lleves a mi hombre nada más porque puedes, o sea, no porque estás toda hermosa, te lo lleves, por favor. Que según esto, que era una cajera de un banco.
2: Ah, ¿está inspirada en hechos reales?
0: Sí, claro, ella escribía inspirada en hechos reales.
2: Cristo Rey.
0: Ah, entonces dice que era así, que una pelirroja preciosa. Y que llegaba así el marido de Dolly, se llamaba Carl, de que, hello, Mr. Carl.
2: Ay.
0: Ajá, sí, que muy atenta y que él, pues, le veía, que le brillaban los ojitos cuando iba tanto al banco. Y dice, no teníamos ni tanto dinero y no salía del banco.
4: Buenas tardes, vengo a cuadrar mi chequera.
0: Ajá.
4: Señor, no ha gastado ni un cheque.
0: Exacto.
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0: Entonces lo que sí dice que la cajera no se llamaba realmente Jolene. Que okay. Dice que años después llegó una niña a uno de esos conciertos, que una niña pelirroja preciosa con ojitos verdes. Y que, oh, darling, what's her name? De que Jolene. Entonces dijo, ay, qué bonito nombre, suena hermoso. Y como que ya juntó las dos historias.
2: Órale.
0: La historia de la cajera coquetona con este nombre bonito.
2: Oye, la cajera sí era coquetona o sí. Nada más eran ideas de doña.
0: No, que Dolly. Los dos les brillaban los ojitos.
2: ¿A los dos?
0: Sí, pues dice que para qué iba tanto al banco este.
2: Joder, pues no lo dejes solo, señora.
0: Pues como entiendo, no iba solo, pues. Pero
2: no,
0: ella,
2: pues por eso se dio cuenta, ¿no?
0: Ojo de esposa no se equivoca, ¿eh?
2: Sí. ¿Pero por qué no se equivoca?
0: Pues de que siempre, si una esposa detecta como que hay algo ahí misterioso, algo hay misterioso.
2: Algo hay misterioso, pero el señor no hizo nada. Mónica Román.
0: Digo, no creo que haya hecho nada, pues, pero le ves el ojo pispireto si a alguna le gusta.
4: Yo creo que el señor sí hizo algo. Abrió otra cuenta. La siguió, le dice, hey, ¿a cuál te vas a ir, mija? ¿Al Rabobank? Con razón, ese es el que te queda mejor. El Rabobank. Te sigo, no le hace. Saco todo mi recurso del Wells Fargo. ¡Vámonos!
0: Oye, y otra de las frases que dijo alguna vez Dolly Parton, dijo, que me dio risa, dijo, a mí no me molestan, no, o sea, no me siento ofendida por las bromas de güeras tontas.
2: Ah, caray.
0: Dijo, porque una...
2: No soy.
0: No soy tonta. Y dos, tampoco soy güera.
2: ¡Ah! Era puro truco. Barba truco. ¡Hala! Wow.
0: Muy
2: está
0: chistosa.
2: Buenísimo. Es que a veces cuando hay un estereotipo y la fregada, pues si no te cuadra, no te enchiles. Si eres de WhatsApp, Uh-huh. A lo mejor eres un genio de WhatsApp.
0: Seguro hay muchos genios.
2: Sí, claro. A lo mejor hay mucha gente muy dadivosa en Monterrey. A lo mejor hay mucha gente... Ahora, tranquila.
0: O sea, fue por otro lado del agua. Coche, me ahogué.
2: A lo mejor hay mucha gente que es súper hiperactiva en La Paz. Uh-huh. No lo sabemos. Pero siempre cala. Mi querida Moni, pues no podemos dejar de hablar de lo que la noche de anoche empezó a circular en redes sociales. ¿Te tocó verlo la noche de anoche?
0: Y es que me dijo Aileen de que, mira, ¿ya viste eso? Yo, ¿qué?
2: El video porno de Amalia Montero.
0: Ese sí.
2: ¿Ese no era?
0: No,
2: ¿o de qué
0: no
2: estás
0: era
2: hablando tú?
0: Ajá, me dijo, ponte tus lentes para que veas bien. Sí, así ve que me sentí viejita.
2: Conoce a su público.
0: Sí, sí, conoce a su gente. Y total, ya tomé mis lentes y ya leí eso, pues, de lo de que era una advertencia para ciudadanos de Estados Unidos que no vinieran a Mexicali. Pero pues ya, no supe más.
2: Yo les voy a decir, es que en realidad era por la calor. Era
0: ah,
2: todo.
0: Va, no vengan, no
2: sé. Esa, de, hay peligro de calor. Uh-huh. Y en el centro sí, no, que en las oficinas gubernamentales no tienen buen aire. Uh-huh. Oh, que la,
0: 45.
2: No más, ¿no? Así un día tranquis. Uh-huh. Ah, bueno, pues obviamente nos enteramos de eso, que el gobierno norteamericano, las autoridades gabachas, combinaban a su gente a no venir para acá, particularmente este día. Eso es lo que sorprendía, ¿no? Uh-huh. Que ponían, plantaban un panorama medio gacho, feo y todo. Y al final muchos nos quedamos dormidos sin saber qué hongo venenoso. Porque uh-huh, nadie decía nada. Nomás salió el comunicado y la fregada. Bendito mi Jesús, que hasta ahorita, que son las 4 de la tarde con Ochoa Bermúdez, no he sabido yo de algo. ¿Tú has sabido de algo?
0: No.
2: Todo de momento está bien.
0: Solo de Dolly.
2: Obviamente, Dolly del puro susto se nos fue. Por eso, por culpa de este comunicado. Lo único que sí vi acá, que obviamente, pues ante la atención de eso y todo, detuvieron a un motociclista afuera de la comandancia de aquí de Chicali en medio de alerta de seguridad por los Estados Unidos, de Estados Unidos, dice, ¿no?
0: ¿Y por qué?
2: Ah, pues porque se han de ver asustado. Pero el vato nada más lo revisaron y todo, y no, mijo, pues, no traes nada. Pues no, señor. Pero traes un casco y no se te ve la cara. Pues, ¿qué quiere que haga?
0: Claro.
2: Y al final, pues ya lo dejaron ir y todo.
0: ¿Solo
2: bien,
0: por
2: todo
0: traer fino? ¿Cascos, en serio?
2: No, no es cierto. No dice por qué la nota, solamente lo detuvieron. Obviamente siento yo que algo habrá hecho que misterioso, ellos consideraron sospechoso. Y en el día que se está viviendo, pues hombre, no te quieras poner exquisito con el artículo 123 constitucional dice que ninguna persona puede ser molestada en su... No sé,
0: en su casco.
2: Ni siquiera sé si es esa, en su casco. No, ese es el artículo, pero no me acuerdo bien. Pero bueno, no, hay que cooperar ahorita, ¿no? Hay que tratar de llevar la fiesta en paz. De momento va todo tranquilo, esperemos que así se mantenga. Y sobre todo porque pues de inmediato reaccionaron las tres órdenes de gobierno y hubo de inmediato pues operativos para mantener justamente vigilancia. El Poder Judicial, por ejemplo, suspendió actividades, lanzó un comunicado.
0: Justo, que mis vecinos de enfrente en algo trabajan de por ahí, no sé exactamente dónde. Y no es que yo sea una vecina metiche, no.
2: No vaya usted a decir eso por las calles.
0: Pero yo vi que hoy sus carros no se movieron.
2: No se movieron. Ajá. Bendito Dios que los dos trabajan donde mismo.
0: Ajá.
2: Donde se vaya uno, se queda el otro y luego regresa el carro. Y, ¡ah, no, espera! ¿Cómo que está regresando a la casa sin avisar? Pues nos dijeron que no hay jale. Y bueno, espérame, no puedes ir a la tienda por unas sodas en lo que se viste. Digo, en lo que te vas. Pero bueno, entonces, pues hay que mantener la calma, raza, como decía Chespirito, que no panda el cúnico. Y pues ya, que este día pase sin mayor bronca. Esperamos todos, ¿no?
0: Claro.
2: Es lo que se desea. Y de momento, pues va bien. Qué ganas con ese calorón hacer cosas.
0: Claro.
2: Cálmense, no pasa nada. Sí, por favor. Bendito Dios que va todo tranquilo. Y bueno, si ustedes ven demasiado movimiento de patrullas y todo, no se me escamen. A lo mejor andan haciendo rondas de
0: yo no he visto nada absolutamente fuera de lo normal.
2: ¿Diferente? ¿Eh? ¿Diferente no?
0: No.
2: Yo tampoco,
0: también, también pensé como que a lo mejor iba a haber muy poco tráfico o algo, nada.
2: No, sabes, le comentaba hoy al Josefo, no sé si te acuerdas tú, alguna vez que hubo algo, un caso, no sé si fue como cuando se tronaron al Mencho o algo, que avisaban que al otro día iba a estar bien gacho. No sé si te acuerdes, no. hace unos meses.
0: ¿Cómo y que decían, fue como en Jalisco o algo así, ¿no? ¿O no?
2: Lo del Mencho sí, pero aquí en Mexicali, no me acuerdo, que hubo quema de camiones cercanos y que se iba a poner feo.
0: Ajá.
2: E invitaban a la gente a no salir al otro día si no tenían mucho que hacer. Uh-huh. ¿No te acuerdas de eso?
0: No.
2: Me encanta la burbuja en la que vives. ¡Es divina! Y bueno, total, avisaron eso, la fregada. Ese día, al igual que el día de hoy, por puro accidente de la naturaleza o porque Hugo Víctor tiene un ojo bárbaro para echarme la bronca a mí, me tocó entrar a las 6 de la mañana.
0: Ay, no.
2: Entonces, esta vez, el día de hoy, venía yo para acá y dije, vamos a ver si hay algo extraño, si hay movimiento.
0: El reportero del crimen.
2: Claro. Yo iba, claro. Yo iba avanzando el día de hoy y vi carros normal en el horario este de las 6. Que antes, por cierto, era así muy poca gente y ahora ya hay más gente.
0: Somos más madrugadores.
2: Sí, yo no sé si ya muchas empresas cambiaron o mucha gente ya va a hacer más ejercicio en la mañana, no sé. Ajá. Pero movimiento ya hay. Entonces vi lo normal. No me topé ni una patrulla en todo mi recorrido, lo cual se me hizo, pues dije, como Marge Simpson, así. Ajá. Me hubiera gustado que hubiera algo de presencia.
0: Claro.
2: Dije, bueno, mejor ya que salga.
0: Yo vi un carro normal de bomberos, que así como con, ahora que lo pienso.
2: Normal de bomberos.
0: O sea, no un carro.
2: No volaba el carro.
0: No, espérame, no a dónde van los bomberos con sus mangueras y eso, sino como un como un gran marquís, ¿haz de cuenta?
2: Ah, va, el del oficial mayor.
0: Ah, pero sí iba con,
2: ¿no? Se llama así, cosa, el del capitán de bomberos.
0: Ándale.
2: Va, que alguna vez yo tuve un carro, el que le decía el bombero, que seguro perteneció a un oficial de bombero, pero al primero que hubo en América. O sea, viejísimo el carro. Pero bueno, total, entonces me acordé de aquella vez en la que te digo que ocurrió eso, que decía, no, que se va a poner gacho, no sé qué, y circulaban audios, así que,
5: dile a tus parientes que no salgan, porque yo tengo un primo que es hermano del tío de la amiga, que es mejor amiga del brazo derecho, del que le corta el cabello al mero mero de ahí.
2: Ay, ¿cómo sabe cosas esto, no? Entonces, había esos audios, estaba ese miedito, y en aquel entonces, hace ese tiempo, yo también entré a las 6, y esa vez, ay, sí, para que veas, mi ciela.
0: ¿Qué viste, mi ciela?
2: Ni un carro. Ajá. Pero ni uno, ¿eh?
0: Chamizo,
2: ni uno.
0: Capizo.
2: Así, chamizo. Y yo todo el camino, y yo en la mouse, y oscurísimo todo, y así, misterioso. Dije, a mí ya me cargó aquí, sí.
0: Aquí quedé.
2: En eso llego a un alto.
0: Soy el primer güero de la película de miedo.
2: O el primer tit en las películas de miedo de antes. Ajá. Tit. Bueno, total, llego a un alto y palo. Llega otro carro al mismo tiempo, al mismo alto.
0: Pero a las 6 de la mañana cuando estaba todo solo.
2: A las 5:45.
0: Ah, claro, claro.
2: De la mañana. Así, solo. Pero ya, de esas que llegas al mismo tiempo.
0: Súper.
2: Para cool. mí, a mí me pasa siempre.
0: Sí.
2: Y siempre traigo un peatón, como los tiburones traen así una remorita. Yo siempre traigo un peatón. Va a reversa, hay un peatón ahí. Ajá. No me importa si estoy en el Centinela, si estoy en la Luna. Ahí va a estar un caminante espacial, ¿no? Total. Y yo, chin, hasta aquí llegué, dije yo, ¿no? Uh-huh. Mandé un audio así. Los amo a todos, familia. Fue un placer conocerlos y tenerlos unos meses, aunque esos meses fueran el principio y el final de un amor tan bonito. Pero bueno, así estaba. Uh-huh. Cuando dije, bueno, pues ya enfrentaré mi destino. Y le doy. Veo por el retrovisor a ver si da vuelta a seguirme. Y no, el vato se va derecho hacia uh-huh. su destino, ¿no? Entonces, dije yo, él también va todo caldeado. Porque eran los güeyes que nada que ver. Total, ya casi para llegar a la zona centro, en aquel entonces, insisto, no es en esta vez, vi una como, ¿cómo se le llama? Como, ay, se me fue la palabra. Varias patrullas, un convoy. Un convoy de patrullas. Despacito, pero varias. A eso me refería. Eso que yo vi en aquel hace tiempo, esperaba para esta situación de hoy. Pues, al parecer no. No sé si la autoridad sabe cosas que uno no sabe, porque, pues, insisto, no ha pasado nada. Estaría bueno que nos avisen más, cálmense. Ahí les va un superadol, que es una medicina que es buena para la calma. O no sé, que nos informaran, sería ideal. Y ya han estado soltando de a poco, ya leí un comunicado, y, bueno, un artículo en la crónica, pues, que decía que no había razones para pensar que venía algo tan gacho. Algo por el estilo, ¿no? Entonces dije, ya, bueno, está chilo. Porque te digo, ahí había gente asustada. No sé si te tocó a ti alguien que te preguntara.
0: Cero.
2: En redes. ¿Cero?
0: O sea, yo misma leí eso y me quedé, whatever.
2: Ah, sí. La burbuja inflacionaria. Qué bonito ser como.
0: Como que no pensé que fuera a pasar nada horrible.
2: Nada feo, nada gacho. No, yo, sinceramente, yo tampoco. Pero yo sí estaba. Más que sí estaba alerta, sí estaba viendo mi entorno, viendo qué rollo, pero a la vez estaba como queriendo notar esas diferencias, ¿sabes?
0: Sí, sí, sí.
2: Como ver cómo estaba operando nuestras autoridades y todo. No vi nada de diferencia.
0: Qué bueno.
2: Y qué bueno que no hubo nada. Bueno, no ha habido nada.
0: Hasta el momento.
2: Son las 4 de la tarde con 16. Esperemos que así continúe y así termine de aquí hasta el 6 de mayo de 2099.
0: Me encanta.
2: Ya de ahí en adelante.
0: Denle.
2: Hagan lo que quieran. Me llevo el pingüino. Pero bueno, bendito mi Jesús. Todo tranqui raza. Es nuestro deber y salvación como medio oficial del Mundial 2026. Decirles que ahí vamos. Todo tranqui.
0: Con calma.
2: No pasa nada. Con calma. Oye, ¿para ti qué era Dolly Parton entonces? Ah, ya que te vi muy, muy tocada por su fallecimiento.
0: La reina del country.
2: ¿Ah, sí?
0: Una verdadera leyenda viviente hasta hace rato.
2: Sí, pues sí. No, no, ahora es leyenda viviente, porque la leyenda empieza a vivir justo ahora. Ajá. Hay quienes tienen la suerte de que son leyendas vivientes mientras siguen vivos.
0: Claro, pues Dolly, eso era.
2: Y Dolly creo que sí, ¿no?
0: Sí, ¿cómo no?
2: Sí, yo la vi y dije, ching, qué mala onda. No sabía que tenía 80 años.
0: ¿80 qué tal?
2: Estaba enterona también.
0: Bien señora. Guapa, bien arregladita, bien... No sé.
2: Bien, no sé.
0: Bien, ajá, como muy Dolly, o sea, muy Dolly. Justamente ahora que fui a lo de Nashville, o sea, se veía, se sentía la presencia de Dolly en toda la ciudad.
2: ¿Ah, sí? ¿Ella es de ahí o qué?
0: Ella es de Tennessee, o sea, es de un pueblito, no exactamente de Nashville, pero desde muy chiquita se mudó a Nashville y es, bueno, la reina del country.
2: Sí, qué chilo. ¿Y llegaste a ver algo de ella particularmente ahí? O sea, pero de tipo, no sé, Museo de cera de Dolly Parton.
0: Claro, fui al museo del Country Music Hall.
2: ¿Hay un museo del sí, Country Music Hall? Sí, claro. Qué botana.
0: No, y o sea, es la reina de ahí también. O sea, hay pósters por toda la ciudad de ella. O sea, hay todo, chido. ¿No? Padrísimo.
2: Y qué tripeado. Oye, ¿supiste qué pasó?
0: Que tenía broncas renales, que le sacaban piedras a cada rato.
2: Ah, su mente.
0: Dijo también en una entrevista que le sacaban más piedras que al lago, no sé cuál.
2: Era botana la Dolly.
0: Sí, era muy chistosa. Estaba muy chistosona.
2: Y qué gacho. ¿Cómo no sabe uno, no? De la vida privada y de la salud de cada persona. Luego cuando ves a alguien muy joven que pum, se nos fue.
0: Claro.
2: No, es que tenía 3 años batallando con algo, ¿no? Con tal enfermedad, ¿no? No quiero nombrar alguna para no espantar gente. Así que. Una uña enterrada. ¡Ah! ¡Mamá! Entonces no te das cuenta.
0: Ella tenía meses con bronquitas de salud.
2: ¿Ah, sí?
0: De hecho, iba a tener una residencia en Las Vegas, tuvo que cancelarla. También iba a tener una presentación. Ella tenía un parque de diversiones que se llamaba Dollywood. Bueno, tío, o sea.
2: Ah, sí, lo he visto. Lo he oído mentar en series.
0: Va.
2: ¿Es de ella?
0: Sí.
2: O sea, ella es la propietaria.
0: Sí.
2: ¿Y por qué se llama Dollywood? ¿Qué vende? ¿Qué hace?
0: Pues son montañas rusas y demás, pero todo con la temática de Dolly, o sea, de todo country, todo rosa, todo de brillos, todo mariposas.
2: ¿Neta?
0: Todo Dolly.
2: ¿Conta eso, mija?
0: Está también en Tennessee. De hecho, cuando fui a Nashville, alguien me dijo de que pues aprovecha y ve a Dollywood. Pero no, me quedaba 4 o casi 5 horas de
2: distancia.
0: Ah,
2: de que no, espérate.
0: Está muy lejos.
2: No. Ajá. ¿Y hay un Dolly Mouse y todo?
0: Pues no fui, no sé.
2: Chetos, pero sí te gustaría ir.
0: Claro, no, o sea, a mí me encanta toda la cultura del country, me encanta. Y ella es la reina, o sea, en Nashville, Johnny Cash y Dolly Parton son los que dominan y controlan la escena.
2: Ese es los reyes del
0: claro, country. Y que obviamente pues hay un montón de otros artistas que han ido representando a lo largo de toda la historia, pero así sí. Piensas como los fuertes, Dolly y Johnny.
2: Aso, acá quién serían los fuertes del regional mexicano.
0: La
2: sepa la madre. Pepe Aguilar.
0: ¿Viste que sacó un sinfónico también? ¿What? Pepe Aguilar, ajá.
2: ¿What?
0: Ajá.
2: Uf, sí me gustaría escuchar
0: sí,
2: eso.
0: Suena bien. Digo, no lo he oído, pero suena bien la. Ya está en Spotify y demás.
2: Ah, eso te iba a decir. Al sacarlo, te refieres a que lo sacó como. ¡Ay, tal material!
0: Sí, claro.
2: No es gira todavía. No,
0: se
2: nada.
0: Presentaron en el Hollywood Bowl, él y sus hijos, con este concepto sinfónico.
2: ¿Sus hijos también cantan?
0: Sí.
2: Porque yo lo único que sé de Pepe Aguilar es que tiene una hija. Ajá. Que a mí, pues, me da normal. Es una niña, se me hace simpática y todo. Pero resulta que México no la quiere tanto.
0: Ajá, pues, es medio... se engranan cosas tontas.
2: ¿Ella o México?
0: Digo, México. Pues,
2: México.
0: Pues sí, pues, sí eso, o sea, pues, si es una niña talentosa y demás, digo, ahí me vale.
2: Sí, a mí también, o sea, digo, ni fu ni fa. Y la otra nota de un hijo de Pepe Aguilar fue hace mucho que lo agarraron en la garita pasando un chino.
0: Sí.
2: O algo así.
0: Sí.
2: No sabía cuántos tiene o todos cantan. O... ¿Qué sabes de la familia Aguilar?
0: No mucho. Sé que Leonardo forma parte también de este disco. Entiendo que hay otro hijo más que creo que es ese. Pero bueno, no sé. No sé mucho.
2: Sí, pero sí suena chila.
0: Pero que son talentosos. O sea, es una dinastía.
2: Claro.
0: Tienen toda la vida en el mundo de los espectáculos y Diosito los... Les dio grandes voces.
2: Sí, de las dos grandes dinastías de música así, de mariachi y todo, como son los Fernández, y los Aguilar.
0: Claro.
2: Y en este momento me voy a poner a buscar Pepe Aguilar Sinfónico. ¿Así se llama nomás o qué?
0: No sé.
2: Pepe Aguilar Sin... Dice Sin Bandera.
0: Sí, lo tengo.
2: Sinfónico. Acá está.
0: ¿Ya lo contaste?
2: Ya está.
0: Ah, qué chilo.
2: Eso me voy a ir escuchando ya que me vaya.
0: Me encanta.
2: A ver qué
0: y
2: tal.
0: Y ya me cuentas.
2: Así que. ¡No, hombre! La de Perdóname está perrísima en claro. Sinfónico. Y capaz que ni viene. A ver, ahí les va lo que viene.
0: A ver.
2: Viva México. Popurrí de caballos. Uf. Uf. Te irá mejor sin mí. El Barzón. Tatuajes, ala,
0: qué
2: la
0: chido.
2: Canción, sí, la canción mexicana, homenaje a Flor Silvestre, que marchitó el olvido, la lágrimas
0: de Pepe Aguilar.
2: De Micho, no, lágrimas en mi garganta, la malagueña, contigo a la distancia, la llorona, esa terna, la malagueña, contigo a la distancia y la llorona, está buena, está brava, así seguidita. Luego, qué agonía, por una mujer bonita, que es de mis favoritas. Mi gusto es, buenísima, y que Dolly Parton la cantaba, no sé si sabías. Nada más que ella la cantaba diciendo, mi busto es. Todos sabemos que ella era dueña de
0: claro.
2: un busto generoso. Uh-huh. Más alto que las águilas, tus mentiras, este terco corazón también me encanta.
0: ¿La de Manuel?
2: Porque este terco corazón, ¿sí?
0: Sí.
2: ¿Ah?
0: Sí.
2: Perdóname, uf, ya se armó. Esa es mi favorita de todos los tiempos de Pepe Aguilar. Luego, directo al corazón, esclavo y amo, miedo. Ah, no podía faltar miedo.
0: Claro.
2: Por mujeres como tú. Y prometiste. ¡Sas! Oye.
0: ¿Te tengo buenas recomendaciones? Sí o qué.
2: ¡Qué delicia! Sí, me voy a ir escuchando esto ahorita que me largue. ¡Qué chulada! ¡Qué joya!
0: Sí.
2: ¿Por qué no me lo anunció mi Spotify? ¿O se lo acaba de lanzar?
0: Ah, la semana pasada, yo creo el viernes pasado o algo así salió.
2: Va, porque no sé cómo se maneje ahí todo, pero me ofrece. ¿Quieres escuchar el nuevo sencillo del Betillo? Pícale aquí. ¿Quién es ese güey?
0: Claro.
2: ¿Cuándo he escuchado yo ese vato para que me lo estés ofertando? Uh-huh. Si fuera así, pues. Uh-huh. Si fuera por el algoritmo, que esto es lo que este güey escucha. Y pues siempre lo ando bateando. Si Spotify me hubiera dicho, oye, mira, Sinfónico Pepe Aguilar, le hubiera dicho, gracias, señor.
0: Claro.
2: Play.
0: No necesitas eso cuando me tienes a mí.
2: Ah, exactamente. Estás oyendo, Spotify. Te necesito.
0: Oye, regresando.
2: Tengo la rocola humana aquí.
0: Eso. Oye, regresando a lo de Dolly Parton. Hoy a las 9:25 de la noche en Nueva York, el Empire State Building. Ya ves que le cambian el color de las lucecitas y demás, ¿no? Lo van a hacer rosita con brillitos.
2: Ah.
0: En honor a Dolly Parton. Justamente
2: wow.
0: A las 9:25, como su canción 9 to 5.
2: ¡Andy, güero!
0: Ok,
2: qué chilo,
0: ajá,
2: ¿eh?
0: Ajá.
2: Ahí se ve claramente, como dice, una de las grandes de claro. la música country se fue.
0: Y Donald Trump ordenó que la bandera en todo Estados Unidos a partir de hoy a las 6 de la tarde, supongo que hora del este, o sea, 3, o sea, ya, que se ponga media asta durante una semana.
2: ¿Una semana?
0: Sí.
2: ¡Wow!
0: Ajá.
2: ¡Qué loco!
0: ¡Qué padre, ¿verdad?
2: ¡Qué! Qué extravagante, no sé, digo, qué chilo que él lo considere así. Luego ves otra gente que se muere y que no la pelan mucho, o cierta cantidad de personas. No sabía que una semana.
0: No, es que Dolly es, o sea.
2: Sí, sí, había
0: grandísimo.
2: Dollywood.
0: Grandísimo.
2: Wow.
0: No, el.
2: Qué bonito reconocimiento.
0: Claro, claro. Lo que puso Donald Trump fue lo siguiente. Lamento mucho informar que Dolly Parton, una de las grandes cantantes de country y de la música en general, de todos los tiempos acaba de fallecer. Es una verdadera pérdida para millones de personas. Jamás ha habido alguien como ella, ni lo habrá. En su honor, he decretado que la bandera ondea media asta en Estados Unidos durante un periodo de una semana a partir de esta noche a las 18 horas. Descansa en paz, Dolly. El mundo te quiere.
2: ¡Vámonos! ¿Y a quién no le gustó?
0: No, a nadie.
2: Dígame, hábleme.
0: Todo el mundo ama a
2: Dolly. Ande, ahorita es cuando. ¡Y qué curada!
0: Talentosa, carismática, bonita por dentro y por fuera, que solo daba amor, o sea.
2: Ah, se ve que es gran ícono estadounidense.
0: Una gran pérdida, definitivamente.
2: Chilo. Y pues ahí está, pues desgraciadamente, Dolly Parton. ¿Y ya pusiste algo de ella en este
0: Claro, año? Puse 9 to 5. Puse, la de Jolene no la puse porque escuché que la pusieron ustedes. Puse, ¿qué puse?
2: A mí me gusta la de Always With You, la de Check My Outfit, la de
0: Together. Ajá, la que tengo lista es la de I Will Always Love You, que bueno, ya sabes, o sea. Sí, o sea, sí lo ubicas, ¿no?
2: Sí, bueno, esta Willie Houston.
0: Exacto, la escribió Dolly Parton y fue un éxito en el mundo del country, pero.
2: ¿Qué? Ahorita.
0: ¿Qué?
2: Como así vi un videito de Canciones que no sabías que había escrito Espinoza Paz.
0: Ay, ay, ay, ay.
2: Ahorita me acabas de así de hacer un... Canciones que no sabías que había escrito Dolly Parton. Y palo, de esta de Whitney Houston, sí, que le hizo, la llevó a otro nivel.
0: Exacto, dice Dolly que cuando tú, o sea, cuando vio, o sea, la película, que escuchó la versión de Whitney, que llegó a la posición número uno del Hot 100, no nada más del country, sino en general, o sea, que dijo que ahí es donde ella se dio cuenta del valor que ella tenía como compositora.
2: Ah.
0: Dijo, esta pequeña canción que yo compuse está llegando tan lejos, wow.
2: Esta pequeña canción.
0: Sí, así dijo, this little song.
2: Está curada. Hay un dicho que se utiliza en el mundo del cine, que es una película es la que tú lees cuando te llega un guión o algo. Otra es la que tú haces, la que filmas, te pintaron, te maquillaron, saliste, actuaste, pum. Y otra la que sale al mercado, la que ves.
0: Claro.
2: Y a veces dices tú, no, te pases, estaba bien bueno en el libro. Uh-huh. Y ya la vemos en pantalla, ¿quién es el editor de esta madre? Uh-huh. O qué pasó acá, o qué es esto. Entonces, como que en las canciones ha de tener algo así como... Como que los compositores dicen, uff, esta me encanta, pero como que todas las hacen con amor y todo. No sé si ellos en sí mismos digan también, esta va a ser un hit. Como que la reconozcan, o solita de repente la que no esperaban, bolas.
0: Pues existen los dos casos, o sea, casos donde dicen, desde que la escribí sabía que iba a ser un hit. O hay otro concepto que se llama sleeper hit, que o sea, que nadie, ni la disquera, ni la
2: nadie
0: disquera,
2: la vio venir.
0: Nadie la vio venir y tómala.
2: Niñacas.
4: Como la de Clave Privada de los Tucanes.
0: ¿En serio? ¿Cómo
4: claro,
0: es?
4: Claro, así fue. Ellos la tenían y le dijeron a su disquera, oye, pues nuestro siguiente disco vamos a meter estas canciones. Está la del Cochiloco Verde, está la de Saltando Sobre la Hierba, está la del Globito Amarillo y está la de Clave Privada. Uh-huh. Todas me gustaron, menos la de Clave Privada, esa no. No, esa no la metas. Uh-huh. Pero es que nos gusta mucho, está muy buena, va a aprender. No. Que ya ves que los de pantalón largo, que acá no es fútbol, acá todos traen pantalón largo,
0: sí,
4: pero ellos lo traen más ajustado. Okay. Y total, pues no sé.
0: Como el borrego.
4: Como el borrego. Y luego ellos pues, le prestaron la canción a otro cantante, uno de esos de que tiene voz de señor mión, y la hizo un hitazo y me le dio todo el mundo mi Clave Privada. Y si eres pobre, te humilla la gente. Le dio la vuelta y de repente la disquera dice, bueno, para el siguiente disco,
0: you know what,
4: vamos a buscar. Que nos vendan el cover de Clave Privada, porque es un madrazo. Y los Tucanes viendo con cara de, eres un estúpido. Esa era nuestra, es nuestra. No puedes pagar, animal.
0: Claro.
4: Es la que te dijimos. Claro. Y mocos. Entonces, neta que a veces ni el que dice que trabaja en eso,
0: claro,
4: que le escucha. ¿Cómo dices que se llama en inglés? Slippery motherfucker.
0: Slipper hit.
4: Slipper hit.
0: Ajá.
4: Que se coló.
0: Ajá.
4: Así como, ¿cómo llegó tan lejos?
0: Sí.
4: ¿Tienes alguno en mente que recuerdes que haya sido el, así el, no te pases, no, tú,
0: no,
4: como no hay un sustituto, que digas, este no lo veía venir nadie?
0: No lo veía venir.
4: Porque qué loco, porque nada más quiero para saber si dice uno, nada, ¿cómo nada? ¿Cómo se les fue? Está en chile.
0: Mira,
4: la rola.
0: Aquí de que, What I Like About You, the Romantics. What I Like About You.
4: Ah, sí, yo hubiera pensado que no iba a pegar esa cosa.
0: Mira, Welcome to the Jungle de Guns N' Roses. Dice, le fue muy mal en Estados Unidos y en el Reino Unido cuando fue lanzado en septiembre de 1987. La popularidad de la banda fue creciendo en 1988 y se convirtió en un sleeper hit en Estados Unidos y llegó al top 10 en las listas de Billboard.
4: Va, o sea.
0: Después la relanzaron en el Reino Unido y llegó al top 40.
4: ¡Qué loco! La misma.
0: La misma.
4: O sea, la sacaron en el 87, ajá, no jaló, ajá. Luego ellos cobraron fama, ajá. ¿Y cuándo ya pegó? En
0: el 88.
4: ¡Hijo de... ¡Qué loco!
0: Sí.
4: Esa canción, ahí sí yo digo, yo desde la primera vez que la escuché dije, este es un pepinazo. Pero qué loco, cada quien. Esa es una sleeper hit también, la de cada quien. Nadie creía que iba a triunfar. ¿Quién sabe? Pero sí, qué loco. Porque, hombre, le meten el mismo cariño, el mismo amor a todo. ¿Viste la película de Michael Jackson?
0: No, me gustó Michael Jackson, acuérdate.
4: Ah, hijo. Oh, wow. No sabía. Digo, a lo mejor sí me habías dicho.
0: Ajá.
4: Pero bueno, el güey sale poniendo ahí parte de su trabajo musical, componiendo rolas y luego va al estudio a grabarlas y hay unas que parece que no van a ser hit y algo así se maneja también como una, no, claro, es sleeper y son, sí, sí, hit, ahí no, ahí todas son hits.
0: Claro.
4: Pero sí como que no sabes, pues, no sabes, al final haces y dices, güey, a mí me encantó. Pero sale y nada, la pela ni Dios.
0: Claro.
4: Y de repente una que, esta está X y mocos,
0: claro,
4: güey.
2: que ese fenómeno está bien crazy. Como no vas a saber lo que me está pasando en este momento.
0: ¿Qué?
2: No, mejor no te digo.
0: No, dime.
2: Es que no sé cómo vamos a acabar tú y yo después de este comentario.
0: Dime.
2: Ya me está gustando la de pompas de jabón.
0: Yo no te juzgo.
2: Es que hijo de su madre, me ha tocado ponerla 84 veces.
0: Claro.
2: ¿Y con cuántas hay que oírla para que te...?
0: Yo siempre le saco la vuelta, pobrecita.
2: Escúchala 5 veces seguidas. No sé.
0: ¿Sabes qué pienso siempre? Que tiene otra canción de los tiempos súper antiguos que se llamaba La Boca con Jabón. ¿No te suena?
2: No.
0: La Boca con Jabón. Te voy a lavar. Cuando digas, güey, no sé qué, nene.
2: Güey, qué terminó.
0: Sí, ajá.
2: Mónica, dijiste que al aire. No sé si te diste cuenta. ¿Te acuerdas cuando era un pecado eso aquí?
0: Claro.
2: ¡Güey, güey, güey, güey, güey, güey, güey!
0: Claro. Sí, o todo, ajá. Digo, a mí no me afectó tanto porque yo usualmente no uso, ajá, cosas así, pues. Pero, o sea, me escuchas ahorita la corneta y bueno. Sí.
2: Ah, no,
0: si
2: güey.
0: Si viniera alguien del pasado, se desmaya.
2: No, aquí le da una embolia. Alguien le revuelca, claro, en su propia sal.
0: De que, oh, soy un viajero, sí, del tiempo. Vengo del 80.
2: ¿Qué está de moda en radio?
0: Claro.
2: ¿Cómo la ven con estos hijos de la ching?
0: Sí.
2: Órale, bro. Tranquilo.
0: Sí, bro.
2: Sí, no. Está muy salvo. Entonces eso me pasó, eso lo descubrí hoy. Hoy fue el día, Moni, en que me he dejado vencer por pompas de jabón.
0: Está bien.
2: O sea, ya la puse y yo, ay, y terminó la rola, ¿sí?
0: Sí,
2: otra,
0: sí,
2: maldita vez. Y ya terminó la rola y me quedé con el corito.
0: Eso es.
2: Y yo, hijo de toda tu madre, ya me maldito spawn. ya me atrapaste. Entonces, amiguitos, vamos con pompas de jabón.
0: Fíjate que hoy.
2: ¿No?
0: Ah, no, sí la tengo.
2: ¡Ándele! Póngala. Es más, sí ponla. ¿Sabes qué? Porque no me acuerdo cómo es.
0: Ok.
2: Y quiero ver. Una disculpa, la okay, verdad. No, a quienes no le gusten, escúchenla. A lo mejor es su quinta vez y hoy les va a gustar igual que. Van igual que yo.
0: Y miren, si no les gusta, no vamos a juzgar a nadie.
2: No pasa nada. Además, Gloria Trevi es muy talentosa.
0: Y es arte.
2: Y es arte.

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0: Tenemos DJ rápidamente.
1: Max contra 100.
0: ¿What? A ver, puede ser contra 1000.
1: No.
0: Pues ¿quién le va a ganar? Es en un carro, ¿no? Max Verstappen.
1: Ajá, Max Verstappen, justamente. 4 veces campeón de la Fórmula 1.
0: Sas.
1: Se va a enfrentar a 100 carts.
0: ¿A 100 qué?
1: Ya ves, o sea, los carritos es los carts, o sea, el karting.
0: Ok.
1: O sea, donde él empezó.
0: Como
1: de hecho
0: go-kart.
1: De niño. Ándale, ajá. De hecho, él empezó y muchos de los pilotos de Fórmula 1 empiezan desde niños en los karts.
0: Ajá.
1: Entonces, van a hacer un evento que se va a transmitir a través de ESPN y Disney Plus, que se va a llamar Max contra 100, justamente, 16 de septiembre. Van a ser Max en un kart y otros 100 karts enfrente de él.
0: ¿Enfrente?
1: Ajá, en Silverstone. Hicieron un circuito especialmente para este evento.
0: Estaba empezando a pensar, bueno, ¿y cuál es el reto? Ah, ese es buen reto.
1: Exacto, el objetivo es que él le gane a todos.
0: Sí, tienes que vencer a 100 para ganar.
1: Exacto.
0: Se pone cura. Y ahí, no sé si te haya tocado alguna vez montarte en un go-kart.
1: No, bueno, no.
0: Cura tu duda acá. A ver, no. Déjame ver, tampoco he luchado con osos. Y...
1: ¿Sabes qué me pasa mucho? ¿Qué? Cuando me dicen, suponte, ¿has visto, no sé, a Fobia?
0: Ajá.
1: Sí, haz de cuenta. Tengo que buscar en mi archivo,
0: ¿en tu archivo de
1: mente?
0: De...
1: Te lo
0: qué
1: juro.
0: Curada.
1: O sea, ya no puedo decir sí, no, no sé.
0: Tan rápido.
1: Déjame acordar.
0: No, pues que tú sí tienes un montón de gente que has ido a ver,
1: sí,
0: ¿no?
1: Y otras que he visto nada más, suponte, en las transmisiones de Coachella en mi sala, entonces ya me quedo de que, ay, lo vi en vivo o en la sala.
0: Hoy, como hay un cine, no sé dónde está. Pero parece que estás en la cancha de la NBA cuando pasan juegos.
1: Wow.
0: O sea, como si estuvieras en la cancha.
1: Wow.
0: Es así, una pantalla, en, ¿cómo se le llama? Como si trajeras los lentes esos de realidad virtual.
1: Invasiva.
0: Esa madre, más invasiva, porque así le ves, así las nalguillas del Wembanyama. No, está bien, perro. Le digo, es lo segundo más cerca de estar en la...
1: En oye, ¿y en dónde es eso?
0: No sé.
1: Va.
0: Eso, lo vi en un reel así. De,
1: como que en Nueva York o algo así.
0: Y dije, ah, qué chilo. Y por querérselo mostrar a alguien luego, de que, ah, yo aquí no le voy a dar X, ¿no? A mi celular.
1: Ajá.
0: Y duré un rato y ¡pum! Desapareció.
1: Claro.
0: Y yo, ay, no, también no me he puesto a buscarlo bien.
1: Ajá.
0: Es más, 10 Moy Points en este momento, si ustedes saben de lo que estoy hablando.
1: Está fácil.
0: Tiene mesas y todo, es como el cine VIP, así con los silloncitos cómodos y la fregada. Y haz de cuenta que tienes así los güeyes de la NBA corriendo enfrente de ti.
1: Perro.
0: Se ve bien, bien perro. Pero no me acuerdo qué te iba a decir.
1: De lo de Max Verstappen, de los karts,
0: sí,
1: y todo eso.
0: Ah, que si te has trepado alguna vez un carrito.
1: Ah, no.
0: Los karts, los go-karts, también tiene que ver el maldito carrito que te toca.
1: Ajá.
0: Porque esos vatos también tienen más carrilla que un niño gordo y feo en la primaria. Antes ya no.
1: Claro.
0: El bullying no lo hace.
1: Y si les hacen carrilla, denúncienlo.
0: Sí, exacto. Vayan con todo mundo. Se te dice el Chumpiras que sí, por favor, le levanta su uniforme. Entonces, me ha tocado que ches carritos todos giñosos que no jalan en algún lugar, así en una feria. Y tu primo dándote carrilla que eres un bruto porque no le ganas. Pero tú vas con el guarache hasta tope.
1: Claro, y no da más.
0: Y no da más este güey. Y ya le dice, a ver, cambiemos de carro. Y cambiamos de carro. ¡Name! Por el espejo me venía viendo el vato.
1: Claro, eres Max Verstappen.
0: No, él me venía viendo él por el espejo.
1: Claro.
0: O sea, yo iba atrás de él.
1: Ah, bueno.
0: Pero porque ya le había dado una vuelta.
1: Sí,
0: ahí sí tiene mucho que ver. Entonces, pero...

0: Dio las drogas, solo las de, las de deuda,
1: ¿no? Ni esas.
0: Pero ni esas, esas sí las odio, feo. Bueno, total, yo pues tenía una jiribilla que me encantaba, tenía una jiribilla, una burla, que yo la veía, esa, yo la veía en la tele después y dije, esa la inventé yo, ese movimiento es mío, alguien me lo robó. Que era como una fintita y luego le pasas la pasita, patita por arriba, no la inventé yo, hombre, lo hemos hecho todos un montón, pero me salía muy bien. Y pum, me llevaba gente que sabía jugar. Pero cuando me tocaba un torombolo, como dice usted, que no sabía jugar, yo le hacía la finta hermosa, claro. Y él, como no sabe jugar, ni se la comía.
1: Sí, claro.
0: Y se iba para otro lado, se quedaba todo güey. Y pa, y me acababa estrellando con ellos. Entonces ya aprendía con los mensos, no hagas tanto araque.
1: Claro.
0: Hazlo nomás una fintita o nada, nomás adelantar el balón y vámonos.
1: Claro.
0: Pero si le haces una finta muy fina a un güey que no sabe, igual y le complicas más, te complica más la vida.
1: Claro.
0: Entonces Verstappen va a enfrentar a niños, y aquí algún niño va a decir, yo no freno en las curvas, soy niño, no le sé muy. Y moco se le va a
1: ¿Qué se va a enfrentar? Atletas de Red Bull, talentos del mundo del gaming,
0: ¡órale!,
1: creadores de contenido de redes sociales, streamers, personalidades de los medios y participantes sorpresa de todo el mundo.
0: ¡Wow!
1: Que se van a dar a conocer la lista definitiva de los 100 rivales en los días previos a la competencia, antes del 16 de septiembre, pues.
0: O sea, los que mencionaste no son celebrities, suponemos entonces que vendrán algunos que sean celebrities, ¿no?
1: Ajá, pues algunos, o sea, creadores de contenido de redes sociales, pues sí puede ser muy grande. Sí,
0: alguien acá, ¡y qué curada!
1: Ajá, entonces va a estar súper interesante.
0: Haitovich, que esté ahí.
1: 16 de septiembre. Y dijo Max Verstappen, a los karts aprendes lo esencial, largadas, defensas, sobrepasos. Pasé mucho tiempo en mi vida en el karting, así que siempre es bueno volver. Se trata de entender el agarre del kart. He hecho tantos años de karting que todo vuelve de manera natural. Entonces, ya saben, 16 de septiembre se va a transmitir por ESPN y Disney Plus.
0: ¡Qué
1: super
0: cura!
1: Muero por verlo, me encantará.
0: Sí, suena cura. Es más, vamos a poner la alarma. ¿Qué día dijo, oiga?
1: 16 de septiembre.
0: Ahí está, anotado. Siguiente pregunta.
1: Vámonos ya, yo soy Mónica Román.
0: Por acá Moisés Rivera y esto fue
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6: 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Dinos qué dice el coro. 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

2:40 Mexicali, 90.7, 5 de la tarde en punto. ¿Cómo están? ¿Cómo les va en este martes 25 de agosto? Que es martes, ni te cases, ni te embarques, ni al parecer ni salgas a la calle, ni acudas a que eran edificios de gobierno. Afortunadamente todo ha seguido bien. Me da mucha cura la gente que se queja de que no haya pasado nada. Miren que a mí me gustan las cosas así como muy catastróficas, pero en cuestiones limitadas y climáticas. O sea, me gusta así como que hubo un ventarrón, así mucha lluvia y todo eso. Pero a pesar de que me gusta, que lo disfruto, luego sé que hay gente que la pasa bastante mal, que hay zonas que se ponen muy complicadas, que ocurren cortes de luz y demás. Entonces, una cosa es que me guste así verlo romantizado, como ay, qué padre estar así, como que nubladito, fresco, la lluvia. Pero fuera de eso, estar esperando que suceda algo que a todas luces, por lo que se alcanzaba a percibir y después de algunas noticias, pues no iba a ser nada agradable. O sea, al parecer iba a haber pues una venganza, una cosa por el estilo, una respuesta a una cuestión de que sucedió con temas en los que, miren, uno no se quiere meter. Y miren que yo me meto en muchas cosas políticas, pero hay veces que uno dice, ¿pa' qué? Mira, ¿pa' qué? Ahí lo dejamos. El punto es que, pues qué bueno que no haya pasado nada. Claramente, al menos yo me quedo en esta paranoia de persona ansiosa y sobrepensadora de va a quedar así, ¿sabes? Es como va a pasar alguna vez, ojalá que no, pero estás con este cotorreo del y si sí en el peor de los sentidos, ¿no? Entonces, ojalá que no, que las cosas, pues no sé, se solucionen de otras maneras, que no suceda nada. Sí estaba muy, siento que era como esos anuncios que vemos en internet que dicen, para el 5 de agosto, por su atención, gracias. O por favor no, por su atención, gracias. Y era como, ¿qué? Estaba en casa de mis papás y mi mamá estaba leyendo la nota, ¿no? Me dice, mire, y yo, ¿pero qué, ma? ¿Pero qué? ¿Qué va a pasar? ¿Qué asunto? ¿Qué problema? ¿Qué cuestión? Y mi mamá, ¿no? ¿Qué? Y yo, de que mi mamá no está leyendo bien, dije yo. Yo, juzgando a mi madre, le pido disculpas. Bueno, ya le dije, de que, ay, sorry. Porque, pues sí, realmente no decía nada. Solamente venían estas recomendaciones que